0: ya, ni modo, así tenía que ser.
1: Ya le tocaba la zona norte también.
2: Sí, también, ya. Desde los Toros en 2021 no había un campeón de zona norte y ahora que tuvieron que ser los propios Toros. Oigan, pero vamos a pasarla muy bien, nos vamos a divertir en este programa, tenemos dinámicas muy interesantes, vamos a batear, tenemos un invitado especial, wow. O sea, una cantidad de
0: qué
2: cosas.
0: ¡Qué lobo! ¿Qué onda con ¿por qué? Dinámicas? O sea, nunca vienes y haces muchas dinámicas.
1: Él dijo, hay que estar ocupados hoy, sí. Hay que hacer de todo.
2: Claro que sí, hay que hacer de todo porque uno nunca sabe cuándo será el último.
0: Porque mientras uno esté vivo.
1: Uno debe hablar de béisbol lo más que pueda.
2: Así es. Oigan, pues vamos a revisar lo mejor de no solo este año, sino también vamos a hablar un poquito de historia con esta primera dinámica que tenemos en el Strike Zone de esta edición. Así que, ¿están listas, Lili y Ale?
0: No, pero pues hay que estar
2: listas. ¿Cómo que no están listas?
0: Sí, venga. No, porque estoy, quiero que me sorprenda esta dinámica. Venga.
2: Bueno, tenemos esta bonita dinámica preparada para todos y todas ustedes también en casa, que nos digan y en las redes sociales, ¿quién tiene mejor de los equipos de Liga Mexicana de Béisbol? ¿Quién tiene mejor historia? ¿Quién tiene mejor fans?
1: Ay.
2: ¿Quién tiene mejor estadio actualmente? ¿Y qué equipo tiene mejores uniformes? ¿Quién quiere comenzar? ¿Lili? Bueno, aquí dice...
1: Qué gran dinámica, ¿eh?
2: Quiero comenzar.
0: Ya, Lobo, a ver.
1: Ya, venga, un poco de protagonismo, venga.
0: Lobo.
2: No, Lili primero.
1: ¡Aú!
2: Más, Perico de Puebla.
0: Ok, historia. Por supuesto que los Sultanes, ¿por qué?
2: ¿Por qué?
1: ¿Por qué?
0: El único tricampeón de la Liga.
1: ¡Ah!
0: Eso es.
1: Está buena.
2: Sí, es cierto, tienes toda la razón. Qué entonces, fuerte. Sultanes para Lili tiene la mejor historia en la Liga. Ale on fire, ¿tú qué dices?
1: Yo me voy a ir con la zona sur.
2: Ajá.
1: Con el Águila de Veracruz. ¡Venga! ¡Woo! Saludos al puerto, venga.
2: Oye, hace poco cumplieron 123 ¿sí? años de historia.
1: Wow. Por favor, como la mía es la única historia. Respuesta correcta con todo respeto.
2: 123 años de historia, es de verdad larguísimo este asunto del Águila de Veracruz ante los Rojos del Águila. Y yo también me voy a ir con...
0: ¡Ah, los Diablos!
2: No, el Águila de Veracruz. El Águila de Veracruz.
1: ¡Venga!
2: Felicidades, por cierto, al puerto Jarocho y esa.
1: ¡Cumpleaños!
2: También ya de muchos años.
0: Muy bien, unas pellizcadas, ¿cómo les caería?
2: Sí, unas picaditas.
0: ¿Se llaman picaditas?
2: Se llaman picadas.
1: ¿Y de dónde sacaste pellizcadas?
2: Es que cuando hacen la masa, las pican de la orilla, o sea, las pellizcan de la orilla.
1: Okay.
2: O sea,
1: ya.
2: ¿Sí?
1: Ah, pues bien. Yo no he ido, llévenme.
2: Bueno, ¿quién tiene...? Te voy a llevar a Veracruz en un momento para que las pruebes, Ale. ¿Quién tiene a los mejores fans de la Liga Mexicana de Béisbol, Lili Lete?
0: Fácil. Algodoneros Unión Laguna.
2: ¡Ah, caray!
1: ¿Qué?
0: Porque dije Unión Laguna, claro que sí, los algodoneros, porque son muy locos, nunca han ido. Están locos. Saludos, por cierto, a la porra de los enmascarados. Las caras gigantes y están enmascarados, están locos, es una afición muy bonita, bailan, cantan y luego después de los juegos hacen coreografías raras que yo nunca en mi vida había visto.
1: A ver, un ejemplo.
0: No, pues así como que hacen, o sea, bueno, es que yo estoy bailando el payaso del rodeo, pero hacen unas cosas locas y todos se lo saben, no sé por qué.
2: Ok.
0: No sé cuándo lo ensayaron, pero me encanta.
1: Pues habrá que ir.
0: Habrá que ir.
2: Sí. Para ti, Aleon Fire, ¿quién tiene los mejores fans de la Liga Mexicana?
1: Yo me voy a quedar con los Olmecas de Tabasco.
2: Ah,
1: porque fui testigo de cómo ese estadio casi se caía en esta Serie del Rey.
2: Sí.
1: Y la verdad es que se merecen una mención.
0: Y porque los sueños se convierten en realidad.
1: Venga.
0: Porque Dios así lo quiso. ¡Ay! ¡Estamos aquí! O sea,
2: oye.
0: ¿No supieron de Fátima Bosch o qué onda?
1: ¡Claro! ¿Y nosotros?
2: ¿Esa es tu referencia?
0: ¡Claro! Es famosa en Tabasco, ¿no?
2: Bueno, a ver, ese estadio cuando se dio lo de este título de Miss Universo para Fátima Bosch...
0: Se cayó.
2: Fue sede.
1: Sí, claro. Para ver la ceremonia, claro.
2: Y fue una locura.
1: Y ahorita los vimos apoyando a los Olmecas.
2: Algo muy similar.
1: Su primera Serie del Rey desde el 93.
2: Exactamente. Y para mí, La mejor afición actualmente en Liga Mexicana de Béisbol.
0: ¡Diablos!
2: Nadie ha dicho
1: Diablos. Diablos, venga.
0: Tú la vas a decir.
2: No, tampoco.
1: Vas a ser
2: los Diablos.
1: Venga, Lobo, dilo.
2: Los Leones de Yucatán para mí tienen la mejor afición de la
1: ¡órale!
0: ¡Vamos, Leones!
1: ¡Vamos!
2: Se han ido a ese parque.
1: La porra melenuda, claro.
0: Claro, saludos a la porra melenuda.
2: O sea, meterte. Digo, este año no estuvieron en la postemporada, pero meterte, sobre todo en playoffs, a ese estadio como equipo rival, no quieres.
1: Dios nos libre. Qué es eso. Bueno, barrieron a los Diablos este año en el Kukulcán.
2: En temporada regular.
1: En temporada regular.
2: Sí, faltó la postemporada. Pero bueno, ya habían llegado.
1: Ya llegará. Venga, vamos, León.
0: Había que cambiarle, así como ahorita estamos en una transición importante.
2: Oye, aquí viene un apartado donde sí deberían estar los Diablos.
1: A ver quién
2: es. El mejor estadio actualmente en LMB, Lili. ¿Cuál es?
0: Me voy con Unión Laguna.
1: ¡Ah! ¡Venga!
0: Me encanta. Es el estadio más antiguo. Conserva su fachada original. Sí. Una belleza por donde lo veas. Y aparte tiene como que una referencia ahí de un equipo que tú le vas de grandes ligas. El monstruo verde.
1: Claro, por eso cantan Sweet Caroline en la séptima entrada. Claro, por supuesto.
2: Sí, me gustó. Fíjate.
1: Sí, es un gran pick.
0: Es bueno. ¿Y la comida?
2: Ni te
0: buenísima.
1: ¿Qué es lo tradicional?
0: Los lonches del Payo, pero a mí me gustan. ¿Qué es lo que me gusta de allá? No creo. Los burritos me gustan de allá. Yo no me acuerdo, pero los lonches del Payo son muy buenos.
2: O sea, es buena comida en general.
0: Sí.
2: ¿No? Yo no sé, como que ya me está sonando un poquito raro que la Lili.
1: Sí,
2: ya,
1: ¿no? Todo. Unión Laguna.
0: Me pasaron ahí un billete. ¿Para qué? ¿Hay qué?
2: Hay un abono especial para la
0: próxima. El aguinaldo.
2: No. Bueno, a ver, Alan Fire, me interesa mucho lo que vas a decir aquí. Yo te veo mucho todos los años en un estadio de béisbol de Liga Mexicana.
1: ¿En cuál?
2: Pues en el que vas a decir, seguramente.
1: No creo. Creo que estamos pensando diferente.
2: A ver, ¿cuál es?
1: Porque yo voy a decir el estadio Yuba.
2: ¡Ah!
1: Está espectacular. La verdad es que el hecho de que conservaran la fachada del viejo estadio me pareció increíble. La comida está deliciosa. Hay arte por todos lados. Hay arte y béisbol. No, está increíble. Vayan si pueden, por favor.
2: Sí.
1: Yo me lancé un road trip de 7 horas para ir a conocer el estadio. Ni pude ver el juego porque llovió, pero valió.
0: Porque no.
1: Pero valió la pena recorrer el estadio y conocerlo y 10 de 10, vayan.
2: O sea, ¿fuiste exclusivamente a la inauguración?
1: Fui a la inauguración y no vi ni una pelota ser lanzada en ese campo.
0: No, sí, la del primer picheo.
1: Ah, bueno, la única.
0: la primera bola, digo.
2: Bueno, fíjate que yo iba a decir el Yuba, honestamente, pero no he ido. O sea, sería una incongruencia total.
0: Sería una falta de respeto.
2: Sí, claro.
1: Vas a mencionar a un estadio en el que yo te he visto un par de veces también.
0: Muy feliz,
1: en la
0: muy
1: temporada.
0: Contento.
1: Muy feliz comiendo unos tacos, cierto tipo de tacos.
0: Comiendo. Yo lo he visto con un brazo empinado. Pero
2: la mayoría de las veces.
0: Hasta los dos.
2: ¿Para qué lo voy a negar? La verdad es que sí.
0: Ahí hay fotos.
1: Dilo, Lobo.
2: Cada
1: hazlo
2: vez más caras, ¿no? Pero pues, está bonito el estadio. Nada, hay que reconocerlo. El estadio de los Diablos creo que
1: venga.
2: No en México, sino en Latinoamérica es de lo mejor que hay. Bien,
0: hasta que das tu brazo a torcer, Lobo.
1: Venga,
2: no,
1: pues Lobo.
2: Hay que reconocer cuando lo que es, ¿no?
1: Está bien hecho, decir? Está muy bien hecho el estadio. No, hay que decir.
0: Pero aquí andamos diciendo puras cosas raras.
2: Bueno, la verdad sí, hay que reconocer que el estadio Alfredo Harpelú es un gran estadio, uno de los mejores, insisto, en la
1: tierra. Y todos los peloteros lo dicen cuando vienen a jugar, cuando han venido equipos de grandes ligas, dicen que se sorprenden porque no se esperaban un estadio así de bonito, lo cual es un poquito doloroso, vaya, que no se esperen encontrar un estadio
0: ¿qué onda,
1: así.
0: ¿No?
1: Aquí, no, pues que se esperan, pero...
2: Oye, y por último, esta está buena. ¿Cuál es? Por cierto, que la gente nos va diciendo también en redes sociales que vayan poniendo cuál es
0: y enójense.
2: El equipo con la mejor historia, con los mejores fans y con el mejor estadio. Y ahora con el mejor uniforme. ¿Qué equipo tiene el mejor?
1: Venga, si decís algodoneros ya va a ser muy sospechoso.
0: Eso está como que nada más uno va a tener el mejor uniforme si todos tienen un bello uniforme.
2: No.
1: Eso de estar políticamente correcta,
0: hermoso.
2: No.
0: Uno, por ejemplo, este.
1: Venga.
0: De los pericos.
2: ¿Es el mejor para ti? ¿Es en serio?
0: No, el negro de Pericos. El uniforme negro de Pericos, chulada.
2: Ah, ese está chido.
0: Chulada, se ven elegantes, se ven fuertes, se ven que alzan el vuelo.
2: Imponentes.
0: Imponentes, sí. ¿No? Buenísimo.
1: Es un buen pick. Es un buen pick.
2: Me gusta. Tú, Allen Fire, ¿con quién te quedas? ¡Ándale! ¡Órale!
0: ¡Viva Chihuahua! Sí.
1: ¡Claro! Dorados de Chihuahua tiene los mejores uniformes esta temporada. Y el que me diga que no, nos vemos afuera al rato.
2: Que le alegue al Empire.
1: Que le alegue. O sea, está muy bonitos los colores, ¿no? Muy vivos, amarillo. Sí. Tienen uno moradito, uno como grisecito con pinstripes. 10 de 10, mis dorados. Ya solo les falta clasificar a playoffs.
2: Venga. Además, últimamente ya los equipos sacan una variedad de uniformes por temporada.
0: Sí. Por eso está difícil decir uno nomás. Y sacan 47 ya también. O sea, la memoria no da para tanto, chavos. Ahí. Porque aquí la no
1: memoria.
0: Tenía.
1: Ni la memoria ni la cartera, oigan. Oh, vaya. Porque uno quiere...
2: ¿Quieres todos?
1: Sí.
2: ¿No? Pues sí. ¿Cómo? ¿No te regalan aquí en LMB Studio los...
1: ¿Cómo crees? Estos son prestados. Oh. Pero sí tengo de dorados. Sí, claro.
2: Bueno, sí, y la verdad es que sí me gusta mucho ese.
1: Está lindo,
2: tanto,
1: está lindo. Pero, ¿perdón?
2: Es como tradicional.
1: Es el
0: retro. De la Liga Maya, ¿qué onda?
2: No, para la macumba ese, ¿no?
0: Sí, sí, sí.
2: Bueno, y finalmente yo me voy a quedar, no con este que traigo, aunque este de los fantasmas grises, la neta sí, hasta está me da ganas de llevármelo.
0: Pues llévatelo, ya acabó la temporada.
2: Porque siento que nadie se va a dar cuenta. Me debe algo. Entonces, me puedo cobrar a la China. Llevo este... Pero.
0: Es el que revende, cuidado.
2: Yo me voy a quedar, como yo soy hombre de mar, no soy hombre del Caribe, sino del Golfo.
0: Un lobo de mar.
2: Sí.
1: Soy y el lobo marino.
2: Sí, me voy a quedar no con el uniforme del Águila de Veracruz, de donde yo soy, sino con el de los Tigres de Quintana Roo.
0: El de
2: a mí me gusta mucho este asunto tropical, que las conchitas.
1: Como muy estrafalario, ¿no?
2: Sí.
0: Qué loco.
1: Como de metámosle todo lo que podamos meter a un jersey.
0: Los símbolos de la ciudad.
1: El minimalismo no es para este equipo.
2: Que se vea cargado.
1: Sí, que se vea el cangrejo y la pelota de base y la concha y todo.
2: La jaibas.
1: Sí.
0: La jaiba te va a morder.
2: Exactamente. Entonces yo me quedo con el.
1: Pues. Buenas selecciones, ¿eh? ¿Sí? El único equipo que se repitió fue el de Liliana.
0: Vayan, os recomiendo a todos que vayan a la Unión Laguna.
2: A la Unión Laguna. Bueno, oigan, todavía tenemos que batear en este programa. Tenemos un invitado muy especial que no se puede perder usted. Así que antes de todo esto que estamos platicando, vamos antes con Michael Bat, que nos tiene un antojito por ahí.
1: A ver, venga.
3: Pues ahora estamos con el Japer Gamboa. Y Japer, ¿te acuerdas de tu primer recuerdo jugando béisbol?
4: A mis 2 años y medio, sí. Incluso me acuerdo de mi primer equipo, mi primer entrenador. Y bueno, ni se diga la liga donde salí, ¿no?
3: ¿Qué recuerdas de eso?
4: Que me gustaba mucho jugar. Era un niño muy hiperactivo y no podía dejar de lado mi vagón para jugar béisbol.
3: Oye, a ver, y ya cuando te hiciste profesional y ya que entrabas en el clubhouse, ¿te acuerdas de alguna anécdota chistosa en el clubhouse que hayas vivido? Tienes varias.
4: La que más se me viene a la mente, la típica, ¿no? La típica, la que cualquier jugador le puede pasar. Es que por ejemplo, hoy vamos con un uniforme y de repente se viste de otro uniforme, se pone otro uniforme y lo dejamos ser hasta que él se dé cuenta o a ver si sale al terreno o al calentamiento o algo. Y eso para mí son anécdotas buenas porque, o sea, ahí te das cuenta de lo que muchas veces uno puede tener en la cabeza y no sabes lo que estás haciendo, ¿no?
3: ¿Qué pasó a ti?
4: No recuerdo, pero sí me ha tocado decirle a mis compañeros de que hey, no les digas nada, no les digas nada. A ver si se da cuenta.
3: Oye, a ver, si tuvieras que escoger a un compañero de toda tu carrera para tenerlo en el clubhouse, ¿a quién elegirías?
4: Ricardo Valenzuela.
3: ¿Por qué?
4: Mira, aparte de ser mi mejor amigo en el béisbol, hay que recalcar que en este deporte, pues mira, conoce a demasiada gente y son pocos los que muchas veces te demuestran su lealtad, su amistad y todo eso. Pero es una de las personas con las cuales he compartido pues prácticamente toda mi carrera, ¿no? O sea, desde que estábamos en la academia, en sucursales, me tocó jugar con él, compartí muchos momentos aquí en Diablos con él. Y aparte, pues ahora somos compadres, ¿no? O sea, bautizamos a su niña, ellos bautizaron a mi niña. Entonces, hemos hecho una amistad muy bonita y ya es una amistad muy duradera, muy longeva. Entonces, él creo que es uno de mis mejores amigos en el béisbol.
3: Muchísimas gracias.
4: No, gracias a ti. Saludos.
2: Ah, qué bárbaro. El Japer Gamboa, el champion bat de esta temporada. Oigan, nos vamos a la pausa aquí en Strike Zone rápidamente, pero al volver, no se despeguen porque tenemos o tendremos al hombre que hizo virales los videos en internet, el que comenzó con todo esto, nada más y nada menos que el Giotts, aquí en Strike Zone.

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0: Sergio.
1: Vamos, esto, qué buena presentación, de que nunca gritan algo ni me la siento mucho, pero yo, ni en mi casa, tal vez porque vivo solo.
2: ¿Que tengas una mascota, nada?
1: No, no, nada, nada. Es que nunca estoy en mi casa, entonces me hace muy injusto. Sí me encantan los perros, pero pues no. Que...
3: Sí, está difícil. Andas, o sea, viaje y viaje.
1: Ya tengo mucho amigo muy perro. Y otro, uno que otro chapulín, entonces...
4: Ay, no, esos son peligrosos.
1: Hay mucha mascota.
5: Aquí tenemos un lobo.
3: No, y este... No, a veces es difícil cuidar a los perritos.
1: Sí.
3: Muy bien.
1: Pero no, necesitan atención. Los perritos están atención.
3: Sí, exactamente. Oye, estamos muy contentos porque tenemos una personalidad de verdad.
5: Claro.
3: De aquellas.
5: Del internet.
4: Virales. Sí.
5: OG del internet.
4: Wow. Sí. OG de la viralidad.
5: OG de la viralidad.
1: ¡Ey! ¡Ey! Presentaciones de... ¿Tienes novio? Oye, ¿cómo tienes novia? No discriminamos.
3: Estoy casado, güey.
1: Ah, ¿y eso qué? Oye, tengo que quiero algo serio.
3: ¿En qué año más o menos comenzaste a hacer virales los videos en internet?
1: En 2002. Es que ahí te va. Yo era director creativo de una agencia de publicidad y llegó alguien ahí que era como muy famoso, que es el Whatever Tomorrow, okay. Pero antes de que hiciera videos. Entonces, te lo voy a hacer un resumen muy rápido. Yo no planeaba hacer videos. O sea, solo lo acompañé a hacer un video. Ese video le fue súper bien, que es el video de la primera vez que vino One Direction. Y ya me dijo, el de que deberías sacar tu canal. Saqué mi canal. Y entonces él anunció que el güey que sale en este video va a hacer videos ahora y va a tener su canal. Y así que en un día, 50 mil seguidores en YouTube. Que está bien complicado eso.
4: Y luego monetizando.
5: Directo.
1: En esa época no monetizaban tanto. Y aparte las marcas no creían en el internet. Incluso había gente que se preguntaba, ¿y qué van a hacer cuando se acabe el internet? ¿Qué van a hacer cuando no exista YouTube?
5: Chiquitos.
3: ¿De qué? Se quedaron esperando, ¿no?
1: Sí, sí.
3: Oye, y le vas a los diablos por lo que vemos, ¿no?
5: ¿No? Lógicamente. No se nota. ¿Cómo? ¿Por qué decís eso?
1: Lo encontré
5: no
1: en la paca. No, sí, le voy a los diablos y traje las cosas más preciadas para mí de los diablos, que es...
4: ¿Por qué?
1: Esta chamarra me la regaló Carolina Díaz, que también es una pues, creadora de contenido muy famosa. Wow. Fuimos a la presentación y nos compró así una chamarra.
5: Ah, wow. Dije, casual.
1: Miren eso.
5: Órale.
1: Y ya no me cierra, por ejemplo. El mismo, la misma chamarra.
4: Farmeando aura.
1: Un especial cariño.
5: Farmeando aura, mira.
1: Farmeando desde ahí. Desde y esta gorra es un prototipo. O sea, no nada más las hicieron, pero nunca las sacaron a la venta. Entonces, faceta original.
4: Ojito ahí. Y harp.
1: Y esta es de Nivela también. Y esta es 2020. Entonces fue cuando regresamos después de la pandemia a que otra vez subiera béisbol. Uh-huh. Y obviamente que pues también fue un momento especial porque, o sea, no tengo tanto tiempo siendo fan de los Diablos. Llegué por, o sea, ya había ido a verlos al Fray Nano.
4: ¿Entonces de quién?
1: Nunca me tocó.
5: Sospechoso.
1: De los Sultanes. Es que fue el primer estadio de béisbol.
3: O sea, ¿le ibas a los Sultanes? ¿Y te fuiste después al lado oscuro?
1: Al contrario, me fui al lado ganador. Ay,
4: ni el ojo fue lo tan dice traicionero.
1: El 2024, lo hice. Pero, pues bueno, uno de repente se da cuenta de cuál es su verdadera convicción y vocación. Amo el estadio Harpelú.
3: Ah, sí, también está.
1: Hay mucha opción de comer, la verdad. Y como puedes ver esto, todo, como se puede apreciar en la siguiente figura, todo esto es inversión. Y se come bastante bien, como pueden ver.
3: Bueno. Oye, mi querido Giotz, vamos a hacer una dinámica contigo.
1: Ok.
3: Vamos a poner a prueba. ¿Te gustan los retos?
1: Me encantan los retos.
3: Eso.
5: Venga.
3: Pero bueno, estás en el lugar correcto. Y vamos a revisar algunos de tus videos más famosos en internet.
1: Ok.
3: Vamos a poner un pedacito y lo vamos a detener en algún punto del video para que tú nos digas qué sigue después.
1: Ok.
3: ¿No? Alguna frase de algún entrevistado.
5: ¿Qué es lo que pasa en el video a continuación?
1: Okay.
4: A ver qué tal está esa memoria.
3: ¿Dale? Así que...
1: Bueno, chafísimo.
3: ¡Corre el primero!
5: Venga.
6: Bueno, no fui para venir y pues si alguien se ablanda el corazón.
7: ¿No se te ocurrió hacer como algo, como, no sé, bolsear a tu mamá mientras estaba dormida?
6: De hecho, sí, estaba pensando en eso. Él estaba diciendo a mi amiga...
1: Estaba diciéndole a mi papá que me llevara, me corté su nombre aquí, eso es lo que dice ella. Es que ella es una mujer, el entrevistado ahora es una mujer trans, entonces me corté su nombre y luego dice, ¿por qué no fui a la escuela? No fui para venir, que es una frase que sale ahí en hashtag. Y luego le pregunté, oye, ¿y no se te ocurrió, no sé, hacer otra cosa como sacarle dinero a tus papás o cosas así? Más o menos es por lo que va y luego...

0: Dice, no, pues sí, vine a que me regalaran un boleto y sacó un letrero. Wow. Y ese letrero se hizo famosísimo porque hoy, bueno, apenas que fui a Lady Gaga, había varias personas con ese mismo letrero que hizo él. Entonces, donde escribimos lo que dice su letrero, porque aparte tiene faltas de ortografía. Por ejemplo, dice, necesito un boleto y puso boleto con V. Dije, boleto con V porque son dos boletos. Nadie iba solo a conciertos.
1: Y eso se mantuvo para la historia, entonces.
0: Sí, sí, hay gente que se sabe estos diálogos de memoria. Yo no me los sé de memoria, pero hay gente que sí se los sabe de memoria. Y eso,
1: pero a mí... hizo muy bien el Hiotz, ¿no?
2: Claro.
1: Vamos a ver lo que seguía.
3: Que mi virginidad ha cambiado de un boleto.
0: ¿Pensabas dar tu virginidad por un boleto? Bueno, pues... O sea, hay que decir la frase exacta.
1: Pues más o menos, si te acuerdas de...
4: Como que estaba un poco cambiada la historia.
2: Sí, como que hay... Es tan nebuloso.
1: Además, estaba muy comprometedor la frase, ¿no?
2: Sí.
1: Okay. Pero vamos con el siguiente video, a ver si el Hiot se acuerda también de este momento.
0: ¿Por qué todos los Little Monsters hacen la señal como de huevitos con la mano?
5: Porque fue gracias al honor del segundo disco de Gaga, que fue The Fame Monster. Entonces, desde que ella hizo en las presentaciones esto, para nosotros fue como...
0: Patas arriba. Es señal. No les quise sugerir nada, ni estábamos hablando de cosas aquí, de que aquí se respeta. Esta señal se llama patas arriba, es lo que según yo dice. Okay. Es lo que sigue. Que es una señal de los Little Monsters, pues como Lady Gaga es la jefa, la reina monster, sus pequeños monstruos son sus fans y seguidores.
1: O sea, ayer un concierto de Lady Gaga.
0: De Lady Gaga.
1: Ok, pues vamos a ver.
2: A ver.
1: A escuchar.
5: Una señal del cielo, por así decirlo, que es nuestra, lo que nos representa a nosotros como monsters, es pausa, o sea, patas arriba.
0: Ahí está, pausa, patas arriba.
1: ¡Bien! ¿De qué año es ese video, más o menos?
0: 2013.
2: ¡Wow!
0: 13 años, voy a cumplir 15 años haciendo contenido.
1: Ok.
4: Y aquí sigues.
0: Y aquí sigo.
1: Y seguirá.
0: Seguimos comiendo de esto, bendito Dios.
1: Para los que no creían que el internet le iba a dar comer a la gente.
0: Los costitos del estadio, Gerbelo, que hay unos mariscos. Bueno, el aguachilón tiene ahí de que una con manguitos, es como un cevichito, y lo ponen recomendísimo del aguachilón.
1: Deli.
0: Y los tostitos, obviamente.
1: Pues vamos a ver el último video de esta compilación de El Hiotz.
6: No, yo no soy fan, yo nomás vengo aquí a chambear.
0: ¿Y qué estás chambeando?
6: Pues aquí de comerciante vendiendo playeras.
0: Y vendes playeras, pero esta no es la de One Direction. ¿De qué playeras vendes?
1: ¿Qué playeras vendes?
4: Ese me encanta.
0: El metalero se convirtió, yo creo que uno de los personajes más famosos y que la gente más quiere de los videos. Desafortunadamente lo perdimos. Me llevo con su familia, conozco a su familia, porque toda su familia se dedica a vender cositas afuera de los conciertos. Entonces, hemos tenido contacto. Luego se fue a hacer un día entrevistas, de hecho, justo a otro concierto de One Direction cuando vino 3 años después de este video. Y pues ahí lo que dice él después es que muera el pop y que muera el pop y que viva el metal.
2: ¡Ay!
1: Vamos a ver,
2: y luego,
1: ¿qué categórico
2: eso?
6: Vengo a promover aquí el metal para que baje el pop y viva el metal. Ya queremos más metal en la escena, que muera el pop.
1: ¡Que muera el pop!
2: Lo mejor, pero lo mejor es la risa.
0: Metal en la escena, dijo. O en la escena, no sé qué dijo.
2: En la escena.
1: Oye, pues sí tiene muy bien repasado sus videos.
2: Sí, claro. ¿Cómo recordás tantos videos? Oye.
0: Es que son como momentos muy, pues como que se volvieron icónicos. De hecho, bueno, antes de que se robe la idea, vamos a hacer unas playeritas con las frases más icónicas de los videos. Entonces va a estar bueno.
2: Patas arriba.
4: Con puro ja.
0: Patas arriba.
2: Patas arriba.
1: Oye, y ahora vamos a repasar videos virales de la temporada en la Liga Mexicana de Béisbol y el Hiotz los va a calificar con el termómetro.
2: Uf.
1: ¿Qué tan caliente estará cada video que vamos a repasar?
0: Okay.
4: No te espantes. El Hiotz no me da risa.
0: ¿Sabes qué? No. Es que yo nunca me río cuando hago entrevistas. Me acostumbré a no reírme, porque si yo me río cuando hago entrevistas, la gente se da cuenta que me dio burla.
2: Claro.
0: Y ahí se me acaba el contenido. Entonces, yo casi... Si ves los videos, yo nunca me río, aunque diga una tontería de que me voy a morir de la risa.
2: Sí, siempre estás muy, muy serio, muy en tu papel.
0: Soy una persona seria.
2: Claro.
1: Quien se tiene que reír es el público, ¿no?
0: Exacto.
2: O los entrevistados.
0: Es algo que me molesta, por ejemplo, de la gente que hace comedia, es ¿por qué te ríes de tus propios chistes? Tú lo escribiste, tú te lo sabes, ¿por qué te ríes de eso? Pero bueno, hay cada quien, ¿no?
1: Eso ya es otro tema. Bueno, vámonos entonces con el termómetro y a revisar los videos virales de esta temporada en la Liga Mexicana de Béisbol. Banorte. el Hiots los va a calificar. Así que vamos con el primer video viral. Aquí está el termómetro, okay, que okay. Yo sé, para que lo vayas ubicando.
0: Es así, de que no lo toques ahí porque si no va a marcar caliente.
2: Sí.
0: Es muy no sensible.
1: Ahorita mejor tú.
0: Es muy sensible.
1: Tú lo tocas. ¿Va? Vamos con el primer video.
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8: Quedé mínimo como un múltiplo, verbo to be. 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
4: Adiós. Ese más bien da tristeza.
2: Sí, qué sad.
0: Para un gordito como yo, eso es triste.
4: Y el Hiot.
1: ¿Qué tan bueno está? Entre más caliente, más bueno.
0: Híjole, ¿pero es bueno de chistoso o si está, si es como muy compartible? ¿Qué?
1: O sea, si te gustó a ti, que está muy,
0: Ah, me has llegado, vamos a ponerlo por aquí.
1: En medio. A ver, jálalo otra vez.
2: Ay, este no jaló lo mismo. No, que...
0: Sí. Ahí va. Ahí está.
1: Ahí merengues. También.
0: Ando frío.
1: Y Allen Fire tienen que calificar el video.
0: Ando frío.
2: A ver.
1: ¿Sí, no?
2: Pues a ver. Sí, yo, sí.
4: Venga.
2: Okay.
1: ¿A dónde lo vas a poner?
4: Voy subiendo, sube. Ay, como que no estoy farmeando aura.
0: Es que es viernes.
4: Tantito, venga, un poquití. Ahí.
0: Wow. No gana el que lo pone más arriba. Okay.
2: Ahí se movió.
4: Ok, ahí está bien.
1: Más poder para que subiera.
2: A ver,
1: Alan Fire.
2: Yo lo voy a poner, a ver, por favor. Venga.
0: Es que como que hasta la segunda jala.
2: ¡Ay! Espérate. Un poquito más abajo, porque... Porque pobrecito, perdió su chela.
4: Es que da tristeza.
2: Se veía que estaba muy listo para...
1: O sea, no
2: para sentarse.
1: Tanto.
2: No, sí me encantó, pero pobrecito el fanático, vaya, ¿no?
1: Te dio más ternura que otra cosa,
2: sí,
1: ¿no?
2: Sí, me dio más.
0: Si esto fuera gato, mira, de que ahí ya ganaba alguien.
2: Sí, es cierto. Mira, muy ahí buena está. Diagonal ahí.
1: Quedaron así en diagonal. Sí, bueno, vamos con el siguiente video viral de la temporada.
9: Lo mejor nunca se sube, al menos que la radiación de esta canción. 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
0: Intentaba.
2: Regresar a la base.
0: Ok, no, pero...
1: ¿No te gustó?
0: No, sí está bueno, está bueno. Vamos a ponerlo nada más aquí.
1: Ahí.
0: Okay. Ay, pero que todo el mismo. Vamos a bajarlo tantito al verde. Ahí. Le falta salida. Ahí está.
4: Ay. ¿Qué pasó?
1: ¿Por qué te caíste? Detelo. Ahí está.
2: A ver.
1: No te la dio tanto que... No.
0: Me caí como él. Quería regresar a la base, mira.
1: Cuando okay. La novia va a verlo.
0: A la base del termómetro.
1: A ver, Lili.
4: Medio... No medio... Ya, ahí.
2: Ay.
1: O sea, ¿no te gustó?
4: No, sí, pero... Pues, o sea, normal.
1: Normal.
2: Pues, a ver.
0: Tantos años de evolución, de empatía, y nos seguimos riendo de las personas que se caen.
4: Sí. Es aparte, que sentí tristeza.
0: Ya a esa edad es complicado.
2: Por ahí. Hay
4: una lesión. Dios guarde, ¿no?
2: Ahí está bien.
0: Te tropiezas y acabas.
2: Sí, pobrecito.
0: También. Incapacitado.
2: Ando, o sea, muy compasiva hoy.
0: No se rían de las personas que se caen.
1: Yo no voto, pero si no, si lo hubiera puesto hasta arriba. A mí sí me gustó.
4: Lástima que no participas.
0: Sigues teniendo 12 años.
2: Pero cuando te pasa, ajá. A ver si te reís ahí.
1: Sí,
2: está muy vergonzoso.
0: Pero cuando te caes, eres de las personas que se muere de la risa.
1: Sí, claro, güey. Pues ya, ¿qué más haces?
0: A mi hermana le pasa, güey. Es un problema de levantarla. De que, güey, ya levántate. De que, es que no puedo de la risa.
2: Pues digo, es que, ¿qué te queda cuando te
0: caes? No, pues, lo normal es levantarse y caminar como que como, no te dolor.
1: No pasó nada.
2: No, bueno, no, yo sí me quedo así.
4: Sí, porque ¿cómo te recuperas socialmente?
2: Exacto.
4: De eso?
2: Claro. Aparte, creo que depende de lo aparatosa y lo vergonzosa que sea la caída.
0: Los raspones, fracturas, eso como sea.
2: No, eso no.
0: Dignidad.
1: Fractura expuesta.
4: Ay, para que te sigas riendo, aquí está la clase de no reírte, de empatía.
1: Vamos con otro video viral de la temporada. A ver qué tal este.
10: Helicóptero. Helicóptero.
0: ¿Por qué me dejaron después de ahí despega?
1: Ándale.
0: Este lo voy a poner buen porque pues tiene producción, le pusieron, ¿cómo se llama?
2: El cielito.
4: Y no se cayó nadie.
2: La que es que hay, su pantalla verde.
0: Vamos a ponerlo por...
1: Se fue.
2: Y se marchó.
0: Como el te digo.
2: Helicóptero.
0: Ese sí, el del helicóptero.
4: Subiendo así.
0: Y ya regresé, bendito Dios.
1: Quedó bien caliente el Hyot con este video.
0: Ahí. Y aparte se ve bien bonito con llamas. Ah, un sí. Diablo.
4: Ay, y con todo y lentes.
2: Una corona de llamas.
1: A ver, Lili.
4: Ok, yo por la canción porque me gusta el helicóptero, helicóptero. Arriba, arriba, arriba, arriba, arriba, arriba, arriba, arriba. ¡Ahí! Aquí abajo en el naranja. Liliana, abajo. Ahí.
2: Obedece.
1: A León Falle.
2: Pues yo lo voy a dejar. A ver. Aquí. Aquí, un poco más abajo.
1: ¿Por qué?
2: Porque está bien feo, Poncho.
0: Cada quien su humor.
4: Estaba puro jijiji, jajaja, ¿qué onda?
2: Pues es que ya me entró la empatía.
4: Ay, su brazo, ¿no?
2: Sí,
4: pues
2: su brazo. Pelotero, está no feo, vaya. Está feo. Mira, ya de por sí, poncharse se siente horrible. Poncharse con una bola se siente peor. Y que te haga un edit así, no, pues pobrecito.
0: Pero poncharse con ponche, ese sí está rico.
2: Pero para que se ponchan también.
1: Ese sí. Bueno, ahí está la decisión del Hyots, de Lili y de...
0: Creo que hay uno Fire. Más, ¿no? Según yo.
1: Sí.
2: A ver.
0: Vamos con este que traje.
4: ¡Eso!
2: ¡Órale! ¡Órale! Él ya aprendió.
7: ¡Ajá, míralo! ¡Ajá!
4: ¡Oh, se prendió sí el
7: churrero, señor!
4: ¡Mira lo que...
1: Se prendió el churrero.
2: Oigan. ¿En
0: serio?
4: Papel.
2: Ajá. Él está en los
7: suyos. Se prendió el churrero, señor.
4: Yo quiero bailar con el churrero.
0: Me encanta su peinado.
2: Yo... No, 10 de 10 el cabello.
0: Peinadito emo. 10 de 10. Vamos a
2: aparte, en 2020, aparte el narrador.
4: Te recordó a los videos de antes.
1: El narrador bien, aparte.
2: Sí, claro.
1: Se prendió el churrero, dice.
0: Yo creo que es mucho churro y por eso está risa y risa de que alguien aquí. Vamos a ponerlo en el verde.
1: Ay, abajo, abajo, abajo, al verde. Ay, merengues.
2: Ay, merengues.
1: Lili.
4: Venga, déjese ir hasta el cielo.
1: Ah, sí te gustó.
4: Adiós.
0: Por los carbohidratos, ¿no?
4: Sí.
0: Por eso le puse mal la calificación.
4: A ver si se me
2: yo porque nos dio baile, nos dio churros, nos dio pelazo, nos dio béisbol, igual ahí.
0: Nos dio aura.
2: Nos dio aura, nos dio mil de aura.
1: Nos dio todo.
2: Nos dio todo. El video perfecto.
0: Sí, yo soy un juez estricto, ¿eh?
2: Sí, ¿eh?
1: Sí.
4: Cuando parece que te vas a ir a lo caliente, nos engañas.
2: Ahí en la mente. Muy tibio.
1: No tanto. Oye, tenemos un pilón. El último. ¿Sí? Tenemos el pilón. Así que vamos a revisarlo.
0: ¿Quién trajo este?
1: A ver.
4: Vamos con él.
2: Venga.
4: 5, 6, 7 y...
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4: Ai,
2: oiê.
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4: embrasado. 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Quando ensaiaram, pois? Sale.
2: Cuando todos sus compañeros estaban agarrando rolas, ellos estaban ensayando.
0: Es que se trata de viralidad y a los chavos les gustan los bailes. Y los bailes son muy de TikTok. Y TikTok es la red social donde puedes crecer.
4: Por eso.
0: Entonces, vamos a ponerlo.
4: Sigue de pie aquí.
0: Calientísimo. Ahí está.
4: Viralísimo.
2: Con argumentos sólidos.
4: Exacto.
1: A ver,
4: muy
0: estudios,
4: bien.
0: Estudios. Tenemos una agencia de,
4: ay,
0: de monetización de contenido.
4: Vámonos para arriba, para arriba. Aquí. Abajo.
2: Ay,
4: que diga el amarillo, Liliana.
1: Pensé que ese sí te iba a gustar más.
2: Yo también.
4: No, sí.
0: Oye,
4: sí,
0: les
4: sí me gustó.
0: Ay, de qué.
4: Sí me gustó.
0: Hay
4: pero...
0: que valorar un poquito.
1: No valoró.
0: Les enseño un video.
2: A ver.
0: Les digo, háganlo y no nos va a salir.
4: Ay, no, claro que no.
0: Les voy a poner como ejemplo de que no nos va a salir. Yo lo he intentado muchas veces bailar y
4: a ver, ¿cuál?
1: Un juego, ¿no?
2: Sí, aparte, terminando una entrada.
1: ¿Por qué te vas a quedar ahí frío?
2: Yo, no, difícil, no, espérate. A ver, por favor. Más arriba, más arriba. Más, venga.
1: Sin miedo.
2: Ya, sin miedo, ya.
1: Hasta las nubes.
2: Que se pierda. Hasta las
4: por la sincronización.
2: Por la sincronización,
4: baile.
2: El baile, el uniforme. 10 de 10.
1: Wow. Oiga, ¿pero qué creen? ¿Qué?
4: Otro. ¡Ay, Lobo!
1: No. No nos bastó con el pilón.
2: No.
0: ¿Hay otro? ¿Hay más?
2: ¿Más?
1: Tenemos otro. Vamos a revisar este último.
4: Ese sí.

0: pechito, el pelo.
1: Todavía sigue enredado, de hecho.
0: Se cayó.
1: Ahorita que me venía para acá, me reportan que sigue enredado.
0: Ya le hicieron una camita, ¿eh? Le pasan la comida.
1: Que ahí vive. De hecho, se llenó de hongos, sí. Tuvo hijos.
2: Se nos cayó el perro.
0: El perro. Pobre.
2: A ver, ¿qué tanto te gustó de tu ex equipo?
1: Yo creo que...
3: Hay que tener empatía con el perro.
1: Regresa ahí, perro. Yo creo que por el naranjito. Espérate, de que ahí está el naranjito. Ay. Bueno, es que no le
0: está descontrolado el Giotto.
3: Ok.
1: Gracias por ayudarme, mente.
3: Yo voy arriba, arriba, hasta arriba, hasta arriba, el más. Hasta el fuego. Porque todo lo que vino después me dio risa.
1: Es que también la desgracia monetiza. La desgracia monetiza. Igual es que ellos no tanto, porque es como muy común verlo esto, ¿no? ¿Siento? Pero que ya te pase una tragedia como más elaborada.
0: Más elaborada. Sí, igual. Creo que en este estamos todos de acuerdo. Bueno, más o menos.
3: Te vas saludos al
0: arriba,
3: perro.
0: Hasta arriba. Saludos hasta al perro arriba. Que...
3: Desgracia no tras desgracia.
0: No se fracturó.
2: Bueno, pues esto fue el termómetro calificado por nuestro invitado especial, el Giotts, aquí en Strike Zone, por Lili y Alan Fire, por supuesto. Oigan... Le tenemos una sorpresa al Giotts.
1: ¿Qué pasa, Trevor Bauer? Estaría increíble.
3: Un beso de Trevor Bauer.
2: Si tuvieras a Trevor Bauer enfrente de tuyo, ¿qué harías?
1: Híjole, ya lo tuve enfrente, de que muy cerquita.
0: Ay,
1: muy cerquita.
0: Oye.
1: Mi respeto, señor Bauer, de que muchas gracias por haber regresado. No sabe cómo lo amo.
2: Bueno, no es Trevor Bauer, pero yo creo que es algo...
1: Pero está más bonito.
2: Muy bonito. Aquí está, de parte de la producción.
0: Venga.
2: De LMB Studio.
1: Está Giotts. Bien bonito. ¿Para aparte de una colección muy, bueno, no grande, pero sí, que la versión es 16. Está bien chida. Bien,
2: ¿te gusta?
1: Bien chida. Me encanta.
2: ¿Para qué regreses, mi Giotts?
0: Claro.
3: No, es porque el logo
1: ¿cuánto
3: no
1: están pagando por conducir?
3: Diablo.
1: ¿Cuánto están pagando por conducirme? Si van a pagar con jerseys, yo jalo.
2: Nuevo fichaje de LMB Studio. Se va a abrir una vacante, se va Emanuel Campa. Va a entrar el Giotts.
1: Okay.
2: Ok.
0: Qué fuerte.
2: Mi querido Giotts.
1: Fuertes declaraciones. No, sí, invítame cuando quieran, de verdad.
2: Muchas gracias.
1: Esto de calificar video está bonito. Y más con eso.
2: Bueno, nosotros todavía no nos vamos. Queda todavía tras la pausa. Tendremos nuestro Home Run Derby de LMB Studio. A ver, no, qué
0: yo entrené,
2: vamos a
0: yo entrené batear. Para hoy, oye, yo vengo lista.
2: ¿Tiene lista?
0: Claro.
2: A ver qué tanto batea la Lili.
3: Uy.
0: Bastante. ¿Eh? Yo le he visto batear.
1: ¿Qué tal macanea, no?
2: Sí, pues claro. Así como criticamos aquí a los jugadores. A ver si
0: a los que se ponchan.
2: Sí, exactamente.
1: A los que se ponchan solos.
2: Muchas gracias, mi Giotts.
1: No, al contrario, gracias por invitarme. Qué bonito está.
3: ¡Bravo!
2: ¡Venga! ¡Vamos a la pausa!
3: Sin llorar, venga.
2: Regresamos aquí en Strike Zone. Vamos a batear.

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0: El mejor momento. Mira, yo diría que mi carrera la dividiría en varias etapas. Por ejemplo, en la liga no hay nada con el primer día. O sea, esa llamada de ser primer turno, tú entrar por un camerino de béisbol, wow, es el honor que respira, tú en Grandes Ligas, ya luego tú ganar una serie mundial, logré tenerlo con mi papá, luego ganar un clásico mundial, ganar una serie del Caribe, venir a México a los 40 años, tener un bicampeonato, o sea, pero yo creo que lo más satisfactorio que uno se lleva es cómo disfrutas el juego y todas esas lindas memorias que vas creando durante el camino. Porque cada logro ocupa un lugar en tu corazón, pero hay cosas que van más allá del logro. Que es cuando tú, alguien que es tu compañero, se convierte ya en parte como tu familia, como un hermano, quien tú le pides consejo, te da un consejo, tú lo llamas, están ahí. Y personas que te van ayudando en tu trayectoria. Porque es muy bonito ver el batazo, ver el récord, la hoja, el MVP, y el juego de estrella. Pero la gente no ve el sacrificio que viene. Es todo un año completo, toda una temporada libre, esa preparación, sacrificio en la mañana. O sea, un conjunto de cosas, pero sobre todo le doy la gracia a Dios de por permitirme llegar tan lejos en mi carrera, todo lo que he logrado a este nivel. Y miro hacia atrás y todo lo que tengo hacia Dios es gratitud.
1: Aquí estamos de regreso en Strike Zone y ya apareció toda la banda. ¿Dónde estaban? ¿Por qué aparecieron así de repente todos?
2: Pues porque me acabas de llamar, güey. O sea, yo no voy a venir a donde no me invites, güey.
1: Muy bien. Aquí está Leon Fire, Dieguito Venegas, el Culichi Pérez.
2: No, no es el Culichi. Es su primo. Es su primo chilango.
1: Ok. Oye, Campa, ¿qué? ¿Vamos a jugar, no? ¿Qué?
2: Vamos a jugar.
1: Como le prometimos a toda la banda en Strike Zone.
2: Va, me gusta.
1: ¿Qué nos vas a llevar a jugar?
2: Vamos a jugar, ¿no?
1: O sea, ¿qué más? Sí. Ok, batazos.
2: Somos siete. Uh-huh. Ale, que es la que sabe jugar de verdad de nosotros, todos los demás, ¿sí? La verdad es que no pintamos. Ella va a ser la cancha de Ampayo.
1: Ok, y como después de Ale, los que más saben jugar somos tú y yo, vamos a ser los capitanes.
2: Híjole. Pues, no, ¿sí, estoy no? tan seguro de eso, pero bueno, va.
1: Bueno, primero escojamos. Vamos a elegir a nuestros compañeritos. Va. ¿Te late? Okay. Órale, okay. Pues.
2: Va.
1: Yo elevo el bat y
2: yo
1: tú
2: lo
1: agachas. Órale.
2: Venga.
1: No, güey, todavía cabía tu mano, güey.
2: Está muy larga mi mano. Mira, ¿toco tu mano o no la toco?
1: Bueno, elige, órale, pues.
2: Va, escojo a la campeona del mundo. Ajá. De Venezuela para el mundo, Claudia.
1: Pero ella no jugó, güey, o sea, fue su país nada más campeón.
2: Pero somos campeones.
3: Disculpa. Okay.
1: Bueno, pues, yo me voy a ir por Diego Venegas. Creo que vamos a ser un gran equipo, Dieguito. Vente para acá. Vente para acá, papi. A ver, vas.
2: Lili Lepe.
1: ¡Lili! Pues vente, mi querido Mike. Vente para acá. A ver, rápido.
2: ¿Hombres y mujeres? Ah, no. Como que no sé dónde estuvo el desequilibrio. No entendí.
1: Pues sí, prácticamente es lo mismo. Pero bueno, vamos a batear. La única forma de hacer puntos, Campa.
2: Para pegarle a la malla allá en el fondo.
1: Exactamente. Pegarle derecho, directo a la malla.
2: Ajá.
1: ¿Va? Okay. Vale, pues.
3: ¿Comenzamos?
1: Arre, pues.
3: ¡Hi!
4: Desde el terreno de juego con el equipo ganador y con el MVP.
5: ¡Ganamos!
4: El Martín Diego moderno. 6 ponches hoy, un batazo que al final terminó dándoles la victoria. Aguas. ¿Cómo te sientes, Lobo?
1: Realmente ha sido uno de los juegos más fáciles de nuestras vidas. Fue muy sencillo ponchar, sobre todo al Campa, ¿no? O sea, en cuanto quisimos, lo dominamos. Entonces, equipo, lo hicimos muy bien.
6: Y a pesar de tener en contra al Ampayeo, también.
1: Sí.
6: A pesar, fuimos en contra de los Ampayers y salió.
1: El Ampayeo estuvo muy malo. Mira aquí, sí.
6: Ve nada más.
1: El equipo
6: eso,
1: rival todavía.
4: Momentos de tensión.
6: No conforme con los pelotazos hacia la cabeza, siguen aventando, pero bueno.
1: Exactamente.
7: Gran victoria.
1: Gran victoria. Vamos al siguiente Strike Zone, que ya estarán aquí los hosts reales. Claudia,
6: los que perdieron.
1: El Mike, exactamente. Yo solamente vine a usurpar esta tarde.
4: Y a ganar.

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1: Muy buenas tardes, vamos con las noticias. La Unidad Estatal de Protección Civil de Jalisco confirmó el fallecimiento de dos menores de edad y la búsqueda de tres personas desaparecidas tras los efectos del huracán Polo. Los cuerpos de los niños de 3 y 12 años fueron localizados en la comunidad de la Cuesta de Talpa de Allende, luego de que la crecida de un arroyo arrastrara su vivienda. Equipos de rescate continúan los trabajos para ubicar a los padres de los menores y a una turista desaparecida en Puerto Vallarta. El gobernador de Jalisco, Pablo Lemus, pidió este domingo 27 de septiembre a la población que vive en los municipios costeros del estado estar alerta ante las fuertes lluvias que se pronostican para los próximos días y seguir las indicaciones de Protección Civil. En la Ciudad de México, con actividades artísticas y culturales, colectivas feministas realizaron un bloqueo en los carriles centrales de Paseo de la Reforma para conmemorar el quinto aniversario de la Glorieta de las Mujeres que Luchan. Autoridades de tránsito desviaron la circulación vehicular a la altura de la calle Versalles, mientras que el servicio del Metrobús continuó en operación. En información internacional, el primer ministro cubano Manuel Marrero informó que del paquete de 176 reformas económicas y sociales aprobadas por el gobierno en junio, actualmente se implementa el 89% con 197 normas de respaldo jurídico. Para Noticentro informa Alicia Hernández.
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0: tardes, amigos de Radio Red. Sean bienvenidos a la transmisión de este León frente a Juárez. Partido de la jornada número 10 de la apertura 2026 de la Liga MX. Sí, señor, seguimos con la actividad dominical en el penúltimo juego del día. Posteriormente se nos va a venir el cerrojazo de esta fecha número 10 con el América frente a Necaxa. Pero hoy estamos en vivo y en directo desde el Estadio León para llevarles a todos ustedes la transmisión del encuentro de los Panzas Verdes ante el conjunto fronterizo. Los saluda con mucho gusto su servidor y amigo Juan Romero, quien les estará llevando la crónica de este compromiso desde el Estadio León. Hoy tremendo partido en donde los Esmeraldas tienen ante sí la gran oportunidad de escalar posiciones en la clasificación general, ya que reciben al sotanero del certamen, el conjunto de Juárez, que, dicho sea de paso, su única victoria del certamen hasta este momento la consiguió la fecha anterior, derrotando 2-0 al conjunto de los felinos de Tigres. Pero hoy tienen ante sí una aduana complicadísima. Meterse al Estadio León no es cosa sencilla. El cuadro de Javier Gandolfi, que es una de las revelaciones de esta campaña, con un saldo de 4 victorias, 2 empates y 3 derrotas. El conjunto de los Panzas Verdes viene de empatar 1-1 frente a Gallos Blancos de Querétaro, 1-1 en la Corregidora. Aunque unos podrían pensar que quizás no es el mejor de los resultados, también hay que mencionar que sacar un punto de la Corregidora no es nada sencillo. Por lo pronto, hoy tremendo partido el que vamos a tener en nuestras frecuencias. Les damos la más cordial bienvenida y quédese con nosotros porque nos espera tremendo partido. Las dos escuadras presentan modificaciones en sus 11 iniciales y ahorita vamos a estar hablando un poquito de ello porque, bueno, hay que recordar que también está la actividad de la fecha FIFA porque fantástico y maravilloso el fútbol mexicano. Esta es una de las pocas ligas en el mundo, si no es que la única, que sigue teniendo actividad, a pesar de que en el resto del mundo todos los certámenes han parado justamente por la actividad de los combinados nacionales. Y acá, por lo pronto, pues sigue la actividad. Estamos en la jornada número 10 y aunque la siguiente semana no habrá compromisos, todavía esta fecha se jugó sin seleccionados nacionales e internacionales. Por ello, tanto Javier Gandolfi como Gustavo Lema tuvieron que modificar sus piezas, tuvieron que reacomodar a sus equipos para justamente plantear el partido de esta noche. Por ello, vemos algunas caras nuevas que ya estaremos comentando en unos cuantos minutos más. El árbitro de este compromiso, el señor Jonathan Peinado, y es que ya están los 22 protagonistas en el rectángulo verde. Se está realizando justamente la ceremonia protocolaria para ejecutar el volado inicial ya tradicional y ver quién será el equipo que cobre primero en estos primeros 45 minutos. Los capitanes ya en el terreno de juego saludando al árbitro central, Sebastián Jurado, que, bueno, pobre Jurado, ha tenido tremendas campañas en los equipos donde ha estado, sí, pero también se ha llevado goleadas impresionantes de récord, de esas que ningún guardameta quisiera tener en toda su carrera y sin embargo ha jurado, vaya que le han tocado varias de esas. Vaya tremendo partido el que vamos a tener esta tarde y saludo al hombre que me estará acompañando en esta transmisión, el gran Víctor Rodríguez Locochón. ¿Cómo te va? Muy buenas noches.
1: ¿Qué pasa, Juanito Romero? Un placer estar contigo en esta transmisión, en este partido de la Fiera en contra de los Bravos de Juárez. Bien lo comentas, ¿no? Dos escuadras que han hecho ciertas modificaciones por el tema de los seleccionados, el tema de la fecha FIFA. En muchos de los encuentros hemos visto que las escuadras salen con elementos de cantera en algunas ocasiones. No es diferente ahora con el equipo de la Fiera de León, que pues si te gusta, repasamos las alineaciones para que sepamos qué manda cada uno de equipos, porque la Fiera de León lanza a Martínez, el árbitro, el arquero, mejor dicho, suplente, con el número 181, una línea de 4 con Moreno, Romaña, Guevara, Ibar y Vegas en la defensa. En el medio campo está Rodríguez, adelante se mantienen Jordi Cortizo y con el 203 Lara, el Nene Beltrán y Díaz por la banda de la izquierda. En punta se mantiene Diver Cambindo. Por parte del equipo de los Bravos de Juárez, Sebas Jurado, que está como arquero en esta ocasión, una línea de 5 es la que manda el equipo de Bravos de Juárez, con Alejandro Mayorga por la banda de la izquierda, Piña, Sepúlveda y Murillo son los centrales, y por por la banda de la izquierda se mantiene Nevares. En el medio campo Silva, Monchú y Silva completan el medio campo para que en punta se mantengan en Ricardinho y Estupiñán.
0: Perfecto, pues ahí están los 22 protagonistas del conjunto, de los dos conjuntos que estarán disputando estos tres puntos la noche de este domingo en el Estadio León. De llamar la atención, sin duda, las modificaciones. El León hace 4 cambios respecto al 11 inicial que arrancó frente a Gallos Blancos de Querétaro. Está el guardameta Irving Martínez, también Ismael Díaz, Jesús Lara y José Rodríguez. Son las novedades. Quienes no arrancan son el guardameta Oscar García, que está con la selección mexicana. También el caso de Daniel Árcila y Rodrigo Echeverría, así como Alfonso El Plátano Alvarado. Estos a la banca, por lo pronto. Por lo tanto, también Juárez realiza también 4 modificaciones. Mayorga, Mattson, Ricardinho y Leo Rodríguez son las novedades. No arrancan, al menos de titulares, Javier Aquino, Rodrigo Dourado, Denzel García, que anda seleccionado, y José Luis Rodríguez. Así están entonces los 11 iniciales, tanto de Javier Gandolfi como de Gustavo Lema. Hoy el León salta al terreno de juego con su tradicional uniforme esmeralda, mientras que Juárez, bueno, sorprende con su segunda indumentaria en color rojo. Quizás hasta uno podría pensar, ¿no?, si no estuviera acostumbrado y si no supiera quiénes están jugando, una combinación muy similar a la de los Diablos Rojos del Toluca. Pero bueno, son los colores que eligió justamente el conjunto fronterizo para encarar este compromiso de la fecha número 10. Ya estamos en la segunda mitad de la apertura 2026, el torneo que empieza a entrar en una etapa madura. Veremos finalmente quién se queda con los 3 puntos esta tarde-noche allá en León, Guanajuato, donde la vida no vale nada. Va a mover primero el conjunto local, encabezado por Diver Cambindo. El árbitro central, el señor Jonathan Pinado, ya checa su cronómetro, suena su silbato. Ya jugarán, comenzado los primeros 45 minutos entre León y Juárez a través de la señal de Radio Red. Gracias a todos y cada uno por sintonizarnos. Mueve la fiera desde el fondo. Ya la toca Guevara en cortito. Le terminan devolviendo a Guevara, le van a dar toda la vuelta. Mueve el conjunto Esmeralda por el sector de la derecha, cerca del medio campo. Juárez aguardando, la tiene Guevara. Liberan por el sector de la izquierda, para donde se encuentra Vegas. Tocan para el Nene Beltrán y León empieza a avanzar poco a poquito. Cambindo libera por derecha, intercepta bien el conjunto fronterizo, que ahora intenta la salida por derecha y un desvío, y tendremos servicio de manos favorable al conjunto visitante en apenas los primeros segundos de este compromiso. Ni siquiera te puede preguntar, mi querido locochón, ¿quién es tu favorito para esta noche?
1: Sin duda, el favorito tiene que ser la Fiera, ¿no? Por el buen fútbol que ha desplegado ya en este torneo y ya entrando en la segunda parte del mismo, pues se nota ya un equipo bien enganchadito, bien aceitadito. Si bien no tiene a las grandes figuras como otros equipos, es un equipo que se complementa muy bien, es un equipo que sabe a lo que juega y que principalmente, ¿no?, tiene una identidad propia que le ha puesto ahí muy bien Javier Gandolfi. Veamos si le sale ahora en esta ocasión contra unos Bravos de Juárez, que por lo regular, Juanito, tienen altibajos, ¿no? Pueden, sí, darte un gran partido y de repente te pueden dar cada bodrio que santa madre. Ya ahora al mando de Gustavo Lema, veamos si encuentran, caray, esa continuidad, por así decirlo.
0: Ah, Lema, me lo extrañan en CU, estamos exagerados.
1: No, que se quede por allá que se quede.
0: Bueno.
1: En CU no extrañamos a muchos.
0: Ah, caray. Bueno, es raro, después de lo de hoy, pero no voy a creer.
1: Qué exhibición, el día de hoy de Pumas.
0: Santo Dios. Bueno, va a mover la Fiera en propio terreno. Trazo largo de Guevara. Buscan por el sector de la izquierda. Buena la cobertura defensiva. Tendremos servicio de manos por el sector de la derecha para Juárez, porque dice el árbitro central que es pelota para el conjunto visitante. 2 minutos de tiempo corrido. Estamos 0-0 en vivo y en directo. El León recibe a los Bravos de Juárez. Va a mover desde el fondo el Tiva Sepúlveda. Sepúlveda hasta atrás con Jurado. Le devuelven a Sepúlveda. Hay presión alta de la Fiera. Ojito, el Tiva sintió frío y la terminó mandando por un costado. Atención, buscaban al Nene Beltrán. Saca desde el fondo Rodríguez. Guevara la intenta poner en zona de riesgo, buscaban a Cambindo, la defensa saca las papas del fuego y pone pelotazo hacia el frente, intenta la salida al cuadro fronterizo, cae un hombre, el árbitro da ley de la ventaja, aunque no sé cuál, al final es justamente uno de los compañeros del hombre caído que tiene que sacar la pelota porque el árbitro brilló por su ausencia. Jonathan Peinado dijo: yo no vi falta. Ahí estaba el futbolista del cuadro fronterizo rodando por el césped y bueno, se tarda como 3 horas Jonathan Peinado, pero va a sacar la tarjeta de amonestación para Sebastián Vegas en apenas 3 minutos de tiempo corrido. Bueno, pues Sebastián Vegas ya está pintado de amarillo muy temprano, sale la primera tarjeta de amonestación, mi querido Locochón, y acondicionar a uno de los hombres de zona baja de la Fiera.
1: Sí, una desconcentración ahí de Vegas, ¿no? En los primeros 3 minutos se queda ya en desventaja con el tema de la tarjeta amarilla. Veamos si el equipo de Bravos entiende esa situación, lo ve bien y empieza a cargarle la mano, ¿no? Para que en algún momento pueda equivocarse.
0: Sí, señor. Venía Estupiñán, toca por la banda. Vieron la barrida espectacular por parte de Guevara que manda el balón fuera del terreno de juego. Vamos a tener entonces servicio lateral favorable al conjunto fronterizo por el sector de la izquierda. Ya mueven en corto. La salida es de Díaz. Cambindo intentaba jugar de poste. Piden una falta. El árbitro dice juegue. La tiene el Tiba Sepúlveda cerca del círculo central. El Tiba todavía en su propio medio campo. Juega en corto. Le devuelven. Atención con Sepúlveda. Lanza pelotazo por derecha. Está nervioso el Tiba. O al menos eso me parece, a lo mejor algunos me van a decir que siempre juega así, mi querido Locochón, pero al menos van 2 pelotas que está regalando el Tiba Sepúlveda en apenas 4 minutos.
1: Le cuesta, ¿no? Al Tiba de repente el inicio de los partidos y ahora en esta ocasión también se está notando que no está al 100% de concentración, por así decirlo.
0: Sí, el inicio, el desarrollo y el final, para muchos dirían que se le complica al Tiba, pero de momento lo está librando, veremos cuánto le dura. Por lo pronto la salida es de Juárez por el sector de la izquierda, intentan el desdoble a velocidad, trazo en profundidad, bueno, el cruzamiento de Romaña, la pelota es de la Fiera. En casi 5 minutos hay un silbatazo del árbitro central cuando seguimos 0-0, 5 minutos de tiempo corrido a través de la señal de Radio Red. León y Juárez todavía no se hacen daño.
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0: Para que no se lo pierdan, mi querido Locochón, para que te despiertes contento ahí con las noticias.
1: Pues muchas veces las noticias no te dejan contento, pero sí bien informado.
0: Eso sí, ahí está el punto, ya eso es lo importante, tienes razón.
1: Exactamente.
0: A ver, viene Juárez, pelotazo al área, ¡atención! ¡Cerca estuvo Estupiñán!
1: ¿Cómo la agarró?
0: ¡Santa madre de Dios! Iba a ser el gol de la jornada, tremenda media vuelta de volea. La termina mandando por encima de la cabaña del cancerbero Martínez, no pasó a mayores. Pero ahí está, un aviso de Juárez, no se puede dormir en sus laureles la Fiera, mi querido Lucas.
1: Sí, con estas pelotas largas, ¿no? En donde Estupiñán sabemos lo bien que se termina por botar entre las líneas, entre los defensas, le gana y entra solo prácticamente en el borde del área y termina por desaprovechar. Hay una oportunidad muy importante, está ahí entre Guevara y Romaña, sí. Y termina por sacar el disparo de manera muy cómoda, aunque sí muy desviado de la portería. De la portería que defiende Martínez.
0: Sí, de acuerdo. Hablando de Martínez, el guardameta que hoy cubre justamente la portería del conjunto de la Fiera. Me sorprende lo de Gandolfi. Yo pensé que iban a echar mano de Julio.
1: Ajá.
0: Y mira lo que son las cosas. Prefirieron darle la confianza a Irving Martínez que ir por Julio, ¿eh?
1: Pues es que se empieza a tener este cambio generacional. O tal vez no confíe también en Julio. ¿Estás de acuerdo?
0: Porque Julio que hasta fue seleccionado nacional, Locochón, sí. Portero titular de Pumas, pintaba incluso hasta en un momento dado hasta para subirse al barco mundialista, quizás no como titular, pero sí para haber sido considerado, y mira.
1: Pero es que Julio González empieza a tener, o tuvo ya ciertas, o sea, imagínate, sale de Pumas, se queda sin equipo, va a Puebla, tampoco es titular en Puebla, y acá en León menos iba a ser titular, ¿no?
0: No, pero vuelvo a lo mismo, quizás no titular, pero no creías a lo mejor que hoy podía haber sido la oportunidad. García, ok, va a la selección y mira, le termina ganando la carrera Irving Martínez, juvenil.
1: Pues es que puede ser también un tema para este cambio generacional y para empezar a ver jóvenes, ¿no? ¿No correcto. ¿Lo crees? Sí. Digo, tal vez ya sabes que Julio González es un arquero probado, que sí tiene calidad, no es de los más top, pero pues también no está de más ver a los chavos que puedan tener ahí actividad y que puedan aprovechar y poner algo importante en esta liga.
0: Correcto. Bueno, vamos a ver evidentemente cómo responde Irving Martínez a la titularidad el día de hoy. Por lo pronto Sabina La Fiera por el sector de la derecha. Están en tres cuartos de cancha, prefieren retroceder el balón para donde está Moreno. Le dan toda la vuelta con Guevara en círculo central. Por izquierda la tiene Vegas, ya pintado de amarillo en 8 minutos. Vegas otra vez con Guevara. Guevara estudia, libera por derecha, encuentra a Moreno en territorio rival. Empieza a tocar La Fiera intentando armar el juego por sector de la derecha. Avanzan los panzas verdes. Atención, Juárez aguarda en estos momentos. La pelota por el sector de la izquierda. Vamos a ver el trazo en profundidad para Vegas, que se incorpora al ataque. Mete el servicio retrasado. La pelota al borde del área. ¿Quién se anima? ¿Quién se anima? A ver Cortizo. Nunca le pegó. Retrocede la pelota. Atención. Ahí fuera de lugar. Este último ya no cuenta. Le dieron mucha vuelta al asunto. Nadie se animó a pegarle, a mandar el servicio. ¿Qué pasó, locochón?
1: Es que muchos de los jugadores parece que no se tienen la confianza para poder lanzar el disparo de media distancia. Es algo que ha sido recurrente en nuestra liga, ¿no? ¿No, mi querido Juanito?
0: Sí, señor.
1: El tema de lo poco que se animan los diferentes equipos a disparar de media distancia. Es un juego o una estrategia, no sé si así decirlo, en el que se trata de llegar lo más profundo en el área para tratar de tener las opciones más claras, y a veces con defensivas tan cerradas como la que está mostrando el equipo de los Bravos de Juárez, el tiro de media distancia es sin duda alguna de las opciones más viables para tratar de abrir el marcador.
0: Y cada vez menos lo intentan. Trazo del Nene Beltrán en profundidad. Atención, se viene La Fiera por el centro, la tiene Díaz, engancha Díaz, sigue ¡Día! ¡Taponazo y la defensa! La gente se queda con el grito ahogado de gol porque parecía el primero de La Fiera. Saca como puede Mayorga, dice, sáquese de aquí, ya no queremos saber nada. Tendremos servicio lateral, pero cerca estuvo el conjunto Esmeralda, locochón.
1: Extraordinario lo de Jurado, ¿no? Jugando bien su área, achicando para tener o propiciar que el atacante tenga menos ángulo de disparo, y bien ahí haciendo el Cristo y con la mano de derecha, prácticamente con la muñeca desviando el balón para que así su defensa termine por sacar el esférico y alejar el peligro de su área.
0: Espectacular lo de Jurado en 10 minutos de tiempo corrido. Estamos todavía 0-0 gracias a Jurado entre León y Juárez a través de la señal de Radio Red.
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0: Anótele también para que no se lo pierda. Tendremos acá, por lo pronto, servicio lateral por el sector de la derecha. Mueve La Fiera en cortito, atención. Cerca estuvieron de abrir el marcador, pero nos mantenemos con par de roscas. La tiene Vegas. Atención, empieza a trabar. Ojito que ya está amonestado. Dicen que le cometieron la falta a él y va a mover entonces La Fiera desde el fondo. Primer tercio del terreno de juego por el sector de la izquierda. Proyectan largo el cambio de juego. Vamos a intentar por el otro lado. Se viene la descolgada. Agárrense porque se viene La Fiera. Viene el enganche buscando Moreno. Deja el balón en corto. Servicio al área. Viaja la pelota. No hubo nadie quien encontrara esa pelota. El balón se termina escapando por línea final y será despeje de puerta. En teoría buscaban a Cambindo. Dice Cambindo, pues yo nunca la vi pasar, nunca la vi llegar. Y será entonces despeje de portería. Ya va a ejecutar Sebastián Jurado, mi querido Vic.
1: Sí, el equipo de La Fiera tratando, ¿no?, por uno u otro lado llegar y generar peligro. A veces les ha faltado la tranquilidad para tener una mejor decisión frente al marco de Jurado.
0: Busca ahora el conjunto que hoy viste de rojo. La escuadra de Juárez que ataca por el sector de la izquierda. ¡Atención! ¡Viene Mayorga! ¡Mete el servicio! Bueno, el cruzamiento defensivo. No quieren saber nada. El cuadro bajo del conjunto Esmeralda. Prefieren mandar el balón a tiro de esquina. Punta de la izquierda. Pero podrían agarrar mal parada la defensa del cuadro del Bajío. Ojito con ello. Ya estamos en 12 minutos y estamos todavía 0-0. Pero da señales de riesgo también el conjunto de Juárez cada que va al ataque. Tiene tanto a Matson como a Estupiñán, hombres importantes. Coloca el esférico Monchu, que se perfila de pierna derecha, observando dónde va a colocar la bolita. Por lo pronto el árbitro revisando que todo esté en orden justo en el área chica. Dialoga ahí con los protagonistas. Cubren a Monchu, que está perfilado de pierna diestra. Empiezan los abrazos. Santo Dios, atención. Vamos a ver si van con una jugada de laboratorio. Atención, se viene el servicio al área. Deja la pelota, ¡rebote! ¡Cerca Mayorga! ¡Cerca Juárez! ¡Abrir el marcador! ¿Por dónde pasó esa pelota? ¡Le echaron mucha vista, vi!
1: Sí, también de nueva cuenta, ¿no? Entrando Mayorga solo en una pelota parada, en un tiro de esquina, y termina por rematar, aunque igual su disparo se va desviado. Me parece que marcaron fuera de lugar, eso es lo que estaba diciendo el árbitro central, pero al final deja ir una oportunidad importante el equipo de Bravos. Ya van dos, sí. ya van dos en la que la defensa se duerme, mira.
0: Sí, señor. Bueno, Mayorga,
1: sí, híjole. Sí, estaba ahí bien marcadito, ¿no?
0: Hasta cerca. Y ojo que se viene la respuesta de la Fiera. Traza en profundidad por el sector de la izquierda. Llega Díaz y va a encarar la marca. Atención, la bicicleta Díaz, ¿qué hace? Se terminó cerrando el espacio. Viene ahí Murillo, que no le permitió avanzar, no le permitió absolutamente nada. Después dice, es para nuestro lado. Vamos a ver qué dice el árbitro central, porque se pedía servicio de manos para los visitantes. Le andan diciendo de ella de todo, prácticamente a Jonathan Peinado, que parece, no, vamos a dejarlo entonces en pelota. Meta. Bueno, nadie le entiende ahí al silbante, porque habían marcado que tiro de esquina, que no sé qué. Bueno, va a ser despeje de puerta, Vic. Yo ya no entendí absolutamente
1: sí,
0: nada.
1: Sí, sí, sí. Después hicieron el chequeo en el VAR, sabemos, con la nueva regla. Había marcado tiro de esquina, pero al final se retracta y dan a conocer que esa es saque de meta. Ahí pedían todos, ¿no? Que ya era meta. Y ahí Peinadito, pues, hacía como que caso omiso a todos los reclamos. Pero ahí también vemos, ¿no? Cómo termina. Era tiro de esquina, ¿no?
0: Sí. Sí, tenía razón Murillo.
1: Era tiro de esquina.
0: Ah, bueno, ya estamos en cualquier cosa en estos momentos. La pisa Juárez, que intenta la salida, presiona el León. Atención, le pegan a Cambindo. O mejor dicho, se marca falta de Cambindo. Cayeron hombres por doquiera. Le pegaron a Monchu. Y será entonces balón favorable al cuadro visitante. 14, casi 15 minutos de tiempo corrido. Todavía no llega el invitado al Bajío. 0-0 el marcador. Va a mover el Tiva Sepúlveda desde el fondo. Sepúlveda, que estudia las opciones, juega en cortito. Se viene la salida de los visitantes, sector izquierdo. Buscan a Mayorga, pegado a la banda de la izquierda, retrocede el esférico. 15 minutos, 0-0 entre León y Juárez a través de la señal de Radio Red.
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0: Sí, señor, 15 minutos y entonces seguimos sin anotaciones, pero ya hemos tenido oportunidades de ambos lados. Ojito que no sería raro si Juárez abre el marcador, porque ya tuvieron dos importantes, una de Estupiñán, otra de Mayorga. Juegan hasta atrás con Romaña, descarga para Guevara, Guevara con Vega, sector de la izquierda. Levanta la mirada el número 5, pone servicio raso, juegan de taquito, la tiene Nene, el Nene se equivoca, roba Murillo y toca por el centro. Y atención, se viene Juárez, Matson no puede hacer un buen control, lo terminan desarmando, pelota para el conjunto Esmeralda, que avanza por el centro del campo, ya repliegan automático Juárez, la pelota por derecha la tiene Cortizo, hace la bicicleta, deja en cortito para Moreno, deja más retrasado Nene Beltrán, servicio por izquierda. Bueno, el cruzamiento defensivo. Tendremos servicio de manos por el sector de la izquierda. Ahí está Rodríguez metiendo la pierna para mandar el balón fuera del terreno de juego. Servicio lateral favorable al cuadro Esmeralda. Vegas dice, a ver, ¿quién se acerca? ¿Quién la quiere? Apóyeme a alguien. Trazo retrasado, juega con Guevara en la línea que divide el campo. Guevara corre en contra de su propia portería, descarga con el guardameta, ahí está Martínez. Irving diciendo, pues a ver, ¿quién me apoya? Por derecha Romaña. Juárez en su partido, Vic, o sea, sí, no se sí, vuelve sí. Loco, ¿no?
1: Juárez no tiene prisa, Juárez está tranquilo, Juárez maneja sus tiempos y con eso también se mantiene estático y se mantiene, pues, con poca prisa, ¿no? ¿Sí? En este partido.
0: Guevara Corre en contra de su propia portería. Descarga con el guardameta. Ahí está Martínez. Irving diciendo, pues a ver, ¿quién me apoya? Por derecha Romaña. Juárez en su partido, Vic. O sea, sí, no se vuelve loco, ¿no?
1: Juárez no tiene prisa. Juárez está tranquilo. Juárez maneja sus tiempos y...

0: Saludos a Martín Chávez, a Joaquín Chávez y a todos los que se quieran ahí comunicar con nosotros, mandarnos mensajes, mandar saludos ahí en la plataforma de YouTube.
1: Ya te la Chávez. Cuando viene León, Cambindo deja el balón en corto, busca armar la triangulación, saca la defensa. Atención, Ricardinho levanta un globo, la va a buscar Guevara, anticipa Estupiñán de forma estupenda. Atención, Mattson. Mattson va, termina ganando, toca por derecha, se viene Nevares, mete servicio. Válgame el cielo, lo de Nevares.
0: Se emocionó demasiado Nevares, ¿no?
1: Esta pintaba interesante para el conjunto fronterizo y bueno, terminó sacando una cosa espantorrorosa al 33, no pasó nada, mi querido Vic.
0: No, se precipita ahí Nevares al momento de mandar este servicio, termina por cruzar todo el área sin que si tuviera oportunidad alguno de los delanteros de Bravos. También habla mucho de la falta de concentración.
1: Sí, señor. Pelota para la Fiera por el sector de la derecha en el primer tercio del terreno de juego. Le pegaron a Cortizo. Va a mover entonces su compañero Iván Moreno. Moreno que también se toma su tiempo. Dice, a ver, acomódense, denme opciones. ¿Quién la quiere? Juega en cortito. Le devuelven al 7. Moreno descarga en corto. Atención, servicio para Beltrán. No puede pasar la pelota. Le sigue favoreciendo el esférico a los de casa, la tiene Guevara en la media luna, toca por derecha con Romaña, mosquea Estupiñán, abren por el sector de la derecha con Moreno, Moreno en corto, atención, Cortizo dice a mí ya no me la den, trazo por izquierda con Vegas, hay espacio, a ver si la hacen crecer, buscan otra vez por el centro del campo. A Cortizo le meten tremendo jalón, aguanta el esférico, liberan por izquierda para Vegas que se incorpora, ya están en tres cuartos de campo, meten servicio, saca el Tiba, balón elevado, Rodríguez aleja, la pelota le favorece todavía a la Fiera, 19 minutos, 0-0 el marcador. Partido en donde poco a poco el León empieza a inclinar la balanza, pero todavía nos mantenemos sin anotaciones. Romaña cerca del círculo central, juega con Moreno por derecha, pegado a la banda. Atención, retroceden para Guevara por el centro del campo. Ahora por izquierda la controla Vegas. Cambio de juego y vamos a intentar por el otro lado. Proyectan largo. No va a llegar ni Moreno ni Cortizo. El balón se escapa por la lateral y será movimiento de manos. Va a ejecutar Mayorga. Este uniforme que yo repito, mi querido Vic, ya cuando lo ves de cerca hasta parece de los Diablos Rojos.
0: Sí, incluso es lo que te iba a comentar. No sabía si era el equipo de Bravos o los Diablos Rojos de Toluca, que hasta con el cuellito, ¿no?
1: Sí,
0: con
1: señor.
0: Ese estilo que maneja el equipo del Estado de México, pero me parece muy elegante también.
1: Sí.
0: Buen diseño, incluso también el de local, el que ese verde fosforescente con esos vivos en negro totalmente, me parece un bonito uniforme por parte de Bravos, pero pues bueno, lastimosamente a veces Bravos no acompaña.
1: Cierto, servicio al área, corta la defensa, la busca el Nene, Beltrán, atención al borde del área, Beltrán toca por el costado, buscaban a Díaz, saca la defensa en un par de ocasiones y se termina ahogando el peligro. El árbitro dice, a ver, espérenme tantito, vi algo extraño, quedan hombres tendidos en el césped por doquier. Le pegaron a uno de Juárez, que parece que esta es la que termina por marcar el árbitro central, el señor Peinado. Es Nevares quien sigue rodando en el césped. Y bueno, se han parado las acciones en 21 minutos de tiempo corrido. Todavía estamos 0-0, mi querido Vic.
0: Sí, 0-0, pues no explota el partido. Uy, ahí qué estará pasando, qué estarán pidiendo ahí un pisotón. No alcanzo a ver.
1: Ya piden cualquier cosa, ya.
0: Oye, también estaba, no sé, me quedaron lejos las jugadas de Pumas. No alcanzo a ver si realmente eran penales todos los pedidos, ¿eh? Hablo tanto para Pumas como para San Luis, ¿eh? Todos los compañeros decían, es que ya están marcando cualquier cosa. Entonces, necesitaría ver la repetición o que me ilustraran, porque yo sinceramente varios de los penales no sabía si eran o no.
1: Es un tema, justamente, ¿no? La cuestión arbitral desde hace mucho tiempo en esta jornada está calentito el tema, ¿no? Ayer en el Banorte, Mohamed le dijo de todo a Katy Etzel.
0: ¡Oh, se le fue con todo!
1: Sí, señor, directo a la yugular. Bueno, ya mencionas evidentemente, ¿no?, lo que hubo en Ciudad Universitaria. Acá, digamos que polémicas grandes todavía no tenemos, pero para cómo está la cosa, no me sorprendería, ¿eh?
0: No, y es que estamos viendo en la repetición en el monitor de apoyo como hay una jugada similar a la que le marcan penal a San Luis, en donde se están agarrando los jugadores.
1: ¿Sí?
0: Y aquí no se marcó. Y allá incluso pasó una jugada y lo

0: mandan llamar al VAR al árbitro central. Es todo un relajo lo que traen en el arbitraje.
1: Sí, señor. Bueno, al final de cuentas, ¿qué te digo, mi querido Vic? Cada árbitro juega con su propio reglamento. Venía Juárez, hay servicio lateral por el sector de la izquierda. Le reclaman todos prácticamente al árbitro central en esta ocasión. Ricardinho pedía una mano.
0: ¡Uy!
1: ¡Santa madre de Dios! Lo de Romaña, ahorita lo platicamos. 22, ay, ay, ay. 22 minutos de tiempo corrido. León y Juárez se mantienen 0-0 a través de la señal de Radio Red.
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1: Que nada, dice el árbitro, mueve Mayorga, mete el servicio, buscan a Estupiñán, saca a Romaña, después tremendo abanicazo de Díaz. Tiene que aplicarse en zona baja porque no le pudo conectar a la pelota en la primera instancia. Terminan sacando el balón fuera del terreno de juego sus compañeros. Tendremos lateral para el conjunto local.
0: ¿Ahora entiendes lo que te quiero decir, Juanito?
1: Sí, no, es un tema, ¿eh? En cualquier partido se cuecen habas, mi querido Vique.
0: Exactamente, sí. Aquí lo es y parecía una mano clarísima ahí de Estupiñán. ¿De quién era? De Romaña, ¿no?
1: Romaña, sí, sí.
0: Era Romaña el que tenía el brazo despegado del cuerpo y al final terminan por decidir que no, peinado dice que no.
1: Pues no, bueno, seguimos entonces 0-0, 24 minutos. Y santo Dios, empieza a ensuciar un poquito el partido. Hay lateral para la Fiera que mueve por izquierda. Buscan a Cambindo. A Cambindo apenas lo buscan, lo marcan tres. La tiene el Nene Beltrán. Proyectan por el sector de la izquierda. No va a llegar Díaz. Ojo que cayó un hombre de la Fiera. El árbitro dice es falta. Le pegaron a Lara. Ahí está atendido en el césped del Chavaco. El número 203 del conjunto de la Fiera. Luego de una jugada con Mattson, justamente, bueno, falta, y será pelota entonces para el conjunto de casa. 24 minutos, cobran rápido, la tiene Martínez, se apoya con Guevara por el centro, abre por izquierda con Vegas, el balón en el primer tercio del terreno de juego, Díaz protege cerca de la media cancha, hace el enganche el 11, atención con Díaz, hace una maga, intenta salir avante entre tres, ya la perdió, la tiene Mattson, toca en cortito. Retrocede en el esférico hasta donde está Nevares. No arriesga Juárez y van ahora con Jurado. Jurado por izquierda, le van a dar toda la vuelta. Atención, Juárez retrocede otra vez para donde está Jurado. El Tiva Sepúlveda al borde de su propia área. Levanta la mirada, lanza largo hacia el frente. Van a buscar a Estupiñán. Esto es prácticamente misión imposible. Aún así, allá va Estupiñán. Y bueno, Martínez, se le notó lo novato aquí el chamaco, termina mandando la pelota fuera del terreno de juego. Estupiñán deja para Nevares. Nevares por el centro, atención, la busca Rodríguez, juega en cortito, Piña mete servicio a segundo palo. Bueno, no pasó nada, mi querido Vic, no pasó nada, seguimos 0-0.
0: Seguimos 0-0 y terminamos con el mismo tema, ¿no? No termina por explotar este partido. Varios de los jugadores parece que aún no están tan enganchados en los primeros 26 minutos. Y, pues bueno, las dos posturas distintas, ¿no? Tanto el equipo de León tratando de atacar y el equipo de Bravos de Juárez manteniendo el orden en todo sentido.
1: Sí, señor. El Tiva Sepúlveda libera por izquierda, controla Piña. Piña con Mayorga, sector de la izquierda. Atención, Mayorga retrocede. Piña con un zapatazo largo hacia el frente. La buscaba Estupiñán, lo terminan techando, saca Romaña, viene Cambindo, juega para el Nene Beltrán en círculo central, deja el balón para Lara, apertura por izquierda, controla Vegas, Vegas retrocede con Guevara, 26 minutos, 0-0 el marcador, la tiene Romaña, toca para Cortizo, sector de la derecha en tres cuartos de campo, Cortizo cubre la pelota, retrocede hasta el círculo central. Van ahora a donde está Vegas. Vegas no encuentra por dónde. Se apoya para Díaz, sector de la izquierda, pegado a la banda de la izquierda. Díaz retrocede con Romaña. No encuentra por dónde la Fiera. Lo busca por izquierda, lo busca por derecha, pero nada. Juárez baja la cortina. Moreno, con trazo interesante para Cortizo, sector de la derecha, se viene la Fiera, atención, empieza el bailoteo Cortizo, entre dos, mete el centro, saca el Tiva, la pelota abandona el terreno de juego, será el lateral para la Fiera, todo por el sector de la derecha, rápido la tocan con Moreno, Cortizo, Cortizo, cuelga el centro, viaja la pelota, Cambindo, mete machucón y no pasa nada, será despeje de puerta para Juárez en 27 minutos, mi querido Vic.
0: Y me sorprende, ¿no? Jordi Cortizo, uno de los jugadores que tenía gran proyección en el fútbol mexicano y que de a poco se ha ido quedando, ¿no? Muchos hacían que querías lo quería Chivas, que lo querían no sé qué otro equipo. Termina por irse a Rayados, en donde no termina por tener un buen paso. Y ahora en la Fiera de León y también, ¿eh? Le ha costado. Es un jugador que sin duda alguna es bastante habilidoso, que tiene picardía, pero que le falta ese cuarto pal kilo, ¿no? A Jordi Cortizo.
1: Misma historia que el Nene Beltrán, ¿no? Otro
0: también.
1: Igual aquí cayó en la Fiera buscando retomar nivel los dos, pero pintaban para mucho más este par.
0: Sí, Nene Beltrán con el tema de Guadalajara, ¿no? Que parecía ser uno de los grandes referentes de ese equipo allí en el medio campo y que terminó incluso siendo rebasado, ganándole el puesto el oso González.
1: Santo Dios, bueno, es correcto. Y acá está Beltrán intentando retomar nivel con Gandolfi. Ahí van, pero todavía les falta. Viene Navarre, sector de la derecha. Aguanta el esférico. Vegas, atención, roba otra vez el cuadro fronterizo. Le dan toda la vuelta al kiosco Murillo. Muy cortito, Nevares, van y pelean todos por el sector de la derecha. El balón se escapa por la lateral y será movimiento de manos para los visitantes. ¿Quién la toma? ¿Quién la quiere? Murillo dice, a ver, pues yo no quiero, pero si ya no hay otro, ahí les va. Juega para Estupiñán, sector de la derecha. Le terminan cayendo los ladrones. Atención, Guevara no puede sacarla. Matson choca la pelota. Tendremos movimiento de manos favorable a la Fiera. 29 minutos. 0-0 el marcador. Yo creo que ya va siendo momento de sacarle la mufa, mi querido Vic, porque
0: está horrible el juego.
1: No, no puede ser. O sea,
0: está asqueroso.
1: No lo podemos defender. Ayúdenme a ayudarles, Vic, por favor, ¿eh?
0: Acuérdate, Juanito, nuestro promedio.
1: La cábala, sí.
0: Es
1: sí,
0: el 3.5. La cábala llegado. Ha llegado el momento cabalero.
1: Sí, señor. Ya veo por qué Juárez es otanero, pero lo de la Fiera.
0: Sí.
1: Santo Dios.
0: Hay quienes mandan ya mensajes en YouTube. Dicen gol de Chalino Sánchez.
1: Oye. Oh,
0: yeah. Joaquín Chávez, vamos, mis bravos de Juárez. Y un despistado dice arriba los Pumas.
1: Ah, bueno, eso fuiste tú, no me engañas.
0: No, yo no fui.
1: No, qué bárbaro. Ya cualquier cosa ahorita en el chat también. Nevares la deja, a ver, se viene Matson que intenta el pase filtrado, ya la saca Guevara desde el fondo, atención, toca en cortito, la pisa Cortizo, toca por el centro y la tiene el Nene Beltrán tiene espacio, trazo en profundidad para Díaz, escapa por el sector de la izquierda, avanza Díaz, le caen los ladrones, ahí está Nevares como calcomanía, le terminan sacando el balón, el árbitro dice falta, yo no sé qué vio, el señor Peinado se marca infracción y será pelota para la Fiera.
0: ¿Qué más? Para mí me pareció una jugada limpia, ¿no? Iban en el forcejeo normal, no sé qué termina por marcar Peinadito. Y pues también ahí, también criticarle un poco a Díaz. Había momentos cuando recibe el balón donde puede cortar hacia la portería y termina por retroceder. Es algo que he estado viendo en los últimos minutos del jugador de León, que al momento de tener el balón no hace por ir hacia la portería, sino que termina por hacer el corte, pero hacia el lado contrario. Eso sí le quita bastante profundidad al equipo.
1: Hace todo menos lo adecuado, Díaz.
0: Exactamente.
1: Atención, hay pelota parada para la Fiera por el sector de la izquierda. Ya en torno al esférico está el Nene Beltrán, también Lara. Atención, un solo hombre a la barrera, es lo que manda Jurado. El árbitro llamándole la atención a todos, diciéndoles, les estoy viendo. Ojito con lo que ocurre en el área, se viene Beltrán.
0: Beltrán.
1: ¡Santa madre de Dios! Le pegó espanto horroroso y lo que le sigue.
0: Te voy a hacer una, ¿cómo se dice? Una cita textual. ¡Qué dígame necesidad!
1: Sí, señor. No, increíble.
0: Ahora entendemos por qué no ha despegado el Nene Beltrán.
1: Sí, no. A ver, se sube toda la fuerza aérea de la Fiera. Le pegó espanto horroroso. Ni tiró, ni centró. Ni tira, ¿cómo es este?
0: Ni picha, ni cacha.
1: Ni deja
0: batear.
1: No, es una cosa espantorrorosa. Y ya estamos en 32. A mí lo que me sorprende es la entrada que hoy hubo en el Estadio León, ¿eh? Porque se dejó venir la gente. Y me sorprende porque el horario ya no es como que tan amigable. A ver si responde la fiera. Se escapa Díaz, sector de la izquierda. Viene Díaz, mete servicio y un desvío. La pelota le favorece todavía a Díaz, que va y la busca. Antes dice el silbante que había posición adelantada. Pues aunque no haya fuera de lugar, poco pasa con Díaz últimamente. 32 minutos, 0-0 el marcador. No se mueve el par de roscas que tenemos desde que comenzó este encuentro allá en el Bajío. Oye, el duelo musical, hace rato, ahorita que dijiste, que dijeron nuestros amigos lo de Chalino, pues ahí te encargo. De León tenemos a José Alfredo, de Juárez sí. Tenemos a Juan Gabriel.
0: Juan Gabriel, ahí está, ¿eh? Ahorita que el operador Charlie nos deguste con unas rolitas de
1: el duelo musical,
0: José Alfredo a ver, Jiménez o de Juan Gabriel. O que nos manden mensaje, ¿cuál es su preferido, no?
1: Sí,
0: ¿quién es más divo? ¿José Alfredo Jiménez o Juan Gabriel?
1: Está bueno el tiro, ¿eh? Está mucho mejor que lo que vemos en la cancha.
0: Está sabrosón ese tiro.
1: Sí. Para dar y regalar, viene Murillo. Murillo dijo, yo ya no la quiero. A ver, háganse bolas enfrente. Pelotazo largo, Monchu nada más, aunque la persiguió, pero nunca la iba a ganar. Vamos a tener despeje de puerta, 33 minutos y contando. 0-0 el marcador. Siento que ya lleváramos una hora en este partido, mi querido Vic. Se ha enfriado gacho el partido, ¿eh?
0: Sí. Esperábamos muchísimo más de lo que habíamos presupuestado, pero ahí vamos, tranquilito, Juanito, tranquilito.
1: Había perdido el León el balón en la salida y Juárez, en lugar de atacar, la echó para atrás. Ya la tiene el Tiva Sepúlveda, cerca del medio campo. Sepúlveda libera por el costado. Atención, ahí está Nevares, a ver si se anima. Va a encarar la marca por el sector de la derecha, pegado a la banda. Atención con Nevares. Nevares le dio un frío espantoso. Hace el enganche, después se termina equivocando. La saca Guevara. Pelotazo para donde está Jurado. Oye, lo de Jurado, yo lo mencionaba minutos antes de comenzar. Pobre Jurado, ¿no? O sea, es un portero que me parece tiene buenas condiciones, pero se ha comido cada goleada desde que estaba en Veracruz, cuando estuvo incluso en Cruz Azul. Acá en Juárez es sotanero, o sea,
0: no le va bien.
1: Lo persigue la malaria el muchacho, ¿eh?
0: Sí. Es un tema, pues, hasta penoso, ¿no? Porque se hablaba mucho de él con Veracruz, cómo había sido factor para que el equipo de los Tiburones no sufriera goleadas estrepitosas en algunos momentos, aunque las llegaba a sufrir.
1: Y con Pachuca una vez se comió 8 o 9.
0: 8.
1: Sí.
0: Y después todo lo que pasó con Tigres, ¿no? Y cuando estaba...
1: Oye, cuando estaba en Cruz Azul, o sea, le tocó la de los 7 goles.
0: Creo que la acabose de Jurado termina por perder, ¿te dejó?
1: A ver, viene el centro. Estupiñán cerca. Esta estaba cantada para Juárez. El servicio fue preciso por parte de Mayorga. Estupiñán creo que nunca pensó que le iba a quedar tan a modo esa pelota, mi querido Vic. La termina desperdiciando el cuadro fronterizo. Vaya servicio como con la mano de parte de Mayorga. El remate fue espantorroso por parte de Estupiñán. Era el primero de Juárez.
0: Sí, lo deja ir Estupiñán, que estaba solo contra la portería de Martínez. Y termina por hacer un remate bastante, bastante deficiente. Y te decía, creo que el momento en cuanto a Jurado se termina por bajar o simplemente salir de todo lo que significaba Cruz Azul y perderse por total o totalmente, es cuando pierde esa semifinal contra Pumas, que les dan la vuelta a Pumas 4-0, una semifinal que iba ganando Cruz Azul 4-0, y después la goleada contra las Águilas, ¿no?
1: Es que los marcadores más inverosímiles muchas veces le han tocado a él, ¿no?
0: Sí, o sea, sí.
1: Que Pachuca le haga 8, lo de América, ahorita bien mencionas lo de Pumas que ya se me había olvidado, o sea, es increíble lo que ha sufrido Jurado, y a pesar de ello, por increíble que parezca, creo que no se me hace un tan mal portero, ¿eh?
0: No, o sea, no, es que no lo es, híjole. No es mal portero, simplemente ha caído en momentos y lugares equivocados, ¿no? Le han tocado goleadas, le han tocado cosas que muchas veces al final del día no termina por ser su responsabilidad, ¿no?
1: ¿Sí?
0: Se queda o se exhibe más por la posición en la que él juega, que es un arquero, y cuando te meten 7 goles, pues como arquero quedas exhibido, pero no se habla de que en esos momentos el equipo de Cruz Azul fue totalmente inoperante, tanto en la semifinal contra Pumas y tanto en ese partido contra las Águilas, ¿no?
1: Cierto, se viene un nuevo servicio, el balón se termina paseando por todo el área, ataca Juárez, la tiene Nevares, sector de la derecha, Nevares, mete el centro a segundo palo, santo Dios lo de Nevares, ya la tiene Cortizo. Cortizo intenta la salida, le pone hielo al asunto, deja el balón en cortito para Lara. Se viene la salida de la Fiera, que avanza por el centro del campo. Trazo por derecha, atención, liquidaron a Moreno, no pasó nada, 37 minutos y contando. Santo Dios, ya incluso hasta Juárez empieza a ver más peligroso que la Fiera, mi querido Vi.
0: Sí, sí, sí, empieza a equilibrar las situaciones el equipo de Juárez, empieza ya a entender que tiene posibilidades de hacer daño y lo está queriendo aprovechar.
1: Es correcto, pero todavía estamos 0-0. La pelota es de Murillo por el sector de la derecha. Intenta la salida Juárez. Se animan los fronterizos. Ven que no les hacen daño y dicen, pues este lo puedo ganar. Trazo en profundidad y buscan a Mattson. Sí, viene Mattson, se viene Mattson. ¡El tiro! ¡Fuera de lugar! ¡Fuera de lugar, santa no, madre de Dios! ¡No! ¡No, no lo marques! ¡Era un auténtico golazo! El árbitro central respalda la decisión de su asistente. Le reclaman todos al árbitro. Ahí está Rodríguez y compañía. No llegó Estupiñán a esa pelota. Déjenme verla, mi querido Vic. De primera instancia me parece que no había absolutamente nada. ¿Cómo desparraman a Martínez después el tiro? Fue estupendo, sin embargo.
0: Lo están revisando, Juanito, sí, lo están revisando.
1: A ver si no me marcan la anotación del conjunto fronterizo, porque esto había sido un golazazo. Y hasta el momento el abanderado dice que no. Peinado ya no sabe ni dónde está parado. Dice, a ver, ayúdenme, échenme la mano a los del VAR. ¿Qué van a decir, mi querido Vic?
0: Sí, a ver, estaremos al pendiente de Peinado, ¿no? ¿Qué es lo que termina por decretar? Ya le están llamando desde el cochinero para saber y decirle qué es lo que tienen ahí en la pantalla. Veamos qué será lo que terminan por decidir.
1: Peinado dice, aguántenme tantito. Lema está desesperadísimo. Dicen, por favor, que sea anotación de la escuadra fronteriza. Atención, todos los de Gandolfi están reclamando. Gandolfi aprovecha, le dice a Nevares, ¿cómo es posible que no hagas un buen servicio? Atención, Peinado dice, espérenme tantito, todavía no hacen la gráfica, todavía no ponen a los muñequitos para que me digan si hubo fuera de lugar o no, Vic.
0: Sí, sí, sí, le están haciendo los vectores, ¿no? Los famosísimos vectores.
1: Sí, dice, hágase para allá, dice Peinado, déjenme respirar, vamos a ver qué es lo que termina por decretar el árbitro central. Ya se tardó una eternidad, santo Dios. Allá está Rodríguez, también Estupiñán, diciéndole, a ver, ¿a qué hora reanudan? Los de la Fiera quieren que ya de nueva cuenta se ponga en juego la pelota. Saben que está en riesgo el irse prácticamente al descanso con uno de desventaja. Rodríguez dice, a ver, ¿a qué horas? Ya Mayorga mejor se ríe, dice, bueno,
0: cualquier cosa, ¿eh? Sí, cualquier sí, sí. Cosa, Juanito.
1: Peinado dice, pues,
0: me estoy despeinando.
1: ¿A ver a qué horas, eh? No, no, no.
0: Oye, no sea ni despeinado, peinado, ¿eh?
1: No, no, no, está
0: peinadito.
1: Sí, señor.
0: Oye, pero también, a ver, veamos.
1: Yo digo que no hay nada, ¿eh? Yo
0: este
1: digo
0: de acá abajo lo habilita, ¿no?
1: Sí, señor. Me parece que va a ser gol. Lo tendrían que habilitar. Nah, dice el silbante, fuera de lugar, me
0: naranjas,
1: parece.
0: Naranjas, ¿eh?
1: ¡Fuera de lugar! ¡No hay nada! ¡Seguimos 0-0, mi querido Vic!
0: Ya urge que se ponga en marcha la ley Wenger. La regla, Wenger.
1: Es increíble esto.
0: Porque te aseguro que está adelantado solamente por un cachito.
1: Sí, porque se cortó las uñas. No,
0: ah,
1: es
0: no,
1: increíble.
0: No. Habrá que esperar la repetición en el monitor de apoyo de la señal internacional.
1: Sí, señor.
0: Para saber cómo quedaron esos vectores, porque pues ni siquiera los muestra, ¿no?
1: No, es una incógnita. A ver, se viene León por el sector de la izquierda. La va a buscar Cambindo. Cambindo dice, yo ya no confío en Díaz. Toca por el centro. Atención, arma la triangulación. La busca el Nene Beltrán. Pelota por el centro. A ver si se anima Lara a pegarle. Se la terminaron por puntear y ya recuperó el cuadro fronterizo. Juárez empieza a ver mejor en esta recta final de la primera mitad. Y se viene la descolgada de Mayorga. Mayorga por el sector de la izquierda. 41 minutos de tiempo corrido. Estamos todavía 0-0 entre la Fiera y Juárez. 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
1: Métale al momio que está sabroso. Bueno, lo que le habrá dado a los apostadores después de esta decisión, mi querido Big, ¿eh? Porque seguro más de uno dijo, ya cayó el gol de Juárez, ya cobré.
0: Sí, exactamente, ya y todos mira, estaban contentotes, pero ahí Peinadito y el VAR dijeron que naranjas.
1: Exactamente, a ver, Díaz, se escapa por el sector de la izquierda, mete servicio al área, buscan a Cambindo, le queda un poquito larga, la baila, persigue el morenazo, alcanza a llegar a la pelota Cambindo, retrocede el esférico con Cortizo, Cortizo para Moreno, Moreno, Moreno ingresa, sigue Moreno, ya lo desarmaron, saca la defensa, nadie se atrevió a pegarle, mi querido Bill.
0: No, es que Moreno tenía para cortar hacia el centro, abrirse un espacio y termina por decidir meterse entre 13 defensores del equipo de Juárez.
1: Sigue Moreno, mete el servicio, hay un desvío, va a ser tiro de esquina, dicen los de Juárez y los de León no se animan a pegarle, nosotros sí, y finalmente va a ser tiro de esquina, cerca estuvo incluso hasta del autogol, ahí el cuadro fronterizo, Vic.
0: Sí, sí, sí, ahí el equipo de Juárez por poco y queda ahí, por así decirlo, barrido, no sé si era Murillo, ¿verdad? El que termina por raspar, sí, el balón. No, caramba. Algo debe de hacerse ya en este partido, Juanito. Una serie de malas decisiones en ambos equipos y también hay un fuera de lugar medio dudoso.
1: Nunca nos pasaron la repetición, se viene al servicio, saca la defensa e insiste la fiera. Bueno, Cortizo, nunca ha hecho un gol de esa forma, ahora se animó a pegarle, obviamente no le iba a salir.
0: Juanito, la repetición va a llegar, ahí va, ahí va, ahí va.
1: Los muñequitos.
0: A ver.
1: Yo no sé si ese es el que habilita o no, ¿eh?
0: Bueno, también. No, a ver.
1: ¿Y el de abajo?
0: ¿Y el de abajo?
1: Sí.
0: ¿El de abajo? ¡Era el de abajo!
1: Y me muestran nada más al que les conviene.
0: ¡Sí!
1: Ya no, es una cosa de locos.
0: ¡Qué cosa! No era él con quien tenían que poner
1: la línea, sí.
0: La línea.
1: Viene Díaz, se quita el primero. A ver, Díaz, parece que se acordó cómo jugar al fútbol. Le puntea a Murillo y tendremos lateral. Ya despierta un poquito la fiera porque estaban como adormilados. Juárez lo estaba aprovechando. La toma Vegas, retrocede para Guevara. Guevara para Romaña. 44 minutos y contando. Atención, busca la fiera el primero antes de irnos al descanso. La pelota por el sector de la derecha. Mete en servicio en profundidad. Atención, la busca Lara. Se le acabó la cancha. Tendremos despeje de portería favorable al cuadro fronterizo, 44 minutos, seguimos con par de roscas, Vi.
0: Es extraordinariamente ridícula la manera en que se maneja el VAR. Parece que no entienden quién es el que está habilitando, cuáles son los jugadores en los que tienen que poner referencia. Obviamente sabíamos que con el jugador que estaba en el centro, que si no mal recuerdo era Guevara, o el que con el que toman referencia, no iba a estar adelantado el jugador de Juárez.
1: Sí, ¿no?
0: Era Sebastián Vegas el que tenía que ser tomado como referencia. Ahí tenía que estar la visibilidad del fuera de lugar. No sé quién está en el VAR. Ahorita checamos quién está en el VAR. Porque acaban
1: de
0: hacer...
1: ¡Se está comiendo una torta!
0: ¡El ridículo, Juanito Romero! ¡El ridículo!
1: No, es una cosa terrible esto. Viene Moncho, saca disparo, bloqueó la defensa. La pelota abandona por la lateral y será movimiento de manos por izquierda para Juárez. Mueve Mayorga. Buscaban Estupiñán. Hay un desvío. Tiro de esquina. Juárez responde. Bueno, Juárez, de momento me parece que ha hecho un partido bastante digno. No pareciera que es el sotanero de la competencia hasta ahorita.
0: No.
1: Ya hasta le robaron un gol, mi querido Vic.
0: Exactamente. Ya hasta lo acuchillaron. Lo acaban de acuchillar al equipo de Bravos de Juárez. Vamos a checar ahí cómo se da esta la visualización del VAR.
1: Sí, señor.
0: Y que también la gente de las redes sociales, vamos a ver si podamos...
1: Que nos eche la mano.
0: Ajá.
1: Ojito con Monchu. Se perfila de pierna diestra. Mete servicio cerrado. Saca la defensa. Complementa a Beltrán. Y la pelota la va a buscar Lara. Atención. Anticipo de Rodríguez que abre por el sector de la izquierda. La busca Monchu otra vez. Mete el servicio. ¡Viaja la pelota! ¡Excelente Martínez! Vuela el guardameta. Irving Martínez descuelga la lámpara. Se termina quedando con la de gajos. Y desactiva la bomba. Ahora sale de manos para donde se encuentra el Nene Beltrán. La pelota hacia el frente, la busca Lara. Aguanta la carga. Atención, falta, dice el silbante. Será pelota favorable al conjunto de casa. 46 minutos y contando. Dijeron que nos íbamos hasta el 49. Se agregaron 4, mi querido Vic.
0: Sí, 4 minutos en más en
1: ¿De
0: este...
1: ¿De dónde sacamos 4, Vic?
0: Pues no sé, no vi que... ¿Qué es lo que terminan por sacar 4 minutos cuando el partido ha sido bastante movido? A lo mejor es la revisión inútil del VAR.
1: Porque... ¿Y todo para qué? O sea, se tardaron cuánto para terminar haciendo el oso, Vic.
0: Sí, exactamente. El oso verdaderamente.
1: No, increíble. Falta favorable a León. Le pegaron ahora a Moreno. Ya avanzaron unos cuantos metros porque de la anterior a la que ahorita le conté ya hubo otra falta. Ahora fue Moreno el que recibió la infracción. Va a ser balón favorable a la fiera. Beltrán con Moreno. Moreno dice, a mí ya no me la den. Regresa para Lara. Mete servicio, taponazo de Monchu, que intenta la descolgada. Buena la barrida de Lara, pero le cae a Mayorga, que deja en cortito. Se viene de nueva cuenta Juárez a toda velocidad. Atacan por el sector de la izquierda. Vamos a ver al conjunto fronterizo. Meten el servicio. Desvío de Guevara. La pelota por el sector de la derecha la busca Nevares. Nevares retrocede el esférico. Ya la tiene Murillo. Murillo en territorio rival. Juega con Rodríguez por el centro. Rodríguez en corto con Piña. Piña que levanta la mirada. Retrocede el esférico. La controla en el fondo el Tiba Sepúlveda. Sepúlveda dice, a ver, ¿quién la quiere? Está justamente en el ombligo de la cancha. Observa el panorama, dice, a ver, ¿quién la quiere? El Tiba, por izquierda para Piña. Piña juega en territorio rival. Avanza por el costado, libera por la banda de la izquierda. ¡Mayorga! Bueno, lo de Mayorga, santo Dios. No llegó a la pelota y casi se nos lesiona, mi querido Vic. A ver si no tiene que salir del terreno de juego Mayorga, ¿eh?
0: Se está tocando la parte posterior de muslo izquierdo. Veamos, se termina por como estirar.
1: Ah, pisó la pelota, me parece.
0: Sí, cierto. Y al momento de estirarles cuando siente, ¿no?
1: Sí, señor. Después el costalazo aparte, ¿no? Sí, pero sí, mira.
0: Ahí es cuando siente. El llegue... Alejandro
1: Mayorga.
0: Yo hoy
1: por la tarde vi una jugada de Uriel Antuna.
0: Ah, en CU, sí, es cierto.
1: Que santa madre de Dios, casi se nos medio mata.
0: Casi se descuadra todo el chasis, el buen Uriel Antuna, por tratar de llegar a la pelota. Digo.
1: Y no le pasó nada, ¿eh?
0: No. Digo, ahí la verdad.
1: Increíble.
0: Muchos critican a Uriel Antuna, pero hay que decirlo, es uno de los jugadores en el equipo de Pumas que más corre. Sí, se le podrá criticar el que no esté fino al momento de mandar centros, que a veces haga una jugada de más, pero sin duda Uriel Antuna es uno de los jugadores que más sacrificio tiene en el equipo universitario y quedó demostrado en esa jugada que por poco y se rompe. ¿Eh?
1: Sí, el hombre de goma. Sí. Bueno, por lo pronto acá Jonathan Peinado dice, ya no hay tiempo para más, ha finalizado la primera mitad en el Estadio León. La Fiera y Juárez 0-0, vi.
0: Sí, vamos a una pausa comercial, 0-0, veamos si en la segunda mitad esto empieza a detonar. No se muevan, regresamos.
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30: Muy buenas noches, vamos con las noticias. En el marco del Día Mundial del Turismo, que se celebra cada 27 de septiembre, la titular del ramo, Josefina Rodríguez, destacó la transformación tecnológica del sector bajo el lema de 2026, Agenda Digital e Inteligencia Artificial para Rediseñar el Turismo. Señaló que la digitalización abarca trámites en línea, cobros para pequeños comercios y el uso de geolocalización en la aplicación de Ángeles Verdes para asistencia carretera. La Suprema Corte de Justicia de la Nación dio inicio en Monterrey, Nuevo León, a la segunda etapa de los diálogos por la justicia abierta. Esta fase, que concluirá el 30 de octubre, contempla mesas de trabajo temáticas en Guadalajara, Durango, Acapulco, Mérida y Tuxtla Gutiérrez. El objetivo es recoger propuestas e inconformidades de especialistas y la sociedad civil para integrarlas en decisiones institucionales. La Universidad Autónoma del Estado de Morelos condenó el homicidio de dos adolescentes pertenecientes a la preparatoria número 2, ocurrido la noche del sábado 26 de septiembre en Cuernavaca. La institución expresó sus condolencias a las familias y exigió a la Fiscalía General del Estado una investigación exhaustiva para esclarecer los hechos y dar con los responsables. En información internacional, en Afganistán, las autoridades talibán confirmaron la detención de varias mujeres y niñas en Kabul por el grave delito de incumplir con el código de vestimenta que impone el burka a las mujeres. Para Noticentro informa Alicia Hernández.
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0: Bien amigos, pues ya estamos de regreso para lo que va a ser el segundo tiempo de este duelo entre León y Juárez. Ya el árbitro checó su cronómetro, sonó su silbato. Y han comenzado los segundos 45 minutos entre la Fiera y los Fronterizos. Atención, viene una pelota parada para el conjunto de Juárez, sector de la izquierda. Viene el impacto por parte de Mayorga, no pasó absolutamente nada. Habrá despeje de puerta favorable al conjunto Esmeralda. Lo saluda de nueva cuenta su servidor y amigo Juan Romero, quien agradece el favor de su compañía. Estamos en vivo y en directo a través de las frecuencias de Radio Red y la Octava Sports. Mueve el conjunto Esmeralda, que intenta la salida por el centro. Cambindo, buscando conectar por el sector de la derecha. Hay un cruzamiento. Atención. Mete el árbitro central el silbatazo. Será pelota parada para el conjunto visitante por el sector de la izquierda. Yo saludo a mi compañero y amigo Víctor Rodríguez. Vic, ya nos fuimos a orear un poquito, a despejar. Ya estamos de vuelta porque santo Dios lo del primer tiempo. ¿Cómo te va?
1: Ya fuimos a que nos diera un poco el sereno, mi querido Juanito. Cuando te informo que hay cambios por parte de la Fiera de León, salió Chava Reyes en estos momentos y también, salió Chava Reyes y Juan Domínguez. Ingresó, no, ya me equivoqué, espérame.
0: Oh, ¿Qué pasó?
1: Salió Jordi Cortizo y Sebastián Vegas.
0: Ah, ok.
1: Entraron Salvador Reyes y Juan P. Domínguez.
0: Perfecto, bueno, pues ahí están entonces los cambios de parte del conjunto Esmeralda. Intentando el señor Gandolfi recomponer el barco. La salida es de Guevara, toca por el centro, Beltrán se quería escapar, le meten tremendo jalón, será falta favorable al conjunto de casa. 0-0 al marcador, todavía entre los panzas verdes y los fronterizos. Un resultado que evidentemente le sabe a poco al conjunto de casa. De esos empates con sabor a derrota, hay que ver si logran recomponer el barco. Cuando se viene la salida de Moreno, toca por el sector de la derecha, le devuelven al 7, atención. Retrocede Domínguez, toca en corto, van con Moreno, todavía en su propio medio campo por derecha, casi la pierde, alcanza a puntear, será lateral por el sector de la izquierda, favorable a Juárez, que está crecido en estos primeros minutos del segundo tiempo. Intenta por el sector de la izquierda Ricardinho, el balón se le escapa, será movimiento lateral para la Fiera, la toma en sus manos Moreno en corto, juega para dónde está Lara ya la perdió, recuperación de Juárez y ponen el trazo en profundidad para Estupiñán, la termina perdiendo, Lara se aplica, toma la pelota y abre por el sector de la izquierda, atención con la descolgada, buena la cobertura de Murillo, cierra el espacio, finalmente el balón se va a escapar por línea final, será despeje de puerta favorable al conjunto de Juárez, mi querido Vic. Bueno, pues...
1: Ajá.
0: 0-0 todavía, mi querido Vic. ¿Qué te digo, amigo?
1: Pues mira, es un partido que está puesto para que a un error, ¿no? Con un error todo se pueda modificar, todo pueda cambiar, pero te dejo.
0: A ver, Cambindo intenta la individual. Cruzamiento defensivo, le terminan sacando la pelota, saca como puede Mayorga. Y ahora el desdoble es de Juárez, pero no se lo permiten. Recuperación de la Fiera, atención, venía Domínguez, sector de la derecha, no pasó nada. Va a ser entonces balón para la escuadra visitante. ¿Cómo estará el tema arbitral, mi querido Vic, después de lo que vimos en el primer lapso?
1: Calientito, ¿eh? Me parece que va a terminar este asunto de...
0: Acá no salió la pelota, ¿eh? Creo.
1: Oh, y mira, hizo la indicación que sí salió, Juanito.
0: Yo ya no entiendo nada,
1: Juanito,
0: de esto. Santa madre de Dios.
1: Por el amor de Dios, Juanito Romero. ¿Qué está pasando?
0: Van a venirse más cambios de la Fiera, mi querido Vic.
1: Sí, ahorita en un momento te confirmo quiénes son los que abandonan. Pero está mucho, muy complicado el tema con el arbitraje. Uno de los que se va es Díaz, si no me equivoco.
0: Sí, señor.
1: Y ahorita te comento quién es el que termina por 18. Ingresar. Es Guerra.
0: Sí, señor. Pues ya está otro cambio de Gandolfi. Y
1: el plátano Alvarado.
0: Sí, señor, que no había arrancado como titular. Ya lo metieron al terreno de juego. Mira, Juárez ya también está cocinando dos modificaciones.
1: Sí, ya veremos quiénes son los que ingresan.
0: Hay una falta, le pegaron a Lara. Son 58 minutos de tiempo corrido. Mueve el conjunto Esmeralda, la tiene Romaña, va con Guevara. en su propio medio campo, liberan por el sector de la izquierda, busca y busca la fiera que, de no ser por el papelón arbitral, quizás ya lo estaría perdiendo. De momento metieron al terreno de juego. Mira, Juárez ya también está cocinando dos modificaciones.
1: Sí, ya veremos quiénes son los que ingresan.
0: Hay una falta, le pegaron a Lara, son 58 minutos de tiempo corrido. Mueve el conjunto Esmeralda, la tiene Romaña, va con Guevara en su propio medio campo, liberan por el sector de la izquierda, busca.

0: individual, sigue Guerra, levanta la mirada, mete el servicio, segundo palo, cambiando la baja. ¡Atención! Buscan al Plátano Alvarado con Lara. En el fondo está Jurado. Buena la jugada por parte de la Fiera. Mejor la intervención del guardameta, que se queda con la de Gajos. No dio rebote. 0-0, Víctor Rodríguez.
1: Sí, 0-0 en este partido. Y ya una buena jugada, ¿no? De Guerra, que termina por dar un buen centro. Termina por ser desequilibrante y genera una opción de peligro.
0: Sí, señor. Bueno, por lo menos ha arrancado bien, digámoslo así, la segunda mitad. Intenta Juárez por el centro del campo, la pierden. Moreno recupera. Moreno, atención, entró un mar de piernas, quiere salir avante, compromete la jugada. Rodríguez la tiene, toca para Lara. Lara descarga por el sector de la derecha y avanza Guerra, que tiene toda la pradera. Atención, mete el servicio, viene buscando Alvarado. Bueno, el cruzamiento defensivo. Atención, saca Piña como puede. Pero el León entró con ánimos, recargados en este segundo tiempo. Mi querido Vic, lo están buscando.
1: Sí, de nueva cuenta, ¿no? Iniciando como en los primeros minutos en la primera mitad de. Con a tambor batiente, ¿no?
0: Sí, señor.
1: El equipo de la Fiera.
0: Y atención, la pasea Juárez. Rodríguez deja el balón en cortito. Apertura por el sector de la derecha. Buscan tener un respiro los visitantes, porque de momento León les está apedreando el rancho. Viene Monchu con un servicio largo. No llegó nadie le entendió el español. Será entonces despeje de puerta favorable al cuadro Esmeralda. Y bueno, momento de cambios, mi querido Vic. Ya se va a venir la respuesta de Lema en el terreno de juego.
1: Es correcto, mira, te confirmo lo primero, los cambios de León. Salió Díaz, sí. Y también el Nene Beltrán. Ingresaron el Plátano Alvarado y Edgar Guerra. Okay. Ahora te confirmo quiénes son los que ingresaron del equipo de Bravos.
0: Creo que ni siquiera los dejaron, ahorita lo vamos a revisar. Por lo pronto se viene León por el centro del campo, la toma Lara. Lara libera por derecha, encuentra Guerra. Guerra, que entró a tambor batiente, avanza por el sector de la derecha. Empieza el bailoteo al borde del área, toca para Lara. Lara, atención, cubre la pelota, mete el zurdazo y atención, el esférico le pertenece todavía al conjunto Esmeralda. Reyes juega en cortito, cambio de juego, buscan a Moreno, buena la recepción, levanta la mirada, hace la mague, juega para Lara, atención, mete el servicio, segundo palo, le puso demasiada galleta, el balón se escapa por línea final y será despeje de portería favorable a los fronterizos. 61 minutos de tiempo corrido y seguimos con par de roscas, mi querido Bill.
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0: Pues mira, se nos va Ricardinho. Ese es uno de los que ya tengo seguros.
1: Sí.
0: Y viene, a ver.
1: También se va Mayorga.
0: Cierto es.
1: Ricardinho y Mayorga. Ingresaron Ever López con el número 14.
0: Y creo que Fulgencio, ¿eh?
1: Y si no con el 21, Fulgencio, ¿no?
0: Sí, señor. Rifle, el terreno de juego.
1: Bueno, ex Tigre.
0: Sí, también tuvo su pasado rojinegro, ahí te encargo. Bueno, pues ya.
1: Sí.
0: Acá intentar recuperar nivel, no le está yendo muy bien que digamos, pero hoy es la oportunidad de poder brillar. Mueve desde el fondo el conjunto de Juárez. Jurado, por izquierda, la tiene Piña, que levanta la mirada. Atención, mete servicio hacia el frente, corta Lara, el balón se escapa por la lateral y será movimiento de manos para Juárez. Eder López, de los recién ingresados al terreno de juego, toma la pelota en sus manos. Busca algún receptor libre, dice a ver quién la quiere. Deja el balón en cortito para Rodríguez, que toca retrasado. El Tiva Sepúlveda libera por derecha con Murillo, todavía en su propio medio campo. Atención, Mattson jugando de poste, pone pelota para Monchu. Ahora Juárez buscando por derecha, ya le ponen un poco de hielo al asunto. Enfrían los ánimos de la Fiera, que entró muy revolucionado al segundo tiempo. El Tiva toca para Rifle. Fulgencio avanza. Atención, tiene espacio. Fulgencio toca por izquierda para López. Los recién ingresados meten el servicio. Bueno, el cruzamiento por parte de Romaña. Intenta la salida. Ahora la Fiera. Moreno toca con Guerra. Demasiado largo. Recuperación fronteriza. Intenta el conjunto de Juárez. Rifle. Sector de la izquierda. Pegado a la banda. Trazo a donde se encuentra Murillo, por el centro del campo, adelante del círculo central, prepara punta de disparo. Bueno, Murillo casi la sacó del estadio. Se nota que es central, mi querido Bill.
1: Sí, se nota que no está atento para algo de ataque, ¿no? Le toca sacar todos los balones

0: Y lo hizo de buena manera en esta ocasión.
1: No, una cosa increíble. Esto está para la NFL, mi querido Vic, ¿eh?
0: Es correcto. Con el tema de los vaqueros de Dallas y Baltimore en el partido allá en el Maracaná, ¿no?
1: Sí.
0: El partido en Brasil que terminó...
1: Maracanazo.
0: Que terminó con un maracanazo de los cuervos, ¿no? De Baltimore, ganando en el último segundo por una patada ahí extraordinaria. Y el festejo del pateador de los Ravens, sí, al estilo de Cristiano Ronaldo, ¿no? Con el
1: sí. Sí, señor, no era para menos. Bueno, pues acá tenemos dos, tres candidatos, ¿eh? Porque a la portería nada, pero...
0: Han habido muchos disparos, sí, de tres puntos, eso sí.
1: Sí, señor, bueno, si esto fuera de goles de campo ya iríamos... ¿Qué te gusta? ¿18-18? Algo,
0: sí,
1: por el,
0: sí,
1: estilo.
0: Sí, más o menos ahí, por ahí, así iría el tema. ¿A ti te gusta la NFL, Juanito, o más,
1: sí,
0: o,
1: señor,
0: menos?
1: Sí, sí, sí.
0: ¿De quién eres seguidor?
1: De los acereros, mi señor.
0: Excelente, Juanito.
1: Sí, señor.
0: Vives del lado correcto de la historia.
1: ¿Cómo debe de?
0: Exactamente.
1: Claro que sí, bueno. Lo comentamos porque acá el partido nomás no prenda, mi querido Vic, ¿eh?
0: Aquí están más chatos que otra cosa.
1: Increíble, ya hicieron las modificaciones y seguimos como si nada. A ver, viene León por izquierda, Juanpi se termina equivocando, recuperación de Rodríguez, toque en corto, la salida es de los fronterizos, trazo hacia el frente, son 65 y contando, no pasa absolutamente nada. La gente se desespera y si no son los aficionados, nosotros sí, porque todavía no llega el invitado al Estadio León.
0: Hubo otro cambio de Bravos, me parece.
1: Ahorita lo vamos,
0: Juanito,
1: a confirmar.
0: A ver, déjame.
1: Guevara checo con Romaña. Otra vez Guevara. Liberan por izquierda. Reyes. Pegado a la banda. Falta de Mattson. Atención. Y será balón favorable al conjunto Esmeralda por el sector de la izquierda. Jonathan Peinado, que en el primer tiempo todas las polémicas las dio a favor de León. Por ahí hubo incluso hasta una mano. Bien lo recordarás, Vic.
0: Sí, sí, sí.
1: Y bueno, ahí del gol anulado ya ni decimos.
0: Del, ¿no?, defensa central, ¿no? Era de Romaña, me parece, la mano.
1: Sí.
0: Está interesante ese asunto de cómo se maneja el VAR. Bueno, no interesante, es verdaderamente lamentable.
1: Sí, sí, sí. No, es una cosa de locos, auténticamente. Falta sobre Estupiñán, le aventaron todo el mueble, fue Romaña. Estupiñán dice, ¿y la tarjeta? Bueno, se empiezan a hacer de palabras entre Lara, también ahí Rifle.
0: Voy a revisar si sale algo en redes sociales.
1: A ver, dígame.
0: Del tema del fuera de lugar, Juanito.
1: De acuerdo.
0: Porque sí fue escandaloso, ¿eh?
1: Sí, sí, sí. Acá, bueno, pues... Híjole, es que también... No sé cuántos valientes nos estén acompañando en este León Juárez. Ya domingo a las 8:00 de la noche.
0: Sí, son bastantitos, ¿eh?
1: Sí. Bueno, gracias a todos y cada uno de los que nos sintonizan.
0: Ahí nos mandan ahí también un saludo a los... No, mejor no lo decimos, no lo decimos.
1: Nos lo guardamos.
0: Sí, es que iba yo a caer, pero no.
1: ¿Qué pasó? ¿Ya andamos en esas? Bueno.
0: Pero sí, le mandan saludos al poderoso Rayos de Necaxa.
1: Ah, ok, ok.
0: Así el buen Pedro Carlos Aguilar Pérez.
1: Muy bien.
0: La quería aplicar el Carlitos, pero no salió, ¿eh?
1: La compuso.
0: Sí, sí, sí.
1: Aquí se viene guerra por el sector de la derecha. Mete la diagonal retrasada. Buscaba una cambiando Murillo. De forma espectacular. Corta el avance. El balón le favorece todavía al cuadro de casa. La tiene Rodríguez. Rodríguez por derecha. Viene Moreno. Pegado a la banda. Moreno. Atención. Va en la individual. Mete el centro. Viaja la pelota. Viene el remate. ¡Atención con la tijera! Cerca nada más. Alvarado, contorsionista en el aire. Bueno, lo intentó. Casi le sale un tremendo gol después de que Cambindo lo intentara en primera instancia. Queda la pelota a modo. Y el balón es impactado por el plátano Alvarado. Al final de cuentas, cerca nada más la fiera, vi.
0: Sí, qué remate, ¿no? Ahí del plátano de tijera. Quedó cerquita, Juanito, cerquita. Qué buena, era un recurso, era un buen recurso. Aunque...
1: Después de lo de Borja ya todos se animan, ¿eh?
0: Sí,
1: ya
0: sí,
1: todos,
0: sí,
1: vamos a intentarla. Sí,
0: cuando,
1: sí,
0: uno lo hace saben que ya todo es posible.
1: Sí. Bueno, pues acá todos andan inspirados. Casi le sale Alvarado. 0-0 todavía el marcador. Jurado les dice tranquilos todos. Vamos a intentar la salida. Viene con un zapatazo largo y dividido. Viaja el esférico. Gana Romaña, atención. La buscaba en las alturas Cambindo. El esférico le pertenece todavía a la fiera. Buscan en profundidad a Alvarado. Buena la barrida del Tiva. Sepúlveda sale en corto de buena forma. La tiene Rodríguez. Rodríguez por izquierda. Rifle. Ahí está Fulgencio, va otra vez con Rodríguez, le devuelven al 7, arman la triangulación. Monchu por derecha, atención, la busca ahora Mattson. Mattson dice, a mí ya no me la den, toca por derecha, retrocede el esférico. De pronto Juárez le pone un poquito de hielo al asunto, baja el ímpetu de la fiera. Limpia la zona de forma elegante Rodríguez, libera por el sector de la derecha. Todavía el balón en su propio medio campo, de un lado hacia otro, Murillo. En corto, otra vez Murillo, sienten la presión de la fiera y tocan hasta atrás a donde está Jurado. Jurado por izquierda para López. López en la individual, se quita el primero. Avanza el conjunto fronterizo, trazo en profundidad, buscaban Estupiñán. Buena la cobertura de Romaña, sirve para Lara. León se apropia del esférico y viene el pelotazo por el sector de la derecha. No va a llegar Guerra, literal lo mandaron a la guerra sin fusil. Será movimiento lateral, mi querido Vi.
0: Sí, el equipo de Bravos tratando de nueva cuenta, ¿no?, de equilibrar todas las acciones de juego, de volver otra vez a lo que estaban haciendo en el final de la primera mitad. Les cuesta bastante trabajo, pero lo que no les cuesta es sintonizar nuestras señales, porque las mejores apuestas y picks están en nuestra frecuencia. 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Hagamos ruido.
1: Ya vino nuestro querido Diego Alonso a vender humo, mi querido.
0: Sí, él vende humo, sí, hablando, sí, sí, de los picks. A veces ni le atina nada, pero
1: ahí, mira, créale a veces a Poncho.
0: Exacto. Pues ahí se
1: por
0: van.
1: Por eso digo a veces. Por
0: ahí
1: eso
0: se van, Son ahí medio vende humo estos muchachos de los picks. Aunque, pues, son buenos. Son buenos haciendo el
1: son
0: programa.
1: Buen muchacho. Son buenos muchachos.
0: No, sí, sígalos. A veces sí se avientan buenos picks. Yo no soy tan, ¿cómo se le dice?
1: A ver, despilfarrador, dice.
0: No soy tan, devoto de las apuestas, okay, pero okay. Sí, tienen a veces buenos picks.
1: Sí, sin duda. Saludos también, obviamente, a Poncho Galindo y al buen Diego Alonso.
0: Sí, saludos a la banda.
1: Abrazote, claro que sí. A Mattson ya me lo sacudieron, pide foul, cada que lo tocan el árbitro pues ni le hace caso, ¿no? Ya estamos en 71 minutos, santo Dios, 0-0 el marcador, rogamos por un golecito porque esto se está poniendo feo. Atención.
0: Está poniendo feíto.
1: No, es una cosa increíble. La pelota la controla López desde el fondo, levanta la mirada, proyecta por derecha, largo, buscando a Mattson, que llega, mete servicio, saca a Guevara. Balón elevado, quien la gana es Murillo, juega para Rodríguez, lo compromete, recupera Murillo, deja de taquito de forma espectacular para Moncho, que mete trazo filtrado, se escapa Estupiñán, sale Martínez de forma valiente, se termina quedando con la de Gajos, se termina llevando después su regalito por parte de Estupiñán, pero salió valiente como tenía que ser el guardameta de la fiera, mi querido Vi.
0: Sí, no se guardó nada Martínez, entregándose al 100%, no achicándose ante la llegada de Estupiñán, la rodilla, Juanito.
1: Sí, señor.
0: La rodilla de Estupiñán le chicotea y se le queda trabada ahí medio extraño. Mira. Uy, Juanito.
1: El que más se duele es Martínez,
0: Sí.
1: Más allá de que sí, se vio muy aparatoso lo de Estupiñán.
0: Ay, sí, siguió jugando.
1: Que siga.
0: Ah, no, esto sí es fortaleza, Este muchacho está bien trabajado.
1: Somos hombres y no payasos, dicen acá.
0: No, sí, pero sí fue bastante riesgoso esta entrada.
1: Se vio aparatosa.
0: Bastante, Juanito.
1: A ver, Romaña, toca para Martínez. Martínez se aviva, peones, zapatazo largo, saca desde el fondo el Tiba, la tiene Rodríguez, buscan ahora a Mattson. No le llega una ni por error. Rodríguez libera por izquierda para Reyes. Ahí está Chava Reyes. Atención. Pone el zapatazo largo. Gana Murillo en las alturas. El balón de un lado hacia otro. Nadie impone condiciones. Se escapa por la lateral y tendremos servicio lateral. A Mattson le duele todo. Ahora se lleva las manos a la rodilla derecha. Dice, espérenme tantito, déjenme probar. El árbitro dice, a ver, ¿qué horas traes? Ya son 73 minutos y contando, todavía seguimos esperando al invitado, mi querido B.
0: Sí, Mattson ahí, de nueva cuenta, se queja, ¿no? Está bastante dolido el jugador de los Bravos de Juárez, también se toma la rodilla. Está complejo el asunto, el trámite del partido. Me parece que ahí Mattson incluso... fue el solito.
1: Cayó mal.
0: Sí, el solito es el que se lastima por ir a chocar.
1: Ay. Después se le anda yendo, choca la rodilla, ojito con eso, porque
0: sí. Como que sí se le vio ahí el desbalance, ¿verdad, Juanito?
1: Sí, cae mal, se le traba aparentemente la pierna, lo están revisando ya las asistencias médicas, bueno, Pues a ver si esto no deriva en otro cambio, mi querido Vic.
0: Sí, exactamente, a ver si no deriva en otro cambio. Si es Le están haciendo las pruebas de los ligamentos.
1: Ay, correcto. Correcto, porque brinca, cae mal y después como que se le traba la pierna justamente en un giro que quiere hacer. Lo están checando. Veremos si puede continuar. Quizás lo mejor sería no arriesgar, no lo sabemos, mi querido Vic.
0: Sí, es que ya en este tipo de casos se ha vuelto muy recurrente el tema de las lesiones de ligamento, ¿no? Sí. No, tendríamos que preguntarle a algunos de los expertos de por qué se está dando. Yo no recordaba en algún momento que los jugadores tuvieran o resintieran tanto una lesión de ligamentos.
1: Que ojo que, por ejemplo, en el fútbol femenil es muy seguido, ¿eh? Se suele dar más la rotura de ligamentos en fútbol femenil que en varonil. Acá, obviamente, no estamos exentos de ese tipo de lesiones que son fortísimas, ¿eh?
0: Es complicado para los jugadores y jugadoras el recibir o el tener una lesión como esta, ¿no?
1: Sí.
0: Porque al final del día te aleja prácticamente un año del terreno de juego.
1: Mattson va a probar, dice, espérenme tantito. Corre fuera del terreno de juego haciendo las pruebas. Por lo pronto ya se reanudan las acciones. Y mueve Juárez con un zapatazo largo hacia el frente. Ahora Estupiñán está solo contra el mundo. La busca Martínez, juega el cortito. Romaña, Guevara, jugándole ahí al filo de la navaja. Alcanzan a salvar la plana, pero ¿cómo le arriesgan? Atención, viene la fiera buscando por el sector de la izquierda. La tiene Reyes, hace el enganche Juanpi Domínguez. Domínguez sirve para Lara por el centro del campo. Ya están en territorio rival. Lara libera por derecha, donde está Moreno pegado a la banda. Moreno empieza el bailoteo, dice a ver quién se mueve. Descarga para Lara. Lara en cortito, otra vez para el 7 y sigue Moreno. Cuelga el centro, deja la pelota. Ese balón, atención, parecía el autogol. Algo le andan reclamando al silbante. La gente en las gradas no lo puede creer.
0: Reclaman que entró.
1: Vamos a ver si hay gol o no, mi querido B.
0: No, qué cosa. Ahí están revisando ya en el VAR. Ya del VAR se puede esperar cualquier cosa, Juanito. Veamos la repetición porque el equipo de León pide que el esférico rebasó la línea. Me parece que sí es gol, ¿eh?
1: A ver, porque Jurado había metido un manotazo salvador. Nos ponen la peor
0: toma posible, no puede ser.
1: Esta
0: tampoco ayuda, mira.
1: No lo sé, de primera instancia me parece que sí salva Jurado. El punto es de que no sabemos si el manotazo es ya estando dentro de la portería.
0: Aquí está, mira, aquí se va a ver.
1: A ver, déjenme ver, dirán por ahí.
0: Sí, para mí sí es gol, Juanito, para mí es gol, Juanito.
1: La van a revisar, pero parece que va a caer el primero de la fiera. Atención, estamos en momentos críticos. Ya Peinados aventó una joyita en el primer tiempo. A ver si acá no termina por acuchillar a los de Juárez, Vic.
0: Es que no sé si aquí sería acuchillar, ¿eh? Aquí siento que sí sería justicia, porque en la toma que nos ponen como en semiparalelo se ve que Sebas Jurado mete demasiado el brazo, ¿no? La perspectiva da a entender que está muy adentro del balón, pero no hay ninguna toma evidente, ¿no? Ya necesitamos sí o sí también los sensores.
1: El ojo de halcón, sí,
0: el
1: señor.
0: El ojo de halcón.
1: Oh, ya, es increíble. La gente en la grada presiona al silbante. Peinado dice, háganse para atrás, no se me acerquen, buscando tener evidentemente un respiro, la decisión en el VAR, que ya están haciendo de las suyas, ¿no? Si en el primer tiempo nos quitaron una anotación, a ver si acá no terminan por hacer lo mismo. Estamos en 77 minutos, ya en una etapa crítica del partido. Ojito que Peinado se sigue haciendo el guapo, dice, a ver, espérenme tantito. Reclama Jurado, también Rodríguez, los dos capitanes. Y es que es una jugada vital, mi querido Vic, en estos momentos.
0: Sí, exactamente, jugada clave para el desarrollo del partido cuando ya estamos prácticamente en el final. ¡Y es gol!
1: ¡Tenemos gol de la fiera! ¡Autogol de Juárez! ¡Abre el marcador en el Estadio León! ¡Lo está ganando el conjunto local! 1-0, Víctor Rodríguez.
0: Sí, de cualquier manera tuvo que caer el gol, Juanito. Se tuvo que dar. Ya veíamos ahí la repetición, mira, ahí en esta, ahí sí rebasa.
1: Bueno, increíble lo que estamos presenciando en estos momentos en el Estadio León. ¡Gol de la fiera! Y lo va a ganar el cuadro Esmeralda y salen las banderas. Reclama Murillo, ya me lo pintaron de amarillo por reclamar demasiado. Lo está ganando el conjunto Esmeralda. que él lo estaba buscando, pero de momento la única manera de abrir el marcador fue un autogol y bastante dudoso en estos momentos. Vamos a ver si le alcanza a Juárez para por lo menos empatar el marcador. 1-0 lo está ganando León. Gracias a todos a los que nos están acompañando a través de nuestras frecuencias. Ya mueve el conjunto fronterizo. Entonces, fue autogol. Y vamos a ver ahora al conjunto de Bravos. La tiene López, que mete servicio por el sector de la izquierda. Atención, hay un desvío. Balón elevado, saca Piña, el esférico. A territorio Esmeralda, la va a buscar Estupiñán. Ojito, el árbitro mete el silbatazo. Gustavo Lema está que no lo calienta ni el sol. Reclama absolutamente todo en 79 minutos, mi querido Vic.
0: Sí, está reclamando todo Gustavo Lema. Se siente atracado, ¿no? En este cierre de partido. Ya ahí Peinado va a hablar con Gustavo Lema pidiéndole calma al entrenador de los Bravos de Juárez, porque está muy molesto, está muy cabreado el entrenador. Piensa y siente, ¿no?, que fue acuchillado. La verdad es que sí, creemos todos que en esta ocasión el VAR no se equivoca.
1: Bien, Alvarado mete disparo, bloquea la defensa, insiste Alvarado. Hay un desvío, la pelota se va por línea lateral y será movimiento de manos. Se crece el conjunto Esmeralda después del primero. Golpe anímico terrible para Juárez, que tiene que soportar en estos momentos los embates Esmeraldas. Va a mover Moreno por el sector de la derecha, unos metros del banderín de córner. Moreno, que se toma su tiempo. Atención, el árbitro central le dice aguántame tantito, parece que ya vamos a reanudar. Se estaba revisando alguna jugada, no pasó a mayores. Moreno ya mueve la pelota, deja el balón en cortito. Intentan recentrar, no pasa absolutamente nada. Será despeje de puerta favorable al conjunto de Bravos, que le quiere meter velocidad al asunto. Jurado le dice a todos, vámonos hacia el frente. Cuando estamos arribando ya a 80 minutos de tiempo corrido, recta final del partido. Atención, Jurado dice, a ver, ¿a qué horas me dejan cobrar? Va a haber cambio del cuadro fronterizo. Se nos va el Tiba, mi querido Vic. Le mueve al caldo Gustavo Lema.
0: Sí, Gustavo Lema ya tratando de modificar sus piezas, tratando de equilibrar de nueva cuenta este partido. Te dejo.
1: Viene Rodríguez, saca disparo, bloquea Guevara. Estupendo el cruzamiento defensivo y la busca Cambindo. Cambindo, que la esconde cerca de la línea que divide el campo. Atención con Cambindo, lo terminan atropellando. El árbitro dice que no hay nada. La toma Rodríguez, ataca Juárez por el centro del campo. Libera por el sector de la derecha. Aquí se viene el cuadro visitante. Nevares juega en corto. Otra vez para Rodríguez. Servicio al otro lado del campo. Atención, la busca Rifle. Rifle para López. Levanta la mirada. Cuelga el centro a segundo palo. Atención, viene el recentro. Guevara. Guevara saca la pelota del terreno de juego y tendremos tiro de esquina, punto de la derecha. Lo está buscando Juárez. Y ojo, porque León en estos momentos se nota frágil en zona baja, Vic.
0: Sí, el equipo de la Fiera no está atinado, no está concentrado entrado en estos últimos minutos, y veamos si no le sale caro, ¿no?, el no estar atento a todo lo que está surgiendo en este partido.
1: Y empieza el tráfico dentro del área. Atención, se va a venir el servicio, viaja la pelota, saca Guevara como puede. El esférico le pertenece a la Fiera, que intenta el contragolpe. Roba Juárez. Atención, hay una falta, dice el árbitro, será pelota parada para el conjunto local cuando hay un pintado de amarillo en 82 minutos. Lo gana la Fiera 1-0 a Juárez a través de la señal de Radio Red.
0: 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Bienvenidos al juego.
1: Amarilla para Nevares. Un amonestado más de parte del conjunto fronterizo. Ya estamos en 82 minutos. Poco a poco la Fiera empieza a ver más cerca a la otra orilla. Va a mover desde el fondo Guevara. Le pide a sus compañeros que vayan hacia el frente. Otro cambio de la Fiera, se nos va Cambindo, se nos va O'Reilly, mi querido Vic.
0: Sí, da bastante desgaste del jugador, del delantero, y veamos quién es el que terminará por ingresar al terreno de juego.
1: Sí, señor. Bueno, camiseta 25, si no me falla la vista, Vic.
0: Es correcto, ingresa al terreno de juego Paul Bellón. Con el número 25 sale Diver Cambindo.
1: Un defensa, pues vamos a meter el camión atrás, dice Gandolfi, ya arriesgamos demasiado. El gasto lo tiene que hacer Juárez. Martínez le pide a todos ir hacia el frente. Mueve el guardameta de la Fiera con un zapatazo largo y dividido. Viaja el esférico. Saca desde el fondo Nevares. La busca por izquierda Reyes, atención, intenta la fiera, cayó un hombre, el árbitro deja correr las acciones, Nevares con un zapatazo largo hacia el frente, regala el esférico, la tiene Guevara, Guevara levanta un globo, viaja la pelota, la va a buscar Rifle, Rifle gana en las alturas, sin embargo, el rebote le favorece a Guerra que mete zapatazo hacia el frente. Nadie pone el balón a ras de césped, se juega en las alturas, finalmente viene Lara, se apropia de la pelota, aguanta el esférico, pedían una falta, Guevara protege, atención, caen hombres por doquier, el árbitro deja correr las acciones, trazo largo hacia el frente, Piña gana, atención, se quejaba también de una falta, el árbitro dice nada, el balón le va a caer a Guerra por el sector de la derecha y avanza y tiene espacio, levanta la mirada, vamos a ver a Guerra recién ingresado, encarar la marca de dos, empieza el bailoteo de Guerra, pisa la pelota, dice quién me ayuda, ¿Quién me apoya? Retrocede para donde está Lara. Lara, ¿a dónde está Guevara? Juegan con Reyes. Reyes para Juanpi, sector de la izquierda. Reyes, atención, cuelga el centro, viaja la pelota. Buscaban Alvarado, buena la cobertura defensiva. Saca Monchu como puede. Antes hay un silbatazo. Será balón para los visitantes, mi querido Bill.
0: Sí, el equipo de León está oliendo sangre y está yendo por ella. Y pues bueno, ya el equipo de Bravos también un poco ya resignado, ¿no? Se nota ya que no puede hacer mucho en este juego. 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
1: Anótale para que no se lo pierda. Cuando mueve el conjunto fronterizo con Piña en círculo central, toca por el sector de la derecha, busca Juárez, vamos a ver si les da tiempo, son 85 minutos y contando, trazo largo por izquierda, la controla Rifle, o al menos eso intentaba, será servicio de manos, pelota para la fiera por sector de la derecha, León le va a tratar de ganar cada segundo el cronómetro. Mueve Moreno, buscan a Guerra, atención, levantan un globito, lo termina recuperando Rodríguez y se viene la salida de Juárez por el centro del campo. Atención, cae un hombre, falta, dice el árbitro, será pelota favorable al cuadro visitante. Monchu quiere cobrar rápido, no se lo permiten. Monchu en corto para Rodríguez, Rodríguez lanza por izquierda, intercepta Moreno, balón elevado, le cae a Piña. Piña levanta servicio largo, saca desde el fondo Guevara que se multiplica. El esférico le cae a López que abre por el sector de la izquierda y atención, se escapa ahora. De nueva cuenta la fiera, viene el servicio. Saca desde el fondo la defensa encabezada por Piña, será servicio lateral favorable al cuadro Esmeralda en 86 minutos, Vic.
0: Sí, ya el equipo de la fiera tratando también de tener el control del partido, tratando de tener el esférico muy lejos de su arco para evitar cualquier sobresalto y también entendiendo, ¿no?, que el equipo de Juárez ya está entregado de alguna manera.
1: El León hoy me quedó a deber, Vic, ¿eh? O sea, más allá de que para prácticamente a sacar el resultado, queda mucho a deber el conjunto Esmeralda, Vic.
0: Sí, sí, sí, creo que por lo que nos venía mostrando, ¿no?, en las jornadas anteriores, creíamos que este equipo de León tendría un partido con mucho más llegada, con mucho más peligro, un equipo que ya lo decíamos al inicio, parecía estaba muy aceitadito, y pues bueno, ahora le costó bastante, parece que el aceite no era de la viscosidad necesaria en este partido.
1: Sí, señor, por lo pronto estamos ya en 87 minutos, Piña toca por izquierda para López, pegado a la banda, López en la individual, negocia lateral, mueve rápido el visitante, quieren sorprender, Rodríguez la toma, juega en cortito, Rifle a buscar con Murillo por el centro del campo, atención, ahora Rodríguez, Rodríguez por izquierda, toca para López que levanta la mirada, cuelga el centro, mete el servicio. Buena la cobertura defensiva por parte de Romaña, será tiro de esquina, punta de la izquierda. Juárez se anima, no baja los brazos y quiere la igualada en 87. Vamos a ver el tiro de esquina, la coloca Rifle. Vamos a ver a Fulgencio que ya se perfila de pierna diestra. Atención, empieza el tráfico dentro del área. Rifle observando dónde va a colocar la bolita en 88 minutos. Avanza el cronómetro, el árbitro dice espérame tantito porque antes de que se ejecute esta jugada tiene que estar todo en orden. Empiezan los jalones, empujones, arrimones y demás. Vamos a ver si no cae la igualada. Juárez lo busca con desesperación. Buscan por lo menos el empate. Se viene el centro, viaja el esférico, saca desde el fondo Romaña. Balón elevado. Intentan el recentro, Martínez. Gana en el fondo el guardameta de la Fiera. Justamente cuando estaban buscando a segundo palo, algún remate. De buena forma en la jugada. Termina por interceptarse, queda con la de Gajos. Y estamos todavía 1-0, Vic.
0: De nueva cuenta, ¿no? Deja ir otra importante el equipo de los Bravos de Juárez. Les salió caro, ¿no? No aprovechar las pocas oportunidades que tuvieron en lo largo del partido. Ahora se parece que se llevarán la derrota, pero sin duda alguna mucho, mucho que trabajar con este equipo de Juárez que pues está como colero en el torneo y pues es complicada la situación de allá del equipo de la frontera.
1: Sí, señor, Juárez buscando lo que sería su primer empate de la temporada hasta el momento. Hasta el momento solamente tiene una victoria y 8 derrotas. Bueno, lo de Juárez es increíble. No tiene ningún empate hasta ahorita. Andan revisando una jugada y se calientan los ánimos y empiezan los empujones. Atención. No sé qué están revisando. Por lo pronto, los jugadores de la Fiera y de Juárez están bastante calientitos. Empujándose por doquier. El árbitro lo permite. Ya va Jurado a tratar de calmar los ánimos de sus compañeros. Lo mismo Rodríguez, capitán de la Fiera. Pero atención, están revisando algo, mi querido Vic. Yo no sé qué pueda hacer, pero le va a poner dramatismo al asunto. La va a revisar. ¡Peinado, Vic!
0: ¿Qué va a revisar, Juanito? ¿Qué va a revisar? ¡Válgame el señor! Y es algo en contra de...
1: Un posible penal, aparentemente. Nevares abrazándose, bailando un tango, justamente con Lara, que bueno, Lara le aplicó, la tomó en ague, mi querido Vic.
0: ¿Eh? Pero si hay falta, es falta del jugador de Bravos, ¿no?
1: Bueno, supuestamente Peinado no lo está interpretando así, está revisando que
0: a ver, mira.
1: Primero,
0: mira.
1: Ahí Lara, ahí jalonea a Nevares, y Nevares ya supuestamente en la caída le dice, vámonos, lo abraza y caen los dos.
0: Es lo mismo que marcaron en el partido de Puma-San Luis. Y te aseguro que lo va a dar como marcación de penal.
1: Ahí viene, Peinado. Dice, ya estamos peinados para atrás. Ojito. Dice el Plátano Alvarado, son clases de lucha libre. Peinado dice, nadie se me acerque. Vamos a ver finalmente qué es lo que dice el silbante. Después de la revisión, jajaja, jejeje.
0: ¡Penal! ¡Te lo dije, Juanito! ¡Te lo dije! ¡Están marcando cualquier tontería!
1: ¡Penalti!
0: Dime tú si eso es falta. Dime tú si eso es falta.
1: Bueno, es que estamos ya bailando tango a estas horas de la noche, mi querido Vic. Uno pegadito al otro. Yo no sé si esto sea quizás hasta una compensación después de todo lo que le hicieron a Juárez, ¿eh? Porque el gol medio dudosón, en el primer tiempo el gol anulado, ahora es como para que ya no chille, ahí te va un penal y ya es cosa tuya si lo fallas o no, ¿eh?
0: Y es que sucede, Juanito, como lo que sucedió con el partido de Pumas. En el gol, en el segundo gol del equipo universitario...
1: Y van a agregar 9, válgame Dios.
0: Válgame Dios.
1: Dígame, a ver.
0: En el partido contra... el equipo de San Luis,
1: ¿sí?
0: También pareciera que en algún momento hacen el o la marcación del penal a favor de Pumas para compensar lo que ya se había marcado en contra de Pumas, ¿no?
1: Sí, señor.
0: Le regalan un penal porque sinceramente en esa jugada que en donde marcan penal a favor de Pumas, yo no vi una jugada de penal. Y los compañeros que estaban ahí tampoco, y todos coinciden, es decir, pues le compensaron por haberle marcado un penal así de ese tipo a Pumas.
1: Claro.
0: Y es acá, ¿no? Compensarles por lo que ellos podrían pensar o podríamos pensar que lo habrían acuchillado.
1: Es correcto, y toma la pelota por lo pronto Óscar Estupiñán, que tiene la oportunidad de empatar el marcador. Vamos a ver Estupiñán frente a Irving Martínez. ¿Será que el muchacho se encumbra como el héroe de esta jornada? ya lo averiguaremos. El juvenil ante el goleador del conjunto fronterizo. Vamos a ver al 19 que ya se perfila de pierna zurda. ¡Viene el tiro! ¡Gol! ¡De Juárez! Empata el marcador al 93, camiseta número 19. ¡Óscar Estupiñán! Hace efectivo el cobro desde los 11 pasos. Y Juárez empata el marcador 1-1, Víctor Rodríguez.
0: Justo para el equipo de los Bravos de Juárez, que en la primera mitad buscaron con gran intensidad de abrir el marcador, se vieron abajo por una situación furtiva, ¿no? Por así decirlo. Y ahora el empuje, el estar siempre ahí en el área y también ¿cómo le podemos decir al tema del arbitraje?
1: Polémica.
0: Con cierta polémica, sí. Pues se llevan el gol del empate, algo que no creo que vaya ya a cambiar.
1: Celebran las tribunas el único niño aficionado de los Bravos. Ya Estupiñán llegó a 6 goles en esta campaña. Iban a venir los cambios de lema. Dice, vamos a echar de una vez el resto de las modificaciones para ganarle otros segunditos al cronómetro. Se nos va Mattson, mi querido Bill.
0: El lesionado Mattson. Y también se va
1: Nevares, creo que
0: es. Y entra Javier Aquino.
1: Ah, caracas, bueno. Entra la joven promesa. Ahí está Javier Aquino, mi querido Vic. Bueno.
0: ¿Por qué eres así?
1: A ver cuánto nos aporta Aquino en 5 minutos, porque estamos en 94. Dijeron que nos íbamos hasta el 99. Trazo largo, buscan Alvarado, saca Piña. El esférico rebotado le cae a Lara. Lara toca por el costado. Encuentran a Domínguez. Servicio largo. Viaja la pelota. Saca la defensa desde el fondo. La esférica es de Rodríguez. Piña dice, ya no quiero saber nada. Mete zapatazo largo. El balón le va a caer a Guevara. Guevara hasta atrás a donde se encuentra el guardameta Martínez. Que el chamaco Martínez adivinó a dónde iba el tiro de Estupiñán, pero fue bien colocado y con buena potencia, Vic, para que
0: sí,
1: no llegara.
0: Sí, exactamente, buena colocación, potencia. Ahí Martínez termina también por hacer buena labor, pero como dices tú, la calidad con la que se cobró el penal fue determinante para que se hiciera valer y esté reflejado en el marcador.
1: Sí, señor, trazo largo de Jurado, gana Romaña, el esférico le favorece a Bellón. Liberan por izquierda Reyes, Domínguez, le cae al otro Rodríguez, trazo largo en profundidad, vamos a ver si es bueno el servicio, demasiado largo, el balón se escapa por línea lateral y será movimiento de manos. Ojo que la Fiera está a punto de sacar un empate con sabor a derrota, mi querido Vic, en casa frente al que es, todavía el sotanero de la campaña.
0: Es correcto, pues ya el equipo de Bravos por lo menos podría no irse con las manos vacías,
1: ¿sí?,
0: de cara a lo que pueda venir o ser ya la parte final del torneo, no terminar tan abajo en el mismo, tener mejores números para el arranque del siguiente y así trabajar de mejor manera, ¿no?
1: Sí, de acuerdo. Gustavo Lema que, pues, mira, sus últimos dos compromisos le ganó a Tigres 2-0 y ahora le está empatando a León de visitante, o sea...
0: Bueno, es que también Tigres es una verdadera novela dramática, ¿no?
1: Y siguiente duelo van a recibir a Xolos.
0: Ese está bueno.
1: El duelo fronterizo, ¿eh? Ahí te encargo.
0: Ese es bravo.
1: La Fiera va a visitar al Puebla en la jornada 11, eso hasta en 2 semanitas. Hay que recordar que se nos viene el parón de fecha FIFA, estamos en 97, quedan todavía 2 minutos. Tiempo suficiente para que cualquiera de los dos se anime y tenga por lo menos una. A ver si se animan. Hay lateral para Juárez por el sector de la izquierda. Juárez jugando con el cronómetro, saben que este es un resultadazo para ellos. López viene con un servicio largo al área, buscaban Estupiñán, saca la defensa. Insisten los visitantes, atención. La pelota la busca Rifle, mete el tiro centro, ¡oh! Sale Martínez, descuelga la lámpara, la estaba buscando Estupiñán y se calienta la plancha, atención.
0: Aguas, aguas.
1: Y ahora astral, aguados todos.
0: Aguados todos, que llegaron los catorrazos, los sopapos de macaco.
1: No, una cosa impresionante lo de Estupiñán y compañía, porque se nos calentó de la nada el morenazo frente al chamaco Martínez. Martínez nunca se achicó, y bueno, esto afortunadamente no pasa a mayores. El árbitro peinado, un espectador más, porque...
0: ¿Ahora qué está viendo peinado? Está pidiendo que se esperen.
1: Vamos a marcar, yo creo, otro penalito o algo por el estilo. Mira nada más cómo se nos calentó la plancha de la nada.
0: ¡Órale!
1: ¡Horas traes, Estupiñán! No, una cosa increíble.
0: Estupiñán andaba bien bravo y de repente suelo, doña
1: No supo
0: María.
1: Ni de dónde le llegó, pero sí. La voladora, ahí viene Guerra, mete servicio, sacan. ¡Atención con el disparo! ¡Gol! ¡De la mía! ¡Increíble de último momento! ¡En una descolgada fulminante por el sector de la derecha! ¡Se escapó Guerra! ¡Vino el abanicazo del defensor! ¡Le quedó a Plátano Alvarado, que no se la piensa! ¡Saca el derechazo pegado al palo! ¡Y la escuadra de Gandolfi lo va a ganar sobre la hora! ¡Dos goles por uno!
0: ¡No puede ser, Juanito Romero! ¡La cara del niño que había festejado el gol de Bravos! ¡Una cara desencajada! ¡Porque en el último minuto, en el último suspiro!
1: ¿Por qué son así?
0: ¿Por qué son así, verdad? No. ¡Pobre niño! ¡Pobre!
1: ¡Al pobre niño! ¡Al único seguidor de los Bravos!
0: Y que... con una cara de desahuciado que ya no sabía ni dónde meterse el pequeñín. Premio al Plátano Alvarado, que lo había intentado después de ingresar al terreno de juego, después de estar pendiente y estar puesto en cada una de las grandes jugadas que se estaban dando. Al final tiene su premio y le da lo que sería ya prácticamente el gol de la victoria a la Fiera.
1: De la nada nos sacamos tres goles, mi querido Vic, porque esto era un 0-0 espantorroso al primer tiempo, y en el segundo lapso se prendió el cerro y canta y ruge el Estadio León, porque saben que van a sacar tres puntos de la nada. La última jugada va a ser de Juárez. Trazo largo hacia el frente, atención, buscan el Ave María. Cabezazo de Estupiñán, le cae a Rifle. Bueno, le pegó espantorroso, se queja de una falta. El árbitro dice que no hay nada, ya estamos en 100 minutos. En cualquier momento se va a terminar esto. Y la Fiera va a rugir, mi querido B.
0: Sí, premio al equipo de León, que ha sido uno de los mejores en el torneo, que ha demostrado que con Javier Gandolfi tienen tablas, tienen fútbol y tienen proyecto para poder competir en este torneo.
1: Y en estos momentos Peinado dice ¡Game Over! ¡Ha terminado el encuentro! ¡Victoria Esmeralda! ¡Lo ganó la Fiera en el último suspiro! ¡El León ruge! Y escala posiciones, 2-1. Terminan venciendo a los Bravos, mi querido B.
0: Termina el partido, victoria para la Fiera de León. No nos queda, Juanito, más que agradecer a todos los que nos acompañaron en esta transmisión en las señales de Radio Red 1110 AM y La Octava Sports. Y no se despeguen, porque seguimos con la programación. Vamos ahora con nuestro colega amigo y vamos a la hora de Rufo, porque ya inicia. Estén pendientes.
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4: Muy buenas noches, vamos con las noticias. El Instituto Mexicano del Seguro Social activó sus protocolos de emergencia y reforzó las acciones preventivas en Baja California Sur ante la trayectoria y posible impacto del huracán Polo. La institución informó que sus unidades médicas en la entidad se encuentran preparadas y en coordinación permanente con las autoridades para atender cualquier eventualidad. Un contingente de 100 elementos del Cuerpo de Fuerzas Especiales del Ejército Mexicano arribó este domingo 27 de septiembre a Mazatlán, Sinaloa, para reforzar las tareas de seguridad en la región. El despliegue contempla patrullajes, reconocimientos terrestres y acciones disuasivas enfocadas en inhibir la delincuencia. Las autoridades de Irak y Siria acordaron designar nuevas rutas para camiones cisterna de petróleo entre los dos países y ampliar uno de los cruces fronterizos para aumentar el tránsito de los mismos, ante las dificultades de Bagdad para exportar su crudo por el bloqueo del Estrecho de Hormuz. De nuestro almanaque. El 27 de septiembre de 1821, el ejército trigarante encabezado por Agustín de Iturbide realizó su entrada triunfal a la Ciudad de México, marcando formalmente la consumación de la independencia de México tras 11 años de lucha insurgente. Para Noticentro informa Alicia Hernández.
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0: Buenas noches, qué gusto poderles saludar en vivo en este momento, claro, para quienes están escuchando a través de Radio Red 1110 AM y quienes nos están viendo a través de la señal de YouTube. Muy buenas noches, pues hay muchísimo para platicar esta noche. Nos ha quedado mucho entre el chismecito, entre todo lo que ha pasado. Ya sabes, perdón, ya se fue. Me pasó un Lolita Ayala. Ya lo sabes que este programa está hecho por ti y para ti. ¿A qué me refiero? Tú debes de colaborar con tus comentarios, poner los temas sobre la mesa, lo que a ti se te ocurra, lo que tú creas que debemos de comentar. Teníamos la intención de ver el América, el Necaxa América, pero me dicen que lo están pasando en Fox. Yo no sé en qué número de canal está en Easy. Si alguien lo sabe, se lo voy a agradecer mucho que me lo diga. Porque el único que yo estoy viendo de Fox es uno que se llama... Bueno, no creo que tengan que ver. Son los colegas que estaban en el Fox, que ya no es Fox. Que yo no entiendo, pero bueno. Entonces, nos dejó muchísimo para el comentario. 540, a ver, déjame ver. ¡Sí! ¡Ya lo estoy viendo! Bueno, vamos a ir platicando de cómo está el juego América, Necaxa contra América, que se está llevando a cabo en Aguascalientes. Evidentemente que no se trata de hacer una transmisión, no se trata de narrarlo, se trata de, pues estamos platicando y ahí les voy diciendo cómo va. Bien, nos dejó mucho para el chismecito esta semana, sobre todo, bueno, lo primero, vamos por partes, la selección nacional. Jugó partido amistoso contra Colombia o partido de preparación, como ustedes gusten decirlo. Partido de preparación contra Colombia. Un abrazo a todos los hermanos colombianos. Qué gusto haber sido adversarios en el terreno de juego. Hermanos, somos pueblos hermanos, como siempre. Les mando un abrazo muy grande a toda la comunidad colombiana en México y a todos los colombianos que nos ven desde la hermana República de Colombia. Gente maravillosa. Tuve la oportunidad de visitar Cali en una ocasión y es gente sensacional, sensacional, de verdad. Entonces, bueno, un abrazo para todos ellos. Y ya lo saben, primero que nada, cómo debe de ser. Víctor Rodríguez en la producción y en el comando de esta galáctica astronave de combate. Carlos Cázares en los controles, así que los saludamos a ellos. Y nos vamos con mucho gusto con todo lo ocurrido. El debut de Rafa Márquez como técnico de la Selección Mexicana de Fútbol. Yo no sé a quién se le ocurrió, de verdad, preguntarle a Rafa Márquez si la selección mexicana iba a jugar como el Barcelona. Punto número uno. ¿Por qué habría de jugar como el Barcelona la selección? O sea, pues no veo el por qué. La selección mexicana debe jugar como la selección mexicana y ya, fin de la plática. Fin de la plática. Ok, qué maravilla, el gol del Morita, la verdad que digo, me hubiera maravillado que hubiera sido en el Mundial, pero un gol en el estreno de esta nueva época, de esta nueva era, invita a soñar, porque este muchacho justamente representa el futuro del fútbol mexicano, y eso es lo importante, a mí me hace soñar, y con esto se empata con toda justicia contra la selección de Colombia en este amistoso. Bien. ¿Qué es lo relevante? Lo relevante no ocurrió en la cancha. Lo relevante ocurre con la declaración de Alexis Vega, quien ya harto, enojado, y vaya, perdón, respeto la opinión de todos, pero Rafa Márquez dice que no lo llamó porque todavía tiene el problema en la rodilla. Pues lo vimos jugar a todo dar contra el Cruz Azul y se mandó un partidazo, no solamente él, Toluca y Cruz Azul, los dos equipos. Partido que merece mención aparte, vamos a hablar ahorita. Y resulta, Alexis Vega hace gol en el Toluca Cruz Azul, juega a todo dar Y dice Rafa Márquez que no lo llamó porque tiene todavía problemas en la rodilla. Bueno, pues yo no le vi ni un problema en la rodilla, al chavo. Y ya Alexis Vega, pues evidentemente, perdón, pero con toda la razón. A ver, me llaman al Mundial nomás para ver los juegos en primera fila. Y en la primera convocatoria de Rafa Márquez no me toma en cuenta. ¿Saben qué? Gracias, buenas noches. Estoy evaluando si me retiro de la selección. Pues tiene razón el chavo. ¿Por qué? Punto número uno. Tiene calidad. Y eso nadie está en condiciones de discutirlo. Así de simple. Tiene calidad. ¿Por qué no lo llaman? Bueno, pues solo ellos lo saben. Solo ellos lo saben. Es decir, sí me parece una incógnita, pero más me parece una grosería que no llamen a este joven que está en excelentes condiciones físicas y de fútbol para ser llamado a la selección y que no lo tomen en cuenta. Aguirre lo llevó, repito, para ser espectador en primera fila de los juegos. Pues, ¿qué más? A la hormiga le pasó lo mismo. Pues entonces, ¿de qué se trata? 0-0, América, Necaxa y América en el minuto 5. Así que ahí les voy platicando. Entonces, pues ya, fin de la plática. O sea, si no me llamas, pues mejor ya no me llames, amigo, y luego nos vemos. Adiós. Ni Rafael Márquez, ni Javier Aguirre, ni nadie, pues ya mejor no me llames, carnal, y a todo dar. Tan, tan. Así que esa es la nota. Rafael Márquez en la conferencia de prensa dijo que no sabía nada. Y es muy probable, claro. La declaración la da Alexis Vega al terminar el partido Cruz Azul-Toluca. Que no había modo de que Rafa se enterara. Y, por cierto, acerca de Rafa, pues, un espaldarazo para este chavo, comillas. Chavo que va iniciando su carrera. Mi deseo, bueno, perdón, como cualquier técnico de la selección mexicana, es que tenga mucho éxito en su carrera, porque si tiene éxito en su carrera, quiere decir que al fútbol mexicano, a la selección mexicana, le va a ir bien. Así que el mayor de los éxitos para Rafa Márquez en esta nueva etapa de su carrera. Por cierto, tuve la oportunidad de estar en los 5 mundiales que Rafa participó. Bien. Esto es lo que pasó con el primer juego de la selección en la era Rafa Márquez. Nada más, nada del otro mundo. Y pues simplemente el mayor deseo de que le vaya muy bien. Es todo. Hasta ahí y vamos a ver qué ocurre. Bien, vámonos entonces. Otro tema, otro chismecito. Se está hablando de que ya llegó a la esfera política el tema del ascenso y el descenso, y que si está prohibido, y que si están viendo que la ley antimonopolio, bla, bla, bla, bla, bla, bla, bla. Bien. Vamos a ver. No va a ocurrir nada. Y ya lo decía entre semana. Es muy simple. Ya hubo un, ¿cómo le llamaron? Un conversatorio. Está dificilísimo decirle. Like y compartir. Muchas gracias, Ricardo. Hay un conversatorio. Hubo, un conversatorio acerca del tema. ¿Y qué ocurre? Que de parte de la Federación Mexicana de Fútbol no se presenta nadie. Suena extraño, ¿no? O sea, suena extraño más cuando es un tema que es del interés de la Federación Mexicana de Fútbol, que cómo es posible que están hablando de un tema tan importante y la Federación Mexicana de Fútbol no se haga presente, bla, bla, bla, bla, bla. Sí, es cierto. ¿En qué me apoyo para decir que no va a pasar nada? Vamos a ver. Los políticos de cualquier partido, aquí en este espacio, no se habla de política. Cuando menos a mí no me interesa hablar de política, ni es mi tema, ni es de mi interés. Es de mi interés como ciudadano. Ahí sí, nada más. Pero en este espacio no se habla de política. El político de cualquier partido, le encanta colgarse de los temas populares para jalar reflectores. Y más cuando se trata de algo de interés nacional, en donde, evidentemente, ¿cómo vamos a dejar que no haya ascenso y descenso en el fútbol mexicano y que es patrimonio, bla, bla, bla, bla, bla? Ese es el tema. Colgarse justamente de un tema de interés popular. Rufo, vente a Monterrey con Willy. Me gustaría verte en Multimedios. Muchas gracias, Jorge. Multimedios es una casa a quien yo le voy a vivir agradecido toda mi vida. Ahí tú viví una de mis mejores épocas, pero ya es un tema cerrado. Es un tema cerrado. Reitero todo mi agradecimiento para Multimedios como empresa, todo mi agradecimiento para el ingeniero Francisco González como propietario, pero es un tema que ya terminó, es un ciclo que ya concluyó y yo me fui feliz. Ni les debo nada, ni me deben nada. Y les deseo el mayor de los éxitos a toda la gente de Multimedios de Grupo Milenio. Bien, entonces les comentaba. El político en general lo que hace es colgarse de temas de interés popular para llamar a los reflectores o para distraer de lo que... ¡No, ven acá! ¡Miren allá! ¡Un perrito rojo! ¡Está voltean de hacia la... Es eso. Eso es el político en general. ¿Y qué pasa? Hay dos temas. Buscan, mediante la ley antimonopolio, acusar a la Federación Mexicana de Fútbol de no permitir que se integren los equipos de ascenso a la Liga MX. ¿Quién les podría aconsejar qué es lo que realmente está pasando? Pues ahí tienen a un político, Mikel Arreola, exdirector del Instituto Mexicano del Seguro Social y excandidato al gobierno de la Ciudad de México. ¿Quién más les puede decir? Ni voltees a ver para allá, güey. O sea, no van a hacer nada, nada. Es demasiado obvio. Es demasiado obvio. O sea, por esa razón están perfectamente aconsejados, valga la expresión. Pues no. O sea, Mikel Arreola sabe perfectamente que no va a pasar nada. ¿Me explico? Me acuerdo en la final con Don Robert, ahí estaba Rufo, como Don Robert lo narraba. Es correcto, Jorge, tuve el honor de estar en esa final Tigres contra Santos y estuve junto a Don Robert vibrando y emocionándome y creo que vivimos la escena más clara de amor, lo digo así, de un estudiante por su maestro. Fue y sobre todo la escena natural que pretendió reproducirse ya después actuada por otros personajes. Pero pues obviamente, digo, a la gente no se le puede engañar. Entonces, ustedes merecen todo mi respeto y quien intenta engañarlos, pues no. Acaba de haber una jugada donde el América se salvó en la raya de que el Necaxa les hiciera el primer gol. Pero en la raya, así de nada, se quedó a nada, de verdad. Necaxa de hacerle el primer gol a la América. Pero siguen 0-0, minuto 12, si mi vista no me falla, que es muy probable. Bueno, entonces, bueno, ya pasado el tema de Don Robert, un abrazo y un beso para mi amado maestro. Entonces, no va a ocurrir nada con ese tema de la Federación Mexicana de Fútbol. Se va a hacer ruido, se va a hacer esto, se va a hacer lo otro, pero finalmente no va a pasar nada. Buenas noches, un gusto volverte a encontrar en una nueva plataforma. Tiene mucho que perdí la pista, pero aquí en adelante, aquí presente, saludos. Muchas gracias, muchas, muchas gracias. Y además, en todo caso, la Federación Mexicana de Fútbol estaría en un punto en ¿a quién le hago caso? ¿A mi mamá o a mi papá? ¿Por qué? El gobierno pudiera exigir, no va a poder hacerlo, que se reglamente el ascenso y el descenso.
1: Ok.
0: Aquí en adelante, aquí presente, saludos. Muchas gracias. Muchas, muchas gracias. Y además, en todo caso, la Federación Mexicana de Fútbol estaría en un punto en ¿a quién le hago caso? ¿A mi mamá o a mi papá? ¿Por qué? El gobierno pudiera exigir

gerencia de cualquier gobierno en un tema de federación de fútbol. Así de simple. Así de simple. Y hay casos en donde ya ha ocurrido, como en la India y no me acuerdo qué otro país. Entonces, ¿a quién creen que le haga caso la Federación Mexicana de Fútbol? ¿Ustedes creen que se va a arriesgar a que la FIFA los castigue? ¿A que FIFA le diga, ok, pues no juegas el próximo mundial? ¿Se arriesgaría? Seamos claros. No va a ocurrir ni eso ni ninguna otra cosa. Por eso el desdén o el desaire, si ustedes quieren llamarlo así, de la Federación Mexicana de Fútbol a ese conversatorio. Es bien difícil decir esta palabra porque tienes en la cabeza decir conservatorio y es conversatorio. Bien. Entonces no va a atender eso la Federación Mexicana de Fútbol. ¿Por qué? Pues simplemente porque le vale 2 kilogramos de lo que ya saben ustedes. ¿Por qué? Porque tienen en sus filas a un político que ya les dijo, no va a pasar nada, nada más están haciendo ruido, están tratando de llamar los reflectores, están tratando de mover el piso sin razón alguna. Ese es el fin de esta plática, ese es el fin de este tema, ya les dije, no va a ocurrir absolutamente menos que nada. Vámonos con el que resultó ser el partido estelar de esta jornada. Cruz Azul-Toluca, partidazo. Sí, ya lo sé. Me van a decir que es un partido lleno de errores. Y, ok, les repito también yo de este lado a los puristas. El juego del siglo, Alemania-Italia, México 70. Pues fue un partido lleno de errores también. Así de simple. O sea, pero son los partidos que nos gustan a los aficionados. Va ganando 2-0 Cruz Azul, le da la vuelta a Toluca 3-2 y termina Cruz Azul empatando a 3. Oye, ¿qué más queremos? Regálenme partidos con esa cantidad de errores, como dicen los puristas. Porque son los que nos gustan, son los que llenan los estadios, son los que el aficionado estamos hambrientos de ver. ¿Sí? Entonces, vaya, yo no le veo problema alguno a un juego de ese calibre. ¿Cuál fue el verdadero problema? Escucha, los perros ladran, Sancho. Cabalgamos. ¿Cuál fue el verdadero problema ayer? Ayer fue la muestra clara. ¿Cómo miraste la reacción con Rafa, mi Rufo? Me gustó mucho. Te repito, o sea, es el partido número uno. Es poquito para el análisis, para hacer una predicción de cómo va a ser el equipo de Rafa Márquez. Pero me gustó mucho, sobre todo la actitud. Me gustó mucho cómo se vio el equipo. Lo único que yo le puedo reclamar a Rafa es por qué no llamó a Vega. Y Vega ya respondió con toda claridad. Así que, bueno, ese es el tema. Bien, continúo hablando. El único tema en este partido, y fue el ejemplo perfecto a lo que les he venido platicando semana tras semana, tras semana, tras semana. El árbitro no se equivoca con intención de perjudicar a nadie. El árbitro es humano y se equivoca igual que tú y que yo en mi chamba. Se equivoca igual que se equivoca el delantero, el mediocampista, el defensa, el lateral, el portero, el director técnico, igual que todos. Es parte humana del juego. Y ayer esta señora Katia se equivocó para los dos lados. Y regó el tepache. Y ahorita que regresemos de la pausa, vamos a hablar porque desgraciadamente, en un minuto vamos a pausa, carnalito. Vamos a pausa de hidratación en un minuto. Desgraciadamente, se está tratando de defender el tema de género, que no tiene nada que ver una cosa con otra.
Es decir,

0: decir, esta dama, árbitra, merece todo mi respeto como dama, como mujer. Eso no tiene discusión. Pero sí hay momentos en donde se ven ciertas cositas que cuando menos a mí no me gustaron. Esa sonrisita que le hace a Dita cuando lo amonesta. Te recomiendo que veas la jugada. Hacemos la pausa de hidratación y regresamos en un momento aquí en Radio Red AM 1110 de AM.
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9: Continuamos después de la pausa de hidratación y bueno, platicábamos de este tema de el arbitraje de la señorita Katia, que reitero, se está haciendo mucho ruido por el tema de género, que si se le está juzgando por ser una mujer, en mi opinión, o desde mi punto de vista, o desde mi voz, no tiene nada que ver el hecho de que sea mujer. Se le está juzgando como árbitra. Y hay un tema muy importante, muy importante. Busquen la escena en donde amonesta a Dita. Está sacando la tarjeta y cuando la está sacando le hace una carita así de... como ya te... y le enseña la amarilla. Y es cierto, después Dita comete un error gravísimo, gravísimo, que si se aplica el reglamento a rajatabla, empuja con un dedo, tampoco vamos a exagerar, a la abanderada. Y como quiera que sea, tocar a un árbitro, a un abanderado, es... pues puede alcanzar una suspensión hasta de un año. De acuerdo. ¿A dónde voy yo? Con mi opinión. Esta es mi opinión. Reitero, como lo he dicho siempre, yo no soy dueño de la verdad. Como nadie lo es, creo. Y esto es simplemente lo que un tipo de 57 años puede opinar. En mi opinión, árbitros hombres dirigen partidos de hombres. Árbitras mujeres dirigen partidos de mujeres. Y no es cuestión de género, es cuestión de entendimiento. Hay temas de todo tipo, que no me voy a poner a detallar aquí porque entraríamos en una polémica interminable. Pero yo creo que así debería de ser. Ese gesto que le hace la árbitra a Dita cuando lo amonesta, híjole, yo no sé si yo me lo aguantaría. Me suena a burla, me suena a arrogancia, me suena a muchas cosas, menos a justicia. Entonces, aquí el tema, uy, les tengo malas noticias a los seguidores del América. El Necaxa le acaba de hacer un gol al minuto 36 ahí en Aguascalientes. 1-0 va ganando el Necaxa al América en Aguascalientes. Ahí está. Bueno, pues es lo que les platico. Entonces, ese gesto que le hace Adita cuando lo amonesta, les repito, uy, se resbala el defensa del América cuando remata el delantero de Necaxa. Se resbala el defensa del América y ahí les clavan el gol. Bueno, pues 1-0 va ganando el Necaxa. Y les repito, yo no sé si ese gesto yo me lo tragaría, o sea, yo me lo aguantaría. Porque creo yo que a eso me refiero. Cuando partidos de hombres lo deben de silbar hombres, partidos de mujeres lo deben de silbar mujeres. Y es con todo el respeto para cada uno de los géneros. Así de simple. Lo que venga con Dita, desgraciadamente va a tener que pagar por un coraje que se tuvo que tragar. Entiendo perfectamente al jugador. Porque ese gesto que le hace la árbitra difícilmente se lo traga a alguien. Entonces, sí es muy difícil el entendimiento en ese sentido. Como ustedes lo saben, como más de uno lo sabe, en la cancha se dicen de todo, incluso a los árbitros. He tenido pláticas con árbitros retirados que cuentan cosas que no creerías, pero que se dicen entre ellos, y es válido. Hay árbitro, acaba de empatar el América, en este momento, Me parece que el gol es de Henry Martín. Me tienen distraído ustedes. Acaba de empatar el América de inmediato, 1-1. Sí, es gol de Henry Martín. Increíble, pero empató. No que empatar el América, que meta gol Henry Martín. Pero sí, sí, efectivamente hay un jaloneo ahí dentro del área y al final es Henry Martín quien termina empujando el balón ya como pudo después del jaloneo. Mete la cabeza y así es como empata el América. Bueno, entonces reitero, sí es de mucha atención esto. ¿Cuál sería mi sugerencia? Esa. Yo termino con eso. Partidos de mujeres lo deben silbar mujeres. Mundial de fútbol de hombres lo deben de silbar hombres. Mundial de fútbol femenil. Fútbol del que yo estoy enamoradísimo, lo he repetido en más de una ocasión, lo deben de silbar mujeres. Y reitero, mi eterno respeto, no solamente para esta señora árbitra, para el género femenil, con el cual los hombres todavía tenemos muchas deudas socialmente, muchísimas, con el género femenino. Deudas históricas. Eso no está en discusión. Es tema de otro debate. Pero yo, en lo personal, no tengo nada contra una dama. Tienen todo mi respeto. Pero sí creo, zapatero a tus zapatos. Y tan tan. Bien, vámonos con lo que fue la jornada número 10 del fútbol mexicano. Rápidamente, dice que dice. Atlante derrota 4-2 a los Rayados en la cancha del Estadio Banco. Buen partido del Atlante, como lo está haciendo Miguel Herrera, trabajando muy bien, chidísimo. La verdad, a mí me encanta cómo dirige Miguel Herrera. ¿Ha tenido sus tropiezos? Sí, sí, pero hay que decirlo, va bien. Y le ganó a un equipo fuerte, que es el Monterrey. No es cualquier cosa ganar al Monterrey de Almeida. Y lo atendió en la cancha del Azteca, sí, 4-2. Atlas derrota 3-2 a Xolos allá en la frontera. En la frontera le pega 3-2 el Atlas a los Xolos. Mientras que Cruz Azul, en un partido del que ya habíamos hablado, empata a 3 goles con el Toluca en la cancha del Estadio Banco. Les informo solamente, hay penal en favor del Necaxa. Minuto 41 de la primera parte. Vamos a ver qué pasa. Les cuento después. En el batacazo de la semana, las Chivas que terminaron con el rosario en la mano la semana pasada, ahora los aterriza el Querétaro y les gana en Jalisco 2-0. Así nada más. Ay, de botana. Esto sí ya no lo entendí. Lo de la semana pasada era el clásico y en un clásico les dije, cualquier cosa puede pasar. Pero que te gane 2-0 el Querétaro en tu casa, ¿sabes qué, amiguito? Algo anda mal, ahora sí. Y no sé por qué me da la impresión de que algo anda mal en el vestidor. Porque si alguien ya dio muestra de ser un buen técnico, es Milito. Entonces algo está podrido allá adentro. Vamos a ver. Santos le pega 1-0 a Pachuca en la Comarca Lagunera, mientras que Tigres en la Sultana del Norte allá en San Nicolás vence 1-0 al Puebla. Pumas, miau, miau, miau, miau, cae 3-2 ante el Atlético de San Luis en Ciudad Universitaria, en partido que acabamos de escuchar a través de Radio Red 1110 AM. León le pega 2-1 a los Bravos de Juárez. Necaxa le está ganando, sí, hizo bueno el penalti, 2-1 al equipo del América. Necaxa le va ganando 2-1 al equipo del América. Es el resultado al momento. Así que, pues es de todo lo que ha pasado esta semana y lo que está por venir. Les repito, hay que estar pendientes. Vamos a ver qué aplica la comisión disciplinaria en el caso de Dita. Que para mí, en lo personal, sí hay una agresión, evidentemente, o sea, eso no tiene discusión. Dita con un dedo empuja al abanderado y tocarlo ya es motivo de de suspensión y puede ser hasta un año. O sea, no sabemos cómo va a aplicar el reglamento la comisión disciplinaria, pero pues así es. Así que vamos a ver qué es lo que ocurre finalmente. Mientras que también va a estar, híjole, bien complicado tocar este tema de la señora árbitra. Tembló en Colombia 7.4. Ojalá no haya pérdidas. Ay, Dios mío, un abrazo para toda la comunidad colombiana, para todos los amigos, la comunidad colombiana aquí en México y todos los hermanos colombianos. Un abrazo muy, muy, muy, muy grande. Dios los proteja y Dios guarde a sus familias. De verdad, desde el fondo de mi corazón. Desde el fondo de mi corazón. Gente maravillosa. Les platicaba hace unos minutos que estuve en Cali. Tuve la oportunidad de visitar Cali y es gente maravillosa. Oigan, muchas gracias, muy amables. Hoy se celebra la consumación de la independencia de nuestro país. Y hoy también es San Adolfo. No se esperen a que sea San Rufo. Hoy es mi santo, muy amables, gracias, nadie me felicitó. Y bueno, pues en lo que me acaban de informar, aquí lo que acabo de leer, acerca de ese temblor, Dios bendiga a la gente allá en Colombia. Ojalá que la mayoría de la gente esté bien ante un temblor de esta magnitud y que todos estén bien. Son mis mejores deseos para gente tan maravillosa como el pueblo colombiano. Bien, pues estamos llegando al final de esta emisión de La Hora de Rufo, del show de la banda, del Rincón de Rufo, como quieran llamarle. Pero para mí este programa es de ustedes, pertenece a ustedes. Espero que les haya gustado. Pasen la voz de que ya existe este programa en la radio y en YouTube. Y a mis haters, gracias. Me alimento de tu odio. Y gracias por los likes y los views que me dejas. ¡Cuídense mucho! ¡Pásenla bien! ¡Y pórtense chido!

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0: Regresaremos con más anécdotas del fútbol mexicano. 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
4: 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Muy buenas noches, vamos con las noticias. La Asociación Mexicana de Instituciones de Seguros advirtió que apenas el 35.5% de las viviendas en Baja California Sur, Sonora, Chihuahua y Sinaloa cuentan con un seguro ante el avance del huracán Polo. De los 3 millones de hogares registrados en estas entidades, más de 1.100.000 cuentan con cobertura patrimonial, cifra superior al promedio nacional del 26%, pero insuficiente para la región. La Brigada de Vigilancia Animal de la Secretaría de Seguridad Ciudadana de la Ciudad de México concluyó una jornada de adopción en la Glorieta de los Insurgentes, en la Alcaldía Cuauhtémoc, donde entregó 5 gatos y 16 perros a nuevos hogares. El evento, realizado del 25 al 27 de septiembre, buscó promover la adopción responsable de animales rescatados por maltrato, abandono o accidentes. Un sismo de magnitud 5.6 sacudió este domingo 27 de septiembre varias zonas de República Dominicana, sin reportes en un primer momento de daños materiales o a personas, aunque sí algunos desalojos preventivos en la capital. De nuestro almanaque. El 27 de septiembre de 1905, Albert Einstein publicó la ecuación E igual a mc al cuadrado, revelando que una pequeña cantidad de materia contiene una energía descomunal. Este concepto sentó las bases para el desarrollo de la fisión nuclear y la bomba atómica. Para Noticentro informa Alicia Hernández.
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6: Muy buenas noches y bienvenidos a la Hora Nacional de este 27 de septiembre. Ya estamos por cerrar el mes y cada vez más cerca de terminar el año.
7: Sí, qué rápido se nos ha pasado.
6: Sí.
7: Pero bueno, nos da mucho gusto estar con ustedes con información de utilidad. Sean todas y todos bienvenidos.
6: Hoy conoceremos los avances de Vivienda para el Bienestar y las opciones que hay para acceder a una vivienda o mejorarla.
7: Y si necesitan consultar, descargar o pagar su recibo de luz, les mostramos cómo hacerlo desde la aplicación CFE Contigo de manera muy sencilla.
6: Explicaremos las diferencias entre mi beca para empezar y la beca Leona Vicario y les decimos cómo tramitarlas.
7: Además, les contamos qué acciones forman parte de la estrategia Atención a las Causas.
6: Escucharemos a los ganadores de México Canta, jóvenes que nos están mostrando el talento de nuestra música.
7: Celebramos el Día Nacional del Maíz, que es el 29 de septiembre.
6: Conoceremos la historia de Eréndira y Kikunari, heroína purépecha.
7: Y en las obras que han transformado México, recordaremos la historia del Museo Nacional de Historia y del Palacio de Bellas Artes.
6: Acuérdense que pueden escribirnos en La Hora Nacional Oficial. Estamos en YouTube, Facebook, Instagram, TikTok, X, Spotify, en el número 55-34-83-42-39 y en el correo lahoranacional@segob.gob.mx. ¡Empezamos!
7: Brian Soto, ganador de la segunda edición de México Canta, es originario de Valle de Chalco, en el Estado de México. Su abuelo le inculcó desde muy pequeño el amor por la música y con perseverancia formó su propia agrupación de banda, Clave 5-7. Escuchemos ahora su siguiente interpretación.

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10: Esta semana, el INEGI presentó los resultados de la encuesta Intercensal 2025 y nos dio una nueva fotografía de México. Somos 130.9 millones de personas con una edad promedio de 32 años. Pero también está cambiando la manera en la que vivimos, nos comunicamos y utilizamos la tecnología. En 2025, 94.5% de las viviendas ya contaba con teléfono celular, mientras que el acceso a Internet pasó de 53.9% a 75.7%. Y hay otro dato que habla de esta transformación. En una década, el número de personas de 6 años y más que utilizan Internet pasó de 61.4 a 104.9 millones. Es decir, más de 43 millones de personas se incorporaron al uso de Internet en estos 10 años. La tecnología también está llegando a más generaciones. El uso de Internet entre las personas de 65 a 74 años pasó de 11% a 57.8%. Y mientras el celular y el Internet ganan terreno, otros dispositivos y servicios tradicionales pierden presencia en los hogares. Disminuyó el uso de televisores, de aparatos para oír radio, de computadoras, la televisión de paga y las líneas telefónicas fijas. Los datos del INEGI muestran, en suma, un México más conectado. Millones de personas que hoy tienen acceso a herramientas digitales que hace apenas unos años estaban mucho menos presentes en nuestra vida cotidiana.
0: Hoy también queremos hablarles sobre atención a las causas, una estrategia que reúne distintas acciones para generar bienestar, combatir las desigualdades y promover que las y los jóvenes tengan un presente y un futuro sin violencias.
1: Con la estrategia Atención a las Causas, en los últimos 2 años, se han brindado 8.6 millones de servicios y de trámites.
0: Para saber cuándo estarán en tu comunidad, visita www.gob.mx, donde encontrarás información de las dependencias participantes.
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12: ¿Conoces la diferencia entre mi beca para empezar y la beca Leona Vicario? Mi beca para empezar es un apoyo para estudiantes de escuelas públicas de educación básica de la Ciudad de México. En cambio, la beca Leona Vicario está dirigida a niñas, niños y adolescentes de 0 a 17 años que se encuentran en situación de vulnerabilidad y requieren apoyo para continuar sus estudios y cubrir sus necesidades. Mi beca para empezar utiliza un vale electrónico, mientras que la beca Leona Vicario cuenta con su propio esquema de dispersión mediante tarjeta electrónica. 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
0: Y antes de que termine septiembre, tenemos una fecha importantísima porque es parte de nuestra alimentación y nuestra cultura. El 29 de septiembre, Día Nacional del Maíz.
1: En México se reconocen 64 razas de maíz y está presente en toda nuestra cocina, en nuestras tradiciones y en la vida de muchas comunidades.
0: Por eso vamos a aprovechar esta fecha para conocer un poco más sobre el maíz y sobre las comunidades que mantienen vivas sus distintas variedades, usos y saberes.

0: reciente reforma constitucional que protege a los maíces nativos es un triunfo del pueblo mexicano. El maíz es una creación del pueblo. El maíz es la base de la cultura del pueblo. El maíz es un derecho del pueblo. Por eso, el pueblo de México y el mundo entero celebra que se haya elevado a rango constitucional la protección del maíz nativo de nuestro país. Este hecho histórico no habría sido posible sin la resistencia de los pueblos indígenas, sembradoras y campesinos que han preservado las semillas nativas para cuidar la diversidad de esta primera infinita gracia divina que es la planta del maíz. Tan poderosa fue esta creación que actualmente es el grano que más se produce en el mundo.
1: El maíz es lo que nos da de comer, ¿no? Pues de eso podemos comer bastantes cosas.
2: Pues de eso dependemos muchos mexicanos. O sea, y si nos llegan a quitar esa soberanía alimentaria que tenemos a algunos pueblos todavía, pues sí la vamos a pasar muy mal, porque nos van a imponer su semilla y nosotros vamos a dejar de sembrar la nuestra.
3: Como tortilla del campo, tlacoyo del campo, todo del campo, porque sin el campesino, ¿qué haríamos? Yo sé, porque me acuerdo un tiempo que no hubo maíz, cómo sufríamos de hambre. Mi mamá se iba a vender porque pues así no había maíz, no había nada. ¿Qué voy a hacer? Ya estamos llorando de hambre. Si no siembra el campesino, ¿qué comemos?
0: La nueva reforma constitucional reafirma la importancia del maíz como elemento de identidad nacional, alimento básico del pueblo de México y base de la existencia de los pueblos indígenas y afromexicanos. Somos país de origen de esta planta prodigiosa y por ello el territorio nacional debe quedar libre de modificaciones genéticas. Así se protege el maíz nativo y en constante diversificación gracias a la paciencia y resistencia de los pueblos indígenas y campesinos de México. Así como hay maíz resistente a la sequía, también el pueblo de México, cultivado por el propio maíz, se ha vuelto resistente a las amenazas.
3: Para que no se pierda, porque mi abuelito así me decía antes, no pierdas el maíz, hija, no pierdas este maíz, porque si lo pierdes, ¿dónde lo vas a conseguir? Siémbralo, siémbralo. Y sí, porque pues es lo que nos da de comer.
4: Este está libre de químicos, sin ningún, es todo natural.
5: El maíz nativo es el que dio origen a la sociedad mexicana. Sin maíz, ahora decimos no hay país, pero si nos vamos más atrás, sin maíz no estaría México, no existiría el México que conocemos actualmente.
0: Y como dijo el poeta Ac-Aval, nuestro maíz morirá el día en que muera el sol.
1: Sin maíz, la verdad es que no hay país. ¿Por qué? Porque sin el maíz no comemos.
6: Nosotros, pues esa es la herencia que tenemos. No hay otro trabajo. Es el maíz, toda la vida.
2: O sea, yo siento que el maíz me lo ha dado todo. Para mí el maíz, pues es mi vida también.
5: El maíz no es solamente un producto, es toda una forma de vida.
3: Para mí es sagrado el maíz, en lo personal, sin maíz no hay país.

0: maíz.
1: Y para celebrar el maíz, uno de los grandes símbolos de nuestra identidad, vamos a escuchar Tlajpiajquetl, o La canción del maíz, del poeta nahuablante Mardonio Carballo, musicalizada por Alonso Arreola y con la voz de Denise Gutiérrez.

0: Eréndira Ikikunari fue una mujer purépecha cuya historia nos acerca a la resistencia de los pueblos originarios durante los primeros años de la conquista.
1: Más allá del personaje que ha llegado hasta nuestros días, conocer su vida nos permite acercarnos a la memoria de los pueblos purépechas y reconocer el papel que tuvieron las mujeres para transformar nuestra historia.
2: Eréndira Ikikunari es una figura purépecha que con el paso del tiempo se ha convertido en un símbolo de resistencia indígena. Su historia se enmarca en la conquista española en Michoacán y aparece por primera vez en la obra del michoacano Eduardo Ruiz, un abogado, historiador y novelista de ideas liberales. En su libro Michoacán, paisajes, tradiciones y leyendas, publicado en 1891, el autor rescata el relato de Eréndira, parte de una base histórica que retoma de crónicas de los siglos XVI, XVII y XVIII, además de la tradición oral. Esto convirtió a Eréndira en un relato híbrido entre la historia y la leyenda popular. En la tradición, Eréndira es una mujer purépecha, hija de Timas, un respetado consejero del gobernante purépecha. Uno de los episodios más relevantes cuenta que Eréndira se apropió de un caballo para resistir un ataque de Nanuma, general de Sincicha, aliado de los españoles que buscaba apropiarse de ella. Durante el gobierno de Lázaro Cárdenas, se promovió la representación de Eréndira en murales y espacios públicos. El pintor y arquitecto Juan O'Gorman plasmó a Eréndira a caballo en el mural Historia de Michoacán, de la biblioteca Gertrudis Bocanegra en Pátzcuaro. Así, el personaje dejó de existir únicamente en la literatura y comenzó a formar parte de la memoria visual de Michoacán. En décadas recientes, su imagen también ha sido llevada al cine, como en la película Eréndira la Indomable de 2006, de Juan Roberto Mora Catlett. En 2026, se integró una escultura de Eréndira al Paseo de las Heroínas en Reforma. Eréndira es una figura que se ha convertido en símbolo de rebeldía. Su nombre es sinónimo de resistencia ante el colonialismo español, que invita a reconocer a las mujeres indígenas como herederas de la memoria y la resistencia ante amenazas invasoras.
0: Tiffany Galaviz, también ganadora de México Canta, es originaria de Glendale, en California. Desde muy niña encontró en la música de mariachi una forma de mantener el vínculo con sus raíces mexicanas. Vamos a escuchar una de sus interpretaciones.

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1: Y en nuestra sección Obras que han transformado a México, vamos a conocer dos espacios que son pues parte de nuestra memoria cultural. El Museo Nacional de Historia, ubicado en el Castillo de Chapultepec, abrió sus puertas en 1944.
2: Y el Palacio de Bellas Artes, inaugurado en 1934, que se convirtió desde entonces en uno de los grandes espacios para las artes en nuestro país.
1: Si quieren conocer más lugares como estos, pueden visitar el Catálogo Nacional de Bienes Culturales. Está en www.agendadigital.cultura.gob.mx.
3: ¿Sabías que en lo alto del bosque de Chapultepec existe un castillo que ha sido colegio militar, residencia imperial, casa presidencial y que hoy guarda algunos de los episodios más importantes de la historia de México? Hablamos del Castillo de Chapultepec, sede del Museo Nacional de Historia. El nombre Chapultepec proviene del náhuatl y significa Cerro del Chapulín. Desde la época prehispánica, este sitio fue considerado un lugar especial y estuvo relacionado con los antiguos gobernantes mexicas. El castillo comenzó a construirse en el siglo XVIII, durante el periodo virreinal. Su historia fue cambiando junto con la propia historia de México. En el siglo XIX se convirtió en colegio militar y fue precisamente ahí donde ocurrió uno de los episodios más recordados de la historia nacional, la defensa del castillo durante la intervención estadounidense de 1847. Y aquí la tradición histórica que recuerda a los niños héroes. Cadetes que participaron en la defensa de Chapultepec. Uno de los relatos cuenta que Juan Escutia se envolvió en la bandera mexicana y se arrojó desde el castillo para evitar que fuera capturada. Este episodio forma parte de la memoria nacional. Después, durante el Segundo Imperio Mexicano, fue residencia de Maximiliano de Habsburgo y Carlota. Una curiosidad es que Maximiliano mandó adaptar y embellecer diferentes espacios del castillo, mientras que Carlota convirtió algunos de sus jardines y habitaciones en espacios de especial importancia dentro de la residencia imperial, la cual aún en nuestro tiempo podemos contemplar. Después el edificio volvería a cambiar de función y sería utilizado como residencia presidencial hasta que llegó un momento decisivo. En 1939, el presidente Lázaro Cárdenas decretó que el Castillo de Chapultepec sería destinado al Museo Nacional de Historia. Y el 27 de septiembre de 1944, durante

0: José Clemente Orozco, Juan O'Gorman y Jorge González Camarena. Cuando recorremos el castillo de Chapultepec, estamos entrando a un edificio que fue testigo de diferentes épocas de México. Nunca ha dejado de contar historias. Historias de emperadores, presidentes, soldados, artistas y ciudadanos. Historias que forman parte de nuestra memoria colectiva. Museo Nacional de Historia, Castillo de Chapultepec. Cada visita nos recuerda que conocer la historia de México también es una manera de conocernos a nosotros mismos.
1: Por allá de 1904, a Porfirio Díaz le pareció buena idea hacer un teatro. Un gran teatro nacional que debía ser imagen de modernidad del régimen y que debía lucir en el centenario de la independencia. Le encomendó al arquitecto italiano Adamo Boari la construcción. Y así inició la obra. Requería tiempo y recursos, así que se inició. Pero la Revolución Mexicana, problemas técnicos, financieros y los cambios políticos hicieron que la obra se retrasara. Y después de 30 años, la inauguración ocurrió. El sábado 29 de septiembre de 1934 y fue encabezada por el presidente de ese tiempo, Abelardo L. Rodríguez. Hubo una ceremonia con un discurso presidencial. El programa se dividió en actividades matutinas y nocturnas. A las 10:20 de la mañana se realizó la ceremonia oficial. Se escuchó el himno nacional y se estrenó Llamadas, Sinfonía Proletaria, de Carlos Chávez, esta interpretada por la Orquesta Sinfónica de México. Después, en la noche, a partir de las 21 horas, se interpretó la Sinfonía Pastoral de Beethoven y posteriormente se presentó La Verdad Sospechosa, una comedia de Juan Ruiz de Alarcón. La protagonista fue María Teresa Montoya bajo la dirección de Alfredo Gómez de la Vega. Esto en una fiesta de arte, exposiciones y recorridos que abrían un recinto sin igual. El Museo de Artes Plásticas también abrió ese día, el 29 de septiembre, con exposiciones de pintura, escultura, arte prehispánico, grabado y dibujo. Al día siguiente de la inauguración oficial, se realizó el primer concierto abierto al público a cargo del violinista ruso Hasha Heifetz. Y así inició la historia de un lugar lleno de magia. Adamo Boari, el arquitecto de origen, imaginó el exterior con una estética Art Nouveau muy asociada con la arquitectura europea de principios del siglo XX. Sin embargo, recordemos que el proyecto se retrasó durante 30 años y cuando se retomó durante el México postrevolucionario, el arquitecto mexicano Federico Mariscal se encargó de terminarlo y el interior adquirió entonces una marcada estética Art Deco. Por eso Bellas Artes tiene esa combinación tan peculiar. Por fuera parece pertenecer a una época y ya estando adentro parece otra época. La última etapa de construcción comenzó en 1932 y el edificio quedó concluido en marzo de 1934, solo 5 meses antes de la inauguración, el 29 de septiembre. Cuando el Palacio de Bellas Artes finalmente abrió sus puertas, México era diferente al del inicio de esta historia. La construcción había atravesado una revolución y fue terminado por un estado postrevolucionario que buscaba construir una nueva identidad cultural. Un testigo de esto es el muralismo mexicano. Diego Rivera y José Clemente Orozco dejaron claro que el México de sus tiempos en los murales históricos del Palacio era otro, que hasta hoy, en 2026, sigue siendo testigo y miembro destacado activo de la vida artística de todo el país. ¡Feliz cumpleaños al Palacio de Bellas Artes y gracias! Gracias por tanto. Orlando Abad.
2: Para cerrar esta primera media hora, vale la pena recordar una referencia escrita en 1900, donde Erendiri Kikunari, ante la llegada de los españoles y la imposición de una nueva religión, pregunta, ¿qué nos quedará entonces?
3: Siglos después, Erendira sigue siendo una figura de la tradición oral purépecha y este año el INAH la incorporó al Paseo de las Ancestras en Paseo de la Reforma y su pregunta sigue resonando hasta nuestros días.
2: Antes de irnos queremos mandarle saludos a Rafael Vázquez Castro, Rolando Ana Pérez, Erendira Juárez Rangel y Freddy Navarro Mata.
3: También para Scarlett Hernández, Verónica Muñoz Centeno, José Luis Hernández Álvarez, Gerardo Domínguez y Edgar Bennett Bucio. Muchísimas gracias por acompañarnos todas las semanas.
2: Recuerden que nos encuentran como La Hora Nacional Oficial en YouTube, Facebook, Instagram, TikTok, X, Spotify y el número 5534-834239. También nos pueden mandar un correo electrónico a lahoranacional@segov.gob.mx.
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0: estamos de regreso con la segunda parte de La Hora Nacional. Vamos a seguir compartiéndoles información útil y conociendo más de cerca nuestro país.
1: Hablaremos de las señales de alerta del cáncer de colon y de dónde podemos recibir atención oportunamente.
0: También nos acercaremos al mundo del café, a quienes lo producen y a las comunidades que encuentran en esta actividad una forma de vida.
1: Además, recordaremos un momento fundamental de nuestra historia, la consumación de la independencia.
0: Y como cada semana, tendremos opciones culturales para disfrutar y aprovechar la Ciudad de México en La Chilanguía.
1: Síganos en La Hora Nacional Oficial. 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
0: Y también nos pueden mandar un correo electrónico a lahoranacional@segob.gob.mx.

0: Lisandro Espinosa es otro ganador de esta segunda edición de México Canta que forma parte de la estrategia Atención a las Causas.
1: Él es originario de Portland, Oregón. Creció muy cerca de las tradiciones mexicanas y de la música que le transmitieron sus abuelos, especialmente la de Juan Gabriel y Antonio Aguilar. Ahora vamos a ver y escuchar una de sus interpretaciones.

0: El cáncer de colon puede dar señales de alerta como cambios en la evacuación. Identificar estos cambios y consultar al médico puede hacer toda la diferencia en nuestra salud.
1: Si tienes alguna duda sobre tu salud, acude a una unidad médica para recibir orientación y valoración. Y también puedes consultar información sobre el cáncer colorrectal en la página incan.salud.gov.mx.
0: Ahora, para hablar de sus síntomas, los factores que pueden aumentar el riesgo y cómo podemos detectarlo a tiempo, nos da mucho gusto que esté con nosotros la doctora Erika Ruiz, que es oncóloga médica de tumores gastrointestinales y también directora de docencia del Instituto Nacional de Cancerología. Doctora, bienvenida a la Hora Nacional.
2: Muchas gracias. Para mí es un gran orgullo y además pues son tantos años escuchando la Radio Nacional que se me hace increíble poder estar aquí y compartir con la gente que los escucha cosas muy importantes sobre su salud.
0: Sobre todo el tema del cáncer de colon ahorita creo que está muy en boga porque han aumentado los niveles, sobre todo en una población muy joven. Para entender qué es lo que está pasando, querríamos pedirte que nos contaras un poquito qué es el cáncer de colon.
2: En general, el cáncer es un crecimiento desordenado. Cuando yo me corto o me quemo, mi cuerpo tiene la capacidad de regenerar hasta cierto momento, pero en un cáncer estas órdenes se pierden y entonces empieza a crecer, a crecer, a crecer y se genera un cáncer. Cualquier parte de nuestro cuerpo puede generar cáncer, excepto las uñas y el pelo. Y evidentemente, si nos vamos por grupo de sexo, es decir, mujeres y hombres, para las mujeres es más frecuente el cáncer de mama y en los hombres el de próstata, pero en ambos sexos es cáncer de colon. Y eso es algo que tenemos que recalcar. Para la gente les es más fácil hablar del cáncer de mama, como que hasta en la publicidad se presta, pero hablar del cáncer de colon tiene un gran tabú. Y esto no solo es en México, sino en el mundo, como que es el primo del amigo del tío, porque lo consideran como un cáncer sucio. Y eso favorece que mucha gente no se haga sus estudios, por una parte. Por otro lado, antes el cáncer de colon era una enfermedad que se presentaba a los 70, 80 años, porque el primer factor de riesgo para tener cáncer es la edad. O sea, entre más grandes somos, entre más vamos envejeciendo, más posibilidades de tener cáncer.
1: ¿De cualquier tipo de cáncer?
2: De cualquier tipo de cáncer. Ajá. De hecho, desde el 2011, la Asociación para la Investigación del Cáncer en Francia mencionó que en los próximos años, una de cada dos hombres o una de cada tres mujeres podrían llegar a tener un cáncer en su vida. Esto es a nivel mundial. Y esto no es como para que la gente se alarme, pero sí para que tome conciencia de que las posibilidades de que tengamos cáncer son muy altas. Y va muy relacionado a lo que ya sabemos, a los estilos de vida, si como mal, si no como verduras, si como puros alimentos procesados, que eso va relacionado a la economía de la persona, a si estamos obesos o estamos muy delgados. Pero también ahora hay investigaciones muy interesantes sobre otros factores, como por ejemplo infecciones que antes se consideraban como el cáncer de la matriz con virus del papiloma humano, pero en el intestino tenemos millones y millones de bacterias, virus, protozoarios, muchos bichos, no estamos solos, y entonces eso también influye para que podamos tener una mejor salud o peor salud, no solamente en cáncer, sino incluso en enfermedades mentales. Es impresionante, a eso se le llama el microbioma.
0: Ahora, ¿la única forma de diagnóstico sigue siendo la colonoscopia?
2: Bueno, hay una forma mucho más sencilla, que es cuando se mete como un tipo cotonete a la materia fecal, se manda al laboratorio, a eso se le llama una prueba FIT, F-I-T, FIT, y entonces va a encontrar si hay sangre ahí, que no debería de haber sangre. Y claro, dependiendo la cantidad de sangre que se encuentre, procederá la colonoscopia. Pero aquí estamos en una situación que, aunque se encuentre con sangre, mucha gente no quiere hacerse la colonoscopia, porque hay varios tabús, e insisto, esto es a nivel internacional. Mucha gente piensa que al hacerse una colonoscopia puede cambiar su sexualidad, por ejemplo, lo cual no es cierto.
0: No es cierto.
2: Tampoco duele.
0: No, o sea, te enteras.
2: No, estás dormido, nada más se mete en el tubito, tú estás relajado y entonces toman las muestras. Pero sí hay que hacer una preparación, que es lo más horroroso, un día antes, pero vamos, no pasa nada, es purgarse el intestino, nada más.
0: Ay, doctora, pues muchísimas gracias por haber venido a la Hora Nacional. Es buenísima información la que nos dio y ojalá vuelva pronto para contarnos demás cosas de nuestro tracto digestivo, que ahora está más de moda que ningún otro sistema.
1: Exacto. Oiga, doctora, rapidísimo, antes de que nos vayamos, ya mencionamos la página, que es incan.salud.gov.mx, pero nos estaba contando que tienen otras cosas, si nos hace favor de contarnos de manera breve.
2: En la página van a encontrar dos entradas, una para personal de salud y otra para pacientes. Ahí van a encontrar muchas formas en las que explicamos qué es el cáncer y los diferentes tipos, y todos los servicios que ofertamos desde el INCAN. De hecho, hay un segmento también en lenguas indígenas, que esto lo estamos empezando, porque gente que no habla español también tiene que saber, claro, sobre esta enfermedad.
1: Por supuesto.
2: Justo este año nos ganamos un premio para poder ayudar a la gente de Chiapas a traducir la información que estamos generando a sus lenguas nativas. Y por otro lado, también tenemos una radio, Soy Incansable, eso lo pueden encontrar en Spotify, y también ahí van a escuchar no solamente información científica, sino también hay pacientes que tienen su programa, hay programas de espiritualidad, o sea, es como otra forma de ver el cáncer. Entonces, son las dos formas en las que pueden encontrar información 100% segura, porque ven que también la infodemia existe.
0: Doctora, con más razón, muchísimas gracias por haber venido.
2: Al contrario, gracias por invitarnos y bueno, ojalá esta información sirva a todos los radioescuchas.
1: Doctora Erika Ruiz estuvo con nosotros aquí en La Hora Nacional y ustedes, por favor, sigan con nosotros, no se vayan. El 1 de octubre se conmemora el Día Internacional del Café. En La Hora Nacional queremos reconocer a quienes lo cultivan y a las regiones de México donde el café representa una actividad económica para las familias y comunidades.
0: En nuestro país, las y los caficultores se encuentran principalmente en dos entidades, entre ellas Chiapas, Veracruz, Puebla y Oaxaca.
1: Detrás de cada taza hay trabajo, conocimiento y una cadena productiva que comienza en el campo. Si quieren conocer más sobre el cultivo del café en México y las regiones donde se produce, pueden consultar la información de la Secretaría de Agricultura en www.gob.mx/agricultura.
0: Y hablando de quienes hacen posible que el café llegue hasta nuestra taza, hoy queremos ponerle nombre y voz a ese trabajo. Vamos a escuchar a Nelson Martínez Pérez, cafeticultor de comunidades zapotecas del Rincón, quien nos contará qué significa producir café y lo que esta actividad representa para su comunidad. Bienvenido, Nelson. Qué gusto tenerte aquí en La Hora Nacional.
3: Shkrenli, muchas gracias, Nelia. Nelson Martínez Rua, Dizashiza, que guiará al que lo haga Lachi. Lachi guiagar viaj tu café. Yo soy Nelson Martínez, provengo de la comunidad de Tanets de Zaragoza, el lugar y en donde producimos y vivimos con el café.
1: Cuéntanos, ¿qué significa esta tradición del cultivo del café para ustedes como zapotecos del Rincón?
3: Para nosotros es un estilo de vida que lo traemos desde el seno materno y cuando nacemos, nacemos entre cafetales porque la tradición es que siempre se carga, se lleva en la espalda al bebé y entonces uno nace ya viendo ese paisaje desde lo blanco que en la época de floración hasta en el corte y el proceso que conlleva todo el café.
0: ¿Nos puede platicar un poquito sobre el proceso de producción?
3: Primero se cosecha el grano de mayor productividad, que puede ser la catura roja, que puede ser la arábica, en sus variedades. De esa cantidad es la que se extrae y se despulpa manualmente. Lo que se hace es que se tiende sobre petates en las cuales no debe de tocar el sol ese grano y tampoco se deja fermentar, sino es el grano que se va a preparar y la cual es la que va a llevar un proceso de injerto, ¿no?, en el hogar. Una vez tendido en el petate, nosotros le decimos rutaru en dzashiza, mover el café para que este se seque equitativamente.
1: De manera uniforme.
3: De manera uniforme. Se hacen pequeños montículos o lo que llaman camillones. En casa son montículos de café, de tierra, preparadas. Y algunos que ya se dedican a la venta solo de la planta, pues tienen su espacio ya grande, techaditos, donde hacen los camellones y ahí se prepara bien la tierra. Y se deja poner 2 o 3 granos de café por una separación para que brote de 10 centímetros, que es cuando ya se extrae de la tierra y se colocan en bolsitas negras con tierra. Es en la mata que ya alcanzó los 10 centímetros aproximadamente.
1: Oiga, ¿y no es en este mundo tan moderno, de tanta demanda, este proceso tan artesanal, no es un desafío?
3: Sí es un desafío, aunque el café también no solamente es una producción, una forma de subsistir económicamente, sino también es una forma de vida.
0: Son muy importantes estos esfuerzos para mantener vivas las raíces del proceso. También me gustaría saber cómo se transmite esto de generación en generación.
3: Como les estaba platicando, eso se transmite desde pequeños. Uh-huh. Todas las familias en el Rincón tenemos una pequeña parcela, algunos tienen grandes cantidades de terrenos, pero más bien somos partícipes en eso, ¿no? Uh-huh. Niñas, niños, también le entramos parejo al proceso de producción del café.
1: ¿Sí? ¿Lo podemos conseguir en otros lugares de la República Mexicana?
3: Sí, hay muchas...
1: ¿O cómo le hacemos?
3: Mire, cada familia tiene ahorita, justo, bueno, respondiendo un poco también a su pregunta, es que el futuro del café y lo que se ha visto en la comunidad, cada familia está generando su marca y está mejorando la producción y la cosecha del café y la selección de los granos. Aún con todo este proceso artesanal que implica desde el tratamiento del café hasta la parte del abono, que es algo muy importante que quiero mencionar, que no son fertilizantes, ¿no?, ni mucho químico, sino se hace a través de procesos tradicionales para que este sea muy orgánico, ¿no? Y que no contenga ingredientes de otro tipo.
4: Muchísimas gracias. Gracias por haber estado con nosotros aquí en La Hora Nacional. Se lo agradecemos mucho.
3: No, de qué, a ustedes.
4: Y les agradecemos a todos ustedes. Por favor, no se vayan. Hay más.
0: Ahora vamos con un trámite que hacemos al momento de pagar la luz. Te vamos a explicar paso a paso cómo consultar y descargar tu recibo de electricidad desde la aplicación CFE Contigo, de manera fácil y desde tu teléfono.
5: La CFE cuenta con más de 50 millones de usuarios actualmente y para ello tiene dos plataformas que pone a nuestra disposición. La primera es la aplicación web que se llama Espacio Contigo. Y la segunda es la aplicación móvil que se llama CFE Contigo. Los servicios que podemos acceder mediante las plataformas son el pago de tu recibo, el pago automático domiciliado, consultar y descargar tus recibos, activar recibos electrónicos, reportar fallas de suministro, solicitar reconexión, localizar centros CFE y también tener acceso a recordatorios de pago. ¿Qué tenemos que hacer para entrar a la aplicación? Lo primero que tenemos que hacer, realizar la descarga de la aplicación dentro de la tienda de aplicaciones móvil. Una vez que la descargamos, vamos a poder acceder de dos formas, mediante un correo electrónico o creando un nuevo usuario dentro de la plataforma. Como ven, es muy fácil, rápido, sencillo y todo desde la palma de tu mano. Y además, se pueden utilizar estos comprobantes como recibos de pago y comprobantes de domicilio. Recuerden, la tecnología está para ayudarnos y hacer nuestra vida cada vez más fácil. Si tienen alguna duda acerca de algún trámite o servicio que quieran conocer, nuestras redes son La Hora Nacional, en oficial, en Instagram y en Facebook. Y nuestro correo electrónico es lahoranacional@segob.gob.mx.
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7: 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También puedes realizarlo desde la aplicación IMSS Digital. 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Si quieres sacar tu cita, consulta www.imss.gob.mx/cita-médica.
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0: Un día como hoy, pero de 1821, el ejército trigarante entró a la Ciudad de México en un acontecimiento que marcó la consumación de la independencia. Ese 27 de septiembre representó un momento decisivo en el proceso que dio paso al México independiente.
1: Hoy vamos a recordar este hecho porque forma parte de nuestra historia y de la construcción de nuestra soberanía. Es una fecha para conocer el pasado y entender mejor el país que hemos construido a lo largo de más de dos siglos.
8: Si bien el 27 de septiembre de 1821, con la entrada del ejército trigarante a la Ciudad de México, terminó oficialmente el conflicto armado, no es del todo cierto que México haya conseguido su libertad, conquistado la igualdad o abolido la esclavitud. Tres de los principios de la lucha que iniciaron Hidalgo, Allende, Aldama y Josefa Ortiz Téllez Girón. Y continuaron Morelos, López Rayón, Leona Vicario, Gertrudis Bocanegra, Manuela Molina, Guadalupe Victoria, Vicente Guerrero y miles de hombres y mujeres del pueblo digno. Entonces, ¿qué fue lo que pasó? Para poner fin al conflicto armado, el realista Agustín de Iturbide convocó al líder insurgente Vicente Guerrero para encontrar una salida a 11 años de conflicto. Con el plan de Iguala, ambos bandos se convirtieron en el ejército de las tres garantías. Desde el principio, el posicionamiento insurgente fue claro. En enero de 1821, Vicente Guerrero escribió a Iturbide:
9: nuestra única divisa es libertad, independencia o muerte. Si este sistema fuese aceptado por usted, confirmaremos nuestras relaciones, combinaremos planes y protegeré sus empresas. Pero si no se separa del Constitucional de España, no volveré a recibir contestación suya ni verá más letra mía. Obre usted como le parezca, que la suerte decidirá, y me será más glorioso morir en la campaña que rendir la cerviz al tirano. Le repito que todo lo que no sea concerniente a la total independencia, lo demás lo disputaremos en el campo de batalla.
8: Meses después del encuentro en Acatempan, el realista firmaría los tratados de Córdoba con el representante español Juan O'Donoghue, a quien Iturbide le ofreció a España el Imperio Mexicano, en primer lugar para Fernando VII y, si este no accedía, a otros tres miembros de la familia Borbón, los infantes Carlos, o en su caso a Francisco de Paula, hermanos de Fernando, y si ninguno accedía, al sobrino del Borbón Carlos Luis u otro individuo de esa casa real. Esta estratagema fue fraguada por Iturbide y apoyada por jefes militares criollos, miembros del alto clero, comerciantes, autoridades y hacendados, con el único fin de asegurar sus fueros, ya que en España la Revolución Popular del General del Riego reinstauró la Constitución Liberal de Cádiz de 1812. Los españoles y criollos en México temían su aplicación aquí. Así, Iturbide traiciona a los insurgentes, pues nunca dejó de ser realista. El 28 de septiembre, un día después de la entrada del ejército de las Tres Garantías, la Junta Provisional Gubernativa, sin la participación de ninguno de los insurgentes, emitió el Acta de Independencia del Imperio Mexicano, firmada por los miembros de esa junta y por el Consejo de la Regencia, encabezado por Agustín de Iturbide. Ante la negativa de los Borbones a aceptar los tratados de Córdoba, inició el verdadero plan de Iturbide. El sargento mayor Pío Marcha se levantó en armas para que Agustín fuera proclamado como primer emperador de México. Los insurgentes no lo permitirían. La lucha por la libertad no podía terminar con la instauración de un monarca. Josefa Ortiz convocó a otros fieles a la causa independentista como Guerrero, Guadalupe Victoria y Nicolás Bravo. Los insurgentes derrocaron al autoproclamado emperador en 1823 y convocaron a un congreso constituyente que proclamó el Acta Constitutiva de la Nación Mexicana el 31 de enero de 1824. Y el 4 de octubre de ese mismo año se promulgaría la Constitución Federal de los Estados Unidos Mexicanos. 3 años después del fin de la lucha armada, México consumaba su independencia como un gobierno republicano, en donde su soberanía reside en el pueblo y por tanto es representativo y federal. Así se logró la primera transformación de la vida pública nacional, base del humanismo mexicano que defiende y festeja una patria libre y soberana.
0: Mañana empieza una nueva semana y la Ciudad de México está llena de opciones para encontrarnos con el arte, la música, el teatro y los espacios culturales. Así que tomen nota porque aquí van algunas actividades.
1: Mañana 28 de septiembre habrá una noche de jazz en la sala Nezahualcóyotl como parte del Festival Cultura UNAM. Se presenta George Coleman, una figura fundamental del saxofón tenor y del jazz estadounidense, acompañado por músicos invitados. El concierto empieza a las 8 de la noche.
0: El martes 29 de septiembre, en el foro ¿A poco no?, se presenta Ocupo Cupido, un espectáculo que combina humor y música para jugar con las ideas tradicionales del amor romántico. La función empieza a las 8 de la noche y es parte del Festival Internacional de Cabaret.
1: Para los que gustan de las artes escénicas, el 30 de septiembre el Teatro Sergio Magaña presenta la nueva revista mexicana de La Pícara Pandilla, un espectáculo que recupera el espíritu del antiguo teatro de carpa. La función empieza a las 8 de la noche.
0: En el Museo Universitario de Arte Contemporáneo, mejor conocido como MUAC, sigue la videoinstalación Manifiesto, del artista alemán Julian Rosenfeld. La exposición puede visitarse hasta el 6 de diciembre, así que es una buena oportunidad para darse una vuelta y conocer esta propuesta de arte contemporáneo.
1: Y si ya se les empieza a antojar el sabor de la temporada, del 2 al 4 de octubre pueden darse una vuelta por el Festival Cultural Café y Chocolate Edición Día de Muertos en el Museo Nacional de Culturas Populares en Coyoacán. Habrá café, cacao, chocolate, pan de muerto, calaveritas y propuestas de varios expositores, además de talleres y actividades para toda la familia. La entrada es libre y el festival estará abierto de 11 de la mañana a 7 de la noche.
10: Mucho cuidado, señores, porque la muerte anda lista.
0: Y para quienes esperan todo el año que llegue el pan de muerto, el 3 y 4 de octubre va a estar en el Centro Histórico el Festival de Pan de Muerto del Museo Caluz. Es una oportunidad para probar diferentes versiones de este clásico de la temporada, conocer propuestas de distintos proyectos gastronómicos y acompañar el recorrido con bebidas y actividades especiales. Es una buena opción para empezar a festejar el Día de Muertos.
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1: Así que ya lo saben, hay muchas maneras de conocer nuestra ciudad y acercarnos a distintas expresiones culturales. Revisen horarios, precios y disponibilidad antes de salir, armen su recorrido y dense la oportunidad de descubrir algún nuevo espacio. Nos vemos y nos escuchamos la próxima semana con más opciones.
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1: Hoy vamos a hablar de una obra que toma un personaje muy presente en la tradición oral de México para contar una historia para niñas, niños y familias. Se trata de Guille y el Nahual, una obra que llega al foro La Gruta del Centro Cultural Helénico del 5 de septiembre al 11 de octubre.
0: Para conocer un poquito más de esta propuesta está con nosotros hoy la actriz Geraldine Palencia. Sí, bienvenida.
11: Muchas gracias por la invitación.
1: Cuéntanos un poco, ¿de dónde surge la idea de esta obra?
11: Esta obra ya tiene 5 años presentándose con la productora Tribu Producciones. Yo entro un poquito después, me parece que es de sus primeras producciones que hacen para teatro infantil y bueno, pues para toda la familia.
0: En esta historia, pues Guille conoce un Nahual que igual se siente solito, también quiere compañía, pero ¿qué sientes que representa esta amistad? ¿Qué es lo que ustedes quieren que las infancias que van a ver la obra se lleven de esta historia tan bonita?
11: Además de la amistad y esa cosita que a veces tenemos los niños, las niñas, de recoger animales de la calle, llevarlos a la casa y que los papás te digan no.
0: Ya demasiado tarde, ¿no?
11: Sí,
0: porque
11: sí,
0: ya está ahí,
11: ya
0: ¿no?
11: está
0: ¿qué
11: ahí,
0: vas a hacer?
11: Claro, ¿no? Y pues dejar a ese animalito ahí abandonado, pues pobrecito, ¿no?
0: Claro.
11: Pero más allá de eso, pues, el Nahual es una criatura diferente. Es una criatura mágica, provoca temblores, provoca vientos, provoca fenómenos naturales muy fuertes. Por eso como que la gente no lo quiere, ¿no? Le tiene un rechazo. Y entonces en la historia vamos a ver cómo es posible convivir con alguien que es diferente a uno. Sobre todo eso, el poder aceptar las diferencias de los otros. Y no porque seamos diferentes, no significa que no podamos ser amigos. Pues es eso, básicamente. Para los niños y las familias en general.
1: Eso es un mensaje muy bonito, ¿no? Porque justamente, y en estos tiempos creo que es muy importante aceptar las diferencias de las demás personas. Y México justamente es un país que es muy diferente en muchos aspectos. Y además el Nahual se puede transformar en otros personajes, ¿no?
11: Exacto, sí. Bueno, el Nahual es un personaje de las leyendas mexicanas, de gran tradición mexicana. Y bueno, en esta historia pues le dan ahí un giro como una criatura amigable, como una criatura de la naturaleza que está dispuesta también a convivir con los demás. Y esto que dices es muy importante, de que México es un país muy diverso. A mí me parece que estamos en tiempos donde tenemos que reforzar la tolerancia y la flexibilidad que tenemos como país y como sociedad, pero también como personas, para poder aceptar a los demás, a las y los demás, como son.
0: Pues muy bonita historia, muy bonita moraleja. Queremos pedir que nos recuerdes las fechas y el teatro, y si la obra tiene redes sociales, que nos las compartas, y las tuyas también.
11: Muchas gracias, claro que sí. Guille y el Nahual va a estar en el Centro Cultural Helénico del 5 de septiembre al 11 de octubre, sábados y domingos a la 1:00 p.m. Centro Cultural Helénico en el Foro La Gruta. Les esperamos.
0: ¿Y sus redes?
11: Las redes. Estamos como tribu.producciones en todas las redes sociales y yo estoy en Instagram como Geraldi-Palencia.
0: Buenísimo. Pues mil gracias por acompañarnos aquí en la Hora Nacional.
11: Muchísimas gracias por la invitación.
1: Muchas gracias.
11: Vayan al teatro.
1: Sí, vayan al teatro. Vayan al teatro y no se despeguen de la Hora Nacional porque ahorita venimos con más. Y así es como llegamos al final de esta emisión de La Hora Nacional. Muchísimas gracias por estar con nosotros desde sus casas, en el trayecto, en el trabajo o desde cualquier lugar donde nos escuchen y nos vean.
0: Hasta la próxima semana. Recuerden que nos pueden escribir en La Hora Nacional Oficial. Estamos en YouTube, Facebook, Instagram, TikTok, X, Spotify y en el número 55 34 83 42 39. También nos pueden mandar un correo electrónico a lahoranacional@segov.gob.mx.
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1: Muy buenas noches, vamos con las noticias. El embajador de Estados Unidos en México, Ronald Johnson, reconoció las operaciones de las autoridades mexicanas dirigidas a desmantelar la estructura financiera y logística de los cárteles y organizaciones criminales. El diplomático destacó que la incautación de combustible, aeronaves, vehículos, drogas y dinero en efectivo evidencia cómo los grupos delictivos expanden sus redes hacia diversos negocios ilícitos. Destacó que la cooperación bilateral resulta fundamental para combatir estos esquemas. En otros temas, ante la cercanía del huracán Polo, autoridades de los tres órdenes de gobierno desplegaron más de 6.900 elementos de la Marina y Defensa en Baja California Sur. El Consejo Estatal de Protección Civil habilitó 169 refugios temporales y dispuso la suspensión de actividades escolares y laborales presenciales para el 28 y 29 de septiembre. Para conmemorar el Día Mundial del Turismo 2026, la Secretaría de Turismo de la Ciudad de México realizó una activación con una fotografía monumental en el Jardín Flotante Tlalipan, donde reunieron a 400 estudiantes de la Escuela Superior de Turismo del Instituto Politécnico Nacional y representantes del sector. De acuerdo con autoridades del Instituto de Promoción Turística, esta actividad genera el 10.7% del Producto Interno Bruto de la capital y cerca de 800.000 empleos. En información internacional, el senador Flavio Bolsonaro, principal candidato de la oposición en las elecciones presidenciales a realizarse el 4 de octubre en Brasil, desafió hoy al presidente Luis Inácio Lula da Silva a enfrentarlo en un debate televisivo el jueves 1 de octubre, 3 días antes de los comicios. Para Noticentro informa Alicia Hernández.
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23: Revista del Consumidor Radio. Ya sea en la oficina, en la universidad o cuando no quieres cocinar, las sopas instantáneas siempre te sacan de un apuro. Pero, ¿alguna vez has leído las letras chiquitas de su etiqueta? Antes de abrir tu próximo paquete, tienes que conocer los resultados de nuestro estudio de calidad.
24: Un bordado tradicional es historia, trabajo y memoria colectiva. Pero hoy en día se enfrenta a la producción industrial y a la falta de información en el mercado. ¿Es posible usar la tecnología a favor de las artesanas y los artesanos? Si quieres saber cómo la inteligencia artificial puede ayudar a la defensa de un bordado tradicional, quédate en Revista del Consumidor Radio.
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24: ¿Llegas con cansancio y tienes poco tiempo para cocinar? ¿Se te antojó una sopa calientita, lista en unos minutos?
23: Las sopas instantáneas pueden parecer una solución práctica, rápida y económica. Por eso hay quienes las tienen en sus despensas.
24: Pero, ¿qué estamos llevando a nuestra mesa cuando elegimos una?
23: Para saberlo, en el laboratorio de Profeco se analizaron 33 sopas instantáneas y se revisó desde su información comercial hasta su aporte nutrimental. ¿Qué revisamos?
24: Primero, revisamos que la información comercial esté completa.
23: Verificamos que las sopas incluyeran los requisitos de etiquetado como denominación, responsable del producto, contenido neto, lista de ingredientes, alérgenos, instrucciones de uso, lote y fecha de caducidad o consumo preferente.
24: También revisamos que, si es el caso, los productos exhiban los sellos de advertencia de exceso de algún componente crítico para la salud.
23: Por cada 100 gramos de producto se determinó la cantidad de proteína, grasa, carbohidratos, agua y aporte energético.
24: Una prueba fundamental: determinar el contenido de sodio. Esto, debido a que su ingesta debe ser controlada para prevenir riesgos en la salud cardiovascular.
23: ¿Qué encontramos?
24: Todas las sopas analizadas tienen al menos dos sellos negros de advertencia. Uno por exceso de grasas saturadas y otro por exceso de sodio.
23: ¡Ojo con esto!
24: Un vaso estándar de sopa instantánea de entre 64 y 68 gramos, ya preparado, contiene por lo general más del límite de sodio recomendado por la Organización Mundial de la Salud.
23: Además, su aporte energético, que está relacionado con la cantidad de grasa, es de alrededor de 300 kilocalorías.
24: Más de los resultados. Ramen Express by Chef Wu, sopa de ramen vegetariana, declara 85 gramos de contenido neto, pero no llegó ni a los 80.
23: Seis productos no presentan completa su información comercial.
24: Algunos tienen mayor cantidad de grasa de la indicada en su etiqueta. Dos son de la marca Mama, uno de Maruchan Pasta Rápida Yakisoba y otro de Nissin Pasta UFO Fuego.
23: También encontramos un producto que declara cero azúcares añadidos, pero en su lista de ingredientes dice dextrosa. Ramen Express by Chef Wu. Fideos instantáneos calientes y picantes.
24: Ahora seguro te preguntarás, ¿qué hago si me gusta consumir estas sopas?
23: Sabemos que una sopa instantánea puede sacarnos de un apuro y disfrutarla de vez en cuando no significa que estemos haciendo algo mal.
24: La clave está en no convertirla en nuestra comida de todos los días.
1: Tenemos que entender que son productos que tienen un alto valor energético. Por eso son productos que tenemos que consumir con ciertas precauciones. Por ejemplo, no son productos que se recomienden de forma cotidiana, por ejemplo, para personas con sobrepeso, con obesidad, con hipertensión.
23: Y antes de comprar, revisa los sellos, los ingredientes, considera su información nutrimental y comercial.
1: Bueno, es muy importante que consideremos que cuando vamos a comprar un producto, chequemos la fecha de caducidad o el consumo preferente, que el empaque sea el adecuado, bueno, que no tenga rupturas y demás, que esté en buen estado.
24: Si tienes un poco más de tiempo, una sopa casera es una buena alternativa para ahorrar y mejorar su valor nutrimental, por ejemplo, con vegetales, queso o pollo.
23: Y antes de terminar, vamos a derribar un mito. ¿Las sopas instantáneas son de plástico?
1: Se ha pensado durante muchos años que son productos que son de plástico o que es un producto que se queda pegado alrededor del intestino por varios días. Esto no es cierto. Finalmente son productos que están compuestos principalmente por carbohidratos, pero también tienen un porcentaje de proteínas y de grasa. Nuestro organismo es tan sabio que tiene las sustancias necesarias como enzimas o ácidos gástricos para poder digerir completamente la muestra y se va a procesar como cualquier otro alimento.
23: Porque cuando conoces lo que consumes, puedes tomar mejores decisiones.
25: Revista del consumidor.
24: ¿La inteligencia artificial será capaz de salvaguardar la identidad comunitaria?
23: Un bordado tradicional no es solamente una combinación de hilos, figuras y colores.
24: Cada pieza es un conjunto de conocimientos transmitidos de generación en generación. Historias familiares, símbolos comunitarios y maneras particulares de comprender el mundo.
23: Sin embargo, en la actualidad es muy común encontrar en tiendas físicas y redes sociales productos que copian estos diseños tradicionales. Muchos de ellos son fabricados mediante procesos industriales y se comercializan sin reconocer su lugar de procedencia.
24: Con esto, no solo se copia una imagen, sino que se invisibiliza a las personas y comunidades que han conservado ese conocimiento.
23: Esta práctica también afecta a las personas consumidoras, ya que podríamos llegar a pagar un precio mayor bajo la falsa creencia de que adquirimos una pieza hecha a mano o de que nuestro dinero beneficiará directamente a una comunidad.
24: Al final, la decisión de compra se realiza sin la información suficiente. Por esta razón, es indispensable promover mecanismos que nos permitan conocer el origen real de los productos.
23: Antes de comprar, hay que preguntarnos, ¿quién elaboró la pieza y dónde fue producida? ¿Su fabricación fue artesanal, industrial o mixta?
24: ¿Qué técnicas y materiales se utilizaron?
23: Y también, ¿existe autorización para usar el diseño? ¿Y quién recibe los beneficios de su comercialización?
24: Aquí es donde puede intervenir la inteligencia artificial. Esta tecnología puede analizar imágenes para localizar características visuales que se repiten en diferentes productos.
23: En el caso de los bordados, un sistema entrenado podría estudiar la forma y distribución de las figuras, la posición de los colores, la simetría de las puntadas, midiendo el grado de semejanza entre una pieza artesanal original y el diseño de una prenda nueva.
24: Pero ten cuidado. Los proyectos de inteligencia artificial necesitan datos y en este caso no estamos hablando de simples archivos digitales. Hablamos de trabajo, de identidad, de conocimiento y de toda una memoria colectiva. Por eso, antes de registrar cualquier imagen, debe existir una explicación transparente para las comunidades sobre la finalidad del proyecto, cómo funciona la tecnología, sus beneficios, riesgos y qué medidas de seguridad se aplicarán para evitar filtraciones.
23: También tienen derecho a saber quiénes tendrán acceso a esta información, cuánto tiempo se guardarán las fotografías y si el uso será para fines académicos, industriales o comerciales.
24: La autorización debe ser comprensible, libre y específica. No basta con solicitar una firma si las personas no recibieron información suficiente o si no cuentan con mecanismos para cancelar posteriormente su participación.
23: No olvides que una inteligencia artificial responsable puede ayudar a identificar coincidencias y apoyar en la documentación cultural. pero su verdadero valor dependerá siempre de la manera en que sea diseñada y utilizada.
24: Como personas consumidoras, nuestro verdadero poder está en informarnos sobre el origen de lo que compramos para valorar y respetar el trabajo de las personas artesanas.
23: Te invitamos a leer más sobre este tema en la Revista del Consumidor de septiembre. Ve a la revista, descúbrelo y no te pierdas un detalle muy especial. El artículo está escrito totalmente en náhuatl.
24: Una manera de darle voz y valor a nuestra diversidad cultural.
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Bienvenidos al mejor noticiero deportivo de la radio en México. Esto es Reacciones. Terminando la semana con muchísima información deportiva. Le vamos a dar un recorrido y también lo más relevante de lo que sucedió y las declaraciones de los protagonistas en un fin de semana en donde hubo fecha FIFA, en donde hubo Liga MX. La calendarización de la Liga MX es un desastre y es por eso que ya una vez que inició el parón de selecciones, se sigue jugando el balompié mexicano. Además, eso no es lo único. Tenemos Fórmula 1, tenemos NFL y también tenemos la actividad del fútbol americano colegial en México con la UNEFA. Aquí comenzamos. Reacciones.

0: Just Like Heaven de The Cure es lo que usted escuchó dentro de la introducción de este programa. Y ahora sí vamos a darle el repaso, como le comentaba, a la información, comenzando por supuesto con lo que pasó en el debut de Rafael Márquez como seleccionado nacional, más bien como director técnico del seleccionado nacional. Rafa Márquez toma el banquillo después de lo que fue el Mundial en la primera fecha FIFA posterior a la Copa del Mundo, ya con la salida que se había anunciado de Javier Aguirre desde que tomó el mando. Desde que tomó el mando fue: el siguiente proceso no lo arrancará Javier Aguirre, lo arrancará Rafael Márquez, que fue su auxiliar técnico. Y una vez que ya se sabía eso, Rafa toma el mando de este equipo y juega ante Colombia, partido que terminó empatado 1-1. Fue Luis Suárez el hombre que hizo el gol para el conjunto colombiano al minuto 9, pero aún así la selección mexicana mostraba superioridad ante Colombia, y al 62 llega la justicia. Gilberto Mora hace su primer gol como seleccionado nacional. Ahorita hablaremos un poco más sobre el nuevo camiseta número 10 de la selección mexicana, que hace su estreno como goleador de el Tri después de ya algunas cuantas convocatorias y también haber sido parte de la Copa del Mundo. Así que arrancó la era Rafa Márquez con un empate a un gol ante Colombia, y esta es la opinión de David Medrano.
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2: Arrancó la etapa de Rafa Márquez como técnico de la selección mexicana, y tal y como lo había dicho el entrenador mexicano, iba a respetar lo de Javier Aguirre. Tan es así que de los 11 que iniciaron, 10 estuvieron en la Copa del Mundo y solamente Chucky Lozano. Un técnico que fue muy práctico con la formación: Rangel, Jorge Sánchez, Reyes, Johan, Gallardo, Lira, Chávez, Mora, Hormiga, Piojo y Chucky. Es decir, solamente Chucky de los que llegaron como nuevos en esta convocatoria de Rafa Márquez. En un partido que tuvo de todo, ¿no? Por momentos el equipo mexicano fue amo y señor del encuentro. El equipo colombiano se puso en ventaja en una buena jugada, un centro al área y un remate de cabeza. Y después el equipo mexicano fue capaz de ir llevando, de ir sosteniendo el partido, de ser mejor que el equipo colombiano en varios lapsos del partido. Y en el segundo tiempo, con una genialidad de Gilberto Mora, consiguió el tanto de la igualada. Parece justo el empate. Lo más importante en este tipo de partidos es las conclusiones que se puedan sacar, tomando en cuenta que de los rivales que va a enfrentar México en esta fecha, este era el más complicado, el del día de hoy, la selección de Colombia. Posteriormente vendrá la selección de Perú, que hoy se comió 4 de Estados Unidos. Posteriormente vendrá Estados Unidos, que también puede ser un partido interesante, y se cerrará con la selección de Chile. Pero por lo pronto, hoy, para hacer el inicio de la era de Rafa Márquez, quedan cosas interesantes para el análisis, ¿no? Está claro que cumplió con lo que dijo, que va a respetar mucho la base del proceso anterior. Habrá que ver si el martes, ya en New Jersey, frente a la selección de Perú, se verán algunas de las caras nuevas del equipo mexicano, tomando en cuenta que se van a agregar los futbolistas de Guadalajara que no fueron tomados en cuenta para este partido, y que el técnico podría ver caras nuevas. Por lo pronto, arrancó la etapa de Rafa Márquez con un empate ante la selección de Colombia.
0: Ahí está Don Medris, David Medrano, que lo pueden escuchar todos los días, bueno, más bien de lunes a viernes a las 11 de la mañana, en el Supergol que tenemos también aquí a través de Radio Red 1110 de AM. Así comienza la era Rafa Márquez, pero hay un dato que no le favorece para nada, porque de los últimos, escuche bien, 8 entrenadores, los últimos 8 entrenadores antes de Rafa Márquez dentro de la selección mexicana, habían debutado con victoria. El último que no lo había hecho de esa manera fue Efraín Flores en el interinato del 2010, que en el 2011 termina tomando la batuta el Chepo de la Torre, y antes de él, digamos, en directores técnicos fijos, Javier Aguirre, cuando llega de bomberazo después de el desastre que estaba haciendo Sven-Goran Eriksson en la eliminatoria previo a Sudáfrica 2010, llega Javier Aguirre y pierde contra El Salvador, pierde de hecho de visita. Después de eso fue el debut de Efraín Flores, que perdió 2-1 en el 2010 ante Ecuador. Y desde ahí todos habían ganado. el Chepo de la Torre le ganó 2-0 a Bosnia y Herzegovina. 2-1 ganó Víctor Manuel Vucetich ante Panamá con esa chilena de Raúl Jiménez, también en el proceso en donde el Chepo casi deja a el Tri fuera de la Copa del Mundo. Una vez que se va Víctor Manuel Vucetich, tras no conseguir el objetivo directamente e irse a la reclasificación, llega Miguel El Piojo Herrera en el 2013 y gana 5-1 en aquel repechaje ante Nueva Zelanda. Juan Carlos Osorio debutó en una nueva etapa mundialista, él sí tuvo todo su ciclo, y cuando debutó le ganó en el Estadio Azteca a El Salvador 3-0. Después el Tata Martino en un amistoso le ganó 3-1 a Chile en el 2019. En el 2023 debutó Diego Coca con una victoria de 2-0. Eso fue en el 2023, lo de Diego Coca. En el mismo año, el Jimmy Lozano, 4-0, le gana a Honduras. Y después Javier Aguirre le ganó 3-0 a Nueva Zelanda en este último proceso. Rafa Márquez rompe esa racha y termina empatando. Que a ver, si nos vamos a los últimos directores técnicos de la selección mexicana, Ricardo La Volpe también tuvo una derrota. Los que debutaron con victoria desde el 2000 son Enrique Mesa, Javier Aguirre en el 2001, recordemos que tuvo tres procesos, Hugo Sánchez en el 2007 y Sven-Göran Eriksson, que ya lo comentábamos, en el 2008. Así que Rafa ni bien ni mal empata, pero rompe esa racha de desde el 2011 en donde los directores técnicos de la selección mexicana arrancaban su etapa como seleccionador con un triunfo. Vamos a escuchar palabras de Rafa Márquez porque habló sobre el equipo y le gustó bastante lo que vio en la cancha.
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4: No, en general yo creo que me gustó mucho el equipo. ¿Qué fue lo que más me gustó? La actitud. Yo creo que mantuvimos una intensidad importante durante casi todo el partido. Creo que fuimos superiores en el primer tiempo, tuvimos más ocasiones también que ellos, pero bueno, yo creo que en términos generales la actitud, la dinámica que se impuso, el que siempre quisimos robar la pelota lo más rápido posible, y bueno, yo creo que el equipo estuvo bastante bien.
0: Ahí están las palabras de Rafa Márquez en esta conferencia de prensa post partido, y obviamente hubo muchas preguntas en torno a Gilberto Mora, que tuvo este gol del empate, debuta con la camiseta número 10, toma gran liderazgo. Así que vamos a escuchar qué fue lo que dijo Rafita sobre Gil Mora.
3: Reacciones de la selección mexicana.
4: Sí, ya sabemos toda la calidad de Gilberto, ahora hay que intentar cuidarlo, hay que intentar protegerlo, hay que intentar que se siga desarrollando. Todavía sigue siendo pues un joven, así que bueno, entre todos vamos a hacer todo lo posible para que siga creciendo, desarrollando, para que nos pueda dar más actuaciones como esta. Mira, yo hablaba que yo creo que por la base educativa que tiene Gilberto, que es muy buena, el número es simplemente un número. Él con cualquier número demostrará lo que tiene, sus cualidades, y no tengo ninguna duda en que se seguirá desarrollando y seguirá dándonos ojalá muchas alegrías, y que ojalá que pronto también lo podamos ver en un equipo importante en Europa.
0: Lo que dijo Rafa Márquez sobre Gilberto Mora después de esta después de este empate que tuvo el Tri. Y ahora también vamos a escuchar palabras del director técnico de la selección colombiana. Estamos hablando de Néstor Lorenzo, porque en la conferencia de prensa admitió algo muy curioso: la selección mexicana los superó, y esto fue lo que dijo.
3: Reacciones de la selección mexicana.
5: No, estoy, por supuesto que siento que en el primer tiempo, sobre todo, México nos superó. No pudo, llegamos tarde a las presiones, quisimos hacer un partido con una presión más alta. Y en el segundo tiempo corregimos y se emparejó un poco el trámite. Pero bueno, conforme con la entrega, creo que los jugadores dieron lo mejor. Fue un partido muy, muy intenso. donde cuando llegás tarde a las presiones y te ganan espacios entre líneas, como pasó en la segunda pelota y todo, se complica, ¿no? Creo que cometimos muchos errores que son corregibles. La actitud del equipo fue buena y el debut de los chicos que entraron es promisorio, ¿no? Parece que hay futuro.
0: Ahí están las palabras de Néstor Lorenzo, el director técnico de la selección colombiana, después de este encuentro amistoso. Vendrán buenos partidos para México. Recuerden que esta fecha FIFA es un poco más larga que las demás que se van a vivir también en años posteriores, y es por eso que México todavía tiene 3 encuentros más: el de Perú el próximo martes, el de Estados Unidos el próximo sábado, y después a media semana será el encuentro que tendrán ante Chile. Así que 3 partidos más todavía para que México pueda demostrar en esta primera etapa que tiene, y también con algunos jugadores que van a ir incluyéndose al equipo, como es el tema de las Chivas. Y hablando de las Chivas, de esto es de lo que habla Enrique Beas. Vamos a escuchar qué tiene que decir, porque Chivas es la base de la selección y Enrique Beas obviamente se siente muy orgulloso al respecto.
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2: Solo mencioné un club del fútbol mexicano hoy en su primera conferencia. Y habla de este cambio que para mí tiene que ser generacional, que tampoco él lo dice. No se aventura porque pues luego le preguntan por el Chucky Lozano, que no tiene nada, absolutamente nada de cambio generacional, pero que habla muy bien del tema del Guadalajara. Dijo, las Chivas están trabajando muy bien, los jóvenes de las Chivas, van a venir los jóvenes de las Chivas. Así lo dijo. Van a venir los jóvenes de las Chivas, que hoy son la sensación del fútbol mexicano. Y ese es... Y lo digo porque la gente no reconoce, porque no fueron los jóvenes, porque los jóvenes son Sánchez Sandoval y Hugo Camberos y Campillo, 3 muchachos. Pero hay que recordar el sacrificio que hizo el Guadalajara para rescatar el tema mundialista de la selección nacional, que fueron, y los que ya saben, Tala, el tema de Romo, el tema del Piojo Alvarado, Armando González, que ya está en el Olympiacos, y Brian Gutiérrez. Pero hoy el Guadalajara sigue siendo la base, con 6 futbolistas de esta selección mexicana.
0: Pues ahí está, la base de la selección mexicana sigue siendo el conjunto de el Guadalajara. Ahora hablemos un poco de lo que estuvieron hablando también los jugadores, los seleccionados nacionales después del partido. Vamos a empezar obviamente con Gilberto Mora, que hizo historia con la anotación que tuvo este sábado. ¿Por qué hizo historia? Porque se convirtió en el jugador más joven en la historia en marcar con el Tri. Sí, 17 años y 347 días es la edad que cumplió el sábado Gilberto Mora, y con la que se convirtió en el anotador más joven en la historia de este equipo, superando a Manuel Rosas, que tenía 18 años, 3 meses y 2 días, superando a Carlos Vela, que tenía 18 años, 7 meses y 18 días, superando a Óscar Mascorro, 18 años, 9 meses y 6 días, y a Juan Carreño, 18 años, 9 meses y 16 días. Todos ellos marcaron todavía como adolescentes, todavía muy jóvenes, pero ya siendo mayores de edad. Gilberto Mora lo hace a punto de cumplir los 18 años, pero todavía con 17. ¿Y en qué día? El día que estrena nuevo dorsal, el día que estrena la camiseta número 10 de El Tri. Esto fue lo que dijo Gilberto Mora al terminar el encuentro con los micrófonos de Claro Sports.
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6: No, una felicidad enorme, cumplir ese sueño de poder meter gol es algo muy bonito, es algo, un sentimiento hermoso, y poder festejarlo con toda la afición me puso muy feliz.
7: Descríbeme la jugada, porque nos sorprendes a todos, incluido a un central nada más y nada menos que de la Juventus. ¿Cómo fue que decidiste hacer el recorte y tener esa frialdad en ese momento? ¿Qué te pasa por la cabeza?
6: No, pues vi que me quedó ahí el balón un poquito larga al principio, y pues nada, son segundos de que tomas la decisión de recortarlo. Gracias a Dios se me dio la jugada, salió como yo quería, y muy feliz por el gol.
7: Oye, Gil, te estrenas con el 10 y además te estrenas como goleador. Parece, después de todo lo que has conseguido ya en tu joven carrera, que este es el proceso en el que quizás vienen las mejores cosas para ti.
6: No, ojalá así sea. Yo voy a seguir demostrando y saliendo a jugar cada partido como si fuera el último, salir a la cancha a jugar, a darlo todo y nada, esperemos que así sea como tú dices, algo bonito.
7: Por último, Gil, estás por cumplir 18 años, sé que no nos vas a decir lo que haya avanzado, lo que no haya avanzado, pero estamos viendo tus últimos partidos en México, ¿así lo tomas, así te sientes?
6: No sé, la verdad eso se lo dejo a mi representante, a Dios, y ojalá lo que se vaya a dar, espero que sea lo mejor para mí, nada más.
0: Las palabras de Gilberto Mora después de haber anotado ese tanto con la camiseta mexicana. Vamos a escuchar ahora en Zona Mixta a Eric Lira, que también habló sobre el encuentro que tuvo el Tri.
3: Reacciones de la selección mexicana.
8: Sí, como dices, pero al final, bueno, es un partido de preparación, era importante jugar hoy, demostrar lo que somos y vamos a seguir por ese mismo camino, seguir trabajando y la próxima esperemos que sea una victoria.
9: En lo personal, Eric, del 1 al 10, por así decirlo, ya te encuentras nuevamente a tu 100% sabiendo que tuviste semanas bien complicadas.
8: No sé si al 100%, como dices, vengo de meses bastante complicados, así que vengo de menos a más, otra vez empezando, pero como lo digo siempre, primero por Cruz Azul, si no fuera por ellos no podría estar acá. Y acá también el cuerpo técnico, compañeros, jugadores que me ayudan y la paso muy bien. Así que lo demás termina pasando a un lado y nada más enfocarme en lo que está dentro de la cancha.
10: Dos cosas. La primera, ¿qué es lo que a ti más te gustó de México hoy? Y la segunda, a ver si nos puedes compartir un poco del mensaje en general que les había dado Ramos Martínez cuando terminó el partido.
8: Pues la primera era que desde los primeros minutos fuimos perdiendo el partido y no renunciamos, nosotros fuimos demostramos lo que somos, jugamos siempre igual y después que creo que nos quedamos cortos con el resultado, pero me quedo con esa no bajar los brazos, seguir el empate y buscar el segundo gol sin descuidar la parte de atrás, que eso es bastante importante. Y después que creo que los cambios vinieron también positivos, un envión de aire importante, así que eso, me quedo con eso.
10: ¿Y de Rafa Márquez el mensaje en general que les haya mandado en el vestidor al término
8: del partido? Que esto era la selección, que sabemos cómo son los partidos, no podemos regalar nada, los detalles son los que terminan costando, ya lo sabemos, cada vez lo vamos perfeccionando más y que estamos representando a México.
0: Palabras ahí de Eric Lira, uno de los seleccionados nacionales más importantes, de más peso que tiene actualmente el Tri. Vamos ahora a escuchar al guardameta, Raúl Rangel, después de este primer partido con Rafa Márquez.
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11: Sí, a final de cuentas yo creo que el funcionamiento del equipo se vio bien. Como dices, yo creo que tenemos que terminar por liquidar los partidos cuando tengamos las oportunidades. Hay equipos que, como lo vimos, una llegada, un gol, no perdonan. Entonces creo que tenemos que mejorar esa parte.
9: ¿Cómo te sentiste tú, sobre todo en zona defensiva? El rival es de calidad, pero otra vez lo que comentas, ¿no? En una jugada, de hecho se parece mucho al gol de Inglaterra, en una jugada les hacen daño. ¿Cómo mejorar esto?
11: Yo creo que son, pues, atenciones. Hay que tener más atención, hay que tener un poco más de esa malicia, vivir minuto a minuto, no pensar que la jugada que sigue no nos puede pasar nada, porque sabemos que es la que a veces cambia el rumbo del partido. Entonces yo creo que es esa parte.
12: A las tres cosas que a lo mejor nosotros no vemos desde tu portería, ¿qué fue lo que más te gustó de México y a quién regañaste más hoy?
11: Regañar a nadie, pero al final de cuentas desde atrás se vio un buen funcionamiento del equipo, un buen manejo de los tiempos, y sobre todo lo que me gustó mucho es el hecho de que a pesar de ir abajo en el marcador, el equipo se vio bien, se vio sólido, no se desesperó, intentó todo el partido, incluso después del empate se intentó sacar la victoria, no se consiguió, pero yo creo que el funcionamiento a fin de cuentas fue bueno.
9: Oye, Tala, ¿qué les dice Rafa Márquez, que en la conferencia parecía, al igual que ustedes, contento por la actitud, pero sabiendo que se pudo haber hecho mejor el resultado? ¿Se quedan inconformes en ese sentido?
11: En lo personal, no inconforme, pero sabiendo que podemos dar más, ¿sabes? No lo diría como tal una inconformidad, pero sí un área de oportunidad que podemos trabajar y perfeccionar un poco más.
0: Lo que habló Raúl Rangel en esta zona mixta con los periodistas, un poco de varios temas, de cómo veía al equipo desde atrás, sobre el tema que le preguntaban ya de Rafa Márquez y otras cuantas cosas. También el último de los seleccionados que habló en esta zona mixta fue Jeremy Márquez. Lo escuchamos.
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13: Obviamente emocionado de regresar a la selección, de tener minutos. Y sobre la molestia, sí, ahí la tuve en la semana, pero gracias a Dios me dejó jugar hoy.
9: Te tocó una parte desde afuera, otra parte desde adentro. ¿Cómo se vivió el gol de Gilberto Mora, que parece que a todos nos sigue maravillando?
13: No, lo cantamos como de nosotros, porque aparte que fue un golazo, que lo haga con su primera playera del 10, entonces es algo muy especial para él.
12: Jeremy, ¿qué te dijo Rafa Márquez cuando entraste? ¿Qué tenías que hacer tú en la
13: cancha? No, más que nada defender, estar ahí bien parados, meterme ahí como un central y nada, hacer las cosas bien, como lo venimos haciendo.
12: Además del gol, me imagino, ¿qué fue lo que más te gustó de este partido?
13: La verdad, el trabajo de los compañeros, creo que se jugó de manera muy buena, entonces me quedo con eso.
10: Vale. Hoy fue un poco injusto el fútbol con México, que quizá en sensaciones superó a Colombia.
13: Sí, la realidad es que el primer tiempo creo que fuimos muy superiores, lo trabajamos de buena manera el partido, tuvimos muy buena posición de balón. Pero bueno, al final de cuentas fútbol y el resultado un empate y ya está.
0: Palabras ahí de este Jeremy Márquez después de ese empate que tuvo la selección mexicana ante Colombia. Vamos a ir a la primera pausa de este programa, pero no se despegue, está en reacciones y al regresar hablaremos todavía de más fútbol porque se jugó la jornada 10 de la Liga MX.
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0: Y ya estamos de regreso aquí en Reacciones para seguir hablando sobre lo más relevante que sucedió en el balompié este fin de semana. Y el sábado vaya que hubo espectáculo dentro de la Liga MX, dentro de la jornada 10, y vamos a comenzar con el mejor encuentro que tuvo este fin de semana, que fue el de Cruz Azul ante Toluca. Al minuto 7 con gol de Nico Ibáñez lo iba ganando la máquina en el Estadio Azteca. Después llegó el segundo tanto de este Gabriel Fernández, el Toro Fernández, que anda encendido al minuto 38. Parecía que iba a ser un triunfo muy sencillo para Cruz Azul, pero se le complicó las cosas en el segundo tiempo. Penalti a favor de Toluca, cobra el Iño al 55, después Alexis Vega un minuto después al 56 hace el 2-2, y en el 78 hace el 3-2 para el Toluca. Lo bueno fue que se agregaron 9 minutos y al 95 el Toro Fernández hizo el 3-3, y así dividieron puntos estos dos equipos. Vamos a escuchar las palabras de Antonio Mohamed, el director técnico del Toluca, después del partido, porque salió muy enojado y hasta habló del arbitraje de Katia Itzel, así que escuchamos al turco.
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2: Con respecto al segundo tiempo, bueno, pudimos poner un volante, ya que no teníamos en el primer tiempo. Guti podía jugar 30 minutos, 35, venía de la lesión. Y bueno, lo apresuramos un poco y el equipo se acomodó con tres volantes. Y de haber un árbitro normal, ganábamos el partido. Nada más. Porque ustedes vieron muy clara la expulsión de Piovi. Vieron el contacto de Edita con el juez de línea. Ya lo vieron todos. Entonces, tener un árbitro normal que entienda el juego, seguramente era otro el trámite. El resultado es justo porque los dos equipos jugaron bien. Hicieron todo para ganar, dos equipos que van al frente, pero el árbitro le dan oportunidades, pero no aprende. Mirá que le dan oportunidades a este árbitro, pero árbitro se dice, pero no aprende. No está a la altura de un partido así, lamentablemente. Una patada de Piovi en los testículos de Paulinho, muy claro, y lo de Dita también, lo vieron todos. Así que si alguno no lo vio, me dice, ¿no? ¿Alguno no lo vio? ¿Clarito? Pero bueno, sáquense la playera de Cruz Azul también un poquito. ¿Alguno piensa diferente a mí de lo que estoy diciendo del árbitro? ¿Tiene la posibilidad? ¿Pensás diferente? Dime, a ver. Dale. Así hablamos un rato, que está bueno. Que tengo ganas de hablar hoy.
3: Sí, Turco, buenas noches.
2: Venga.
3: Partidazo, la verdad. No le has podido ganar a Cruz Azul desde que llegaste a Toluca.
2: No puedo.
3: Seguramente se van a enfrentar en Liguilla.
2: No sé, ¿eh? Vamos a ver. Capaz que alguno de los dos no llega.
3: Creo que en el penal se van jalando los dos.
2: Pero la posición la tiene ganada Luan. Luan está adelante de Vita y es penal. No es expulsión porque la pelota está en el aire. Es muy claro.
3: Claro, fueron para los dos equipos, es lo que digo también.
2: ¿Pero cuál fue para Cruz Azul? Dime que así más o menos.
3: El penal que les abre el marcado usted.
2: No, es penal clarísimo, hijo. No. ¿Y la de Piovi, te estás de acuerdo que es expulsión?
3: Sí, estoy de acuerdo.
2: ¿Y la de Dita que le empuja al abanderado?
3: Sí, también. Ah. Pero el marcado se abre con el penal que te...
2: No, pero el penal es clarísimo. No hay ninguna duda. Lo que no es expulsión. Pero eso no quita que haya sido un partidazo, dos equipos que van al frente. Pero vuelvo a insistir. Un árbitro que le dan oportunidades y no está a la altura. Vuelvo a insistir. Yo se lo dije a ella en la cara también. Por eso me amonestó. Y nada más. Se lo dije el partido pasado en Toluca y se lo vuelvo a decir hoy. El partido pasado en Toluca también. Nos sacan un gol, muy claro, una falta, y hoy hay una expulsión en donde el árbitro tiene que interceder, nada más.
3: Y el VAR le tuvo que ayudar también, ¿no, Tony?
2: Obviamente, pero esa jugada de la vez ya está al lado, es jugada de fútbol. Por eso te digo que eso es una jugada de árbitro normal. Viene roja, Dios, una patada acá arriba. El balón está a un metro adelante, es roja. Pero eso no quita que Cruz Azul el primer tiempo pudo haber hecho 4 goles, y el segundo tiempo Toluca pudo haber hecho 4 goles. Y me parece lo más justo de todo es el empate 3-3. Totalmente justo el resultado y fue un partidazo.
0: Las palabras ahí de el director técnico de el Toluca, Antonio Mohamed, que sí salió molesto con el tema del arbitraje, pero bueno, al final también dice que es justo el empate de los dos equipos. Ahora vamos a escuchar a Joel Wiki, el director técnico de Cruz Azul, porque hay crisis.

0: crisis, hay crisis en su equipo. Vamos a ver sus reacciones.
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2: Hablábamos en el vestidor, Adrián, hace un ratito entrando después del partido, que el fútbol mexicano ha cambiado, ¿no? O sea, había, yo me acuerdo en mi época, hace muchos años, y no hace muchos años también, recientemente, hace un par de años, había equipos que proponían cosas normales, ¿no? En el sistema de juego. Por las posibles bajas de los dos equipos tuvimos que modificar algunas cosas, sobre todo la propuesta de juego, ¿no? El equipo rival, tanto el partido anterior con Monterrey, este partido contra Toluca, fueron partidos de mucho duelo, ¿no? Mucho mano a mano, resoluciones muy particulares, en donde en el primer tiempo, como bien dices, salimos con ventaja porque estuvimos más finos, sobre todo en los duelos ofensivos. Quedaron algunos rebotes, logramos colocarnos en el marcador, obviamente 2-0. Y una de las cosas que estamos intentando trabajar es lo que dices, ¿no? Encontrar esa regularidad, sobre todo ese equilibrio, ¿no? Cuando el equipo está jugando muy bien, hace un gol, par de goles, tiene una ventaja importante, encontrar esa forma, ¿no? Cómo poder manejar las emociones, cómo poder contrarrestar al rival, porque también el rival importa, el rival propone cosas diferentes. Y eso es parte del trabajo mío, ¿no? Hay que ser autocrítico. Creo que parte del parón ahora para la fecha FIFA nos va a ayudar mucho para poder mejorar eso que mencionas, ser un equipo más equilibrado, sobre todo un equipo que pueda controlar mejor sus emociones a la hora de poder recibir un gol o también anotando un par de goles también.
0: Pues ahí parte de lo que dijo Joel Wiki, ya lo escuchábamos. Y por último tenemos declaraciones de Alexis Vega. Ojo con este tema, muy interesante, porque fue día de mucho fútbol. El partido de Cruz Azul contra Toluca abrió la actividad del sábado. Y después de eso, mientras que también Chivas y Querétaro jugaban, después de eso fue el partido de la selección mexicana. Alexis Vega hizo doblete. Alexis Vega es mexicano. Alexis Vega estuvo con México en el Mundial. Y no fue llevado a esta convocatoria. Y de hecho le preguntaban al respecto a Rafa Márquez en la conferencia de prensa sobre Alexis Vega por esas declaraciones que dio al término del partido. Porque Alexis Vega no sabe si volverá a la selección mexicana, si ya se va a retirar justamente del fútbol internacional. Desconoce realmente su futuro con el Tri. Lo escuchamos.
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3: Salí un poco mal porque no tuve tanta participación. Una bronca conmigo mismo, no con el técnico ni con nadie. Obviamente yo quería jugar más, pero bueno, así es esto. Ahora estoy disfrutando mucho estar en Toluca. Es una plática que tengo con mi esposa, una plática muy meditada en la cual estoy viendo si sigo la selección o no. Sé que es una decisión complicada, pero bueno, yo creo que por estos días estaré sacando un comunicado o ver si sigo la selección, pero bueno, muy feliz por todo lo que está viviendo.
0: Pues igual en noviembre todavía habrá otra fecha FIFA donde tendrá que jugar la selección mexicana, y ya no partidos amistosos, sino oficiales dentro de la CONCACAF Nations League. Habrá que ver si ahí es en donde regresa Alexis Vega o si en los próximos días saca un comunicado, como él lo dice, retirándose de la selección. Más partidos. Querétaro. Querétaro sorprendió a las Chivas de visita. Fue al estadio Akron y les ganó 2-0. Gol de Ali Ávila al minuto 12 y de Mateo Coronel al 68. Después vino una expulsión para Omar Gobea al 90. Pero lo de Querétaro es impresionante. En 9 jornadas, porque tienen un partido pendiente ellos, tienen 5 ganados, 2 empatados, 2 perdidos, 17 unidades. Le ganaron a Chivas, le ganaron a Xolos, le ganaron a Atlas, le jugaron bien al Toluca, en donde perdieron 2-1. Empates contra León y contra Pumas. Y al final ha sido una buena temporada para los Diablos, que también al principio perdió contra América en la jornada 1, pero después de eso vinieron victorias ante Pachuca, ante Tigres, así que está siendo una gran temporada. Después de esta victoria hubo conferencia de prensa con Esteban González, en donde habló de cómo le han perjudicado las tarjetas amarillas a su equipo, pese a que está muy bien en la tabla general, pese a que está en puestos de liguilla, es top 5 de los equipos. Le preguntaron sobre las tarjetas amarillas, contestó al respecto también el papel que está teniendo su equipo en este campeonato, porque sí están sorprendiendo a propios y a extraños.
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4: Sí, como tú lo dices, me parece que el tema de las tarjetas amarillas nos condicionaron mucho en los primeros 3-4 partidos. No es normal que a tu equipo le coloquen 6-7 tarjetas amarillas en un partido. Entonces, si sumamos esos 4 partidos, son muchas tarjetas. Ahora, por el momento, no tenemos ningún expulsado, entonces el equipo es agresivo, sobre todo por donde nosotros queremos presionar a los distintos rivales. Entonces me parece que también jugamos al límite, pero un límite controlado. Nunca he visto a mis jugadores ir con mala intención. No tenemos, por el momento, como dije, ningún expulsado. Entonces la verdad que es un equipo que sabe jugar el límite, y me parece que hoy día tuvimos muy buen control. Había que tapar más que quitar, sobre todo cuando ellos empezaban a jugar. Entonces me parece que hicimos un partido correcto desde esa agresividad bien entendida por nuestra parte. Sí, yo lo he dicho también, muchas veces no es directamente proporcional el valor de tu plantilla con los resultados. Es muy importante primero la forma y después van a llegar resultados. Hay momentos que la afición, los hinchas, se ponen impacientes porque esos resultados no llegan, pero cuando tienes una forma clara, estoy seguro que en algún minuto van a llegar a esos resultados. Claramente mi equipo, hemos moldeado un equipo como lo queremos nosotros, como tú muy bien lo dijiste, con hombres, con actitud, con esfuerzo, con sacrificio, que cuando te miran por debajo del hombro, cosa que nos llamó muchísimo la atención a nosotros cuando llegamos acá a México desde Chile con Miguel y Mauro, es que te daban por perdedor antes de jugar el partido. Entonces, claramente los partidos hay que jugar. Nosotros dentro del campo de juego tenemos varias misiones, y la primera es correr más que el rival, tener una actitud siempre pro equipo, nadie más importante que nuestro equipo. Y claramente el Gallo ha crecido muchísimo en cuanto al tema táctico. Entonces la inteligencia, la flexibilidad táctica ha sido muy importante para imponer por dónde queremos, por ejemplo, que nos ataquen. Hoy día me parece que hicimos casi un partido perfecto en esa fase. Entonces me parece que son muchas cosas para resumir a lo que es en este minuto nuestro equipo, con actitud, que no da ningún balón por perdido nunca, y que tiene, por sobre todas las cosas, un amor propio que no deja lugar a dudas. Entonces, la verdad, estamos muy contentos, estoy muy contento por cómo nos representaron hoy día estos jugadores. No tenía idea de la estadística. El miércoles o jueves, Chiva en su página oficial subió que tenían una muy buena estadística frente a nosotros, en años anteriores, obviamente. Creo que son 11 o 12 años que no se ganaba acá. 2014 con Ronaldinho. Ojalá hubiésemos tenido a Ronaldinho nosotros ahora, pero claramente es un antecedente más que nos motiva a nosotros para romper esas barreras, romper ese paradigma que hay, que de repente una planilla o una de las planillas más altas siempre tiene que ganar con resultados. Y la verdad que nosotros, no nos incomoda cómo nos miren de chico a grande, tenemos una responsabilidad con nosotros mismos. El amor interno que tiene este grupo de jugadores, la verdad que me ha representado muchísimo hoy día y todo el torneo hacia atrás.
0: Las palabras del director técnico de Gallos, Esteban González, que hablaba también sobre este tema de que cuando él llegaba a México, le daban los partidos por perdidos antes de jugarlo, dependiendo de qué tan favoritos eran. En fin, cosas que pasan en el fútbol mexicano, y al final Gallos ganó 2-0. Vamos a escuchar ahora al director técnico de las Chivas después de esta derrota. Esto fue lo que opina Gabriel Milito.
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5: Bueno, somos un equipo habitualmente muy, muy regular en el rendimiento. En el día de hoy, el primer tiempo tuvimos situaciones con algunas dudas. Tuvimos el primer tiempo mejor que el segundo, con algunas situaciones como para empatar el partido, pero cometiendo o teniendo imprecisiones que habitualmente no tenemos. Segundo tiempo modificamos la estructura de ataque y también características de jugadores para para ver si podíamos generar situaciones y tener mayor presencia en el área. Pero bueno, el segundo tiempo no, a partir de que caímos en un poco en un descontrol que favoreció a Querétaro, y hemos hecho un segundo tiempo peor que el primero. Dicho esto, evidentemente no jugamos bien, eso está claro y hay que asumirlo. Nos duele jugar de esta manera porque estamos preparados para hacerlo mejor. También quiero destacar el mérito que tiene Querétaro, que es un equipo muy bien trabajado, que cuentan con muy buenos jugadores en todas sus líneas. Sabíamos de la peligrosidad de Ávila, su 9, y también de Mateo Coronel como segundo atacante. Sabíamos de sus transiciones y sus contragolpes, así llegó el segundo gol. Y a partir de ahí, el partido entró en descontrol y se le puso mucho más favorable a Querétaro, ¿no? Nosotros con el afán de querer ir a descontar, caímos en el apuro, en las imprecisiones, y cuando cometes muchas imprecisiones te contragolpean y empezás a tener desgaste de todo tipo, físico, mental, anímico. Y ya dejamos de tener ese control del partido que habitualmente el equipo tiene, pero hoy realmente el partido no fue bueno.
0: Las palabras ahí de el director técnico de las Chivas, Gabriel Milito. Ahora vamos a escuchar la opinión de Enrique Bea sobre esta derrota que cataloga como trágica y muy dolorosa.
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7: La derrota de hoy es inadmisible. La peor, sin duda alguna, en los tiempos de Gabriel Milito. Una que cala en casa contra Gallos, que es un buen proyecto, es un buen equipo. Creo que Gallos ha sumado de manera muy inteligente, ya proyectado, sin duda alguna, un ejercicio de equipo muy diferente a los que han tenido en los últimos años. Y ahí está para competir en la tabla media, ¿no? Aspirar a buscar puestos de liguilla. Pero si tú te entiendes como candidato a ser campeón del fútbol mexicano, a buscar la final al menos, lo de hoy es tristísimo, ¿no? Después de que el Clásico Nacional lo dejaste ir, la manera que te terminan empatando en la segunda mitad del equipo americanista, y hoy sin encontrar, con todo y la posesión de la pelota, con todo y el rigor con el que tú tuviste para manejar el tema del juego, te cascan una al minuto 12 y a partir de ahí no vuelves a encontrar la solución para hacer daño. Hoy estas Chivas, créenmelo, después de que Rafa Márquez habló que el Guadalajara lo está haciendo bien, después de que hemos visto que Chivas jugaba muy bien, hoy es una caricatura de equipo. Hoy debe de calar, hoy Javier Mier debe de entrar en una charla muy profunda con Gabriel Milito. No soy de los que se tiene que hacer un escándalo por las derrotas que te permite este mismo deporte, pero en serio es, esto raya en una de las derrotas más fuertes y dolorosas y ridículas en la historia de Chivas. En tu casa no te puede ganar así el Querétaro, desdibujado, sin entender qué quería hacer hoy el Guadalajara, es lamentable.
0: Ahí está lo que comentó Enrique Bea sobre esta derrota que tuvo el conjunto de las Chivas. Tigres volvió a ganar este sábado, y digo volvió porque ya no es común, es ahora sí un regreso a las victorias. Sigue en la parte baja de la tabla general porque aparte el Atlante ganó el viernes, ahorita hablaremos sobre eso, pero apenas fue la segunda victoria del conjunto felino en este torneo. Lo hizo en casa 1-0 ante Puebla, con gol de Juan Bruneta al minuto 54 y de penalti desde los 11 pasos. Vamos a escuchar las palabras de Víctor Manuel Bucetich, el director técnico de Tigres, después de este nuevo triunfo.
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0: Problemas ahí con el audio de Víctor Manuel Bucetich, pero vamos ahora a escuchar al director técnico entonces de El Puebla, Gerardo Espinosa.
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8: Es rescatable el esfuerzo que hacen los jugadores, definitivamente después de todo lo que se ha venido haciendo, los jugadores son los que han venido sacando la situación adelante y tienen este orgullo, este amor propio de pelear todos los partidos, de más allá de los resultados, siempre ser combativos. Hay muchas cosas también que mejorar definitivamente. Si tuviésemos un poco de mejor posesión de balón, fuésemos más serenos con la pelota, nos daría la posibilidad de atacar de otra forma también. Pero bueno, dentro de todo, se están esforzando y están haciendo lo posible por sacar puntos en cada uno de los encuentros. Nos deja a todos intranquilos, molestos, porque todas las jornadas nos han ocurrido situaciones. No es un tema de penal, yo lo he dicho siempre, son faltitas que te van metiendo a tu área, y yo les decía que no era necesario que te marcaran un penal. Bueno, hoy sí nos pitaron un penal que no nos deja cómodos, pero bueno, simplemente en parte de felicitar a los jugadores que están luchando definitivamente en cada una de las jornadas.
0: Las palabras de el director técnico del Puebla, Gerardo Espinosa, después de esta derrota que por supuesto es muy dolorosa para el conjunto de la franja. Y Santos volvió a ganar, y es así, es sorpresa, pese a que siguen abajo de la tabla de Tigres, más que nada por las derrotas. Ellos tienen más victorias que Tigres, tienen los mismos puntos, tienen 3 victorias, pero tienen un empate y 6 derrotas. Eso es lo que le ha pasado a Santos, pero en las últimas tres semanas, Santos lleva 3 victorias. Le ganó en la jornada 8 a Juárez 2-1, le ganó a Toluca sorpresivamente 3-2, y le ganó ahora a Pachuca 1-0. Lo hicieron con gol de penalti de Fran Villalba al minuto 45+3, es decir, en el agregado de la primera mitad, y con eso 3 nuevas unidades para el conjunto lagunero. Escuchamos a su director técnico, Renato Paiva.
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9: Primero, feliz por ver la afición a venir al estadio, a empujar el equipo. Una vez más en la segunda parte, en los momentos más difíciles, se escucharon muchísimo. Eso tiene mucho valor para nuestros jugadores, muchísimo. Se siente cada vez más esta conexión y es muy importante. Repito, va de dentro para afuera de ellos, lo que están haciendo para la afición. Es importante esto continuar. Pero feliz por esta victoria más, y feliz por la afición, que está feliz también. Son 3 puntos, no estamos felices por el momento. Claro que estamos mejor que estábamos antes, pero son 3 puntos, nada de euforias. Seguir trabajando porque queda mucho camino, mucho punto. Y en relación a eso, a ver, primera parte fantástica de mi equipo, en mi opinión. Tienes que ser más contundente en el área adversaria. Tienes que terminar las jugadas, por lo menos las tantas que generas. Tienes que hacer más que un gol para que el partido no se quede tan abierto. Y en realidad la primera parte fue de los mejores momentos que este equipo ha tenido con nosotros. Después no puedes en la segunda parte, aunque hay la reacción del rival, obviamente tiene jerarquía, tiene jugadores de mucha calidad, entra Idrissi, entra Pizarro, entonces ya sabíamos de la reacción, pero la reacción es una cosa, casi dejar de jugar de nuestra parte es otra, y eso no lo podemos aceptar. Los chicos saben lo que queremos, lo que exigimos, entonces no podemos tener una primera parte extraordinaria y una segunda parte casi antagónica a lo que es extraordinario. Lo que rescato de la segunda parte es que también ese cambio de mentalidad que tanto queremos, que es saber sufrir. Si tienes que sufrir, saber sufrir. Pero saber sufrir no emocional, saber sufrir con orden. Porque al final, aunque sí, el balón llega a Idris y hay centros y no sé qué, Pachuca no tiró una vez en el arco, una. Sí, tiene tiros, pero una vez en el arco, cero. Entonces, bien a controlar los jugadores, sabíamos cómo Pachuca nos podía dañar, controlamos mucho eso. Rondón es una referencia para el juego ofensivo de Pachuca y de transición ofensiva, siempre equilibrados en ese momento, era vital, era importante acontecer eso. Ahora, vas a los números de la primera parte, yo llegué entre tiempo, fui a ver, tengo esa curiosidad de ver la estadística, estaba 72 de posesión de balón y 7 o 8 tiros al arco. A ver, no puedes hacer o no debes tener un gol solamente. Y después la segunda parte puede dañarte el cansancio y obviamente la reacción del rival. Pero feliz por lo que los chicos han hecho. El trabajo sigue para aumentar este nivel de calidad más tiempo en el partido.
0: Las palabras de Renato Paiva después de este nuevo triunfo que tuvo el conjunto de Santos Laguna. Vamos ahora a reacciones de nuestros especialistas, porque David Medrano nos da su análisis de todo lo que sucedió en los partidos de la Liga MX del sábado.
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10: Con todo se lanzó el Turco Mohamed contra Katia Itzel. Ya tenían algún antecedente, sin embargo, hoy la mundialista mexicana pitó el partido entre Cruz Azul y Toluca en la cancha del Estadio Banorte, y la verdad es que no tuvo una buena actuación. Y al final, en la conferencia de prensa, el Turco fue contundente, duro, manifestó que, se lo dijo inclusive personalmente, que con un árbitro normal, Toluca habría ganado el partido. Y dijo el Turco que Katia Itzel no entiende el juego y que se lo había dicho personalmente a la silbante. Duro se lanzó el Turco Mohamed. El partido fue bravo, el partido fue intenso y terminó con un empate a 3 goles. Con mucho uno de los mejores partidos del torneo. Cruz Azul se había puesto en ventaja 2-0. Toluca vino y le dio la vuelta, se puso 3-2. Y en tiempo de compensación, con un golazo del Toro Fernández, Cruz Azul rescató el empate 3-3. Uf, las Chivas. Vaya golpazo que se llevó el Guadalajara hoy en su propia cancha. Un equipo que dio la impresión de que salió sobrado al terreno de juego. Considerado súper favorito Guadalajara frente a un Querétaro, que ya lo decíamos a media semana, ¿no? Hasta ahora es la sensación del torneo Querétaro. Y hoy lo reafirmó. Se metió a la cancha del Estadio de Chivas a hacer un partido serio, conociendo virtudes y defectos del rival al cual se estaban enfrentando. Y por parte de Guadalajara hoy, a esto me refiero donde da la impresión de que Guadalajara se agrandó. A ver, y explico por qué. El técnico hoy decidió probar algunas alternativas. Por ejemplo, arrancar con Brian Gutiérrez y con Kevin Castañeda, que no venían siendo titulares. Entiendo, no estaba el Piojo. Pero el técnico decidió que no jugara Efraín y jugar adelante con Brian, con Kevin, con el Negro y con Marín. Para que tratar, evidentemente, de recuperar a estos futbolistas. Sin embargo, en el pecado llevó la penitencia, porque Querétaro lo apretó en una jugada, se equivocó Romo y ahí se puso en ventaja el equipo visitante con un gol de Ali Ávila. Después, Guadalajara evidentemente empujó el partido y tuvo algunas oportunidades que no pudo concretar. Y en la parte complementaria, cuando ahí ya Milito normalizó el equipo y empezó a darle y a darle y a darle, en una escapada Querétaro con un gol de Coronel lo vacunó para el 2-0. Resultado muy doloroso para Guadalajara, perder con Querétaro cuando el clásico había dejado sensaciones encontradas. Chivas tiene que entender que en esta liga hay que ponerse serios con todos los rivales, y Querétaro se reafirma como la gran sorpresa del torneo. Hoy es cuarto de la tabla y tiene un partido pendiente. De esta magnitud es lo que está haciendo el equipo de Querétaro con el Chino González. Gran trabajo y hoy gran resultado, y para Guadalajara es un mazazo que seguramente le va a servir de ubicatex de cara a la recta final, porque perder en tu casa con Querétaro debe ser un golpe duro. Extra, ganaron los Tigres de Vucetich sin jugar bien, sin convencer, con lo justo, no les sobró nada para ganarle a Puebla. En un partido pasado por agua, sobre todo en el arranque, donde los dos equipos se trenzaron en una batalla propia de un equipo como Tigres, que no encuentra el camino al buen fútbol, y un equipo como Puebla, que entendía que le podía competir al equipo de Tigres. El primer tiempo no saben lo que fue, para sacarse los ojos con una cuchara, literalmente el primer tiempo, porque Tigres tenía la pelota permanentemente, pero no sabía cómo hacerle daño al equipo de Puebla. Y Puebla se conformaba con la fase defensiva, no buscaba que el partido fuera más allá. En esa situación, el partido, en el primer tiempo, muy malito. En la parte complementaria, casi arrancando el segundo tiempo, un penalti, una jugada donde la pelota le da en la mano a Facundo Almada, lo convierte Juan Bruneta. Se pensaba que con ese gol Tigres se despejaría y jugaría mejor. No, no fue así. Siguió en las mismas, muy confundido el equipo de Tigres, y al final de cuentas terminó con el rosario en la mano, pero con 3 puntos adentro, que eran muy importantes para el equipo de Víctor Manuel Bucetich. Respira en lo matemático, en lo futbolístico sigue igual de complicado, está muy lejos, pero muy lejos de jugar bien al fútbol el equipo de Tigres. Y en el último partido de esta jornada sabatina, el equipo de Santos volvió a ganar, también con lo justito, sin sobrarle nada, con un penalti convertido por el español Villalba, pero derrotó 1-0 a Pachuca, y es literalmente un respiro para el equipo de Paiva, al cual da la impresión que después de mucho sufrimiento se le empiezan a acomodar los resultados, mientras que el Pachuca del Malayo Mora no logra tener continuidad, no logra encontrar el camino. Y así, a la mitad del torneo, ya lo decíamos, Querétaro, Atlas, Cholos, ahí están, en zonas importantes. Gusto saludarlos, nos vemos la próxima.
0: Gracias, don Medris, ahí por el reporte de todo lo que sucedió el sábado en el fútbol mexicano.
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12: Regresamos.

0: Muy buenos días, vamos con las noticias. Una donación multiorgánica de una joven de 16 años que murió a causa de un traumatismo craneoencefálico concretada en el Hospital General de Zona Número 3 del Instituto Mexicano del Seguro Social en Aguascalientes beneficiará a 5 pacientes en lista de espera. Petróleos Mexicanos reforzó las medidas preventivas y el monitoreo en la refinería Francisco y Madero tras el incremento en el flujo de los sistemas de drenaje provocado por las intensas lluvias. Como parte de los protocolos de contención para proteger el río Pánuco, la empresa desplegó barreras físicas en los puntos de descarga del canal Varadero y dispuso 16 unidades tipo Bactor para la extracción de agua y residuos. La Secretaría de Educación y Cultura de Sonora anunció la suspensión de actividades escolares presenciales en todos los niveles educativos ante el avance del huracán Polo. La medida inicia este lunes 28 de septiembre en el turno vespertino para 25 demarcaciones y se extenderá a los 72 municipios del estado durante el martes 29 y miércoles 30 de septiembre. En información internacional, Bangladesh puso en marcha una nueva campaña nacional para vacunar a 3.4 millones de niños que quedaron fuera de anteriores programas de inmunización, en un intento por contener el mayor brote de sarampión registrado actualmente en el mundo. Para Noticentro informa Alicia Hernández.
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3: Ahora vamos a el viernes. El viernes también hubo dos encuentros de alto calibre. La verdad es que nos sorprendieron. Nos sorprendieron los partidos que tuvimos para iniciar la jornada 10. El primero en el Estadio Azteca, en donde el Atlante ganó. Sí, lo escucha bien, el Atlante ganó ante Monterrey 4-2. Terminan así teniendo su segundo triunfo del campeonato. Recordemos que el primero había sido ante Cruz Azul, un equipo que no está tan bien en la tabla general debido a la cantidad de empates que han tenido. Si bien solamente tienen 3 derrotas en 10 jornadas, los empates que han tenido son 5. Ya son catalogados como el rey del empate. Y en esta ocasión consiguen los 3 puntos. Empezaron ganando con gol de Luis Puente al minuto 11. Después Kuipers al minuto 18 lo empata. Después ya para la segunda mitad, Calzadilla hace el 2-1, Tercero hace el tercero, ahora sí que Eduardo Tercero hace el 3-1 para el Atlante, descuenta Roberto de la Rosa al 82 para Monterrey, 3-2 y al 96 Johan Julio hace el 4-2, qué partido redondo por parte del Atlante, y Miguel El Piojo Herrera, Juan Tacos Osorio, Burger Club, Don Vicente del Postre o todos los apodos que usted le quiera poner al Piojo que ya son oficiales, habló sobre este partido.
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5: Hicimos un partido muy bueno ante un rival muy fuerte. Yo siempre he dicho, este equipo de media cancha para arriba, hay que aguantarlo. Hay que aguantarlo, hay que trabajar. Y los muchachos lo hicieron muy bien. Hoy podemos estar tranquilos de que hicimos un partido bien, concentrados, metidos. Reitero, tenemos un rival de frente muy fuerte, en mitad de cancha para arriba. Pero hicimos un partido inteligente también. Y creo que, bien, bien, en este partido del merecimiento de los muchachos. Mira, es un tema que se ha hablado mucho en la semana por todo lo que generó y porque de repente sale gente a hablar, que por ahí me tiene que hablar o tiene que... Me parece que, yo siempre lo he dicho, es importante tener un castigo cuando no haces bien las cosas. Y a mí ya me tocó, ¿no? Fui el último eslabón de muchos años de hacer mal las cosas. Me tocó hasta entrar de relevo y tener el último eslabón para descender con Veracruz, como ciertamente lo dijiste. Y también es importante premiar, pero también hay que decirlo, y mucha gente no se atreve a decirlo, ustedes no se atreven a decirlo, ustedes, los medios no se atreven de repente a decir que hay que ver bien quién está abajo, fortalecerlo, bueno, algunos lo han dicho, creo que con varios compañeros ustedes son, hay que fortalecer la liga de expansión para hacer una liga fuerte, para que cuando asciendan tengan una competencia real. Si nos vamos a hablar, como habló el chico este español, de que habló y que vino y dijo muchas cosas. Él tendría que haber puesto de ejemplo la Liga Española. Más que él querer un ascenso a la Liga Española, la Liga Española, si tú vas a la segunda división de la Liga Española, el 85-90% de esa división ha jugado en primera división. Porque cuando suben, tienen fortaleza para jugar. Y suben y bajan y van, pero tienen fortaleza. Nuestra división inferior no está fortalecida. Hoy en día, antes era una división muy buena. Creo que seguramente los dueños estarán dando cuenta que hay que fortalecer primero esa división. No por 4 o 5 equipos que levanten la mano, que se lo merecen, pues que se lo ganen en la cancha, como lo han dicho. Porque Atlante se lo ganó en la cancha y no pudo ascender. Y lo hizo como tenía que hacerlo el señor, compró una franquicia. Era la única forma en este momento. No sé el día de mañana, si el día de mañana hay ascenso y descenso, qué bueno. Si vuelve, qué bueno. Porque creo que hay, se lo merecen, pero que vuelvan con la idea de fortalecerse. Yo estoy seguro que si el Atlante estaba en la Liga de Expansión, hoy estuviera jugando en Primera División, el mismo equipo, no estaríamos jugando de la misma forma. Porque tenían un solo extranjero, hoy tenemos 8. Pulimos al equipo y dejamos lo que me parecía a mí, en lo personal, que era lo más fuerte para poder competir con los equipos. Entonces, creo que sí es muy importante seguir hablando del ascenso y el descenso para que la gente piense en eso. Pero hay que también decir, volteemos abajo y a ver si realmente hay equipos que tengan la posibilidad de ascender con la fortaleza de tener una estructura de primera división. Y una estructura de primera división no quiere decir que es un equipo de primera división. Son 7. Mínimo son 7. El Atlante era 1 y yo son 7. El primer equipo de hombres, 21, 19, 17 y 15. Primera femenil y 19. Son 7 equipos, 7 gastos, 7 traslados, 7 hospedajes, traslados, sueldos en algunos, uniformes para todos. Todo eso hay que decirlo para que los de expansión se preparen para todo eso. Porque si no lo tienen, ¿cómo quieren subir a primera división? Eso también hay que decirlo. Y yo creo que hay equipos muy fuertes en primera división, la UDG, Correcaminos, Morelia, que es un equipo muy importante en primera división, pues que se preparen, porque bueno, si el día de mañana les abren la posibilidad, hoy si los van a hacer a certificar, no tienen esa fortaleza. Entonces, también hablemos con la idea de que los equipos se fortalezcan, para que podamos tener una división de ascenso que sea fuerte. Que cuando el equipo los equipos que desciendan bajen, bueno, pues tengan que competir muy fuerte para volver a regresar a primera división, reitero. Por eso la Liga de España tiene 90%, 87% de los equipos que juegan primera división. Porque suben y luego bajan, pero se fortalecen para subir porque suben y bajan. Y la Liga de España, hoy la segunda división de Inglaterra es la sexta liga más fuerte del mundo. Nosotros no podemos hablar de nuestra liga de ascenso, no podemos hablar así. Entonces creo que sí es importante eso, hay que decirlo, pero estoy con mucha gente que dice que hay que tener una liga de ascenso, hay un descenso y un ascenso, claro, eso sería lo más justo, ¿no? Ahora, también, Estados Unidos no tiene liga de ascenso y descenso, ninguno de sus deportes, y son de elite. También hay que decirlo, si nos acostumbramos a competir para arriba y no decir, ah, ya estoy en primera división aquí, eso ya no desciendo, no hay descenso. Pues por lo menos el Atlante no es así. El señor subió, compró su franquicia y dijo, tenemos que pelear arriba. Y vamos a ir armando, entiendo, poco a poco todo lo que tenemos que hacer para tener un equipo que pelee arriba y no esté pensando en, ya estoy cómodo, ya no tengo ascenso, no tengo descenso, ya invertí, no voy a perder mi lana, no. El señor está invirtiendo, está construyendo una casa importante para nosotros, tiene ideas muy, muy, muy, muy grandes. Entonces, eso es lo que tenemos que hacer si no tenemos ascenso y descenso. Por lo menos competir arriba. Y espero que se abra pronto. Los dueños decidirán. No es mi dinero, es el de ellos. No es mi club, es el de ellos. Así es la verdad. El club de la federación es de club de 18 ahorita. Ya veremos si es de más o si se abre la posibilidad de que vengan más. Ojalá por el bien del deporte y del fútbol. Pero después, no es nuestra decisión. Y nosotros trataremos de seguir como lo están haciendo ustedes, apoyando a que la moción en un futuro se pueda hacer con fortaleza para todos.
6: Palabras del Piojo Herrera sobre el tema del ascenso y el descenso, que ha estado sonando mucho en estos últimos días en el fútbol mexicano después de lo que pasó entre semana, en donde ya incluso entra un tema político para tratar de arreglar en el Senado este problema que tiene el fútbol mexicano, y en donde, sí, el Piojo lo dice bien, las ligas estadounidenses no tienen ascenso y descenso, pero se juegan de una forma diferente, e incluso dentro del mismo fútbol, así que no estoy de acuerdo con lo que dice en ese aspecto, porque lo que hay que tomar en cuenta es también que el fútbol europeo es el más avanzado a nivel mundial. Y ahí hay equipos de la cuarta división que tienen historias de cenicienta en donde se fundan y después de 5 o 6 años logran ascender a la primera división. Y el caso de Xolos de Tijuana es muy similar, tuvo su fundación, fue ascendiendo, y cuando llegó a la primera división, en pocos años, ganó el torneo de liga y compitió dentro de la Copa Libertadores también, teniendo un buen papel dentro de los equipos mexicanos. Entonces, pues hay que valorar también historias del pasado para tomar en cuenta todo esto. Vamos a escuchar ahora al Pelado Almeida, que habló después de esta derrota que tuvo el Monterrey. Da un análisis muy corto y no le quita mérito al Atlante.
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7: Bueno, creo que lo más difícil en el fútbol es mantener el equilibrio. Evidentemente nos está faltando, pero creo que hoy fuimos superados. Y cuando sos superado hay que reconocerlo. Entonces, dentro que fuimos superados también dejamos de hacer algunas cosas y nos hicieron falta los jugadores que no pudieron estar. Pero no es un justificativo, creo que nos ganaron bien.
6: Ahí están las palabras justamente de Matías Almeida después de esta derrota que tuvo el conjunto de Rayados. Atlas y Xolos, partidazo el de Atlas y Xolos que nos regalaron este viernes, en donde el Atlas ganó 3-2, empezó ganando justamente el conjunto de Guadalajara, que fue visita en esta ocasión con gol de Mae al minuto 15. Al minuto 21 llegó el empate de penalti por parte de los Xolos. Al 37 Nacho Rivero hizo el 2-1. Al 87 de penalti el 2-2 para el Atlas. Y al 91 lo ganó el conjunto rojinegro en un encuentro de ida y venida. Ir y venir, así se llevó a cabo este partido. Y habló Hernán Crespo, director técnico del Atlas, después de este triunfo.
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8: Creo ya el primer tiempo irnos abajo en el tanteador era una injusticia enorme. El equipo siguió creyendo en lo que hace, en una idea de juego, en lo que intenta. Nos quedaba, sinceramente, un sabor muy amargo si empatábamos este partido, donde hemos tenido innumerables ocasiones donde fuimos protagonistas, dueños del partido, manejamos constantemente la pelota, jugamos en el campo adversario constantemente, y me encantó la rebeldía de parte del equipo para revertir una situación injusta que era el primer tiempo, irse perdiendo, y entonces me pone realmente muy contento por ellos.
6: Ahí están las palabras de Hernán Crespo, y también habló Sebastián El Loco Abreu, director técnico de los Xolos.
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9: El partido hoy, claramente, para no dar muchas vueltas, es responsabilidad mía toda por el armado del plantel. Porque nunca tuvimos un central por derecha y un lateral por derecha. Y nunca visualizamos que podían existir emergencias porque no habían sucedido. Esta semana nos pasaron todas las emergencias y no teníamos sustituto. En el momento que se lesionó Unai, empezamos a improvisar y las improvisaciones salen caras. Cuestan puntos, pero no teníamos más. Y para mí el análisis está por ahí. Hasta la lesión de Unai, ahí se descontrola todo porque ya tenemos que poner a Nacho de stopper. Arcia ya estaba jugando en una posición que está haciendo un esfuerzo muy grande. Después tiene que entrar Maga, otro central zurdo. Armamos una línea 3, ponemos a Frank, que no es stopper, pero pensando en el juego aéreo, pero obviamente estaba perdido, no tenía conocimiento del puesto, porque tampoco lo habíamos entrenado. No es culpa de él, es responsabilidad mía. Arcega se fatiga y tenemos que volver a poner a Nacho, que no es en la posición natural de él. Y así, sucesivamente, a partir de la lesión de Unai, el equipo intentó tener el resultado a favor Y lamentablemente en dos situaciones nos empatan, en un penal y después obviamente en un desvío, un tiro fuera del área, un desvío. Pero para mí no hay mucho más análisis que ese. Creo que el partido se dibuja de lo táctico y desde las características. Ya no pudimos tener funcionamiento porque obviamente Fran no es stopper, Maga no es líbero, nos quedaba solo Pue. Arciga ya estaba fatigado, pasa Nacho. Entonces, bueno, en todo lo que es la circulación, funcionamiento, entendimiento, continuidad de equipo, ya teníamos un equipo totalmente diferente por mi responsabilidad en la visualización del armado de plantel al principio de año, de no tener un central por derecha derecho y no tener un lateral derecho para ocasiones como esta que Rafa se lesionó, que Jackson se fue, se me lesionó Nai y se me armó un quilombo terrible, y las improvisaciones eventualmente salen bien, pero también tienen un costo caro, que es, como en este caso, perder puntos.
6: Ahí está lo que dijo Sebastián el Loco Abreu después de este encuentro. Ya le dimos un repaso al tema de la Liga MX, vamos a ir a la última pausa de reacciones, y al regresar tenemos Fórmula 1 y también fútbol americano.
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0: Hubo gran premio este fin de semana y todo esto nos lo cuenta nuestro especialista Luis Enrique Alfonso.
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2: ¿Qué tal? ¿Cómo están, amigos de Reacciones? Gran premio de Bakú en Azerbaiyán, que nunca decepciona. Papelón de Franco Colapinto. Qué maniobra del piloto argentino que hizo chuza, se llevó a su coequipero Gasly, se llevó a Lando Norris. Y al final perdió muchos puntos el equipo Alpine, pero más allá de eso es la calentura que viene desde hace par de semanas, terminado el Gran Premio de Madrid, porque también tuvieron su confrontación. Y el tema no es lo que está pasando en el box de Alpine, sino cómo la afición argentina, un sector radical, extremo, que confunde y piensa que es lo mismo patear un balón que subirse a un coche de alta gama, de alta tecnología, lo mejor que hay, y empezaron a meterse con Gasly y su familia. Salió Flavio Briatore, quien es el director de la escudería, para pedir un alto y para decir que si sigue esta tendencia, va a prohibir que Franco Colapinto sea entrevistado por medios argentinos. Porque además después vinieron cosas positivas para Gasly de este sector argentino, pero burlándose, diciendo que era cena y que muchas cosas en sarcasmo. Y ahora, recién hace unas horas, se emitió un comunicado al PIN para decir que no va a soportar más porque hubieron otra vez situaciones en redes sociales. Es un tema que ha quejado sobre todo a la afición de Latinoamérica, pero, y esto creo que no es una, es un tema para que no vayan a decir que es una situación que va directamente en xenofobia o para discriminación. Es un tema que aqueja mucho a este sector argentino, que igual pasó en la Copa del Mundo, con toda la polémica que hubo y demás. Y ya no va a haber tolerancia al respecto. Veremos qué pasa en las semanas siguientes, porque es un tema que incluso está afectando a Franco Colapinto, que había sido renovado para el próximo año, y que más allá del error que cometió o no en esa frenada después de que se reanuda la carrera, tiene consecuencias fuera de, y eso es lo preocupante. De la carrera, Checo Pérez, con un gran ritmo, terminó 14 por una penalización de Bortoleto que se le fue a los comisarios, pero más allá de los 7 abandonos, lo de Checo es realmente importante en este gran premio, que lo ha ganado en par de ocasiones, en donde ha tenido un gran ritmo y se confirmó. Casi le sacó un minuto a Valtteri Bottas antes de que viniera el safety car y que se estampara a Valtteri en la última vuelta, y es de llamar la atención. Terminó 10.5 por detrás Verstappen de Russell. Es un depredador el piloto neerlandés, Max Verstappen, y que confirma nuevamente que en cuanto tenga coche lo va a pelear. Son 66 puntos de diferencia entre Russell y Antonelli, que se pudo recuperar después del safety car, pero sobre todo, insisto, se viene Bahrein, que va a ser Malasia, y hay que ver qué va a pasar con Franco Colapinto y esta polémica barata que se ha formado a su alrededor. Amigos de Reacciones, saludos.
0: Gracias a Luis Enrique Alfonso, a Lea ahí con la información de lo que sucede en la Fórmula 1. Y ahora es tiempo también de hablar de NFL, así que vamos a Reacciones de la NFL.
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0: Semana 3 de la NFL que comenzó el jueves pasado y que ya habíamos tocado en varios espacios aquí de Radio Red 1110 de AM, en donde los Falcons sorprendieron y ganaron 35-14 a los Packers. Dentro de los partidos del domingo a las 11 hubo algunos que terminaron con el resultado que se esperaba y hubo algunas sorpresas. A ver, que se esperaban Bills ganando la Chargers 24-16. La verdad es que el marcador estuvo bastante más cerrado de lo que se podía esperar. Josh Allen, de hecho, no lanzó pase de touchdown y lanzó 2 intercepciones. Los touchdowns terminaron siendo terrestres, uno de James Cook y otros 2 de Josh Allen, pero haciéndola personal. Y al final ganan y remontan los Bills porque empezaron perdiendo en el primer cuarto 10-0. Después para el medio tiempo lo empataron 10-10, pero también empezaron perdiendo en el tercer cuarto. en donde los Chargers anotaron 3 puntos, y bueno, ya en el último cuarto es en donde terminan sellando la victoria los Bills de

Buffalo, que siguen siendo los favoritos, sí, pero que ya se notó un poco diferente, mínimo en esta semana. ¿Qué otros marcadores no sorprendieron? El de los Chiefs ganándole a los Dolphins 24-10 y el de los Lions ganándole a los Jets 31-24. Los Giants ganaron 12-7 contra los Titans. Los Commanders sí sorprendieron, ganaron 33-31 ante los Seahawks en un juegazo. Colts y Texans era juego cerrado, ganaron los Colts 19-17 y esos fueron los partidos que se llevaron a cabo a las 11 de la mañana. Dentro de la normalidad, nada más con esa sorpresa de los Commanders que ganan 33-31 ante los Seahawks de Seattle, con Marcus Mariota, Mariota lanzando tres pases de touchdown porque no lo jugó Jaden Daniels por la lesión que tuvo la semana pasada ahí en el codo. Ahora, los demás, sorpresas, ¿eh? Los Steelers le ganaron 30-27 a los Bengals con Aaron Rodgers jugando en modo MVP. Aaron Rodgers lanzando 292 yardas. 3 pases de touchdown, 19 pases completos en 34 intentos, ahí con datos similares a los que registró Joe Burrow hoy, que pierde por poco, pierden 30-27 los Bengals de Cincinnati, así que una de las sorpresas. Después esta no es sorpresa, pero también la quise comentar dentro de los otros partidos, porque los Jaguars le ganan 35-6 a los Pats, es una paliza, pero una paliza en donde incluso Drake May terminó siendo banqueado después de 199 yardas y 14 pases completos en 25 intentos porque tuvo dos intercepciones y un fumble infantil tratando de lanzar un pase. Al final fumblea el mariscal de campo de los Patriots. Y miren nada más los números tan malos que tienen sus primeros tres juegos de la temporada. Duele, especialmente para alguien que le va a los Patriots, porque tiene un touchdown, 6 intercepciones y 2 fumbles. La temporada pasada completa tuvo 31 touchdowns, 8 intercepciones, es decir, 2 más de las que está teniendo apenas en 3 semanas, y 8 fumbles, que son 6 más de los que apenas está teniendo también en 3 semanas. Al final, Drake May es banqueado, entró Tony DeVito a los controles, no pudo hacer mucho para salvar este marcador y perdieron 35-6. Los Patriots de Nueva Inglaterra. Más resultados sorpresivos. Los Browns le ganaron a Panthers 21-18. Ese fue otro de los resultados también sorpresivos dentro de esta semana. Así que interesante lo que está pasando en la NFL. Vamos a hablar también de la ONEFA rápidamente, porque fue un fin de semana bastante agitado. Y ahí es donde el Tec de Monterrey, los Borregos de Monterrey, siguen demostrando que son el mejor equipo de la nación. El mejor equipo en los 14 grandes. Los Pumas venían invictos, ¿eh? 3 ganados, 0 perdidos. Y muchos dijeron, ok, a ver, hay que echarle un ojo a los Pumas, porque tal vez no estén al nivel de los dos equipos regios, hablando de Auténticos Tigres y de Borregos Monterrey. Pero si están 3-0, ojalá le puedan competir en esta semana 4 a los Borregos. Si no fue así, en Monterrey, usted está escuchando bien. El marcador fue 73-20 para los Borregos. 73-20. Una auténtica paliza para los Pumas, que venían invictos, y que este resultado solamente refleja algo. El gran nivel de los Borregos ahora que tienen a Sarabia y a Mayen también en el ataque terrestre. Así de hecho un touchdown el corredor, saltando al estilo Saquon Barkley a uno de los defensivos de los Pumas. De otro nivel. Y también que los Pumas no están dentro de los mejores 4 equipos de la nación. Ahí está Monterrey, Auténticos, que para mí, en lo personal, Auténticos tiene el mejor mariscal de campo de la nación, que es Mirko Martos. Está seguramente Borregos Puebla, que le ganó 54-14 a los Burros Blancos esta semana. Y el otro lugar podrían ser hoy por hoy los Borregos del Campo Ciudad de México, el CCM. Los Aztecas volvieron a ganar 28-8 ante Anáhuac Cancún, allá en ese partido que se llevó a cabo en Puebla. Pero pese a que tienen un gran roster, hemos hablado, y les recomiendo mucho escuchar el programa de Máximo Avance, de lo que ha pasado en las últimas semanas con los Aztecas, en donde el tema administrativo está siendo muy complicado, pero ganaron. Luego Guadalajara le ganó a los Zorros del Cetis 20-10, los Borregos Guadalajara.
Auténticos Tigres le gana al Campus Estado de México de los Borregos 28-17 y CCM le ganó 36-7 a la Anáhuac. Así que parte de los resultados, ya saben que si no escucharon a algunos equipos son porque también hubo bye week, en el caso específicamente de las Águilas Blancas, por ejemplo. Pero vendrán más emociones, por supuesto, en los 14 grandes de la ONEFA, y aquí mantendremos siempre la información. Así ya estamos llegando al final de Reacciones. Muchísimas gracias por acompañarnos a través de Radio Red 1110 de AM. Nos vamos a ir al ritmo de Ricky Martin. Living la vida loca. Ricky Martin fue uno de los dos protagonistas del show de medio tiempo de este domingo, del partido entre los Cowboys y los Ravens, que se llevó a cabo en Río de Janeiro, en el Maracaná. Se habían llevado ya dos partidos a cabo en Brasil de la NFL en los últimos dos años. Habían sido en el Corinthians Arena, en Sao Paulo. En esta ocasión le tocó al Maracaná recibir partido de la NFL esta temporada, y Ricky Martin estuvo en el show de medio tiempo, y por eso nos estamos despidiendo con Living la Vida Loca. Muchísimas gracias por acompañarnos. A nombre de todo el equipo de producción y también en la operación, al Bambuchito, a Alan Gómez, yo soy Poncho Galindo. Quédese en la programación de Radio Red.

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5: ¿Qué tal, auditorio? Excelente lunes. Continuamos con el reporte vial. La avenida Río Churubusco presenta circulación favorable en ambos sentidos entre la calzada de Tlalpan y el eje 3 Oriente. En tanto, continúa cerrada la circulación sobre República de Cuba a la altura de Héroes del 57 por la presencia de manifestantes. Como alternativa vial, considera Tacuba. Por otra parte, Paseo de la Reforma mantiene buen desplazamiento en ambas direcciones entre Anillo Periférico y Circuito Interior. Finalmente, este lunes el programa Hoy No Circula aplica para vehículos con terminación de placas 5 y 6 engomado amarillo y holograma 1 y 2. Con el reporte vial, Manuel Adauto.
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2: ¿Qué tal? Muy buenos días. El huracán Polo y la tormenta tropical Rachel causarán fuertes lluvias en al menos 11 estados del Pacífico mexicano para este lunes. El Servicio Meteorológico Nacional explicó que Polo provocará un aumento significativo en la intensidad de las lluvias, vientos fuertes y oleaje elevado de hasta 5 metros de altura en toda la península de Baja California, mientras que la tormenta tropical ocasionará lluvias intensas en las costas de Guerrero y Oaxaca, así como oleaje elevado de 2 a 3 metros en la costa. El Servicio Sismológico Nacional informó que a la 1:43 de la madrugada de este lunes se registró un microsismo magnitud 2.2 con epicentro en la colonia Portales Sur, Alcaldía Benito Juárez, aquí en la Ciudad de México. No se reportaron daños. De acuerdo con el Índice de Competitividad Estatal 2026 del Instituto Mexicano para la Competitividad, el INCO, Baja California Sur, la Ciudad de México y Jalisco son las mejores entidades para trabajar en la República Mexicana. Baja California Sur lidera a nivel nacional con el ingreso mensual promedio más alto para trabajadores de tiempo completo, alcanzando los 16.472 pesos. Y en el mundo, al menos 4 personas murieron y 12 permanecen desaparecidas en Nepal tras una avalancha en el pico Himlung. El alud azotó el campamento base de esta cumbre de más de 7.000 metros de altura en la frontera con el Tíbet, sepultando las tiendas bajo la nieve. Para Noticentro Informa, Alejandra Martínez Delgado.
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0: Buenos días, México. Bienvenidas, bienvenidos. Gracias por estar aquí esta mañana. Es día lunes 28 de septiembre. Estamos en 2026 con las noticias, la información, lo que está ocurriendo en nuestro país y en otras partes del mundo. Así que empezamos. Esto es lo más importante. Lamentablemente, al menos 2 menores murieron y 3 personas permanecen desaparecidas en Jalisco por causas relacionadas con las lluvias y el fuerte oleaje derivados del huracán Polo. Los cuerpos de los niños de 3 y 12 años fueron localizados en la comunidad de La Cuesta, en el municipio de Talpa, de Allende, después de que una creciente súbita arrastrara la vivienda donde se encontraba una familia de 4 integrantes. El huracán Polo de categoría 3 avanza hacia Baja California Sur, donde se prevén lluvias muy fuertes, vientos intensos y oleaje elevado. Como medida preventiva, Sonora y Sinaloa suspendieron las clases presenciales en diversos municipios y fueron habilitados refugios temporales. Además, la tormenta tropical Raquel se desplaza frente a las costas del Pacífico Sur y genera lluvias muy fuertes en Guerrero y Oaxaca, además de vientos y oleaje elevados. Un sismo de magnitud 4.5 se registró la madrugada de este lunes a 26 kilómetros al sur de Manzanillo, Colima, informó el Servicio Sismológico Nacional. El movimiento ocurrió a la 1:21. Protección Civil informó que hasta el momento no se reportan afectaciones. El Sistema de Alerta Sísmica Mexicano determinó que el movimiento no ameritó la activación de la alerta. La violencia volvió a golpear a la comunidad estudiantil de Morelos con el asesinato a tiros de 2 alumnos de preparatoria en Cuernavaca, apenas 15 días después del feminicidio de la española Claudia Tacoronte, quien realizaba un intercambio académico con la entidad. Los 2 adolescentes eran alumnos de la preparatoria número 2 de la Universidad Autónoma del Estado de Morelos y murieron la noche del sábado durante un ataque armado en la colonia Chulavista, mientras un tercer joven resultó herido. La agresión ocurrió alrededor de las 21:30 sobre la avenida principal de la colonia, donde hombres armados dispararon contra los 2 adolescentes y huyeron. Y bueno, pues ayer la presidenta de México, Claudia Sheinbaum, afirmó que la soberanía de México significa que ninguna potencia extranjera ni élite económica política puede dictar el presente o el futuro del país. Sostuvo que los mexicanos no quieren injerencias, ni intervencionismo, ni violaciones a nuestra territorialidad. Esto fue lo que dijo en el cierre de sus campañas, o bueno, de su gira, o lo que usted lo quiere interpretar, este recorrido por la República Mexicana que hizo con motivo de pues su balance de gestión de gobierno, etcétera, etcétera. Y bueno, pues esto dijo en el cierre de su gira de lo que llama rendición de cuentas en sus primeros 2 años de gobierno, parte de lo que sucedió en el Zócalo de la capital.
1: ¿Por qué? Independencia sigue marcando nuestro camino, porque las y los mexicanos no queremos injerencias, ni intervencionismo, ni violación a nuestra territorialidad. Desde entonces México es un país independiente y soberano.
0: Y el exgobernador de Baja California, Ernesto Rufo Appel, salió el pasado sábado del penal federal de máxima seguridad del altiplano rumbo a su domicilio en Ensenada, donde continuará bajo prisión preventiva el proceso que se le sigue por acusaciones de presunta delincuencia organizada, contrabando y delitos en materia de hidrocarburos. Rufo Appel abandonó la cárcel escoltado por unidades de la Guardia Nacional, encargada también de vigilar de forma permanente la vivienda autorizada por una jueza federal. Este cambio no implica su libertad ni modifica su vinculación a proceso y responde a alegatos de su defensa por su edad, problemas de salud y deterioro físico durante pues más de 2 meses que lleva recluido. Y bueno, pues se abrió una discusión sobre si era necesario trasladar a Rufo Apple vía terrestre en un larguísimo camino de un jalón que se hizo del altiplano rumbo a su casa en Ensenada, un trayecto de más de 30 y pico de horas. Y bueno, la pregunta es si era necesario trasladarlo de esa manera hasta su casa, una vez autorizada la prisión domiciliaria. Algunos califican esto como un acto de tortura en su contra por el largo trayecto en sus condiciones, con su edad y sus condiciones. Eso es lo que se está interpretando como una acción, pues, sinceramente innecesaria. En fin, el caso es que se le trasladó de esta manera con más de 30 años, con más de 30 horas de trayecto, perdón usted, 30 horas de trayecto del altiplano hacia Ensenada en Baja California. Así que Ernesto Rufo Apple salió el pasado sábado del penal federal de máxima seguridad rumbo a su domicilio, donde continuará bajo prisión preventiva el proceso que se le sigue. La Defensa Nacional informó de la detención de Jesús Manuel N., alias Bebo, señalado como presunto operador financiero de la facción llamada Metros del Cártel del Golfo y vinculado, según la institución, con una red de contrabando de hidrocarburos. El operativo en Chihuahua, Nuevo León y Tamaulipas derivó en la detención de 3 personas y el aseguramiento de alrededor de 500,000 litros de combustible, además de inmuebles, vehículos, aeronaves y remolques tipo cisterna. Y este fin de semana se conmemoraron los 12 años después de la desaparición de los 43 jóvenes de Ayotzinapa. Sus padres y madres volvieron el sábado a las principales calles de la Ciudad de México para exigir verdad y justicia, mientras advirtieron que algunos de ellos pues han muerto sin conocer qué ocurrió con sus hijos, y las preguntas centrales del caso siguen abiertas. La marcha partió del Ángel de la Independencia y llegó al Zócalo, la principal plaza pública del país. Amnistía Internacional denunció que persiste el ocultamiento de información militar y reclamó al ejército entregar los documentos generados en 2014 por el Centro Regional de Fusión de Inteligencia, incluidos 853 folios solicitados por las familias y cuya entrega fue ordenada por un juzgado. Se prevé que hoy lunes el gobierno de la República presente un informe sobre nuevas líneas de investigación basado, según la presidenta, en comunicaciones telefónicas, evidencias científicas, búsquedas y nuevas detenciones. La presentación, cuyo plazo original era antes del aniversario del sábado 26 de septiembre, fue postergada para este lunes 28. Se presentará por parte del fiscal especial del caso Ayotzinapa y del subsecretario de Derechos Humanos de Gobernación.
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0: El ministro de Asuntos Exteriores de Irán, Abbas Araghchi, aseguró que Teherán está preparado para la diplomacia y para la guerra. El jefe de la diplomacia iraní indicó que su país se mantiene firme ante cualquier agresión, incluso si se llega a una guerra apocalíptica, puntualizando que la falta de confianza con Washington sigue siendo el principal obstáculo para avanzar en las negociaciones y poner fin a la guerra. El presidente de Estados Unidos, Donald Trump, rechazó el sábado la propuesta presentada por Irán para reabrir el paso marítimo por el estrecho de Hormuz, bloqueado por la guerra. En Reino Unido, 5 hombres fueron detenidos y 85 viviendas evacuadas cerca de la base militar de Fairford, utilizada por la Fuerza Aérea de Estados Unidos. La policía antiterrorista investiga un posible incidente relacionado con explosivos. Las autoridades informaron que los sospechosos fueron detenidos inicialmente por presuntos delitos contemplados en la ley de explosivos y posteriormente bajo sospecha de preparar un acto terrorista. Y el embajador de Estados Unidos en China afirmó que el presidente de Estados Unidos planteó al presidente de China la posibilidad de venderle algunas armas a Pekín en medio de las negociaciones comerciales entre ambas potencias. Sin embargo, el Departamento de Estado negó que exista una oferta o plan para vender armamento a China y señaló que la legislación estadounidense prohíbe esas ventas. Esto ocurre mientras el presidente de Estados Unidos mantiene retenido un paquete de armas para Taiwán por 14 mil millones de dólares. Y el magnate Bill Gates, cofundador de Microsoft, advirtió que una inteligencia artificial sin control podría provocar 1,000 millones de muertes en una nueva alerta en medio del debate sobre la regulación de esta tecnología. En entrevista para la cadena NBC, Gates expresó que es necesario que las fuerzas del orden y los políticos participen en este debate sobre cómo deben ser las medidas de seguridad y la vigilancia. Asimismo, defendió que regular esta tecnología supondrá un pequeño costo adicional para el sector, pero no una ralentización drástica de lo que se está haciendo. Y Tom Siegel, fundador del equipo de confianza y seguridad de Google, filial de Alphabet, pidió que se frene el desarrollo de la inteligencia artificial y advirtió que el sector tecnológico está repitiendo los mismos errores de la era de las redes sociales, lo que podría causar un daño aún mayor a los niños. En entrevista con Reuters, sugirió que las empresas podrían tomar medidas inmediatas para proteger mejor a los jóvenes, citando riesgos que van desde el suicidio, la psicosis, hasta la descarga cognitiva. Según dijo en la entrevista, un término utilizado para describir la disminución del pensamiento crítico causada por el hecho de recurrir a la IA para responder todo tipo de preguntas. De todos estos temas y más estaremos hablando esta mañana de lunes. Gracias al público por oír las estaciones de Grupo Radio Centro en la República Mexicana. Gracias a quienes están conectados en nuestro sistema multiplataforma de Aristegui Noticias. Y muchísimas gracias a quienes ven y oyen este programa en México, en Estados Unidos, en cualquier parte del mundo a través de internet en www.aristeguinoticias.com.
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3: Muy buenos días, Carmen Auditorio. Isaac del Toro terminó en el quinto lugar del Mundial de Ciclismo de Ruta 2026, en una prueba de más de 270 kilómetros que se disputó el domingo en Montreal, Canadá. El mexicano se mantuvo durante buena parte de la competencia dentro de los grupos que peleaban las primeras posiciones y llegó a los kilómetros finales con posibilidades de disputar las medallas. La carrera reunió a 184 ciclistas de 59 países y tuvo como uno de sus principales retos un recorrido con cerca de 3,800 metros de desnivel acumulado. Del Toro comenzó la prueba como parte de la estrategia del equipo mexicano y durante los primeros kilómetros contó con el respaldo de sus compañeros Edgar David Cadena, Ulises Alfredo Castillo, José Antonio Escárcega, Eder Fraire y Carlos Alfonso García Trejo. Conforme avanzó la competencia, el pelotón comenzó a fragmentarse. A 78 kilómetros de la meta, Del Toro logró integrarse un grupo de perseguidores en el que también estaban varios de los principales aspirantes al título. El ensenadense se mantuvo protagonista durante los últimos 60 kilómetros y participó en distintos ataques, incluso compartiendo grupo con Matthew Van Der Poel, Tom Pidcock, Paul Seixas, Mateo Jorgensen y Brandon McNulty. Sin embargo, en la parte final no consiguió cerrar la diferencia con los corredores que terminaron por disputar las medallas. El estadounidense Brandon McNulty fue quien sorprendió al grupo de favoritos. Lanzó un ataque decisivo en los kilómetros finales, consiguió abrir una ventaja superior a los 20 segundos y resistió el intento del grupo perseguidor para cruzar primero la meta y convertirse en campeón mundial. Michael Matthews se quedó con la medalla de plata y Matthew Van Der Poel completó el podio en el tercer lugar. Quinn Simmons terminó cuarto y Del Toro cerró el top 5. 2005. Con este resultado, Isaac del Toro vuelve a colocarse entre los protagonistas de un mundial de ruta y se queda a pocos puestos de subir al podio en la máxima competencia internacional de la especialidad. 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

0: los niños y niñas que anden por ahí siguiendo el programa, saludos, y a quienes cumplen años, felicidades. Le mandamos un abrazo a Gustavo Santiago Calderón Ruiz en Goodyear, Arizona. Saludos, Arizona. Gracias por estar escuchando el programa desde allá. Cumple 5 años y sus abuelos Martina y Gustavo y sus tíos Fedra y Michelle le mandan un saludo. Así que desde México hasta Arizona, allá en Goodyear, que tengan un gran festejo para Gustavo Santiago, que tengas un feliz cumpleaños, Gustavo. Jorge Enríquez Pérez Gutiérrez cumplió años el pasado sábado, el primer año de su vida. Jorge Enrique, felicidades, tus bisabuelos, abuelos, papás, tías y familia en frontera Comalapa, en Chiapas. Un saludo hasta Chiapas. Gael Rufino Maya Santiago cumple 8 y sus papás Adriana y Rodrigo le mandan un abrazo. Gael, felicidades. Tamara Vázquez cumple 17 y sus papás y hermano desde Xochimilco, Ciudad de México, te mandan un abrazo. Tamara, feliz cumpleaños. Y Daniela Monge cumple 14 y sus padrinos Ana y Leonel le mandan a Daniela Monge un feliz cumpleaños. Pásala bien, diviértanse, esto es para ustedes.
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2: ¿Alguna vez te has preguntado por qué tus audífonos inalámbricos y otros aparatos que se conectan sin cables se llaman Bluetooth? No, no es porque sean azules, que es la traducción de blue en español. En realidad, la historia es mucho más interesante y antigua, pues tiene que ver con un rey vikingo que vivió hace más de 1000 años. Pero vayamos por partes. La tecnología Bluetooth, que conecta dispositivos entre sí por ondas, se comenzó a desarrollar hace 32 años, en 1994, en Suecia. Resulta que los ingenieros Jaap Hartzen, que era holandés, y Sven Mathisson, que era de origen sueco, trabajaban en la empresa Ericsson y estaban hartos de los cables que conectaban a los teléfonos con las computadoras, porque eran gruesos y engorrosos. Así que se preguntaron cómo hacer para que los aparatos pudieran hablar entre sí sin cables. Así nació el Bluetooth, un sistema de comunicación inalámbrica de corto alcance, barato y que consumía muy poca batería. Ahora te preguntarás qué tiene que ver esto con los vikingos. Y la respuesta es que el Bluetooth era el apodo de un rey danés del siglo X, Harold Gormson, al que llamaban Diente Azul. Este rey vikingo logró unificar a Dinamarca y Noruega alrededor del año 960, conectando tribus separadas que estaban divididas entre sí. Por eso los ingenieros pensaron que, así como Diente Azul unió varios pueblos que estaban separados por el mar, su tecnología podría unir dispositivos separados por aire. Y lo mejor del caso es que el famoso logo de Bluetooth es una combinación de las runas nórdicas antiguas H y B del nombre del rey en una sola runa. La evolución de esta tecnología ha sido verdaderamente interesante. En 1999, cuando finalmente apareció en el mercado, el Bluetooth 1.0 era muy lento y alcanzaba solamente 10 metros. Pero ya en el 2004 la velocidad del Bluetooth 2.0 era 3 veces mayor. Y en 2011 el Bluetooth 4.0 revolucionó la conectividad con baja energía, permitiendo unir relojes inteligentes, pulseras fitness y aparatos electrodomésticos. Apenas en 2024 salió el Bluetooth 6.0. Como tal vez puedas ver en tu misma casa, hoy los cables son cosa del pasado. Y todo gracias a un rey vikingo que seguramente nunca imaginó que inspiraría un invento que cambió la manera en que nos comunicamos.
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6: Auditorio, excelente mañana. Continuamos con el reporte vial. La avenida Horacio presenta circulación favorable de anillo periférico hacia el eje 4 Poniente. En tanto, la avenida Marina Nacional mantiene buen desplazamiento entre la calzada Mariano Escobedo y circuito interior. Por otra parte, encontrarás avance muy complicado para ingresar a la ciudad por la autopista México-Pachuca desde la zona de Cerro Gordo y en su continuación por la avenida Insurgentes hasta llegar a la avenida Montevideo. Y recuerda que en las autopistas de caminos y puentes federales cuentas con el servicio de auxilio vial marcando al 074. Con el reporte de las calles, Manuel Adauto.
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1: Regresamos. Sofía Ramírez Aguilar, bienvenida desde México. ¿Cómo vamos con los datos económicos de la semana? Cuéntanos, buen día.
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3: Qué gusto saludar al auditorio de Aristegui Noticias en este lunes 28 de septiembre. Se nos acaba el mes rapidito. Así que empezamos este día de hoy con el número 1, ya que se publicó hace un rato.
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3: Qué gusto saludar al auditorio de Aristegui Noticias en este lunes 28 de septiembre. Se nos acaba el mes rapidito.

exportaciones manufactureras, sobre todo, que han sido el principal motor de las exportaciones mexicanas, particularmente las no automotrices, puesto que han ganado terreno desde la aplicación de los aranceles de la sección 232 por parte de Estados Unidos hace casi un año y medio. Hay un dato importante a destacar y es que las exportaciones de equipo de cómputo han venido creciendo a tasas no de doble sino de triple dígito en la comparación anual con Estados Unidos como principal destino. ¿Cómo puede México aprovechar la posición estratégica? Bueno, pues como proveedor de productos de alta tecnología para los centros de datos de inteligencia artificial se requiere mucha inversión. Así que este es el número uno. El número dos, el martes 29 de septiembre es Día Nacional del Maíz. En esquites, preparado, cocido, con rajas, el maíz es un ingrediente clave para la dieta de las y los mexicanos y además sumamente nutritivo una vez que se nixtamaliza. La producción de grano de maíz en México se divide prácticamente en blanco y amarillo. Claramente hay de otros colores, pero es, digamos, los montos más importantes. El maíz blanco representa casi 90% de la producción en México y se destina principalmente al consumo humano, mientras que México importa maíz amarillo de Estados Unidos, utilizando sobre todo este tipo de maíz para la alimentación animal. Un dato, en 2025 los datos del cinturón de maíz de estos estados que producen y exportan maíz, que son Luisiana, Iowa, Illinois, Kansas, Nebraska y Missouri, exportaron más de 3,000 millones de dólares de maíz hacia México. Con esto enfatizamos la importancia de la complementariedad de los mercados agrícolas en Norteamérica. Como quien dice, no solo le compramos a Estados Unidos, no solo le vendemos a Estados Unidos, sino que los productos van y vienen. El miércoles 30 de septiembre tenemos el número 3, puesto que la Secretaría de Hacienda publicará las finanzas públicas con datos de agosto. Un primer vistazo al paquete económico 2027 que actualmente se discute en la Cámara pues, de Diputados para los egresos, pero también en el Senado para la Ley de Ingresos, deja un pendiente clave. Los compromisos impostergables del gasto deben proteger a las familias, a las capacidades y sobre todo a la productividad de la economía en el largo plazo. Para México, ¿cómo vamos? Esto implica priorizar salud, educación, seguridad, pero también un sistema nacional de cuidados, mismo que en la asignación presupuestaria que se hizo para 2027 es 1.6% menor que la que se hizo en 2026. Como quien dice, le estamos dedicando menos lana a los cuidados. Número 4. La inversión en México al segundo trimestre sabemos que representa 22 puntos del PIB, números redondos, un nivel muy bajo, el más bajo para un segundo trimestre desde 2021. Y hay que tomar en cuenta que realmente lo que va a ocurrir el jueves 1 de octubre es que se publica la encuesta de Banco de México. ¿Qué tiene que ver la inversión con la encuesta? Bueno, pues porque hay varias preguntas y dos de ellas son las que voy a retomar aquí. Se pregunta a los encuestados por parte de Banco de México si es un buen momento para invertir en este momento y también se pregunta cómo será el clima de negocios en los próximos 6 meses. Y creo que aquí tenemos la clave para que exista mayor inversión. Si no es un buen momento para invertir o si la incertidumbre prevalece por encima de las certezas, pues obviamente ese momento para invertir no llegará hoy y no llegará en 6 meses. Entonces, esto es muy importante, sobre todo porque la meta 2 del Plan México habla sobre alcanzar 25% del PIB en inversión este año y 28% hacia el final del sexenio. Ahorita les recuerdo, estamos en 22%, así que nos estamos manteniendo lejos de la meta todavía. Y número 5, este día, el jueves, no paramos con información económica, puesto que el Banco de México también publica las remesas con datos de agosto. Con la información previa de julio, los ingresos por remesas habían crecido 3% anual, impulsados por un aumento del 3.1% en el monto promedio por remesa. Así que atentas, atentos a si esta dinámica se mantiene, porque lo que no vemos es que hagan más envíos, sino envíos un poquito más grandes. Y finalmente, el pilón viene este viernes 2 de octubre, porque el 2 de octubre no solo no se olvida, sino que en este caso, pues tenemos información del otro lado de la frontera norte con la nómina no agrícola de septiembre. Muy importante, sobre todo para la toma de

0: decisiones de política monetaria del Banco Central de Estados Unidos, porque en ese país el Banco Central tiene un mandato no solo sobre la inflación, sino también sobre el pleno empleo. Y en su última decisión del 16 de septiembre, la Fed había elevado su tasa por primera vez desde julio de 2023 y con ello, pues estarán también de ese lado de la frontera muy pendientes a la evolución del empleo y si ello va a tener implicaciones para la política monetaria estadounidense. Les mando un fuerte abrazo, nos escuchamos el próximo lunes.
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2: Aristegui en vivo. ¿Cómo van las cosas con Polo, con este huracán del que hemos hablado ampliamente esta mañana, gracias a la presencia del maestro Fabián Vázquez Romaña, que es el coordinador general del Servicio Meteorológico Nacional y que ha dado seguimiento, obviamente, desde esta responsabilidad que tiene a este fenómeno del que hemos hablado y por obvias razones muchísimo? Gracias, Fabián, por estar aquí esta mañana. Buenos días y buen lunes.
3: ¿Qué tal, Carmen? Muy buenos días, buen inicio de semana. Pues la verdad es que ahora ya no solamente tenemos a Polo, sino que tenemos a Polo por el lado de Baja California Sur, pero también tenemos a Rachel, que está al sur de costas de Guerrero y de Oaxaca y que también ya está generando algo de nubosidad y tormentas sobre las costas del Pacífico mexicano. Pero vámonos por partes, vamos a iniciar con Polo, porque esta mañana se encuentra con vientos máximos sostenidos de 185 kilómetros por hora, con rachas de 220. Esto quiere decir que continúa siendo un huracán categoría 3. El pronóstico muestra que a partir del día de hoy podría debilitarse y estará entre los límites de categoría 3 y categoría 2. Digo, ¿por qué los límites? Porque son escasos 5 kilómetros por hora de diferencia entre una categoría y otra. Entonces, con esto se espera que esté impactando la costa de Baja California Sur, la parte central en el transcurso del día. Así que, esperando que ya los vientos con fuerza tormenta tropical comiencen a sentirse sobre Baja California Sur esta mañana, y se van a ir intensificando conforme el sistema se va acercando. Nuestro estimado es que hoy, después del mediodía, y por la tarde va a estar atravesando el estado de Baja California Sur para después ingresar como un huracán categoría 1 ahí al Golfo de California. Posteriormente, un segundo impacto sobre Sonora y ya estaría en proceso de disipación como una tormenta tropical durante el día de mañana martes. Estaría impactando con 175 kilómetros por hora y rachas de viento de 215 kilómetros por hora aquí en inmediaciones de Comondú. Vamos a verlo más de cerca, recordando que los círculos verdes nos indican el radio de vientos con fuerza de tormenta tropical. Entonces van a estar ingresando a partir del día de hoy sobre Comondú. Ya los vientos van a comenzar a sentirse de 63 a 118 kilómetros por hora y se van intensificando conforme se va acercando. Algo muy importante que hemos destacado desde el día de ayer es que la marea de tormenta, que es digamos, inundación que se genera por efecto de la subida del nivel del mar. ¿Por qué? Porque los vientos de polo van soplando a la costa y eso hace que el mar se salga de su lugar y junto con el oleaje que se está pronosticando, pues es muy probable que haya inundaciones muy severas en todo este sector de aquí, desde Puerto Cortés hasta Puerto San Andresito, durante el día de hoy. Así que toda la población que está en esta zona debe estar totalmente alejada de las zonas marítimas, porque es muy probable que el mar ingrese con bastante intensidad. Ya posteriormente vemos que pasa sobre Comondú, cerca del municipio de Loreto y Mulegé, como un huracán categoría 1, y después se va hacia Guaymas, la región de Guaymas, que pudiera estar impactando el día de mañana en el estado de Sonora. Ahora, Rachel, por otra parte, está bastante lejos, digamos, está 400 kilómetros al sur de las costas de Guerrero. Sin embargo, conforme la trayectoria vaya siendo hacia el noroeste, pues en algún momento va a estar bastante cerca los rayos de viento de la costa, por lo cual tenemos una zona de vigilancia por vientos de tormenta tropical ahí entre Michoacán y Colima, también para los próximos días. Y pues hay que estar con atención de este sistema. ¿Por qué? Porque mira, para el fin de semana nuevamente tenemos un huracán categoría 2, pues cerca, digamos, de la región de Baja California Sur. Todavía es incierto saber hasta dónde va a ir después de este punto, pero pues vamos a tener sus efectos por oleaje, por supuesto, en toda la costa del Pacífico, y por tormentas, como vamos a ver más adelante. El oleaje, mira cómo ingresa hasta 9, 10 metros aquí sobre Baja California Sur, después frente a la costa de Sonora, alrededor de los 6 a 8 metros, pero Rachel, por el otro lado, lo tenemos aquí en el Pacífico también con un oleaje pues entre 5 y 6 metros para la costa de Guerrero, de Michoacán, de Colima, y posteriormente Jalisco. Así que dos zonas que hay que estar en vigilancia durante la semana. Finalmente, la lluvia, Carmen, porque esta es una variable muy importante. Independientemente de la intensidad con la que vaya a ingresar el ciclón, es decir, si es categoría 2, si es categoría 3 o lo que sea, va a generar un episodio de lluvia muy intensa. Para el día de hoy estamos pronosticando lluvias torrenciales justo por donde va a pasar el ciclón, la porción central de Baja California Sur, y se va a internar hacia la parte sur del estado de Sonora. Estas lluvias de Sonora es muy probable que sean hasta la noche de hoy. Y lo que va a ser mucho más temprano, pues por supuesto que va a ser Baja California Sur, con lluvias intensas, digamos, en buena porción del estado, y algunas lluvias fuertes hacia la parte sur. Baja California no se ve realmente muchos efectos durante el día, pero hay que estar cuidando esta zona también de Sonora porque pues va a estar precipitando durante hoy lunes. El martes ya la lluvia se traslada a lo más intenso hacia la costa de Sonora, donde vemos nuevamente lluvias torrenciales. Entonces, en particular, esta región de Sonora va a tener dos días con lluvias torrenciales. Es muy probable que haya crecida de ríos, que haya inundaciones repentinas en todo lo que tiene que ver con Baja California Sur, aparte de la afectación por viento, por el oleaje. Así que hay que estar muy atentos de las indicaciones de Protección Civil, seguir lo que recomiendan las autoridades locales, porque el martes todavía con lluvia. Y ya si vemos la suma, pues vamos a ver todo este corredor con lluvias, inclusive este color azul que sí que son extraordinarias, que van a superar los 250 milímetros en las próximas 48 horas. Esto por efecto del huracán Polo, pero no quiero dejar pasar lo que va a pasar en la costa de Guerrero y de Oaxaca, porque mira, también aparecen estos colores, que quiere decir que durante el día de hoy, mira, lluvias intensas, y el día de mañana, martes, nuevamente lluvias intensas, así que vamos a tener un episodio también de precipitaciones muy intensas sobre la costa de Guerrero, de Oaxaca y parte de Michoacán durante los próximos dos días. Así que semana muy lluviosa, complicada, y de estar muy pendientes de la información meteorológica, Carmen.
2: Totalmente de acuerdo contigo, maestro. Te apreciamos muchísimo que nos compartas todo esto. Vamos a estar al pendiente también de lo que está diciendo Protección Civil para la población. Evidentemente, tome sus precauciones de todo este panorama. Te apreciamos mucho, Fabián, todo esto. Y en relación a Polo, bueno, tuvo este comportamiento de 5-5. Está en este momento en la condición en la que nos estás contando esta mañana.
3: Es correcto. Está como categoría 3. Y sigue siendo un huracán mayor. Recordemos que un huracán mayor es categoría 3, 4 y 5. Entonces están clasificados como los más intensos y los más destructivos. Así que no porque sea un categoría 3 o un categoría 2 debemos de bajar la guardia, porque los efectos son independientes de la intensidad. Lo que veíamos, por ejemplo, de las lluvias, es una condición muy riesgosa. Y el viento, pues sí lo van a sentir justo los que estén cerca del paso del ciclón. Es decir, pudiera haber zonas de Mulegé en el norte del municipio, que a lo mejor no tienen los vientos con fuerza de huracán, pero esta población que se encuentra en estos lugares de aquí, desde donde va a pasar el ciclón, pues tiene que estar muy pendiente y totalmente a resguardo. Ahora, recordemos que es probable que el ojo o el centro del ciclón pase por algunos lugares aquí de Comondú y de Loreto. La población tiene que estar a resguardo porque recordemos que el ojo se siente como una relativa calma en el viento durante la tarde de hoy seguramente, y no pueden bajar la guardia pensando que ya pasó el ciclón. Seguramente están sobre la parte central y después va a venir la parte trasera del ciclón, que va a llegar con más vientos, pero del otro lado, con otra dirección del viento. Entonces, la población debe mantenerse totalmente a resguardo, no salir a curiosear en estos días o en este momento, porque es muy peligroso y ponen su vida en riesgo.
2: Ni más ni menos. Y para efectos del comportamiento de los ciclones y de los huracanes, no hay factibilidad de que regrese a categoría 5 una vez que ya pasó a la 3.
3: No, por lo menos en el pronóstico que se tiene actualmente, no. Recordemos que la temperatura ahorita, Rachel, entonces la tendencia es de que sí se vaya debilitando gradualmente conforme se va acercando. Yo, mi estimado, es que lo peor que pudiera pasar, digamos, en este momento, como lo veo, es que la categoría 3 la pudiera mantener y que con eso se fuera ya con muy poco debilitamiento. Pero el mejor escenario es este que dice Miami, que fuera un categoría 2 ligeramente más débil, ajá, pero no deja de ser un huracán muy destructivo. Entonces, ahorita, digamos, nuestro estimado es lo máximo que podría ingresar, sería como un categoría 3, y a ese es a que nos hemos estado preparando desde el fin de semana.
2: Ni más ni menos, pues, maestro Fabián Vázquez Romaña, coordinador general del Servicio Meteorológico Nacional, te aprecio muchísimo que estés aquí para contarnos directamente lo último que está ocurriendo con estos fenómenos, y seguiremos en contacto, si me lo permites. Gracias y buen día. Buena semana.
3: Claro que sí, Carmen, buen día.
2: Oye, buena y lluviosa semana, indudablemente.
3: Definitivamente, no solo en Baja California. Bastante lluvia en todo México.
2: Bastante lluvia en todo México. Fabián, muchísimas gracias, un abrazo y gracias por estar aquí.
3: Igualmente, Carmen, que estés muy bien.
2: Igualmente, gracias al maestro Vázquez Romaña con toda esta información. Y bueno, pues lo que estamos viendo también es que desde el gobierno de la República se está anunciando que las autoridades refuerzan acciones preventivas en Baja California Sur ante el acercamiento del huracán Polo. Lo que estamos viendo con el último comunicado que se emitió ayer es que ante la evolución del huracán Polo, categoría 3 en la escala Saffir-Simpson, autoridades de los tres órdenes de gobierno mantienen acciones permanentes de prevención y preparación en Baja California Sur para proteger a la población ante probables efectos asociados al sistema. De acuerdo con los reportes del Servicio Meteorológico Nacional que acabamos de escuchar, Polo se localiza en esta ubicación de Cabo San Lucas, Baja California, en Cabo San Lázaro, Baja California Sur, con vientos máximos sostenidos, lo que acaba de explicar el maestro Vázquez Romaña con amplitud. Y bueno, pues aquí lo que está diciendo que como parte de las acciones de preparación se dispone de 169 espacios habilitados como refugios temporales, 50 refugios temporales en Mulegé, 44 refugios en Los Cabos, 38 refugios en La Paz, 29 refugios en Comundú y 8 refugios en Loreto, es lo que se está pues reportando en estas últimas horas. Y bueno, pues en lo último que tenemos respecto al tema, estamos hablando de lo que nos dijo el maestro Vázquez Romaña. El huracán Polo avanza hacia Baja California Sur, la tormenta Rachel genera lluvias en Guerrero y Oaxaca, y bueno, todo lo que acabamos de escuchar hace unos momentos. Y Laura Velázquez Alzúa, la coordinadora de Protección Civil del país, está en este preciso momento, además de lo que le acabo de leer, que fue lo que se reportó ayer domingo, en este momento está haciendo las consideraciones necesarias y alertando a la población. Escuche usted lo que se dice.
4: Gracias, presidenta. Muy buen día. Estamos aquí, estoy con el gobernador Víctor Manuel Castro Cosío, gobernador de Baja California Sur. Nos encontramos en Ciudad Constitución, esto es en Comundú, en Baja California Sur. Le cedo la palabra al señor gobernador para informar inmediatamente después sobre este huracán categoría 3 llamado Polo y algunas recomendaciones para la población, presidenta, por favor.
5: Gracias, adelante.
6: Buenos días.
5: Buenos días.
6: Buenos días, presidenta. Le mando un abrazo fraterno y además quiero expresarle mi gratitud porque están ya desde hace varios días muy prestas las fuerzas federales a apoyarnos. Ya lo hemos estado trabajando juntos en la coordinación y quiero agradecerle al Ejército Mexicano, a la Marina Armada de México, a la Guardia Nacional, que son puntales, son el horcón del medio de todo el trabajo de protección civil aquí en Baja California Sur, y estamos acá en Comundú buscando la manera de atender a toda la población que así lo requiera y afinando los últimos detalles ya de los refugios que nos falta, que todavía tenemos medio día para afinar algún detalle que sea necesario aquí en Comundú, en Loreto y el Mulegé, que es donde se presume va a estar lo más fuerte del huracán Polo. Mi gratitud, presidenta, por haber estado acá. Laura Velázquez ha estado pendiente desde el primer día, hace más de 2 semanas, que tuvimos la primera reunión de emergencia, de organizarnos, prevenir y prevenir. Pedirle a toda la gente de Baja California Sur que nos siga ayudando, como lo ha venido haciendo hoy. Nosotros vamos a poner todo el empeño. Y mi gratitud de nuevo, presidenta, por tus atenciones, por estar atenta desde hace varios días a través de diferentes medios y tú personalmente. Muchas gracias, presidenta. Un abrazo y esperemos, nos vamos a hacer fuertes aquí en Comundú y esperemos que este meteoro nos haga el menor daño posible. Estamos gracias. Listos y juntos los tres órdenes de gobierno.
2: Es el gobernador que está hablando del tema, agradeciéndole a la presidenta de México, como usted acaba de escuchar. Bueno, en el gráfico que la titular de Protección Civil ha mostrado en sus redes sociales, se ve el detalle del pronóstico de lluvias para el día de hoy y se está pidiendo a la población que se tome en cuenta que se prevén torrenciales lluvias para regiones de Baja California Sur y Sonora por el impacto del huracán Polo. Y la invitación es que permanezcan las personas en un lugar seguro, que no cruces ríos, arroyos, vados y zonas bajas porque puede ser arrastrado por el agua, y seguir las indicaciones de las autoridades para prepararse en caso de ser necesario la evacuación. Así que se está pidiendo a la población de esta parte de la República que siga las indicaciones de las autoridades y se preparen para evacuar en caso necesario. Ahí están las indicaciones y los refugios temporales que se están instalando precisamente en esta parte de la República. Las lluvias torrenciales se esperan en Baja California Sur y Sonora, las intensas en Guerrero, en las costas de Guerrero y sureste, en Oaxaca, en el norte, la costa y el sureste, y en Chiapas, el norte, centro y este. Y lluvias muy fuertes en Sinaloa, al norte, en Chihuahua, al norte y oeste, en Durango, el noroeste, en Puebla, el norte y oeste y sureste, además de Veracruz, en el centro y sur. Y lluvias fuertes en Baja California, centro y sur, Nayarit, Jalisco, en la zona sur y suroeste, el caso de Nayarit en el sur, en Colima y Michoacán, sur y suroeste, Estado de México, suroeste, Morelos y Tabasco, en el sur, sur y oeste, en Campeche, en el suroeste, Yucatán, este y Quintana Roo, en la zona norte de Quintana Roo. Así que ahí están las indicaciones de las autoridades y pues prepararse en las zonas más impactadas para evacuar en caso de ser necesario. Así que ahí están los detalles del pronóstico del tiempo que nos ha precisado el maestro Fabián Vázquez Romaña hace unos minutos, y ahí está la información de Protección Civil y el mensaje de agradecimiento del gobernador de Baja California, y sobre todo anunciar que siguen afinando los detalles para los refugios temporales. Laura Vázquez Aldúa, la coordinadora de Protección Civil, está diciendo estos detalles.
4: Se ha determinado, Presidenta, que a partir del día de hoy, a partir de las 14 horas, se parará la movilidad principalmente en estas comunidades que acabo de mencionar, de Comondú, Mulegé y Loreto. Sin embargo, solicitamos en los 5 municipios, también incluyendo La Paz y Los Cabos, se mantengan informados sobre las condiciones y el desplazamiento de este huracán, porque impactará el día de hoy, después de las 4 o 5 de la tarde, como huracán categoría 2 o categoría 3. Es muy importante mencionar a usted, Presidenta, que el día de ayer tuvimos una reunión del puesto de comando que encabezó el señor gobernador y estuvieron presentes todo su gabinete, asimismo los presidentes municipales de los 5 municipios del estado de Baja California Sur y las autoridades de la Secretaría de la Defensa Nacional, de la Secretaría de Marina, ya con el plan DN3 y el plan Marina respectivamente, asimismo la Guardia Nacional, la Secretaría de Infraestructura, Comunicaciones y Transportes, la Comisión Nacional del Agua, la Comisión Federal de Electricidad, Pemex, la Secretaría de Salud y la Secretaría de Educación.
7: Laura, por favor, si las recomendaciones a la población.
4: Claro que sí. Sí, evidentemente, Presidenta, es no estar en la calle. Esa sería la primera y principal recomendación, que se queden en sus casas y de haber algún riesgo en sus domicilios, que se trasladen a los refugios temporales. Al concluir esta reunión, Presidenta, vamos a pasar un QR en donde están toda la información de los refugios temporales en el estado. Al momento tenemos 78 personas ya evacuadas de manera preventiva y que se encuentran en el refugio de Ciudad Constitución. Es muy importante identificar en cada una de las localidades cuáles son los riesgos y evidentemente alejarse de árboles, alejarse de cualquier espectacular, alejarse de cualquier obstáculo que podamos tener en el camino. Lo principal es mantenerse en sus domicilios, no salir hasta que haya pasado el huracán. Los refugios están preparados, están habilitados para que puedan ser ocupados en su totalidad.
6: De la paz.
4: Sí, presidenta. También quisiera mencionar, presidenta, que se ha restringido todo el acceso a las playas. No hay acceso a las playas y toda la actividad marítima está suspendida. Toda la zona costera, vados, ríos, puentes y caminos susceptibles de afectación están siendo revisados por las diferentes autoridades para que la gente no tenga acceso y no se acerquen a este tipo de zonas que pudieran ser de alto riesgo. Asimismo, presidenta, solicitar muy atentamente a la población que lo tomen con mucha calma. Muy probablemente algunas horas vamos a estar sin el servicio eléctrico y sin servicio de internet. Esto seguramente será un lapso hasta medianoche que tengamos esto. CFE ya está ubicado en lugares estratégicos para empezar a restablecer el servicio eléctrico de inmediato. Asimismo, la Conagua y Comunicaciones y Transportes y Pemex de resultar alguno de las infraestructuras dañadas. Presidenta, informar a usted que también estamos preparados porque tenemos otra tormenta tropical. No sé si me permita también informar sobre Rachel, que está. ¿Perdón?
7: Breve, porfa, para que.
4: Sí, nada más informarle a usted, presidenta, y a toda la población que está la tormenta tropical Rachel, que está a 405 kilómetros por Acapulco. Se prevé, presidenta, que esta tormenta tropical se desplace de manera paralela al territorio nacional. Esperemos, de todos modos, la información precisa por parte del Servicio Meteorológico Nacional.
2: Pues es lo que ha informado Laura Velázquez Alzúa, que es la titular de la Coordinación Nacional de Protección Civil, con todos estos detalles de lo que está ocurriendo y de lo que está por venir. Así que para la población es muy importante escuchar lo que está diciendo Protección Civil, pues para esta zona de estos lugares de la República Mexicana que se están viendo impactados y se verán impactados por el huracán Polo. Lamentablemente, al menos 2 menores murieron y 3 personas permanecen desaparecidas desde ayer domingo en Jalisco por emergencias relacionadas con las lluvias y el fuerte oleaje derivado del huracán Polo, mientras el ciclón avanza hacia Baja California Sur. Lo que reporta la agencia EFE es que los cuerpos de 2 niños de 3 y de 12 años fueron localizados en la comunidad de La Cuesta, en el municipio de Talpa de Allende, después de que una creciente subida arrastrara la vivienda donde se encontraba una familia de 4 integrantes. Los 2 pequeños eran miembros de una familia de 4 integrantes antes reportada como desaparecida. Las fuertes lluvias derivadas del huracán Polo ocasionaron lamentablemente que una vivienda con estos integrantes de la familia dentro fuera arrastrada arroyo abajo en la comunidad de La Cuesta en Talpa. Dio a conocer el gobernador Pablo Lemus de Jalisco. Desde las primeras horas de este domingo fueron desplegados 2 helicópteros estatales para localizar lo más pronto posible a la familia. Los pequeños fueron encontrados aproximadamente a 700 metros de la vivienda familiar, mientras los equipos de emergencia mantienen la búsqueda de sus padres aguas abajo del cauce, apoyados por helicópteros Fénix y Black Hawk del gobierno de Jalisco. También personal de Protección Civil y bomberos mantiene labores de búsqueda a pie de tierra, agua abajo, a pie tierra, aguas abajo de la zona afectada. Sigue la búsqueda aguas abajo de esta zona afectada, que al final de cuentas es la que se está revisando, recorriendo para encontrar precisamente a las personas. La mujer de 24 años de edad había ingresado pese a que la playa contaba con bandera roja de prevención que prohíbe el nado. La turista es buscada con moto acuáticas y drones, esto en Puerto Vallarta. Todavía hay una turista que había viajado al balneario desde San Luis Potosí e ingresó al mar el sábado, del que ya no pudo salir debido al fuerte oleaje. Lamentablemente, a pesar de que estaba la bandera roja, se metió la joven de 24 años y pues esto indica que se prohibía el nado. Independientemente de que estaba la bandera roja, se metió y lamentablemente no ha sido encontrada esta turista de 24 años. Es parte de lo que se sabe al respecto en las últimas horas de las afectaciones del huracán Polo en México.
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15: Hola, soy Jesús May y esta es la información deportiva de Radio Red. La selección mexicana tuvo su debut con Rafael Márquez como nuevo director técnico. El conjunto tricolor tuvo un intenso partido contra Colombia en Estados Unidos donde empataron 1-1. Gilberto Mora, de 17 años de edad, se estrenó como goleador pues al minuto 62 logró la anotación que le dio el empate a México. Además de que en este duelo estrenó su nuevo dorsal, la camiseta número 10. El siguiente partido amistoso de México será mañana contra Perú.
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0: Le adelanté en el arranque del programa sobre esta tristísima y trágica noticia de la muerte, del asesinato de dos jóvenes estudiantes de la Prepa 2 de la Universidad Autónoma del Estado de Morelos. ¿Qué ocurre ahí? Estamos viendo situaciones sumamente graves, como esta que estamos aquí reportando. Otro adolescente resultó herido. Este ataque ocurrió apenas 15 días después del feminicidio de una estudiante española vinculada con la Universidad Autónoma del Estado de Morelos. Estrella Pedrosa, nuestra colega periodista, nos cuenta los detalles esta mañana. Estrella, buenos días y bienvenida.
1: Hola, ¿qué tal? Muy buen día, Carmen, a ustedes en el estudio y también al auditorio. Así es, dos estudiantes menores de edad, estudiantes de la preparatoria número 2 de la Universidad Autónoma del Estado de Morelos, fueron asesinados y otro adolescente más resultó herido durante el ataque armado registrado la noche del sábado en la colonia Chulavista, en Cuernavaca. Chávez y Gael viajaban en dos motocicletas junto con otros dos adolescentes cuando fueron atacados a balazos por hombres armados que huyeron en un automóvil. Un adolescente resultó herido y fue trasladado por sus propios medios a un hospital, mientras que un cuarto joven resultó ileso. La Fiscalía de Morelos informó que agotarán todas las líneas de investigación. Hasta ahora no se han reportado personas detenidas y tampoco se ha esclarecido el móvil del ataque. El doble homicidio ocurrió apenas 15 días después, como tú bien lo comentabas, del feminicicidio de Claudia Tocaronte Aguilar, estudiante española de intercambio en la UAM, que pues viajó desde su natal España para aprender aquí en México y bueno, ya no regresó a su casa. La Universidad Autónoma del Estado de Morelos exigió una investigación pronta y exhaustiva, así como justicia para sus estudiantes. La rectora Viridiana Aide León Hernández firmó este comunicado donde expresó sus condolencias a las familias y señaló que la indignación ya no basta. Señalaban también que no se quiere ni se debe acostumbrar la ciudadanía a que la UAM permanezca de luto. Integrantes de Resistencia Estudiantil, este movimiento que surgió tras el paro estudiantil, que surgió después precisamente del feminicidio de Kimberly Jocelyn Ramos y de Carol Toledo, pues también condenaron el doble homicidio y exigieron esclarecer los hechos. Además, Carmen, solicitaron que no se revictimice a los jóvenes Cristian Chamet y Gael, quienes, pues por ser menores de edad, pues se debe prevalecer y cuidar su integridad. Y es que, pues ya en diversos espacios, pues se ha intentado criminalizar a los jóvenes. Ellos, pues como lo comenté al inicio, viajaban en una motocicleta. Y bueno, también estos jóvenes cuestionan ¿por qué y cuántos estudiantes más deben morir para que las autoridades del Estado hagan algo para garantizar la seguridad a la comunidad estudiantil? Y pues también son muy claros en exigir a las autoridades que ya actúen. Lamentaron también este doble homicidio y se solidarizaron con las familias. Y bueno, Carmen, como tú bien lo comentabas, con estos asesinatos, el de Cristian Chamet y Gael, pues ya se suman siete integrantes de la comunidad universitaria asesinados o víctimas de feminicidio, además de que existen dos estudiantes desaparecidos. Se trata de las víctimas más recientes, pues el caso de Claudia Tacoronte, de Aileen Rodríguez, también de Kimberly Jocelyn Ramos Beltrán, de Carol Toledo Gómez, de Michelle Itzayana Fuentes, y de las personas desaparecidas, pues se trata de Dorian Ali Rodríguez Olivo, así como de Viridiana Morales Rodríguez, que son estudiantes que están desaparecidos. Y bueno, los casos de violencia contra integrantes de la comunidad universitaria han derivado hasta el momento en exigencias de justicia y de seguridad por parte de estudiantes y familiares, pero pues vemos que la seguridad no llega. De acuerdo con personas cercanas a los jóvenes, a Chomet y Gael, estos dos jóvenes eran estudiantes, eran conocidos por ser muy colaborativos con su comunidad, muy trabajadores, muy tranquilos, y la comunidad de esa zona ha lamentado totalmente y ha condenado este hecho. En el caso, por ejemplo, de Cristian Chomet, incluso hablan de que él asistía a hacer servicio a la iglesia, apoyaba al sacerdote de la comunidad. Y bueno, la familia informó que posteriormente dará a conocer los detalles sobre el sepelio que se realizará este día. Está convocando a sus amigos y familiares a acudir vestidos de blanco y, bueno, por supuesto, exigieron justicia a las autoridades. Piden que se investigue a fondo este ataque, que se identifique y se detenga a los responsables y que sean llevados ante la justicia. Esta es la información, Carmen, auditorio.
0: Tremendo, Estrella. Muchísimas gracias por informarnos y seguiremos en contacto para reportar al público lo que vaya surgiendo de este lamentable suceso, trágico y criminal suceso, del cual seguiremos hablando, Estrella. Gracias y buenos días.
1: Por supuesto, Carmen, buen día.
0: Buen día. La propia Universidad Autónoma del Estado de Morelos emitió un comunicado donde dice: con profundo dolor e indignación, lamentamos que la noche de este sábado, 26 de septiembre, dos estudiantes adolescentes de nuestra preparatoria número 2 fueron víctimas de la violencia y fueron privados de la vida en el municipio de Cuernavaca. Las palabras resultan insuficientes ante el dolor de sus familias. Enviamos nuestras más profundas condolencias a sus madres, padres, familiares, amigos, compañeras y compañeros y maestros, y a toda la comunidad universitaria que se encuentra nuevamente de luto. La universidad acompaña a ambas familias con pleno respeto a su dolor, brindando el apoyo institucional y de coordinación con las autoridades. Pues fíjese, aquí dice la propia universidad, toda la comunidad universitaria que se encuentra nuevamente de luto. La indignación ya no basta, dice la universidad. No queremos ni debemos acostumbrarnos a que la UAM permanezca de luto. Exigimos justicia, demandamos que la Fiscalía General del Estado, una investigación pronta y exhaustiva que esclarezca los hechos y se castigue a los responsables. Este reclamo no es de una sola voz, es de toda la comunidad universitaria y de la sociedad morelense. Convocamos a las autoridades de todos los órdenes de gobierno, a las instituciones y a la sociedad civil a trabajar de inmediato, cada quien en el marco de sus atribuciones, en acciones claras, dice la universidad, en acciones claras y concretas que garanticen a nuestras juventudes una vida libre de violencia en los espacios donde crecen y conviven. Nuestras juventudes merecen vivir sin miedo. Desde la Universidad Autónoma del Estado de Morelos, reafirmamos nuestro compromiso de trabajar de manera constante y cercana con la sociedad morelense hasta alcanzar la paz que todas y todos merecemos. Es lo que dice la Universidad Autónoma del Estado de Morelos, que cierra con su lema es por una humanidad culta, y firma la doctora Viridiana Aide León Hernández, la rectora de la Universidad Autónoma del Estado de Morelos, que por supuesto se manifiesta de inmediato con indignación, exigiendo, con dolor e indignación, exigiendo que se esclarezcan estos asesinatos. La Fiscalía de Morelos agotará, dice, todas las líneas de investigación en torno a los hechos delictivos suscitados este sábado, en donde dos jóvenes perdieron la vida en la colonia Chulavista del municipio de Cuernavaca. Cabe señalar que personal del Ministerio Público de la Fiscalía Regional Metropolitana, de la Agencia de Investigación Criminal y de la Coordinación de Servicios Periciales intervinieron con diligencias iniciales y levantamiento de los cuerpos sin vida en el lugar de los hechos.

Hay un comunicado de una organización que se ha denominado Resistencia Estudiantil Universidad Autónoma del Estado de Morelos, que emite un comunicado sobre esta este asesinato de Cristian y de Gael de la Preparatoria 2, este asesinato de Cristian y Gael de la Preparatoria 2 de la Universidad Autónoma de Morelos, en donde dicen: queremos expresar nuestras más sentidas condolencias, lamentamos muchísimo el asesinato de nuestros dos compañeros Cristian y Gael, nos duele muchísimo su fallecimiento, nos duele que a menos de 15 días del feminicidio de nuestra compañera Claudia del ICE, dos compañeros más sean víctimas de la violencia que arrasa a todo el estado. Con nuestros compañeros van ya, dice este comunicado, con nuestros compañeros van ya 6 estudiantes de la Universidad Autónoma de Morelos, asesinados en menos de un año. ¿Cuántos más estudiantes deben ser para que el pueblo entienda nuestro dolor y rabia? ¿Cuántos estudiantes más deben ser para que el gobierno tome acciones y haga justicia? Exhortamos a los medios de comunicación, así como al gobierno y a la sociedad en general, a no criminalizar. Ponen no criminalizar con mayúsculas y con tinta cargada a nuestros compañeros menores de edad. Queremos justicia, queremos que el gobierno haga su trabajo y les dé justicia. Ni una más, ni uno más, ni perdón ni olvido, atentamente lo que llaman Resistencia Estudiantil de la Universidad Autónoma del Estado de Morelos.

0: Estrella Pedrosa, regresamos contigo porque sí es importante decir que todo esto ocurrió apenas 2 semanas después de la muerte de la estudiante española Claudia Tacoronte. Estrella, ¿qué nos agregarías?
1: Así es, bueno, primero pues destacar que efectivamente ocurre 15 días después del feminicidio de la estudiante española Claudia Tacoronte Aguilera. Aguilera también, pues, una persona vinculada a la comunidad universitaria que viajó por intercambio académico desde España. Y, bueno, de acuerdo a los testimonios recabados por esta periodista, con gente que se encontró en el lugar y por fuentes policíacas, los jóvenes se encontraban reunidos en el poblado de San Antón y desde ahí se dirigían a una celebración. Antes de partir, uno de sus compañeros pidió que lo llevaran a su domicilio, ubicado hacia el sur de Cuernavaca. 3 de los jóvenes decidieron acompañarlo. Así es como 4 adolescentes salieron de San Antón a bordo de 2 motocicletas, 2 en cada una de ellas, con dirección al sur. Y según fuentes policíacas, al circular por la colonia Chulavista, unos metros abajo de la oficina del Partido del Trabajo, los adolescentes fueron atacados a balazos por hombres armados, quienes huyeron a bordo de un automóvil. Chamet y Gael murieron durante la agresión prácticamente al instante, mientras que un tercer adolescente, que también es estudiante de otra institución educativa, resultó herido. Él fue trasladado por sus propios medios, por parte de familiares, a un hospital para recibir atención médica, y un cuarto adolescente que viajaba con ellos resultó ileso. Los vecinos de la zona solicitaron el apoyo de los servicios de emergencia tras escuchar las detonaciones, y al lugar acudieron elementos de seguridad y paramédicos, quienes solamente confirmaron la muerte de los 2 adolescentes. Y bueno, personas, como te comentaba, cercanas a los jóvenes, pues los describieron como nobles y cooperativos. Y bueno, aunque hasta el momento no se ha esclarecido el motivo del ataque, las familias de estos jóvenes pues no descartan que la agresión pudiera estar relacionada con un robo por las motocicletas. Sin embargo, pues como bien ya lo referiste, pues será una situación que quedará a cargo de la Fiscalía del Estado. Esto es lo que era importante mencionar, Carmen, auditorio.
0: Gracias, Estrella Pedrosa, por agregar y por completar precisamente esta información tan relevante. Gracias, y seguiremos en contacto para seguir actualizando esta tremenda información de lo que está ocurriendo en el estado de Morelos y en esta Universidad Autónoma del Estado de Morelos. Gracias, Estrella, y buenos días.
1: Buen día, Carmen. Nada más agregar que, bueno, hasta este momento, a diferencia de lo ocurrido en el caso de Claudia Tacoronte, el gobierno del estado no se ha pronunciado.
0: Aún no se ha pronunciado.
1: No, y estamos pendientes, como bien lo comentas, para poder seguir informando en este espacio.
0: Pues tendrá que pronunciarse porque esto ha ocurrido en esta entidad de la República. Ya la Fiscalía del Estado se ha confirmado este lamentable suceso del asesinato de estos 2 jóvenes, pues adolescentes menores de edad de la prepa.
1: Así es, y bueno, algo que ya empieza a reclamar la misma ciudadanía en redes sociales es si pues existe en este estado justicia y asesinatos de primera, segunda y de tercera, porque pues como no se trata estos 2 jóvenes de personas extranjeras, pues seguramente por eso no se ha pronunciado el gobierno del estado o la gobernadora a través de sus redes sociales. Y bueno, sí hay mucha expectativa de qué es lo que va a decir el gobierno estatal.
0: Quedamos al pendiente, Estrella. Gracias y buenos días.
1: Buen día.
0: Buenos días. En más asuntos, adelante.
2: La periodista María Idalia Gómez calificó en Aristegui en Vivo como gravísima la resolución del INPI que impide a una editorial usar el nombre y el rostro de Gloria Trevi, incluso con fines informativos o periodísticos, y advirtió que podría generar un precedente para la libertad de expresión.
3: Entonces se está imponiendo una multa de más de $500,000, ¿no? Y que esta se va a incrementar si sigue vendiendo el libro que también dimos a conocer y que tú entrevistaste a Carla de la Cuesta, del libro Todo a la Luz. Es decir, sí está convirtiendo este caso como un caso emblemático el INPI de censura absoluta, bajo el argumento, sin considerar más elementos, de que está dañando la imagen de una persona, a pesar de que se está basando la información en expedientes judiciales, en testimonios de personas.
2: Y en otros temas, el actor y director de cine Gael García Bernal aseguró que México tiene condiciones para hacer cine completamente libre y planteó que las películas también pueden cuestionar el poder político y las formas en que el sistema influye en la sociedad.
4: Ahora lo veo de una manera mucho más clara. O sea, no podemos tener un país, no podemos tener alma de país o de sociedad si no tenemos esa masa crítica que el cine apoya, ¿no? Acompaña de alguna manera y es un emoliente de eso, de esos cuestionamientos, de esas preguntas terribles. Entonces, eso me queda clarísimo que tiene que ser así. Por eso, como espectador, incluso me gustan las películas atrevidas, las que no tratan acerca de los titulares, que se vuelven rápidamente periódico de ayer, ¿no? Sino más bien las que hacen estas preguntas a futuro.
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0: Bueno, pues la presidenta de México ayer cerró pues lo que llama ella su gira de rendición de cuentas. ¿Qué piensa usted de todo esto? ¿Qué opinión le merece? Lo invito a nuestro buzón de voz que está siempre abierto, pero bueno, vale la pena detenernos en varias cosas que están pasando en este momento en México y a nivel internacional. Pero una de ellas tiene que ver con esto, que tiene que ver con una presidenta de la República que pues dio una gira por toda la República Mexicana, pues que a algunos nos sonó a campaña. A otros no, cada quien tendrá su interpretación de las cosas. Ella dice que es para rendir cuentas por el segundo informe de gobierno en la administración de la actual administración federal. Así que bueno, pues defendió la soberanía mexicana, dijo que desde luego el pueblo mexicano pues es quien tiene que determinar el rumbo de la nación. Y bueno, pues aquí está parte de lo que fue su mensaje en ese zócalo, que bueno, pues para algunos es un zócalo que se llenó con este fenómeno histórico de los acarreados, para algunas otras personas no, es una expresión genuina de la población que acompañó a la presidenta de la República. En fin, cada quien tendrá su interpretación de las cosas, pero aquí va parte de lo que dijo ayer.
1: Amigas y amigos, llegamos al final de esta gira de rendición de cuentas, honestidad y resultados. Al pueblo de la capital y a todo el pueblo de México, les digo, sigamos caminando juntas y juntos, con el orgullo de nuestra historia y la certeza de nuestro porvenir. Recuerden siempre que no hay divorcio entre pueblo y gobierno, que gobierno y pueblo unidos jamás seremos vencidos. ¡Que viva la soberanía nacional! ¡Que viva la justicia social! ¡Que viva la libertad y la democracia! ¡Que viva la Ciudad de México! ¡Que viva México! ¡Que viva México! ¡Que viva México! Así como las primeras transformaciones tuvieron nuevas constituciones, la cuarta transformación con esta legislatura convertida en un Congreso constituyente, ha fortalecido esos cinco principios con las nuevas reformas constitucionales. Empecemos por la justicia social. En 2 años reconocimos en la Constitución como derechos nuevamente a la educación en todos sus niveles y las becas a los estudiantes como parte de la educación pública. Se aprobó la jornada laboral de 40 horas y la obligación de aumentar siempre, encima de la inflación, el salario mínimo. Los recursos públicos ya no van para privilegios de unos pocos. En el periodo neoliberal nos quisieron hacer creer que las decisiones del país debían tomarse en oficinas de lujo, de espaldas a la gente, entregando los bienes de la nación a unos cuantos, desmantelando los derechos sociales y abriendo la puerta a la injerencia extranjera. Pero se equivocaron. No entendieron que este pueblo lleva en su ADN la dignidad de Hidalgo, la firmeza de Morelos, el patriotismo de Juárez y la entrega de revolucionarios como Madero, Carranza, Villa, Zapata y Lázaro Cárdenas. Nunca entendieron que el pueblo se levanta con dirigentes extraordinarios como Andrés Manuel López Obrador. Independencia sigue marcando nuestro camino porque las y los mexicanos no queremos injerencias, ni intervencionismos, ni violación a nuestra territorialidad. Desde entonces México es un país

0: Buzón de voz. Envíanos un mensaje de voz por WhatsApp al 554882-8822. 554882-8822. Incluye tu nombre y lugar donde vives. Tu opinión nos importa.
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3: Auditorio, excelente inicio de semana. Continuamos con el reporte vial. Obras de reencarpetamiento afectan la circulación en el Eje 1 Oriente y Lecumberri. Como alternativas, consideren ferrocarril de cintura y el Eje 1 Norte. En tanto, se registra un choque sobre la avenida Revolución y la calle 7. Esto en la colonia San Pedro de los Pinos de la alcaldía Benito Juárez. Conduce con precaución. Por otra parte, permanece cerrada la circulación por obras sobre la avenida 412 desde la avenida 608 y hasta llegar a la calle 1547. Como alternativa vial, utilicen la avenida 608 o la avenida Francisco Morazán. Y para que tus limpiaparabrisas se mantengan en buen estado, lávalos periódicamente con agua y jabón. Esto eliminará adherencias que obstaculicen el barrido. Con el reporte vial, Manuel Adauto.
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8: Regresamos hasta Tamaulipas. Allá se encuentra nuestro colega Carlos Manuel Juárez, que nos tiene información importante. Carlos Manuel, buen día, buen lunes, te escuchamos.
9: Carmen, buen día. Fue detenido un operador del Cártel del Golfo de nombre Jesús Manuel N, alias El Bebo. Este personaje, quien se ha referido por parte de autoridades federales, era el vendedor de huachicol fiscal ingresado desde el extranjero a México. Esta operación de Jesús Manuel N se daba en tres estados: Tamaulipas, Nuevo León y Chihuahua, y es allí en donde la Fiscalía General de la República hizo durante dos días varios cateos, 19 cateos, en propiedades, y donde también tuvo un decomiso importante de bienes presuntamente relacionados con esta red de huachicol fiscal. Se aseguraron, Carmen, 13 inmuebles, 4 tanques fijos tipo cisterna para almacenamiento de hidrocarburo, 2 aeronaves, 50 vehículos de diversas características, 107 remolques, 84 tractocamiones, 49 camiones recolectores de basura, 11 bombas despachadoras y alrededor de 500,000 litros de combustible, 1,300 gramos de metanfetamina, 219 cartuchos, en fin, esto en inmuebles que están ubicados en Chihuahua, Reynosa, Tamaulipas y Escobedo, Nuevo León. Un punto clave de esta detención, Carmen, es la relación que tiene, de acuerdo con autoridades, Jesús Manuel N. es parte de la red criminal que integra César Morfín, alias El Primito, quien es el líder de la facción de los metros del Cártel del Golfo, una facción que opera en Reynosa y parte de la frontera grande de Tamaulipas, y que este personaje ya fue sancionado por el gobierno de Estados Unidos, por el FinCEN, dado que él, de acuerdo al gobierno de Estados Unidos, es el que opera una red importante de huachicol fiscal vinculado con dos grupos delincuenciales, el Cártel del Golfo y también el Cártel Jalisco Nueva Generación, con operación en Tamaulipas desde 2019, Carmen.
8: Gracias, Carlos Manuel. Pues importante el operativo y el personaje, por lo que se ve.
9: Así es, sobre todo se está vinculando que esta persona pues era quien vendía directamente las gasolineras a las empresas y quienes distribuía este hidrocarburo. Veremos si esto que tanto se menciona, de que van a ir también por quienes venden en las gasolineras, pues se concreta después de esta detención.
8: Estaremos al pendiente, Carlos Manuel Juárez, de todo esto. Gracias por informarnos y buenos días.
9: A ti, Carmen, buenos días.
8: Buenos días. Y bueno, estaremos en un momento más con nuestra colega Diana Manso. Estaremos hablando con Diana porque hay información relevante también desde Oaxaca. Esta mañana de lunes tendremos información desde allá y en cualquier momento estaremos hablando con Diana sobre lo que nos va a reportar. Y bueno, pues estamos siguiendo de cerca también desde luego lo que ocurrió el fin de semana y lo que se espera para hoy sobre el caso Ayotzinapa. Estamos viendo cómo el caso Ayotzinapa pues se convierte nuevamente en foco de atención con motivo de el aniversario número 12 de que fueron desaparecidos estos 43 jóvenes estudiantes. Y bueno, pues hubo manifestaciones este fin de semana, hubo expresiones directas este fin de semana con motivo de este aniversario. Y bueno, veremos qué presentan hoy desde la Fiscalía y desde el Gobierno Federal, a través de la Subsecretaría de Derechos Humanos y de la Fiscalía Especial que se creó para el caso Ayotzinapa en la Fiscalía General de la República. Al Amnistía Internacional emitió un comunicado en donde habla de estos dos

12 años de la desaparición forzada de los jóvenes normalistas de la Escuela Normal Rural Isidro Burgos de Ayotzinapa, y dice Amnistía que persisten obstáculos importantes para el desarrollo de la investigación. El ejército aún no entrega información con la que cuenta, pese a que hay un mandato judicial que se lo ordena. Videos que podrían aportar elementos importantes para la misma fueron borrados, y si bien las diligencias continúan, la lentitud con que se desarrollan ha conducido a más de una década de impunidad, señaló Amnistía Internacional México. Acompaña Amnistía la exigencia de las familias de los estudiantes para que el ejército entregue la totalidad de la información generada en 2014 por el Centro Regional de Fusión de Inteligencia, con sede en Iguala, como lo ordenó el Juzgado Quinto de Distrito en materia administrativa de la Ciudad de México al resolver el juicio correspondiente que fue presentado. Esto dijo Edith Olivares Ferreto, directora ejecutiva de Amnistía Internacional, sección mexicana. Esta información está vinculada con los 853 folios que las familias de los jóvenes han exigido en reiteradas ocasiones, al igual que lo hicieron diversas organizaciones sociales y el grupo interdisciplinario de expertos independientes cuando participó en la investigación. El ocultamiento de información ha sido una constante en el desarrollo de la investigación. Al concluir su colaboración en esta, el 31 de julio de 2023, el GIEI señaló en su mensaje final que la información que había recibido en el proceso era parcial y corrobora la existencia de otras informaciones sobre el momento de los hechos y fechas posteriores, en donde hay datos sobre detención y traslado de normalistas, por lo que hemos insistido en que debe ser puesta a disposición de la investigación y la búsqueda de los jóvenes. La transparencia tiene un peso fundamental en la responsabilidad que tiene el Estado mexicano en este caso paradigmático de desaparición forzada, señaló Olivares Ferreto. El borrado de los videos tomados por las cámaras del Palacio Municipal de Iguala es una decisión que se atribuye al exgobernador Ángel Aguirre Rivero y a dos personas más que habrían ejecutado la orden. Este hecho inaudito debe ser investigado, dada la gravedad que implica la desaparición de pruebas y el posible encubrimiento que puede existir en esta decisión. Amnistía reitera que el gobierno tiene la obligación, bajo el derecho internacional, de hacer todas las gestiones necesarias para esclarecer los casos de personas desaparecidas y para llevar a quienes resulten sospechosos de responsabilidad penal ante tribunales ordinarios en juicios en apego a lo establecido en los instrumentos firmados por México. Así que desde esta organización internacional se reconoce el apoyo que han brindado a la investigación organismos como la Comisión Interamericana de Derechos Humanos, el GIEI, el Equipo Argentino de Antropología Forense y las organizaciones que han acompañado estos 12 años de lucha de las familias. Sus aportaciones han sido fundamentales para enmendar y lograr avances en la investigación. Y bueno, pues cerró Amnistía diciendo que se hace eco también de lo señalado por las familias de los jóvenes desaparecidos, en el sentido de que toda la información del caso corresponde conocerla en primer lugar a ellas, a las familias, por los conductos oficiales establecidos, y que se deje de difundir información carente de sustento o tendente a cuestionar su lucha para conocer el paradero de sus hijos y lograr justicia y reparación integral del daño, es lo que dice Amnistía Internacional. Reitera que el gobierno federal tiene la obligación de exigir al ejército que entregue toda la información con que cuenta sobre la desaparición de los estudiantes normalistas desaparecidos, misma que les ha sido requerida durante varios años por las familias de los jóvenes, el GIEI en su momento, e incluso por la referida orden del Juzgado Quinto de Distrito en materia administrativa de la Ciudad de México de febrero de este año. Así que está este comunicado y otros de organizaciones y de familias de los jóvenes estudiantes de la Escuela Normal Rural Isidro Burgos de Ayotzinapa, a 12 años de distancia. Estamos a la espera de que el día de hoy el gobierno mexicano y la Fiscalía General den a conocer un nuevo informe. Veremos de qué se trata, veremos qué información comparten. Algo relevante tiene que ser, porque se esperaba que fuera el viernes pasado
y pues se decidió posponer esta información, este nuevo reporte, esta nueva información, el día de hoy, lunes 28 de septiembre de 2026.

0: Nos conectamos con Oaxaca. Diana Manso, buenos días, cuéntanos.
1: Carmen, ¿cómo estás? Muy buenos días. Bueno, pues aquí en Oaxaca sigue todavía la polémica, las acciones. Y bueno, decirte que el día de hoy, justamente la Fiscalía General del Estado de Oaxaca, a través de un comunicado, dio a conocer que el presidente municipal de Salina Cruz, Oaxaca, Daniel Méndez, fue vinculado a proceso por su probable responsabilidad en los delitos de violencia política contra las mujeres en razón de género. Y bueno, esto es en contra por delitos de agravio a Yesenia Nolasco, quien es actual también secretaria de la movilidad de Oaxaca, quien tiene la calidad de víctima en este procedimiento penal. Los hechos se dieron el pasado proceso electoral 2023-2024, cuando ambos aspiraban a la presidencia de dicho municipio, así lo refirió la fiscalía. También dijo que fue a través del expediente de la Fiscalía Especializada en Delitos Electorales que el imputado habría ejercido este tipo de violencias a través de una campaña mediática de desacreditación. De acuerdo con la investigación, el presidente municipal había realizado pagos a diversos medios de comunicación para difundir mensajes y videos en contra de la víctima por su condición de mujer y limitar su participación política en la contienda electoral. Con estas publicaciones se buscaba cuestionar, dice la fiscalía, la capacidad de la víctima para gobernar el municipio. Además, hacían énfasis constante en que ella no era originaria de Salina Cruz, lo cual generó un contexto de desnotación en la contienda. Lo que se comenta también, Carmen, es que al parecer el presidente municipal acudirá cada mes a firmar justamente sobre esta vinculación a proceso, o sea, estará en libertad para poder realizar sus actividades, pero cada mes acudirá a firmar. Y bueno, pues hasta el momento el presidente municipal no ha informado nada sobre esta vinculación en su contra. Y bueno, darte también unos datos que en Oaxaca, pues Oaxaca es uno de los primeros lugares en violencia política, y en lo que va del 2026 hasta antes de conocer este último caso, había 4 denuncias de síndicas y regidoras oaxaqueñas por violencia política contra las mujeres. En dicho monitoreo, Consorcio Oaxaca, quien hace este monitoreo, señala que las mujeres son originarias de la Mixteca y los valles centrales de Oaxaca, en su mayoría elegidas por el sistema normativo indígena, usos y costumbres, algunas síndicas y otras regidoras, quienes denuncian a sus autoridades hombres de violentarlas con insultos y de no permitir participar en candidaturas. También es importante mencionar que en Oaxaca existe un observatorio de participación política de las mujeres, creado en el 2014, la cual está integrada por el INE, por el Tribunal Electoral y el Instituto Nacional de las Mujeres. El 3 de marzo se firmó en Oaxaca el convenio de colaboración interinstitucional por estas dependencias. Sin embargo, pues hasta el momento no han mencionado nada, no se han pronunciado nada respecto a estas violencias que viven las mujeres que aspiran a un cargo público en Oaxaca.
0: Pues ahí está lo que está ocurriendo, vaya circunstancia en Oaxaca en los últimos días, incluyendo esto ahora.
1: Sí, justamente, Carmen, con esto amanecimos el día de hoy, y realmente sí, es una situación que desde el miércoles hemos dado cuenta aquí en Aristegui Noticias, todas las situaciones políticas.
0: Lo de Juchitán, obviamente.
1: Lo de Juchitán, que bueno, ha sido un impacto internacional que se ha vivido.
0: Han desaparecido ya el propio municipio, en pocas palabras, la actuación del municipio en este momento, hay un encargado ahora, ¿no?
1: Sí, hay un comisionado que también ya dimos cuenta aquí en Aristegui, que se llama Francisco Vázquez, justo en estos momentos ya estaría presentándolo el gobernador, aunque ya hizo su regreso. Va a estar desde septiembre a diciembre, es el periodo de este comisionado provisional, así le pusieron, pues dado la administración provisional, y a partir de enero, pues ya se definirá si llaman a elecciones extraordinarias o continúa el último año de gobierno, porque también hay elecciones en Oaxaca, el 6 de junio, habrá elecciones en Oaxaca para renovar justamente presidencias municipales y diputaciones locales y federales.
0: Pues ahí está, Diana Manso. Gracias por juntarnos esta mañana y buenos días.
1: Muy buenos días, Carmen.

0: Bueno, pues ahí está nuestro buzón de voz abierto para quien quiera opinar de los muchos temas que están aquí, pues, circulando a nivel nacional e internacional. Gracias al público por estar aquí.
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9: Hola, soy Jesús May y esta es la información deportiva de Radio Red. Se disputó la jornada 10 de la apertura 2026 de la Liga MX y estos fueron algunos resultados destacados. Atlante derrotó por goleada 4-2 a Monterrey. Cruz Azul y Toluca empataron 3-3 en un emocionante partido. Querétaro dio la sorpresa al derrotar de visitante 2-0 a Chivas. Pumas cayó de local 3-2 en contra de Atlético San Luis. Y el América cerró la jornada con una goleada de 4-2 en contra del Necaxa.
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0: Forbidden Stories es una organización muy importante con la que hemos colaborado en diferentes momentos y tenemos pues una cercanía porque sabemos de su trabajo, sabemos de la importancia de sus proyectos. Forbidden Stories, que es dirigida de forma ejecutiva por Lauren Richard, es una organización que se presenta a sí misma de la siguiente manera. En todo el mundo, los periodistas son encarcelados, secuestrados y asesinados, privando a millones de personas de información de interés público. Esto es lo que Forbidden Stories se esfuerza por evitar. Nuestra organización, que es una organización sin ánimo de lucro, única en el mundo, protege el trabajo de periodistas amenazados y lleva adelante las investigaciones de reporteros silenciados. Ante la creciente organización de enemigos de la prensa, hemos hecho de la colaboración nuestro modus operandi, porque juntos somos más fuertes. Activamos nuestra red internacional de periodistas para que retomen estas investigaciones prohibidas y las difundan por todo el mundo. Queremos enviar un mensaje claro. Asesinar a un periodista siempre será contraproducente. ¿Por qué matar a un periodista cuando hay decenas dispuestos a continuar con su trabajo? Lo que algunos quieren ocultar saldrá a la luz. Historias prohibidas, Forbidden Stories, busca garantizar el acceso a información de interés público al tiempo que disuade los delitos y la violencia contra periodistas. Es vital para nuestras democracias que una fuerza contrapesada o contrapuesta, como la prensa, pueda investigar y denunciar los delitos ambientales, la corrupción, la vigilancia, el crimen organizado, la desinformación y las violaciones de los derechos humanos. Matar al periodista no acabará con la historia. Es la misión central de esta red internacional de periodistas, cuya misión es única en el mundo, continuar las investigaciones de otros reporteros que han sido silenciados. Y realiza también otras investigaciones por cuenta propia que esclarecen asuntos muy relevantes y que tienen que ver precisamente con temas como los que hemos publicado en Aristegui Noticias como parte de esta colaboración internacional. Hemos publicado en los últimos días dos grandes reportajes de investigación que tienen que ver con las políticas de Donald Trump, que dejan a miles de personas en un limbo migratorio en México. Este especial de Forbidden Stories lo hemos compartido con el público de Aristegui Noticias en los últimos días. Y está también la investigación que se titula Deportados a la ciudad cárcel, el periodista expulsado a la frontera sur de México. En este caso se trata de que en Venezuela, Roberto Betancourt recibió amenazas de muerte por su trabajo como periodista, tras vivir una década en Estados Unidos y una detención migratoria que se convirtió en un calvario, fue deportado a México, país en donde aún espera el desenlace de un laberinto administrativo digno de Kafka. Su caso está entre las cerca de 20.000 expulsiones a un tercer país hacia México bajo la segunda administración de Donald Trump. Este trabajo de Georgina Pease de Forbidden Stories, con la colaboración de María de Jesús Peters y Juan de Dios García Davis, que participaron precisamente con la asesoría de otros especialistas y del programa de reportajes de investigación de la Escuela de Periodismo de la Universidad de California de Berkeley. Así que este reportaje lo puede usted ver en el sitio de Forbidden Stories y en medios de comunicación como Aristegui Noticias, que nos sumamos a la difusión de estas investigaciones. Respecto al trabajo de investigación que se titula Las políticas de Trump dejan a miles de personas en un limbo migratorio en México, este especial que nos dice que entre enero de 2025 y agosto de 2026, la administración de Donald Trump envió a 25 millones de personas a los llamados terceros países. Casi 20.000 de ellos regresaron a los estados mexicanos de Chiapas y Tabasco. 25.000 personas ya llevadas a terceros países, de las cuales 20.000 de ellos llegaron a los estados mexicanos de Chiapas y Tabasco, ubicados en la frontera con Guatemala. Forbidden Stories viajó a Villahermosa y a Palenque para entrevistar a los afectados por esta política migratoria. En este trabajo participa como la coordinadora de investigación Sofía Álvarez Jurado, que es periodista de investigación de Forbidden Stories, que coordinó justamente esta tarea junto con Lea, y está también el colega periodista, colega periodista de un medio mexicano como es Proceso, que es Matthew Turlier. Así que estamos viendo el trabajo de Lea Peruchón, de Magdalena Gervada, de Forbidden Stories, y de Matthew Turlier, de Proceso. Le aprecio mucho tanto a Sofía Álvarez Jurado como a Matthew Turlier que estén aquí esta mañana en este enlace para hablar de esta investigación, de lo que fue la experiencia periodística de poder recorrer precisamente estas zonas, precisamente entrevistar a los afectados de esta política migratoria. Sofía, bienvenida al programa y gracias por estar aquí. Buenos días.
1: Buenos días y gracias a ustedes por la invitación.
0: Al contrario, Sofía, gracias por tu presencia. Matthew Turlier, bienvenido, Matthew.
2: ¿Qué tal? Muy buenos días a todas y todos y a la audiencia.
0: Gracias a los dos por estar aquí. Bueno, Sofía, hice aquí un recuento general de lo que son estos trabajos que se han publicado desde la semana pasada. Cuéntanos, Sofía, ¿cómo llegan a esta historia? ¿Cómo llegan a estas historias? ¿Y qué hallazgos principales están compartiendo?
1: Pues como explicabas al inicio, y muchas gracias de antemano por darle voz a la misión de Forbidden Stories, nosotros continuamos el trabajo que otros reporteros, otros periodistas alrededor del mundo han iniciado y que no han podido terminar por razones de o bien asesinato en el peor de los casos, o bien amenazas, o bien deportación, como es el caso en el proyecto Deportación, The Deportation Project, esta vez. Nosotros empezamos a mirar un poco a la situación más que preocupante de la libertad de la prensa en Estados Unidos durante el año 2025 y nos damos cuenta, a raíz de reportes, de informes de otras organizaciones, que más de 30 periodistas han sido arrestados en Estados Unidos cubriendo distintas manifestaciones contra ICE. Entonces, uno de estos casos es el del colega Mario Guevara, un periodista de El Salvador que llevaba años afincado en Estados Unidos, que cubría como comunicador social, como periodista, cubría en su propio medio a través de Facebook y de distintos canales las redadas de ICE en Georgia, en el que era su estado natal. Y de repente, un día, mientras estaba cubriendo una manifestación, ICE lo arresta, lo tiene más de 100 días incomunicado, en detención, y finalmente acaba deportado en El Salvador. Entonces, por así decirlo, esta vorágine de detenciones y esta amenaza a la libertad de la prensa nos lleva a formar un consorcio liderado por Forbidden Stories, pero que está compuesto de 26 redacciones alrededor del mundo y un total de 72 periodistas, y decidimos un poco mirar esta segunda parte, por así decirlo, de las consecuencias de las detenciones de ICE. Los periodistas sobre el terreno cubren la primera parte, que es cómo se detiene a estas personas, en qué condiciones, bajo qué criterios ICE lleva a cabo estas detenciones, y nosotros con los medios, con la mutualización de recursos y con el altavoz de 26 medios alrededor del mundo, hemos investigado qué les sucede a estas personas cuando acaban en uno de los peores escenarios posibles, que es en un llamado tercer país, es decir, un país distinto a su país de origen y a su país de residencia, que era Estados Unidos, y acaban en países con los que no tienen ningún tipo de vínculo. Ese es un poco el resumen global de la investigación.
0: Que es tremendo, evidentemente, que es tremendo lo que nos estás contando y es parte del fenómeno que se está dando con la política migratoria de Donald Trump. Matthew Turlier, como colega periodista de investigación y que has estado directamente procesando todo este trabajo y colaborando de esta manera, ¿con qué se encontraron, con qué te encontraste y qué destacarías esta mañana?
2: Bueno, queda una gran incógnita aquí en México, que es bajo qué condiciones México está aceptando a personas extranjeras que no son de nacionalidad mexicana, pero que están siendo deportadas por el gobierno de Estados Unidos a México. Como lo planteabas en la introducción, Carmen, de los 25,000 personas que han sido deportadas por Estados Unidos a un país que no era el suyo, 20,000 de ellas lo fueron a México, principalmente ciudadanos de Cuba, de Venezuela, países con los que la deportación, digamos, por parte de Estados Unidos está complicada por una serie de motivos legales, históricos, políticos, etc. Entonces, México no solo recibe a los deportados de otros países en la frontera norte, sino que los traslada hacia los estados del sur en autobuses. Eso no es tan novedoso, ya lo había documentado Human Rights Watch el año pasado. O sea, ya ha habido una serie de reportes, pero la gran pregunta aquí es, ¿bajo qué marco normativo legal se está llevando a cabo esto? Y la verdad es que pues una gran incógnita, porque el gobierno se ha negado a informar bajo qué condiciones se está procesando a estas personas, que más que procesadas es que las trasladan a miles de kilómetros de la frontera con Estados Unidos para evitar que vuelvan a intentar el cruce, y pues las abandonan prácticamente en Villahermosa, en Palenque, en Tapachula, en ciudades de la frontera sur, ¿no? Y pues un poco el planteamiento del reportaje ha sido documentar en parte los acuerdos que ha firmado Estados Unidos con países, 28 países de América Latina y África, sobre todo, algunos de Europa, algunos de esos acuerdos públicos, otros más secretos, muy opacos. Y pues la particularidad de México es que, a pesar de ser el país que más recibe personas deportadas de terceros países, no tiene un acuerdo, no tiene un acuerdo formal conocido con la administración de Donald Trump, pero existe todo un procedimiento, digamos, que hace pensar que no solo el gobierno de México sabe, sino que pues está participando en esa política de deportación de Estados Unidos, que forma parte, quizás recordar, de un plan más global de la administración Trump, que es de llevar a cabo la mayor deportación en la historia de Estados Unidos, ¿no? Que ha sido su promesa de campaña desde el 2024 y que se ha traducido por, pues, estas redadas tremendas de ICE en muchas comunidades, con muchas, pues, comunidades latinas, sobre todo, con los atropellamientos a derechos humanos que hemos visto. Y el problema, entre comillas, para la administración Trump eran las personas que estaban, de cierto modo, cuya deportación se dificultaba por una serie de factores, entre ellos la imposibilidad de deportar personas a Cuba, por ejemplo, a Venezuela en su tiempo. Y entonces lo que han implementado es esta serie de acuerdos que empezaron muy rápido después de la toma de posesión de Donald Trump, con una serie de acuerdos, primero con países de América Latina, luego con países de África, con islas, la administración de Trump ha enviado ya al menos 105 vuelos a terceros países con personas deportadas a bordo de países que no son los suyos, con casos pues tremendos de, no sé, personas de Irán que terminan en Costa Rica, en un país del que no hablan ni el idioma, donde no entienden el marco legal, y eso. La administración Trump justifica estas deportaciones afirmando que son personas que tienen antecedentes penales o problemas legales en Estados Unidos, lo cual no es del todo cierto, y a veces pues son delitos muy, muy menores, ¿no? Sofía fue a entrevistar a un ciudadano cubano en Villahermosa, cuyo problema legal había sido tomar una cerveza en la playa, si mal no recuerdo, ¿no?
0: Uf.
2: Y entonces, pues por esa razón, esa persona que llevaba décadas viviendo en Estados Unidos termina en Villahermosa, pues sin trabajo, con un problema para conseguir papeles, para tener un trabajo, en un limbo legal. Y estas situaciones que se han documentado, aquí Sofía lo ha hecho, Human Rights Watch lo había hecho, contrastan mucho con el argumento que dan las autoridades de México y sobre todo la presidenta Claudia Sheinbaum, que es que México recibe a estas personas por razones humanitarias, porque hay un contraste muy fuerte entre el argumento de las razones humanitarias y la situación que enfrentan muchas de estas personas deportadas a México, país que no es el suyo, sin papel, sin documentos para trabajar, y que muchos pues están en una situación de desamparo bastante pues trágica para una persona que lleva muchos años en otro país, ¿no? Entonces la parte humanitaria no se entiende muy bien como forma de justificar que México reciba a personas de países sin tener ninguna obligación legal por ello. O sea, un país no tiene por qué recibir a personas que no son de su país, deportadas de otro país, ¿no? Entonces, hay necesariamente algún tipo de acuerdo verbal o no formal con la administración de Trump, pero que la administración se ha negado a reconocer de manera tajante desde 2025. Y eso nos remonta a los acuerdos no formales también que se han puesto en marcha con la primera administración de Trump, con el plan Quédate en México, con la deportación bueno, el retorno a México de personas de otros países bajo el famoso título 42 durante la pandemia. O sea, estamos viendo que México participa en las políticas de expulsión de migrantes de Estados Unidos sin firmar formalmente acuerdos, sin que haya un papel de por medio, pero de que existe una vinculación y una coordinación, digamos, con el gobierno de Estados Unidos, pues creo que es innegable. Y es parte de lo que se ha tratado de buscar en este reportaje y quedamos un poco con esto, ¿no? De que pues México lo hace, pero sin acuerdo de por medio, como lo han hecho otros países.
0: En los datos que ustedes ofrecen, Sofía Álvarez Jurado, Mathieu Durlier, se pueden ver estas conclusiones en donde hablan de que al menos 35 países concluyeron un acuerdo con Estados Unidos para aceptar nacionales de terceros países entre esas fechas. Como bien dice Mathieu, en el caso mexicano se ha dicho, pues lo recibimos por razones humanitarias, pero sin la capacidad real del Estado mexicano de atender a esas miles de personas, porque como ustedes también lo plantean, al menos 25.447 nacionales de terceros países fueron deportados entre enero del 25 y agosto del 26, y la mayor parte de estos miles pues ha llegado a México. De los 25 mil y pico, casi 20 mil han llegado a México, Sofía.
1: Para que las personas que nos están viendo o escuchando hoy se puedan hacer una idea, hablamos de efectivamente de 25.000 personas en total expulsadas. México ha recibido a 20.000. El siguiente país que más ha recibido es Guatemala con en torno a 2.000. Después están Costa Rica y Honduras con en torno a 500. O sea que 20.000 es una cifra muy, muy, muy significativa y sobre todo es una cifra muy, muy, muy significativa cuando no existe un acuerdo detrás para respaldar por qué se ha recibido a estas personas y bajo qué marco legal se las ha recibido, como decía Mateo antes. Yo estuve sobre el terreno con un equipo del consorcio del que formé parte en mayo de 2026 y lo que me encontré y lo que la mayoría de las personas que estaban en Villahermosa y en Palenque me dijeron, lo que me trasladaron fue una frustración muy grande con la administración, con el gobierno mexicano. Creo que la frustración con Estados Unidos ya se da por sentado. Es un país en el que llevaban décadas, es un país que consideraban como suyo, es un país en el que la mayoría de ellos han crecido y se han formado como personas adultas en ese sentido, pero me trasladaron una gran frustración con el gobierno mexicano porque cuando ellos ven a Claudia Sheinbaum, a la presidenta, diciendo recibimos a personas por razones humanitarias y luego ellos se encuentran completamente abandonados en Chiapas y en Tabasco, muchas veces se les deniega el permiso de residencia de largo plazo, no saben exactamente por qué. Otros de ellos me decían, a partir de este mes, las compañías telefónicas piden que enlacemos el número de teléfono a un documento de identidad válido, pero estos documentos de identidad válidos o se han quedado en la frontera con Estados Unidos porque ICE nos los ha requisado y nunca nos los ha devuelto, o directamente no tenemos el equivalente mexicano de estos documentos. O sea que perdemos
0: Uf.
1: acceso a nuestros teléfonos, perdemos acceso a nuestras familias, a nuestros abogados. Es un enredo legal muy grande que se traslada en una problemática muy, muy directa en todas estas personas que se ven, repito, completamente abandonadas en todos estos lugares y muchas veces a merced de grupos de crimen organizado, de distintas problemáticas, ya que no tienen una forma legal de trabajar. De nuevo, las personas con las que yo me encontré y como lo comenta el informe de Human Rights Watch y de otras organizaciones de derechos humanos, superan los 50, los 60 años y no tienen documentación legal con la que poder trabajar en México. ¿Cómo se supone que tienen que subsistir estas personas, de nuevo, abandonadas en Chiapas y en Tabasco?
0: Está el mapa, porque es un mapa que ustedes han presentado en Forbidden Stories, que es muy muy ilustrativo. Este no es el mapa. Es un mapa donde se ven con flechas cómo son expulsados y hacia qué lugares estas personas. Pero bueno, más allá de que tengamos la imagen ahora mismo, esperemos que la tengamos pronto. Los datos, Matthew, Sofía, los datos de este mapa, dicen ustedes, no provienen de la administración Trump. Este es el mapa. La mayoría de las deportaciones no se anuncian públicamente y el número de personas deportadas y sus nacionalidades suelen mantenerse en secreto. Así que el seguimiento de las llamadas deportaciones a terceros países, es decir, migrantes expulsados de territorio estadounidense, pero no a su país de origen, es una lucha diaria que, como ustedes dicen, organizaciones como Human Rights Watch y otras organizaciones pues comenzaron hace un año, y que estos datos se basan en el trabajo de estas organizaciones. Ahí se puede observar claramente cómo desde Estados Unidos se manda a estas personas, pero claramente, pues como han dicho ustedes con mucha claridad, México es el principal receptor. En la experiencia de ustedes, estamos hablando de contacto directo con estas personas, estamos hablando de personas que tienen las necesidades básicas que cualquier ser humano tiene: comida, lugar donde dormir, cosas básicas. ¿Qué es lo que hacen? ¿En dónde están? ¿Hay refugios? ¿Hay lugares que haya dispuesto el Estado mexicano con las condiciones mínimas para poder estar y vivir? Matthew, ¿qué viste ahí?
2: Sofía es la que se fue a la frontera en esa ocasión.
1: En el caso de México, lo que yo me encontré fue un abandono institucional completo de estas personas y una responsabilidad que recaía directamente en la sociedad civil y en distintos albergues privados o semipúblicos que tenían que ocuparse de todas estas personas. Y además, algo de verdad lo que me gustaría insistir es que estas personas superan los 50 y los 60 años y en la mayoría de los casos llegan sin documentación a México. Entonces, estamos hablando de personas, notoriamente los cubanos, que llevaban en su gran mayoría, no se puede generalizar, por supuesto, cuando hablamos de 20.000 personas en total, pero personas que llevaban décadas en Estados Unidos y que en su mayoría ya no creían que la deportación o la expulsión a estos países fuera una opción posible para ellos. Lo que muchos me describieron es que estaban, bueno, el caso que describía antes Mateo, Lorenzo, que tenía una orden de deportación pendiente desde hace muchos años, pero que no había cometido ningún delito en los años recientes, más allá de este consumo ilegal de alcohol en la playa en Florida. Él llevaba toda su vida viviendo en Estados Unidos y ahora estaba en Villahermosa, estaba durmiendo en la calle, una persona de en torno a 60 años que tenía una amputación de los dedos del pie izquierdo a causa de la diabetes, que llegó con esa herida fresca, por así decirlo, al país, que se vio en un trayecto de autobús de 38 horas hasta llegar a México y que tuvo tres ingresos distintos en un albergue, en el albergue Amparito, en Villahermosa, y que después se vio tirado en la calle. Yo estuve allí, él me enseñó dónde dormía, era simplemente un colchón, me enseñó las picaduras de insectos que tenía en la piel. De nuevo, una persona mayor abandonada, tirada en la calle, y como él había muchos otros. La gran mayoría de las personas que estaban en Villahermosa en mayo de 2026 eran personas de la tercera edad que tenían distintas enfermedades, que necesitaban acceso a una medicación específica y que no estaban pudiendo acceder a ella sobre el terreno.
0: Estamos hablando, Matthew, Sofía, de personas que fueron trasladadas desde Estados Unidos, en este caso a México, en autobús, ¿no? Y imaginamos la cantidad de horas que estuvieron en los traslados del lugar de donde hayan salido en Estados Unidos hacia estas zonas del sur de México, y la experiencia directa de ese traslado sin siquiera saber a dónde vas, Matthew.
2: Sí, quizás es importante señalar que hemos tratado de encontrar una explicación, ¿no? El ¿qué motiva a las autoridades de Estados Unidos a hacer esto? Sí. Una es una razón práctica, ¿no? De que hay personas que no se pueden deportar a sus países y que la administración Trump quiere sí o sí deportar. Y otra es la crueldad. O sea, parece que hay un elemento ahí que es una voluntad de la administración Trump de mostrar mucha rudeza en el tema de migración para desincentivar la inmigración irregular hacia Estados Unidos, pero que

0: estas muestras de crueldad, de que si vienes a Estados Unidos vas a sufrir mucho cuando te deportemos, puedes ir a un país, una dictadura de África, puedes terminar en la cárcel de Nayib Bukele, el CECOT, el famoso CECOT. A través de esas prácticas, digamos, hay toda una política de crueldad ahí atrás que al parecer es una práctica consciente, digamos. Hay una voluntad de la administración Trump de expresar ese mensaje de que no, el trato va a ser malo, de que uno va a sufrir, de que uno puede terminar en un país que no es el suyo, en el desamparo, y es una forma de enviar un mensaje, ¿no? Creo que es importante recalcar que el equipo en la administración Trump que está a cargo, digamos, de estas políticas de deportación, crearon un área que se llama el centro de remigración, reciclando un término que ha utilizado la extrema derecha en Europa desde hace décadas, que es esta idea de reenviar, expulsar, digamos, a una población migrante o descendiente de migrante a sus países de origen o los que se asumen como sus países de origen en una visión totalmente racista de un pueblo y de una nación, ¿no? Es de que hay elementos externos que hay que expulsar del país. Y creo que es importante recalcar que la política de deportación de personas a terceros países se enmarca, digamos, en esta visión racista, de esta visión cruel, de esta visión inhumana, digamos, de la migración puesta en marcha por la administración Trump, sobre todo a partir de su segundo mandato. Creo que es muy importante recalcarlo porque si no, no entenderíamos cosas muy absurdas como las que hemos visto recientemente, que es las deportaciones de ciudadanos mexicanos a países de Centroamérica, ¿no? O sea, por avión, cuando la lógica indicaría que es más práctico por camión, y no, envían a mexicanos a Honduras, por ejemplo, en avión, por crueldad, no hay otra palabra, ¿no? Es solo para molestar, para que termines en Honduras y que trates de arreglártelas para regresar a México, lo cual implica costos, implica estrés, implica vulnerabilidad, implica muchas cosas. Y digamos, hay que remarcar que eso está hecho a propósito, está diseñado para causar sufrimiento, para desincentivar la migración ilegal, pero digamos, lo que menos importa ahí es la condición humana de las personas. Por eso el argumento de que se reciben en México por razones humanitarias, creo que necesita un contraste muy, muy, muy, muy fuerte, ¿no?
1: Una muy amplia explicación, sin duda, del propio gobierno mexicano. Y está, Sofía Álvarez, el tema que mencionaron. Hay algunos albergues, ¿no? Es una tarea que realizan algunas personas en el ámbito privado. Está el albergue Amparito que ustedes mencionaron, el albergue Amparito, este que está en Villahermosa. Pero las personas pueden estar ahí algunos días, un cierto tiempo, pero no pueden quedarse siempre. Y entonces el albergue Amparito, pues les da albergue, pues, pero en un tiempo determinado, después tienen que arreglarse de la manera que puedan.
2: Claro, la mayoría de estos refugios se tratan precisamente de refugios temporales o de refugios que inicialmente ni siquiera estaban previstos, como es el caso de Amparito, para dar atención a personas migrantes. Estaba, en este caso concreto, se concibió para que se quedaran las personas, los familiares de los pacientes de un hospital que está cerca. Y por pura caridad, por pura solidaridad, empezó a recibir a estas personas migrantes de las que nadie más se ocupaba. Pero no hay un apoyo institucional, no hay un refuerzo, por así decirlo, por la parte del gobierno. Y además, muchos de estos albergues, no hablo de Amparito específicamente, pero muchos de estos albergues privados o de la sociedad civil perdieron fondos ya este año con el corte de USAID. Y están en situaciones muy precarias, ya tienen que hacer muchas excepciones con estas estancias de tiempos cortos para poder acoger a estas personas por más tiempo y están muy colapsados, están muy desbordados

0: No, en la mayoría de los casos no reciben la ayuda que deberían recibir para ocuparse de estas personas.
1: En la experiencia que tuvieron como periodistas, este grupo de 72 periodistas de 26 medios de comunicación que forma parte de esta alianza internacional, entrevistaron a 35 personas que fueron deportadas a países con los que no tienen ningún vínculo. En este caso, lo que reportan ustedes también es que estas personas tampoco tuvieron oportunidad en Estados Unidos de alegar mínimamente algún tipo de temor fundado de regreso a sus países porque se habían ido de diferentes razones, por diferentes razones, pero para efectos legales tampoco tuvieron el cobijo institucional en Estados Unidos para decir, oiga, no me regrese porque si me regresa va a pasar tal cosa.
0: Esto además es muy importante, exactamente como describes, la gran mayoría de las personas a las que entrevistamos no tuvo la oportunidad de expresar este temor de persecución, de que su vida correría por peligro en el país, en su país de origen. Este elemento clave ha sido esencial en una decisión de la Corte Federal de Apelaciones de Estados Unidos del 18 de septiembre, que ha provocado que esta Corte, el primer circuito a nivel federal, declare ilegales o ilícitas las llamadas deportaciones a terceros países. No por el hecho de que esta deportación en sí sea ilegal, porque es una idea tan descabellada llevar a una persona de un país, expulsarla a un tercer país con el que no tiene ningún vínculo. Es una idea tan descabellada que no existía legislación específica en este sentido anteriormente, pero lo que sí existe es una obligación bajo la ley estadounidense y bajo la ley de derechos humanos internacional de dejar que estas personas puedan expresar este temor fundado por su vida en el país al que están siendo llevadas, notoriamente en su país de origen, que repito, es lo que entra dentro de esta lógica de deportación. Y el 18 de septiembre esta Corte Federal dice que esto no ha sucedido, que estas personas no han tenido la oportunidad de expresar este temor y declara ilegales las deportaciones a terceros países. Esto ha desencadenado, como podéis imaginar, una batalla legal gigante en Estados Unidos y actualmente la administración Trump ya ha recurrido frente al Supremo, por lo que ahora mismo no sabemos si el siguiente vuelo va a despegar o no. Con la dirección de estos terceros países, porque México es el único país en el que estas expulsiones se producen por vía terrestre. En el resto de los 35 países con los que se ha firmado un acuerdo y los 28 en los que ya se han producido transferencias, el resto se produce por avión. Pero, de nuevo, lo que yo me encontré sobre el terreno es que la mayoría de las personas no simplemente no tuvieron la oportunidad de expresar este temor infundado en el lugar al que estaban siendo llevadas, es que no sabían la destinación final. Es que estas personas, recuerdo el caso de Lorenzo, recuerdo otros muchos de personas de la tercera edad cubanas que se montaban en un camión, se montaban en un autobús, no sabiendo cuál era la destinación final o creyendo que iban a Cuba. Y a mitad de camino el agente de ICE les decía: tú no vas a Cuba, Cuba no te quiere, vas a México. Un país en el que nunca antes habían estado.
1: Pues es todo un panorama muy, muy, muy delicado y sí, ciertamente el gobierno mexicano tendría que explicarnos más sobre la información que tiene el propio gobierno mexicano de estas personas, porque independientemente de que no, de que claramente no tiene la capacidad o la decisión de atender el fenómeno que está aquí entre nosotros, que lo describen ustedes con mucha claridad, pues tendría que dar una explicación específica sobre cuál es el tipo de convenio, cuál es el tipo de acuerdo, a qué se compromete México. ¿Es México un tercer país seguro sin declararlo? ¿Es México un tercer país seguro? Y si lo fuera, ¿con qué condiciones para recibir a miles de personas? ¿A partir de qué tipo de colaboración de Estados Unidos y del propio México? Cuando hay un tercer país seguro, cuando hay un convenio de cierto tipo, que es este que se denomina así, el país que expulsa se compromete a un cierto tipo de cosas. Y si no hay tal convenio, pues la recepción es así, a lo bruto, sin mayor compromiso de un lado ni del otro de los gobiernos, y estamos hablando de miles de personas, Matthew, como ustedes lo explican muy bien.
2: Sí, es históricamente, digamos, los sucesivos gobiernos de México han trabajado a favor o según los intereses de los gobiernos de Estados Unidos en materia migratoria. Eso no es particular de esta administración, ni siquiera de la administración de Donald Trump en Estados Unidos. Se ha hecho durante el mandato de Barack Obama, se ha hecho durante el de Joe Biden. El gobierno de México siempre hace labor de contención migratoria para Estados Unidos y labor con la deportación, ¿no? Se vio durante el programa Quédate en México, se vio en el título 42 y se está viendo ahora. Casi siempre el argumento de México es no hay acuerdos, nosotros solo estamos haciendo respetar la ley de México. En este caso es un poco más ambiguo porque no hay ninguna obligación legal por parte de México de recibir a personas que no son de su país como deportación, ¿no? Entregados por Estados Unidos. Y ahí la razón evocada, que ha sido la razón humanitaria, pues como dijimos, se contrasta mucho con lo que se está viendo en el terreno. Pero eso ya sucedió también en el plan Quédate en México, que el entonces presidente López Obrador decía que recibían a las personas devueltas por razones humanitarias, pero que en los hechos eran muchas más personas, eran decenas de miles de personas regadas en la frontera de México con Estados Unidos, en albergues de fortuna, en la calle, en situaciones de vulnerabilidad tremenda. Entonces, casi siempre hay esta ambigüedad en el trato, con una preocupación de los gobiernos de México de no firmar un papel casi nunca, de hacer que esto sea, digamos, parte de una relación bilateral muy, muy, muy compleja. Y que sea, digamos, un gesto de buena voluntad del gobierno de México para agilizar otros temas en las negociaciones con Estados Unidos. Pero nunca hay un papel firmado. En su momento, cuando llegó el programa Quédate en México, el entonces canciller Marcelo Ebrard repetía, insistía en que México no tenía el trato de tercer país seguro porque no había un acuerdo, porque no había un documento, porque no era el caso, ¿no? Entonces ahí está insistencia por parte del gobierno de que no hay un papel, entonces por lo tanto no se puede decir que México pues es parte de un acuerdo de estos, pero en la práctica pues sí, sí está, ha desempeñado el rol de tercer país seguro y ahora está jugando el papel de país tercero para deportar a personas de otros países, sin el marco legal y normativo en México para recibir a estas personas. Entonces, eso hace, como decía Sofía, que las personas caen en un limbo migratorio que hace más difícil conseguir una residencia o papeles para trabajar, porque lo que más tienen a la mano pues son documentos para salir del territorio en 90 días, ¿no? Para ir a dónde, pues también es otra pregunta. Y como decía Sofía, pues hay toda una parte de que antes se hacía de la atención a las personas migrantes por partes de albergues, pero también de las agencias de la ONU, no la ACNUR, la Organización Internacional de Migraciones, que entran, digamos, en el plan de la administración Trump, de este gran plan de deportación. Viene un planteamiento de financiamiento a estas agencias de la ONU para atender en parte a las personas deportadas. Pero en los hechos, pues estas agencias han tenido recortes presupuestarios muy, muy fuertes. Entonces, pues no pueden atender, digamos, la magnitud del fenómeno. Entonces, pues la situación está muy precaria y otra vez forma parte de este gran plan anunciado por la administración Trump de hacer la deportación más grande en la historia de Estados Unidos bajo su segundo mandato.
1: Ni más ni menos. Sofía Álvarez Jurado, Matthew Durlie. Sofía, hay una parte que me parece también muy destacada de la investigación que están publicando en estos días y que han compartido con Aristegui Noticias y que se puede ver en el portal de Forbidden Stories y en el portal de Aristegui Noticias. A diferencia de otros países que reciben expulsados desde Estados Unidos, como se dijo, en el caso mexicano el traslado es por autobús. Y aquí este informe que ustedes citan de Human Rights Watch Identificó las principales rutas de deportación en cuatro principales cruces: San Isidro, Tijuana, Nogales y Sonora, El Paso Juárez y por Isabel Matamoros. San Isidro en Tijuana, Nogales en Sonora, El Paso Juárez y Port Isabel en Matamoros. En estas garitas, los oficiales de migración mexicanos toman el control legal y llevan a los pasajeros a dos ciudades del sur del país, que son las que ustedes mencionan, Villahermosa y Tapachula. Y de acuerdo con los entrevistados que ustedes tuvieron, estos viajes duran, bueno, San Isidro, Tijuana, Nogales y Sonora, El Paso Juárez y Port Isabel Matamoros. San Isidro en Tijuana, Nogales en Sonora, El Paso Juárez y Port Isabel en Matamoros. En estas garitas, los oficiales de migración mexicanos toman el control legal y llevan a los pasajeros a dos ciudades del sur del país, que son las que ustedes mencionan, Villahermosa y Tapachula.

0: ya bajo la responsabilidad de autoridades migratorias mexicanas, y lo que ellos dicen es que van encadenados y con acceso limitado a la comida. El hecho de que en Estados Unidos haya encadenamiento o cosas por el estilo es bastante grave y habrán de hacerse cargo de eso las personas que están en Estados Unidos como autoridades. Pero saber de testimonios que nos hablan de personas encadenadas en condición migratoria del norte al sur de México, trasladados en camiones, me parece que es un tema sumamente delicado, Sofía.
1: Es un tema sumamente delicado y es un tema muy difícil de verificar, que nos hubiera encantado poder confirmar con el Instituto Nacional de Migración y con el resto de autoridades mexicanas que no respondieron a nuestras preguntas específicas, que nos respondieron simplemente que cada persona que llegaba a México era recibida por razones humanitarias y que se ponía a su disposición todos los medios para regularizar su situación. Pero de nuevo, repito, no respondieron a nuestras preguntas específicas, entre las cuales estaba si era el caso que esta situación de, pues bueno, de inmovilización de las personas en los autobuses, en los camiones, se preservaba en el lado mexicano del trayecto o no. Sí que me gustaría precisar que, sobre todo, esto es una situación que se ha denunciado en el lado estadounidense de los trayectos. Esto lo tenemos confirmado, estas restricciones de movimiento por parte de las autoridades estadounidenses. Es algo que describen las personas a lo largo de los trayectos, que de nuevo duran más de 30 horas. Tenemos confirmado que en muchos de los casos, de nuevo, no en todos, porque no podemos generalizar cuando hablamos de 20.000 personas que han sido trasladadas, pero en muchos de esos casos no recibían ni agua ni comida suficiente para estos trayectos. Son trayectos con muy altas temperaturas, pero en efecto lo que muchas de estas personas describían eran ir encadenadas durante la totalidad de los trayectos. Repito, nos hubiera encantado poder verificarlo con las autoridades, pero no respondieron a nuestras preguntas.
0: Pues ese es un filón importante, que no se responde lo que se pregunta, que se puede responder genéricamente con razones humanitarias, pero no se responde específicamente lo que se pregunta, y es parte de lo que está ocurriendo hoy en México. Pues están aquí estas investigaciones que se pueden revisar, se pueden leer, se puede uno detener en ellas. Nos vamos, Sofía Álvarez Jurado, Matthew Durlier, a los dos muchas gracias por estar aquí. ¿Con qué se despedirían? ¿Con qué idea de lo mucho que dejaron aquí? ¿Con qué énfasis, en qué punto dejarías tu presencia aquí, Matthew?
2: Pues quizás insistir en ello, ¿no? De que desde hace mucho tiempo México está trabajando, haciendo un trabajo de subcontratación, digamos, de Estados Unidos en materia migratoria, y ahora esta nueva vertiente de recibir personas deportadas de terceros países, pues se enmarca, digamos, en este gran rol que ha jugado el gobierno mexicano para contener la migración. Recordaremos el despliegue de la Guardia Nacional para impedir el paso del país por el país de los migrantes de Venezuela, de Centroamérica o de Cuba. Digamos, este es un capítulo más dentro de una historia muy, muy larga que empezó a principios de los años 2000, en los que México ya pues se ha convertido en un actor clave, en una extensión, digamos, de Estados Unidos en el plan migratorio, ¿no? Y que siempre pues está esta ambigüedad entre México, país solidario, humanitario con las personas migrantes, y una realidad mucho más contrastada situaciones de hacinamiento, situaciones de abandono, situaciones de militarización de la política migratoria, una serie de factores que muestran que México ha tenido que hacer muchas cosas en contra de su esencia propia como país de emisión de migrantes, contener o dentro de un marco de una política exterior complicada con Estados Unidos, que se mueve según los intereses en Washington. Y ese es un capítulo, es el capítulo más reciente, digamos, de esta larga historia de la colaboración de México con Estados Unidos en materia migratoria.

0: ¿Con qué te despides, Sofía Álvarez Jurado, colega periodista que pues has coordinado todo este trabajo de investigación periodística?
1: A mí me gustaría llamar al espíritu crítico e incluso a la empatía de las personas que nos están viendo y escuchando, porque el principal argumento de la administración Trump para justificar estas expulsiones, y que a veces es muy difícil de combatir o de diseccionar, es que las personas que están expulsando son lo peor de lo peor, que simplemente citando lo que dicen ellos, son criminales y que no se merecen nada y que por eso los expulsan a estos países. Creo que me parece irrisorio tener que recordarlo, pero una persona que ha cometido un crimen sigue teniendo derechos humanos. No es el caso en absoluto de que las 25.000 personas que han sido expulsadas tuvieran antecedentes criminales. Repito, no es el caso. Muchos de entre ellos eran o bien estaban aplicando, postulando para el estatus de refugiados, o bien el crimen que habían cometido es una situación migratoria irregular porque no habían tenido la oportunidad de regularizar sus papeles en Estados Unidos, estaban trabajando en ello, e incluso entre aquellos que sí contaban con antecedentes criminales graves, la mayoría ya habían cumplido su tiempo en prisión, llevaban décadas viviendo como ciudadanos libres en Estados Unidos y ahora se las recriminaliza, se vuelve a entrar en ese sistema de punitivo y se las devuelve a cárceles, se las devuelve a centros de detención, sin, por ejemplo en el caso de Eswatini, sin una fecha de salida y sin ninguna explicación de por qué han vuelto a la cárcel. Entonces creo que es muy importante que cuando escuchemos de la administración Trump que están expulsando a lo peor de lo peor, que no pensemos como ellos y que intentemos ser mejores y que intentemos pensar que estas personas siguen teniendo derechos humanos pese al crimen que hayan cometido en el pasado, que repito, no es el caso de todas las personas en cuestión.
0: Pues a los dos, gracias por estar aquí. Seguiremos muy de cerca pues las repercusiones que tienen estas investigaciones tan importantes. Matthew Durlie de la revista Proceso desde México, gracias por estar aquí, Matthew. Un abrazo y buenos días.
2: Muchas gracias, Carmen. Saludos.
0: Muchas gracias. Sofía Álvarez Jurado, periodista de investigación de Forbidden Stories y coordinadora junto con Lea Peruchón de esta investigación que hemos aquí comentado con ustedes y de la cual seguiremos hablando. Sofía, muchísimas gracias por estar aquí. Un abrazo y hasta la próxima.
1: Un abrazo, muchas gracias.
0: Gracias por estar aquí con esta muy importante investigación que nos lleva a un tema de enormes proporciones, sin duda. Y bueno, pues habremos de seguir hablando de todo esto. Debo decir que hay un caso específico de un periodista nicaragüense que, pues, muy crítico del gobierno de Nicaragua que encabezan Daniel Ortega y Rosario Murillo, y fue puesto este sábado en libertad bajo fianza. Se generó una reacción internacional muy importante porque fue detenido con miras a deportarlo en esta misma lógica, pero hubo una reacción muy importante y se logró que no se deportara a Luis Galeano, que no se expulsara de Estados Unidos. Y bueno, pues el director de Café con Voz, Luis Galeano, salió del centro de detención Crome de Miami la madrugada de este sábado, confirmó su esposa Deiquel Santamaría a través de la plataforma Café con Voz. Estamos vivos, saludables y en libertad nuevamente y listos para seguir dando la batalla en contra de los tiranos Ortega y Murillo, dijo Galeano al salir, según la publicación. Luis Galeano es el director del programa de opinión y debate Café con Voz y fue detenido el lunes de la semana pasada en Orlando, en el centro de Florida, mientras trabajaba como conductor de Uber. Tras ello, fue trasladado a un centro de detención de migración que gestiona el gobierno de Florida en el condado de Baker, al norte del estado, y tiene una audiencia fijada para el 2 de octubre, según relató su esposa. Así que, bueno, Galeano dijo seguir firme y digno y responsabilizó a Daniel Ortega y a Rosario Murillo de todo lo que nos ocurre a los perseguidos que hemos tenido que salir del país. Y hay que seguirlo denunciando, pues sí, son opositores a los que incluso les quitó la nacionalidad. Son nicaragüenses por los cuatro costados, por supuesto, pero los intenta desnaturalizar quitándoles Ortega la nacionalidad. Este es un periodista que está en Estados Unidos en este contexto. Imagínense lo que hubiera significado o lo que significaría que lo regresen, en este caso a Nicaragua. Sería terrible que ocurriera una cosa como esta, pero por lo pronto, pues tiene audiencia para el 2 de octubre y estamos a la espera de lo que ocurra con este caso en particular de personas que están siendo motivo de detención por parte del ICE, el Servicio de Control de Inmigración y Aduanas de los Estados Unidos.

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4: Auditorio, excelente mañana. Continuamos con el reporte vial. Se implementa la circulación reversible sobre Fray Servando Teresa de Mier y su continuación la avenida Doctor Río de la Loza de Topacio y hasta llegar al eje 1 Poniente de Bucareli. En tanto, la autopista Urbana Sur reporta afectaciones al tránsito en la salida a Cuicuilco con dirección a San Jerónimo. Por otra parte, la avenida Niños Héroes presenta asentamientos en los cruces con semáforos de Doctor Río de la Loza y hasta llegar al eje 2 Sur. Y toma nota porque la policía auxiliar y bancaria ya puede aplicar infracciones de tránsito. El personal autorizado porta un brazalete verde con un código QR que los identifica. Con el reporte vial, Manuel Adauto.
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12: El peso mexicano inició la jornada de este lunes con una depreciación de 1.06% frente al dólar, para cotizar alrededor de 17.86 pesos por unidad. La caída ocurre después de que la moneda mexicana acumuló una pérdida semanal de 2.75% y cerró el viernes en 17.70 pesos por dólar. La presión sobre el peso coincide con el repunte de los rendimientos de los bonos de Estados Unidos y de los precios del petróleo. El índice DXY, que mide el desempeño del dólar frente a 6 divisas internacionales, avanzó 0.23%, mientras analistas de Monex señalaron que las monedas de economías emergentes enfrentan un entorno de mayor cautela entre los inversionistas. Nvidia presentó una plataforma abierta de ciberseguridad diseñada para supervisar agentes autónomos de inteligencia artificial y evitar que operen fuera del control de sus desarrolladores. La herramienta, denominada Nvidia Open Agent Safety Platform, más de 100 socios, entre ellos Microsoft, JP Morgan Chase, Perplexity y Accenture, La plataforma funciona mediante dos sistemas independientes. OpenShell, que aísla a los agentes en entornos seguros y limita sus permisos, y Sentry, una capa de monitoreo integrada en chips Bluefield, capaz de intervenir o poner en cuarentena a un agente si intenta superar sus límites. NVIDIA señaló que el desarrollo responde a incidentes recientes en los que algunos modelos avanzados lograron salir de sus entornos de prueba y acceder a redes sin autorización. Consulta más información en aristeguinoticias.com.
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13: Florencia, saludos, cuéntanos cómo fue la visita del Papa, cómo fue el cierre de la visita del Papa a Francia en estos últimos 4 días. Bienvenida.
14: De esta manera está terminando aquí en Francia esta visita de León XIV durante 4 días. Vemos que está pues saludando a los presentes en esta celebración, como fue también el presidente Emmanuel Macron, quien finalmente tuvo cambios en su agenda para acompañar al Santo Padre en esta última etapa. Lo despedirá en unos minutos en el aeropuerto de Metz, a donde llegó esta mañana escoltado por aviones Rafale. Llegó procedente de Lourdes, en este santuario, donde pues también condenó, por ejemplo, la eutanasia y el aborto. Dijo que sí, la ciencia debe de avanzar, pero a favor de la dignidad humana, por ejemplo, con cuidados paliativos, también que se cuide a los enfermos con ternura. Y hablando de enfermos, se reunió con ellos, pero también se reunió con víctimas de abuso sexual, esto ayer en Lourdes. Pero hoy el mensaje fue en torno a Europa, fue más político y más diplomático. Se reunió desde primera hora con líderes interreligiosos, es decir, sus homólogos del judaísmo, budismo, de la religión musulmana, también protestante, y ahí dio el mensaje de que haya un diálogo entre todos. Se firmó esa llamada de Metz para que haya diálogos a favor de la paz. Dijo o también criticó el hecho de que se use a Dios como una de las motivos o de las excusas para generar la guerra. Y finalmente aquí en esta misa de Metz, pues dijo que la reconciliación es posible, que Metz es una prueba de ello, en el sentido de que si bien hay pues conflicto, con el diálogo y también con la sinceridad se puede avanzar. Finalmente, recordemos que el Papa León XIV regresará esta tarde ya a Roma y ahí lo despedirá en el aeropuerto el presidente Emmanuel Macron, quien también lo acompañó en este mensaje que dio en el Congreso en el Centro de Congresos de Metz para hablar de las raíces de Europa, raíces cristianas. Ambos dijeron que se debería de regresar justamente esas raíces cristianas, luchar contra el nacionalismo, eso lo dijo el presidente Macron, y el Papa León XIV dijo que no se puede hablar de Europa sin recordar sus raíces cristianas, que es ahí donde se da la libertad, los valores, antes que hablar de un territorio geográfico o de una potencia económica. Parte de lo que se dijo en esta visita a Metz, de que duró pues todo el día, y después esta visita de los 4 días en general se termina ya en unos instantes. Es el reporte desde Metz, Florencia.
13: Gracias, Florencia, gracias por estar aquí y gracias por contarnos de esta visita. Buenos días y buenas tardes para ti.
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15: Carmen, buenos días. José Ruiz, Ciudad de México. Pues mira, hay que recordar que una muy buena parte de culpa de esta crisis migratoria que se ha dado es culpa del gobierno anterior, de López Obrador, porque recuerda que al principio de su sexenio él invitó a todos a venir y que donde comían dos, comían tres, así lo dijo. Y después, cuando Marcelo Ebrard era secretario de Relaciones Exteriores, anunció con mucho orgullo que México había aceptado ser un tercer país y que iba a aceptar gente deportada de Estados Unidos, aunque no fueran mexicanos. Entonces, bueno, pues esta crisis es otro logro más de la 4T. Gracias, buen día.
16: Buenos días. Mi nombre es Fernando Zapata Núñez, de la Ciudad de México. Mi comentario con respecto a lo que señalan tus invitados en este momento, que hablan de los periodistas que ha expulsado Estados Unidos y que provienen de países de Centro y Sudamérica y que por alguna razón Estados Unidos los expulsa y llegan a México. Aquí existe una trama que no se ha completado de decir con claridad. Primero salen de su país de origen, después llegan a Estados Unidos y ellos reconocen que hay algunos que cometen algún delito, tal vez menor, pero motivo suficiente o pretexto para que Estados Unidos los expulse de su país y los manden a México. México los recibe y, como señalan ellos, la presidenta dice que lo hace por cuestiones humanitarias. Sin embargo, aquí, al único país al que están cuestionando es a México, al que los está recibiendo. Y dicen que se encuentran en malas condiciones y que hay algunos que viven en situación de calle y que hasta tienen picaduras de mosquitos. Por favor, seamos de verdad más serios en todo esto. Quisiera escuchar más objetividad en los comentarios y no solamente señalar a México como si él fuera el origen del problema.
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22: Hola, soy Jesús May y esta es la información deportiva de Radio Red. El América recupera protagonismo en el fútbol mexicano. Las Águilas culminaron la jornada 10 de la Liga MX con una contundente victoria de 4-2 de visitantes sobre Necaxa. En este duelo, el capitán del conjunto azul crema, Henry Martín, consiguió 3 goles. El América llegó a 20 puntos en el torneo y ya empató a Toluca en el liderato general, pero a las Águilas todavía les queda un partido pendiente.
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13: Se ha dado a conocer una investigación desarrollada desde el Centro de Derechos Humanos de la Universidad de California en Berkeley, que se titula Bajo Ataque en México. Es una investigación que se documenta a través de una plataforma que han denominado Bajo Ataque en México, y estamos hablando de una revisión muy amplia de la cual pues se tiene conocimiento porque ha revisado la plataforma y ha revisado esta investigación nuestro colega Marcos Martínez Chacón, y ha podido conversar precisamente con la investigadora de este centro de la Universidad de California en Berkeley. Marcos Martínez Chacón, buenos días, bienvenido, buen lunes, ¿cómo estás?
23: ¿Qué tal? Muy buenos días, Carmen. Es muy bueno estar contigo para hablarte de este asunto que, por supuesto, desde la semana pasada empezó a dar de qué hablar y a dar vueltas en el ecosistema de la opinión en México, sobre todo porque el Centro de Derechos Humanos está ubicado en la Universidad de California en Berkeley, forma parte de la Escuela de Derecho de esa institución. Entonces, la institución como tal ha dado seguimiento al tema de México durante años, en particular a partir de la revisión de fuentes abiertas y de investigaciones que se han activado en alianza con otras organizaciones. Pero esta en particular fue encabezada por Lindsay Freeman. Ella es directora de rendición de cuentas internacional de este Centro de Derechos Humanos, cuyas siglas son HRC o HRC. Entonces, lo que pudimos revisar, Carmen, principalmente son los contenidos que son vastísimos de la plataforma Bajo Ataque en México. Es un recurso digital, es una plataforma que está dividida en 8 secciones. La organización, el centro, lo que hizo fue hacer una especie de construir una especie de repositorio de evidencias y de datos que ellos habían estado recabando porque habían lanzado un proyecto para revisar casos de ciberespionaje ilegal a nivel global. Entonces, lo que pudimos hablar con Freeman es básicamente la cronología de por qué se enfocaron en México, por qué pusieron el énfasis en nuestro país. Y quisiera que escuchemos este fragmento como parte de una serie de fragmentos que tenemos preparados para el programa de la charla, que fue de alrededor de una hora. Pero vamos a escuchar por qué ella y su equipo en el Centro de Derechos Humanos se enfocó en el caso mexicano principalmente.
4: Nuestro trabajo en México surgió, en realidad, a raíz de ciertas problemáticas. Estábamos analizando y evaluando dos cuestiones en particular. Una de ellas era el uso abusivo de programas espía y tecnologías de vigilancia. Buscábamos situaciones en las que dicho abuso o las denuncias de abuso por parte del Estado estuviera vinculado o coincidiera con violaciones más graves de los derechos humanos, o al menos con denuncias de tal magnitud que pudieran despertar el interés o activar la competencia de instancias como la Corte Penal Internacional. Asimismo, el tema de los ataques contra periodistas y defensores de los derechos humanos es algo que nos preocupa profundamente. Observamos un aumento mundial de las agresiones contra este colectivo, así como ataques a las instituciones y valores democráticos. Por ello, este asunto nos parecía crucial y constituyó nuestro punto de partida. Nos centramos en México debido a la documentación existente tanto sobre el uso abusivo de programas espía, en particular Pegasus, aunque también otras tecnologías de vigilancia, como sobre los ataques a periodistas y defensores de los derechos humanos, sumado a otras denuncias de crímenes de lesa humanidad relacionados con desapariciones forzadas a gran escala.
23: Carmen, es necesario que mencionemos también que esta magnitud de casos abarca el periodo de López Obrador, los que fueron revisados por el Centro de Derechos Humanos, consisten en las evidencias que recabaron del 1 de diciembre de 2018 al 30 de septiembre de 2024. Entonces, aunque Freeman platica que, por supuesto, existen casos documentados que, por supuesto, hemos reportado ampliamente en este espacio y se han documentado a nivel nacional e internacional de ciberespionaje, como escuchamos, menciona el caso Pegasus, que ha sido, bueno, pues realmente una bomba en términos informativos en México. Pero ella dice, esta investigación no exonera, no busca exonerar, no busca poner, digamos, un velo sobre los casos en gobiernos anteriores y ni siquiera sobre lo que pudiera estar ocurriendo en el gobierno actual de la presidenta Claudia Sheinbaum. Lo que dicen es el grueso de la magnitud de la violencia que detectaron en distintas capas durante el gobierno de Andrés Manuel López Obrador en contra de periodistas y defensores fue de tal gravedad que el centro consideró que las evidencias podrían ser llevadas ante la Corte Penal Internacional. Pero aquí el organismo cuyo objetivo principal, el Centro de Derechos Humanos, era llevar las evidencias ante la Corte Penal Internacional por la gravedad de la situación documentada a nivel digital, a nivel físico, a nivel de acoso oficial desde las mañaneras del presidente López Obrador, del expresidente, y desde redes activadas en la esfera digital, de las cuales hablará Freeman en unos momentos. Esas capas constituían lo que ellos consideraron evidencia suficiente para que la Corte Penal Internacional activara un mecanismo de examen preventivo sobre el caso mexicano ante la posibilidad de que se constituyeran crímenes de lesa humanidad, de acuerdo con el artículo 7 del Estatuto de Roma, cuando existen condiciones de ataques estatales o no estatales que son generalizados y sistemáticos. Recordemos aquí el caso de la Comisión del Comité contra la Desaparición Forzada, que se ha reportado ampliamente en México y en el mundo, que activó apenas este año el artículo 34, porque después de una revisión exhaustiva de los expertos de este comité de la ONU, encontraron que eran sistemáticos y generalizados los casos de desaparición forzada. Bueno, algo similar, pero trasladándolo al ecosistema informativo, al acoso que se dio durante el gobierno anterior en contra de periodistas y defensores, es lo que el Centro de Derechos Humanos quería llevar ante la CPI. Pero pasó algo y un viraje que tuvo que tomar el Centro de Derechos Humanos de esta institución histórica en Estados Unidos, la Universidad de California, en general, y en particular el campus de Berkeley, que tiene una historia profundísima de la defensa de la libertad de expresión en Estados Unidos y a nivel global. Pero quiero que escuchemos dónde estuvo el viraje, por qué tuvo que cambiar de planes el centro, y el factor de Donald Trump tuvo que ver. Vamos a escucharlo.
5: Anteriormente presentamos informes ante la Corte Penal Internacional, CPI, sobre los ciberataques rusos contra la infraestructura crítica de Ucrania, los cuales podrían tipificarse como crímenes de guerra. También examinamos el caso de mercenarios rusos en Mali, que no solo cometían crímenes de guerra reales sobre el terreno, sino que utilizaban sus acciones como arma. Publicaban videos de sus actos en redes sociales, empleándolos en una campaña de terror contra la población civil. Este fue, por tanto, nuestro tercer caso centrado en lo que podría denominarse crímenes internacionales facilitados por medios cibernéticos. Nos interesaba y entusiasmaba especialmente el hecho de que la Fiscalía de la CPI no hubiera publicado recientemente una política en la que expresaba su interés por abordar esta cuestión. Conscientes de ese interés, buscábamos un caso piloto viable para ver si podíamos desarrollarlo. No partíamos de la premisa de que necesariamente lograríamos nuestro objetivo, sino que queríamos explorar qué era posible hacer con las pruebas que pudiéramos recopilar. Así fue como comenzó la investigación. Sin embargo, cuando la administración Trump asumió el poder, impuso sanciones contra el fiscal de la Corte Penal Internacional, así como contra fiscales adjuntos y varios jueces. Se produjo una escalada progresiva de la presión. Como institución estadounidense, dichas sanciones nos obligaron desde el principio a romper nuestra relación con la CPI. Fue una decisión triste y muy difícil de tomar.
23: Pues esas condiciones, Carmen, las que, de acuerdo con Freeman, han socavado la operación en general de la Corte Penal Internacional y sus relaciones con instituciones principalmente estadounidenses, porque me explicaba Freeman, nosotras estamos en la jurisdicción estadounidense y el gobierno estadounidense, a través del Departamento del Tesoro, ha activado mecanismos de sanciones en contra no solo del entonces fiscal Karim Khan, sino de ya otros actores, los jueces de la corte, y me comentó que a partir de este año, en julio, es donde finalmente decidieron que este trabajo que habían iniciado desde el 2024 en torno a México tenía que tener otra salida. Es decir, que como institución no iban a poder contribuir al trabajo

0: significativo de la CPI por las sanciones existentes, pero que ante los rumores de que el gobierno de Donald Trump ya no solo iba a enfocar las sanciones en contra de funcionarios de la CPI, sino en contra de la CPI como institución designada blanco de sanciones por la OFAC y por el Departamento del Tesoro, es que dijeron, tenemos que dar a conocer la información porque ese repositorio, me dijo Freeman, tiene las pruebas suficientes para que el caso mexicano en el gobierno de López Obrador tengan causa legal, no solo ante la CPI, que podría ser, me dijo, porque la CPI puede aproximarse al Estado mexicano y empezar a exigir respuestas. Las víctimas podrían también presentarse digitalmente en sus denuncias y quejas ante el fiscal, la oficina del fiscal de la CPI. Y también existen otros principios, de los cuales vamos a hablar un poquito más adelante. Pero, Carmen, la sistematicidad es en lo que el Centro de Derechos Humanos quiere poner énfasis, de acuerdo con Freeman, de los ataques y agresiones, no solo en el plano físico, porque hay documentación de 337 periodistas y defensores asesinados en ese periodo del gobierno del expresidente López Obrador, sino otros elementos, elementos que ya más o menos planteó Freeman en la entrevista. Escuchemos los demás, en los cuales, Carmen, hay un caso que conocemos bien en Aristegui Noticias porque fuimos el medio que dio a conocer en alianza con otras organizaciones el caso Notimex. Vamos a escuchar la relevancia de este caso en particular.
1: Hay pruebas suficientes para investigarlo como tal, porque estos diferentes mecanismos funcionaban en conjunto y no se puede analizar de forma aislada. Y este es un aspecto muy complejo de los crímenes de lesa humanidad o la represión. En muchos países, cuando se cometen crímenes de guerra, una masacre, es muy claro y obvio que se trata de un crimen internacional. Pero es mucho más difícil identificar un daño acumulativo insidioso que se produce a lo largo de muchos años o a través de mecanismos muy diferentes. Durante la administración de López Obrador, analizamos varios instrumentos de esta campaña, incluyendo la violencia física, asesinatos, desapariciones forzadas, palizas brutales, tortura, detenciones arbitrarias. Todas estas situaciones son las más visibles, impactantes y estremecedoras, sobre todo por las cifras y al leer los relatos de lo sucedido. Pero también hubo otros elementos que fueron decisiones políticas de la administración. Uno de los puntos de partida fueron las conferencias de prensa matutinas del presidente López Obrador, la mañanera, donde hablaba cada mañana y, dentro de ellas, identificaba a periodistas o medios de comunicación específicos. Unos años después de asumir el cargo, comenzaron un segmento específico llamado ¿Quién es quién en las mentiras?, algo que más tarde los tribunales mexicanos también dictaminaron como inconstitucional. Pero en esos segmentos él exponía públicamente a periodistas, divulgando información personal sobre ellos, lanzaba acusaciones y buscaba desacreditarlos. Esto aumentaba el nivel de riesgo para todos esos periodistas. Lo que observábamos después de que él señalaba a medios de comunicación específicos era una estrategia de acoso en línea aparentemente muy coordinada, en la que se utilizaban redes de bots para amplificar las declaraciones del presidente. Detallamos incidentes muy concretos en los que se atacaba a periodistas de manera cruel y perjudicial, llegando incluso a arruinar o casi arruinar sus vidas y carreras profesionales. Ese era otro aspecto de la situación. Si bien algunas de estas cosas podían ocurrir de forma espontánea por parte de personas que apoyaban al presidente, existía también una red de bots específica operada por Notimex, la agencia de noticias del Estado, Esto plantea más interrogantes sobre la acusación de persecución, dado que se estaban movilizando recursos estatales para tales fines. A continuación, tras la estigmatización y el acoso, venía la vigilancia. Esta actividad recaía principalmente en el ámbito militar y de inteligencia militar. Se reveló que se desplegaban operaciones de vigilancia contra numerosos periodistas, defensores de derechos humanos e incluso contra los propios investigadores gubernamentales encargados de supervisar casos que tal vez el gobierno no quería que se investigaran.
0: Así es, Carmen, creo que vale la pena hacer ese paréntesis de que en 2020, en este espacio, en alianza con Artículo 19, el Signalab, fundado por la fallecida y gran académica Rosana Reguillo, del ITESO, y Aristegui Noticias, fuimos el cauce mediático en el cual se dio a conocer las evidencias de que en Otimex, en el tiempo del gobierno de López Obrador, cuando todavía existía la agencia, recordemos que después fue extinguida, fue eliminada la agencia, pues se orquestó una campaña de desprestigio en contra de críticos y periodistas. Entonces, ese elemento, Carmen, es uno de los que el Centro de Derechos Humanos tomó en cuenta también para decir aquí hay evidencias, hay por lo menos para presumir que el Estado mexicano, no solo en esas otras capas de la violencia en contra de periodistas y de críticos, no solo porque el artículo 19 y otras organizaciones han dicho que una buena parte de los casos de asesinatos de periodistas se presume han sido cometidos o perpetrados por actores estatales, sino porque en la esfera digital también había recursos del Estado presuntamente. Recordemos, solo para fines de claridad informativa, que la entonces titular de Notimex, San Juana Martínez, negó haber orquestado este sistema de acoso, pero extrabajadores como Manuel Ortiz de Notimex, quien encabezaba la dirección de noticias internacionales en su momento, habló ampliamente de las presiones que recibió de acuerdo con su testimonio de la directiva de Notimex para precisamente lanzar tweets y ser un artífice también, a lo cual él se negó y por eso lo despidieron, según nos contó muy ampliamente. Y ese testimonio, Carmen, de Manuel Ortiz, está dentro del repositorio de esta plataforma de la Universidad de California en Berkeley. Entonces, y el caso Notimex es crucial por esos elementos. Ahora, Carmen, ¿qué pasa con la investigación? De acuerdo con Freeman, no es la única vía la CPI. Hay otros, ni tampoco es el único resultado posible un juicio en La Haya. Hay otros cauces, hay otras avenidas que podrían activarse ante la sospecha de que se han cometido y que se constituyen crímenes de lesa humanidad por la sistematicidad y la generalidad, el enfoque generalizado de que ocurrieron ataques bajo esos elementos en México del 1 de diciembre de 2018 al 30 de septiembre, por lo menos, de 2024. Escuchemos lo que dice Freeman sobre otras vías, otros resultados que pueden activarse para tomar este trabajo que ya está en esta plataforma universitaria para exigir justicia, sobre todo las víctimas que fueron blanco de estos ataques.
1: Un resultado que podría considerarse muy positivo no implica necesariamente que se celebren juicios en La Haya en contra de nadie. Un desenlace muy favorable podría ser la apertura de un examen preliminar que ejerza presión sobre el sistema nacional para que éste actúe. Un ejemplo claro de ello es la situación de Colombia, que estuvo bajo examen preliminar durante muchísimos años, más de una década. Durante ese tiempo, dicha situación sirvió realmente para dar más valentía a los actores del sistema judicial interno a la hora de plantar cara, brindándoles cierto grado de seguridad y protección gracias a la presencia de un organismo internacional que supervisaba y seguía de cerca los acontecimientos. En el caso de México, considero que esa sería una situación ideal. Contar con esa presión internacional que ayude y respalde la reforma interna del país para abordar estas cuestiones. Esa es siempre la opción preferible, siempre que sea posible.
0: Carmen, la experta dice que, por supuesto, que ese es el cauce preferible, considerando que en un sentido hipotético, tal vez con una presión desde la CPI, podría impulsarse una reforma interna, como dice Freeman, para que se den las condiciones de castigar este asunto. Pero el elemento de la impunidad, Carmen, forma parte de el análisis de esta plataforma. La plataforma detalla claramente lo que ha ido pasando con las instituciones que constituyen o constituían el andamiaje de rendición de cuentas en México. Lo que pasó con el INAI, lo que pasó con la reforma judicial y sus efectos en el sistema judicial mexicano, que llevaron a el fin de la carrera de cientos de jueces y la instauración de un sistema de elección de jueces por voto popular, y lo que pasó también con las instituciones existentes que deberían funcionar ágilmente para proveer la protección de los periodistas, de las personas defensoras, como el mecanismo de protección, Carmen. Ese es un elemento de la Secretaría de Gobernación que el Centro de Derechos Humanos dice ha sido dejado a su suerte desde el gobierno anterior hasta las condiciones actuales, y la Fiscalía Especializada contra los Delitos de la Libertad de Expresión. Habla el centro y hace una radiografía bastante clara de lo que ha ido pasando en términos de recursos económicos, de recursos humanos, de la voluntad política y de cómo estos, por lo menos dos organizaciones, una que depende de la Secretaría de Gobernación, el mecanismo de protección, y la otra que depende de la Fiscalía General de la República, la FEADLE, que han ido a la baja en cuanto a su efectividad, además de que los grados de impunidad, el grado de impunidad corroborado con las evidencias que este centro detectó en los casos de asesinatos de periodistas y de personas defensoras, no es menor del 93%. Y después se complementa con los datos de artículo 19, la Organización de Defensa de la Libertad de Expresión, que hablan de casi un 100% de impunidad. Entonces, Carmen, la otra vía es muy importante y la hemos hablado aquí en este espacio. Se ha discutido el tema de la jurisdicción universal. ¿Qué pasa si la CPI no es el único caso? No es el único cauce, pues existe la jurisdicción universal. Vamos a escuchar brevemente, es corto este fragmento de lo que dice Freeman de la vía de la jurisdicción universal, que se ha hablado a partir del artículo 34, por un lado, y del Comité contra la Desaparición Forzada, y cómo podría también ser la otra vía para estos casos en contra de la libertad de expresión.
2: Pues ahí está este fragmento.
1: Estamos investigando también es que la Corte Penal Internacional tampoco es la única vía para nada de esto. Y existe el principio de jurisdicción universal, donde los casos internacionales se pueden llevar ante otras jurisdicciones nacionales. Así que creo que hay otras opciones allí. Pero queríamos ser muy, muy responsables y seguros de todo lo que publicamos.
0: Pues sí, Carmen. Esta es la entrevista con Lindsey Freeman. Después hablamos de la cadena de mando. ¿Quién puede ser identificado como el probable responsable? Y el énfasis que pone, sobre todo, la organización es en el poder que le dio López Obrador a la Sedena, que, de acuerdo con investigaciones de R3D, tuvo, por lo menos en el gobierno de López Obrador, contratos con Pegasus, y de cómo esa cadena de mando podría llevar al conocimiento de lo que supo y lo que ordenó o no el expresidente López Obrador. Esa es la materia, Carmen, de lo que el Centro de Derechos Humanos difundió y que está disponible en un repositorio digital del centro. Y, Carmen, la historia, la nota está en aristeinoticias.com. Creo que vale la pena que el público la revise, que la analice. Ahí está la
2: entrevista, si quieres, con este Freeman. Este último que dices, si quieres lo podemos incorporar para cerrar esta conversación, lo que te dijo Lindsay Friedman, la investigadora de este Centro de Derechos Humanos de la Universidad de California en Berkeley.
1: No es necesario tener a una persona identificada en esa etapa y realmente no nos corresponde a nosotros señalarlo explícitamente. Dicho esto, puedo mencionar algunas de las razones por las que examinamos el mandato de López Obrador. Al observar esta violencia inicialmente, parece muy dispersa y caótica, con muchos sucesos ocurriendo a niveles muy localizados. Nuestra pregunta era, entonces, si se podía vincular todo ello a alguien en particular o si se trataba simplemente de incidentes aislados. Hubo cambios estructurales significativos cuando López Obrador asumió el cargo. Disolvió rápidamente la Policía Federal y creó una nueva Guardia Nacional, poniéndola bajo el control de la SEDENA. De este modo, mediante su propia iniciativa, centralizó gran parte del poder y la supervisión de estas cuestiones. En términos institucionales, estableció una cadena de mando más clara de la que existía anteriormente. También resultó muy llamativo que, dentro del Gabinete de Seguridad, los titulares de la SEDENA, Ejército, la SEMAR, Marina, y los Servicios de Seguridad Civiles, permanecieran en sus cargos durante todo el sexenio. Al parecer, este Gabinete de Seguridad se reunía con AMLO casi todas las mañanas de los días laborables a las 6 de la mañana, justo antes de la conferencia matutina. Esto es relevante en cuanto a lo que debe probarse respecto al conocimiento de los hechos. Si él se reunía a diario con los militares y con la Secretaría de Gobernación, que supervisaba los mecanismos de protección para tratar la seguridad del país, obviamente nosotros no estábamos presentes en la sala. No tenemos pruebas de lo que hablaron, pero cabe inferir que todos ellos compartían el conocimiento de lo que estaba ocurriendo, incluido el espionaje militar, y que dicha información probablemente se le transmitía a AMLO. A common knowledge between all those people of what was happening,
0: that the military spying and that information. Sí, es de lo que conocía AMLO. Entonces, ese elemento, Carmen, la cadena de mando, el centro dice no podemos declarar nosotros y nosotras culpables, pero la evidencia está ahí. Y algo que ocurrió es que se dibujó claramente una cadena de mando durante el gobierno de López Obrador y, de hecho, es uno de los elementos que en la plataforma están visibles. ¿Quién escuchaba a quién en este contexto de violencia, como lo dice el Centro de Derechos Humanos de la Universidad de California en Berkeley, generalizada y sistemática en contra de periodistas y defensores en el sexenio anterior?
2: Ahí está esta investigación amplia y los hallazgos de esta investigación del Centro de Derechos Humanos de Berkeley en California. Te apreciamos mucho, Marcos Martínez Chacón, que hayas revisado todo esto, entrevistado a la principal investigadora de este tema y que lo tengamos publicado en Aristegui Noticias para quien lo quiera revisar con mayor amplitud. Seguiremos hablando, Marcos. Gracias, como siempre, por estar aquí y buenos días.
0: Muchas gracias, Carmen. Buenos
2: gracias,
0: días.
2: Gracias y buenos días. Volvemos.
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7: Auditorio, excelente inicio de semana. Continuamos con el reporte vial. NISA presenta avance constante entre Paseo de la Reforma y la avenida Chapultepec. En tanto, la avenida Eduardo Molina registra carga vehicular en los cruces con semáforos y vienes procedente de la avenida Río de los Remedios y con dirección a Talismán. Por otra parte, hay un corte a la circulación en República de Cuba a partir de la República de Chile. Por obras como alternativas, puedes utilizar Isazaga y el eje central Lázaro Cárdenas. Y te recuerdo que el horario de los verificentros aquí en la Ciudad de México es de lunes a sábado de las 8 de la mañana a las 8 de la noche. Con el reporte vial, Manuel Adauto.
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17: La presidenta Claudia Sheinbaum instruyó reforzar la seguridad en Morelos tras el asesinato de dos estudiantes de la preparatoria, dos de la Universidad Autónoma del Estado de Morelos, ocurrido el sábado en Cuernavaca. La mandataria encargó a la secretaria de Gobernación, Rosa Isela Rodríguez, coordinarse con la gobernadora Margarita González Saravia y con la rectora de la UAM, Viridiana León, para analizar la situación y establecer acciones de prevención. Sheinbaum señaló que se busca determinar qué está ocurriendo ante los homicidios de estudiantes de esa universidad y agregó que el secretario de Seguridad, Omar García Harfuch, recibió la instrucción de reforzar la vigilancia en Cuernavaca ante el incremento de diversos delitos. La presidenta no precisó cuántos elementos federales serán desplegados como parte de estas acciones. El Departamento de Justicia de Estados Unidos anunció cargos y declaraciones de culpabilidad contra 12 personas por distintos delitos relacionados con elecciones, entre ellos voto ilegal, registros fraudulentos y falsas declaraciones de ciudadanía estadounidense. Los casos se distribuyen en Florida, Kansas, Nueva Jersey, Pensilvania, Texas, Hawái y Utah e involucran a personas acusadas de votar en elecciones federales sin tener ciudadanía estadounidense. Dos de los señalados se declararon culpables. Entre los casos, un trabajador del Servicio Postal de Estados Unidos en Utah fue acusado de ocultar, destruir y retrasar correspondencia después de presuntamente desechar correo que debía entregar, incluidas aproximadamente 300 boletas electorales enviadas por correo. El Departamento de Justicia precisó que las denuncias y acusaciones pendientes constituyen señalamientos y que los acusados se presumen inocentes mientras no se demuestre su culpabilidad ante un tribunal. 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

Saludo esta mañana en nuestro estudio al jurista Francisco Plancarte y García Naranjo. Francisco, forma parte de la Facultad de Derecho de la UNAM, pero es fundador del Centro Mexicano de Responsabilidad Global y está participando junto con muchos otros en una coalición, la coalición del artículo 109, que moviliza a los Estados miembros de las Naciones Unidas para celebrar una conferencia general. Y la idea, pues, es revisar la Carta de Naciones Unidas según lo que establece el propio artículo 109. Es decir, existe un artículo, el 109, de la Carta de Naciones Unidas, pero es fundador del Centro Mexicano de Responsabilidad Global y está participando junto con muchos otros en una coalición, la coalición del artículo 109, que moviliza a los Estados miembros de las Naciones Unidas para celebrar una conferencia general. Y la idea, pues, es revisar la carta.

0: Gracias por tu presencia.
1: Muchísimas gracias, Carmen. Para mí es un honor, un gusto compartir contigo y tu audiencia, inmensa audiencia, pues esta iniciativa de la coalición Artículo 100 de Nueva York, en el cuarto de junto, donde sesiona la Asamblea.
0: En el cuarto junto de la Asamblea General de Naciones Unidas, que acaba de suceder hace unos días, primero, ¿cómo te pareció la Asamblea General? Y si encontraron receptividad en esa Asamblea General de esta iniciativa, pues, que están promoviendo.
1: Bien, pues, la temática de la Asamblea General se enfoca en la participación de los dignatarios. Es una pasarela. Entonces, es interesante ver la pasarela, normal, como siempre. Pero también está la iniciativa de México y Francia en relación a hacer un cambio en el derecho de veto de los 5 miembros del Consejo de Seguridad. Ese es un tema que me pareció muy relevante con relación a la Asamblea de este año.
0: Muy importante, sin duda. Y hay que ver qué tanto eco tiene esa iniciativa, porque el derecho de veto, pues, es eso. Es la hiperconcentración de poder de las naciones en ese puñado de naciones.
1: Exactamente.
0: Que si bien son las más poderosas, el tema es, ¿debe eso democratizarse y eliminarse el veto? Pues hay ahí ya una iniciativa.
1: Esa es la idea, exactamente. Entonces, son 81 años casi, ahora en el mes de octubre, cumple la vigencia de la Carta 81 años, y el derecho de veto ya es tiempo de que cambie o se elimine. Pero nosotros tenemos, más allá de la honrosa iniciativa de México y Francia, tenemos una propuesta que va un poco más allá, que es que se revise la Carta en su integridad y en el seno de la conferencia ya instalada se proponga no tanto una reforma, porque hay derecho de veto para cualquier reforma, sino la propuesta nuestra, Carmen, es transformar el ente de Organización de Naciones Unidas, o sea, la ONU, en Parlamento Mundial. Es tiempo de que esa transformación inicie el camino.
0: ¿El Parlamento de la Tierra?
1: Sí, el Parlamento Mundial, el Parlamento de nuestro planeta azul, que es un paraíso. Y no hay que destruirlo. Y necesitamos un parlamento.
0: Ahora, ¿quiénes impulsan, además de ti, como fundador del Centro Mexicano de Responsabilidad Global, quiénes impulsan esta idea de revisar, revisar a partir del artículo 109 la Carta de Naciones Unidas?
1: Bien, hay varios exmandatarios. Mencionaré a la expresidenta de Irlanda, Mary Robinson, que también fue alta comisionada de Derechos Humanos en la ONU. Y ella hace un año expresó su apoyo decidido a la revisión de la Carta, artículo 109, forma parte de la coalición, Mary Robinson y otros dignatarios también. Así, hay una docena de exmandatarios o diplomáticos o académicos de muy alto nivel que están apoyando. En la página web lo pueden ver, la página web de la coalición, que es el www.article109.org. Ahí hay información muy vasta de los que están apoyando y, además, cuál es la propuesta, ¿verdad?
0: ¿Cuál sería la propuesta esencial? Bueno, desde luego, el punto que plantean ustedes es revisemos y modifiquemos o hagamos una nueva carta de la ONU. ¿Qué alcance tiene la propuesta? ¿Incluye la propuesta, además de la idea de modificarla o cambiarla, temas específicos?
1: No tanto, pero sí hay ejes como derechos humanos, o sea, el respeto a los derechos humanos, al medio ambiente. Ahora regular la inteligencia artificial, ya llevamos tres. Luego, pues, acabar con el armamento nuclear. No tiene sentido en una humanidad totalmente interconectada que existan armas nucleares. O sea, estamos nosotros también promoviendo el desarme nuclear.
0: ¿Qué receptividad han tenido de la representación de las naciones en la ONU?
1: Bueno, son exmandatarios los que acabo de mencionar, pero Estados-Nación, sí, con sus líderes de hoy en día, todavía no hay ninguno que se pronuncie en forma decidida. Sin embargo, hay una buena noticia en el

0: El Congreso de la Unión de México se está estudiando y se está preparando un punto de acuerdo en la Cámara de Diputados, en la Comisión de Ciencia y Tecnología. Se está redactando un punto de acuerdo que se va a presentar al Pleno de la Cámara de Diputados, apoyando la promoción del artículo 109, la revisión de la Carta de la ONU. Eso sería fantástico, pero en fin, es algo que me estoy adelantando,
1: no, está
0: pero
1: bien.
0: Lo hago con la mejor buena voluntad.
1: Y la idea del exhorto que hace el Congreso es para que el Estado mexicano se manifieste.
0: Exactamente, para que el Ejecutivo...
1: Para que tome postura como país.
0: Como país, México pueda levantar la mano y ser ya un promotor convocante de la revisión de la Carta. Es perfectamente posible que México lo hiciera en Cancillería.
1: Sería el primer país que lo haga como país.
0: Así es lo que yo tengo entendido, como país.
1: Porque no hay un país todavía que sea.
0: Todavía no. Irlanda está a punto. Uh-huh. Porque también la presidenta actual recibió a Mary Robinson, su colega expresidenta de Irlanda, uh-huh, y juntas en el Trinity College expresaron, con los estudiantes de ahí presentes, expresaron su apoyo decidido. Entonces, en Irlanda, creo yo que pronto, y creo que también el Parlamento de Irlanda ha tomado cartas en el asunto. Así que México e Irlanda pueden ser los pioneros.
1: Pues podrían ser. Francisco Plancarte y García Naranjo, ¿hay algún, en la historia, tú que eres experto en la materia, hay algún momento de la vida de la ONU que ha cumplido 80 años y cumplirá 81 próximamente, en que haya habido un cambio de la Carta?
0: Bueno, fíjate que es importante lo que tú estás preguntando. En 2005, el secretario general de la ONU era, todo el mundo conoce y recuerdan a Kofi Annan. Él, con un panel de 16 expertise, también algunos exministros, etcétera, etcétera, etcétera, muy distinguidos, hicieron un documento con 103 reformas en 2005. Y nosotros, los del cuarto de junto, yo representaba a Planetafilia en el cuarto de junto, pero éramos como 30, al amparo del WFM, que es World Federalist Movement. Planetafilia era miembro. Estábamos muy contentos en el cuarto de junto para ver qué pasaba con esa propuesta. Y hay un documento, por supuesto, que tiene las 100 propuestas de Kofi Annan. Y el embajador de los Estados Unidos se reunió con Kofi Annan y le dijo, no. Primero vamos a analizar reformas relacionadas con la administración de la ONU, management. O sea, se canceló de un plumazo esa esperanza que teníamos de una, prácticamente una nueva carta con 100 reformas. Y fue el embajador de Estados Unidos, yo soy testigo en el cuarto de junto, que dijo no. Así que hay un precedente muy importante que se puede retomar ese documento. Y hay muchos otros más para la ampliación del Consejo de Seguridad, que es un tema importante. Brasil, Alemania, Japón, la India lo han promovido. México también tiene una propuesta un tanto diferente, pero también México, para la ampliación del Consejo de Seguridad, siempre ha tenido presencia México.
1: Bueno, pues ahí está todo esto. ¿Cuántos? Bueno, no es un tema de número, pero para efectos de identificar este esfuerzo, ¿cuántas organizaciones o personas forman parte de esta
0: coalición? Somos más de 100 organizaciones.
1: De todas partes.
0: Y lo interesante de la coalición es que se pueden adherir en lo individual personas, como académicos, hay bastantes académicos, y los exmandatarios que mencioné, también fundaciones, instituciones y múltiples ONGs, más de 100 ONGs. Entre ellas, CEMERG está en la primera plana de las organizaciones.
1: ¿Esta que tú fundaste?
0: La que fundé en 2016 y que recogió a Planetafilia, que fue mi caballo de batalla los primeros 15 años en la ONU, Planetafilia.
1: Pues ahí está este esfuerzo, Francisco Plancarte y García Naranjo. ¿Qué es lo que sigue para ustedes después de la última reunión del cuarto de junto, así que se reunieron en Nueva York, pues simultáneamente con la Asamblea General de la ONU?
0: Hay dos cosas. Primero mencionaré que la coalición del Pacto del Futuro de la ONU, que es el grupo oficial de la ONU, está considerando una gran labor entre el 2026 y 2028. Los próximos dos años vamos a escuchar mucho de la coalición, el futuro de Naciones Unidas. ¿Qué Naciones Unidas queremos? ¿Qué es la oficial? Y nosotros, la coalición hermana, artículo 109, pues vamos a continuar sumando la propuesta. Queremos acercarnos a los grupos de los Estados-Nación más poderosos. O sea, estamos hablando, por ejemplo, de China y la organización de Shanghái, y además el antiguo grupo 77 que adoptó a China como líder. Hoy en día es G77 Plus, o sea, más China. Ese es un bloque muy importante. La India también, con los BRICS. Y desde luego está Canadá, Estados Unidos y México. Somos un bloque importante. Yo deseo acercarme a este bloque de Norteamérica para que tome liderazgo, igual que la Unión Europea. Próximamente yo tengo pensado ese contacto con Bruselas a través de mi socio, el doctor Sharey Shariar, que tiene un think tank que se llama CUNCR, Center United Nations Constitutional Research. Es un hermano que está trabajando fuerte en Bruselas y queremos acercarnos también a la Unión Europea, porque es otro bloque sumamente importante, y el continente africano con la Unión Africana, el Parlamento Africano. O sea, he ahí los grupos que tienen peso, pero finalmente el sur global, Carmen, en términos generales, es donde está mi esperanza, en el sur global, que son más de 129 países que se requieren para convocar la revisión. Se requieren dos terceras partes de la Asamblea General, y el sur global lo tiene.
1: Pues un día de estos, Francisco Plancarte y García Naranjo, sabremos quién va a ser el próximo o próxima secretaria general de la ONU. Estamos en este proceso donde se ha dicho que, aunque no es parte de una legalidad, pero hay una especie como de expectativa de que le tocaría a esta región del mundo y a una mujer. Entonces, vamos a ver si efectivamente se cumplen las dos cosas, de que la próxima secretaria general de la ONU sea eso, una mujer, y que forme parte del bloque América Latina y el Caribe. ¿Qué piensas?
0: Bien, pues yo pienso que se menciona mucho de Costa Rica, que es quien lleva un buen liderazgo en las votaciones previas en el Consejo de Seguridad. Ojalá sea Costa Rica. Es la Suiza de Centroamérica, Costa Rica.
1: Bueno, pues veremos qué pasa, porque la próxima figura que encabece esa Secretaría General pues será clave para que esto pueda ocurrir. Se requeriría que el secretario o Secretaría General de la ONU convoque a las naciones para que el artículo 109 se active.
0: Sí, la Asamblea General es donde se puede recibir la votación de dos terceras partes, no tanto el secretario general. Ya. Es la votación de dos terceras partes dentro de la Asamblea, y la Asamblea sería la convocante, no el lugar de la revisión. La Asamblea convoca y puede instalarse, Carmen, en cualquier parte del mundo, y una cosa fantástica, sin límite de tiempo. Entonces, una vez instalada esa conferencia ad hoc, sería una plataforma pues para que podamos tener un nuevo paradigma de gobernanza mundial, lo que resta de este siglo.
1: Ni más ni menos, un nuevo paradigma de gobernanza mundial. Pues ya veremos qué ocurre, pero por lo pronto, gracias por contarnos que está esta iniciativa y este empuje. Francisco Plancarte y García Naranjo, jurista mexicano, gracias por estar aquí. Y hasta la próxima.
0: Muchísimas gracias a ti, Carmen. Te felicito mucho por el gran trabajo que haces en favor de México y el mundo.
1: Te lo aprecio mucho, Francisco, por tus palabras. Un abrazo y seguiremos al pendiente. Gracias. Ya nos irás actualizando de lo que venga en camino con esta iniciativa que está en curso. Bueno, déjeme ir a una pausa. Antes de una pausa, déjeme ir a otras cosas rápidamente. Hablando de China, Francisco, está lo que declaró la presidenta mexicana sobre China y Estados Unidos. Y pues hablando la presidenta de México sobre esta rivalidad entre China y Estados Unidos, que por cierto se reunieron los dos mandatarios en Washington recientemente. Bueno, pues la presidenta de México habló del tema y habló de la incertidumbre que se genera con esta rivalidad. Aquí parte lo que dijo.
2: Pues muy interesante, la verdad. La idea de la rivalidad entre dos importantes naciones como China y Estados Unidos, pues genera incertidumbre en el mundo. Y lo que México siempre ha buscado es la paz y la cooperación para el desarrollo. Entonces el presidente de China, Xi Jinping, lo que dijo es: no necesariamente el desarrollo de China va en contradicción con, incluso dijo, hacer América más grande, que es el eslogan del presidente Trump. Y estamos de acuerdo en que la competencia económica que existe no tiene por qué generar rivalidades entre los países y, al contrario, promover la cooperación para el desarrollo.

0: Me detengo esta mañana porque vamos a conversar en la parte final del programa con Daniel Blancas Madrigal. Daniel es un colega periodista con el que hemos hablado en diferentes momentos por sus trabajos de investigación que ha publicado en la Crónica de Hoy. Y ahora en estos últimos días ha publicado un reportaje que tiene que ver con el DIF de la Ciudad de México y agua insalubre. Es una investigación especial bastante fuerte porque tiene que ver precisamente con lo que se ven, con lo que vende el DIF de la Ciudad de México y lo que llama agua insalubre. Y vienen aquí documentos e informaciones bastante relevantes e inquietantes de lo que está ocurriendo con este tema. Y te aprecio mucho, Daniel, que compartas esta mañana con Aristegui Noticias lo que has publicado en la Crónica de Hoy sobre este tema y de qué va. Porque, bueno, ya vemos los documentos, la información, las imágenes. Cuéntanos, Daniel, buenos días y bienvenido.
1: Muchas gracias, Carmen. Y como siempre, gracias por el apoyo.
0: Estamos frente a esta investigación. ¿De dónde surge la investigación y qué te encuentras con lo que investigaste?
1: Bueno, pues déjame decirte que este es un programa, la venta de agua, es un programa ya añejo, no es un programa nuevo. Es un programa que surge en 2007, pero estaba enfocado a cooperativas. Posteriormente, ya es cuando se hace la venta al público. Es un programa que está implementando el DIF en dos plantas, principalmente en una planta en Iztapalapa, en una planta en Ajusco, donde vende al público. El público llega con sus garrafones y ahí hay gente que trabaja, que supuestamente tiene que lavar los garrafones y rellenarlos con agua. Son zonas que tienen dificultad, digamos, para tener agua, zonas muy marginadas, y aquí eso se suma a algo que creo que es muy importante, que es un programa estelar del gobierno de la Ciudad de México, que es Agua Bienestar, porque Agua Bienestar, que anunció la jefa de gobierno Clara Brugada en 2024, a finales de 2024, pues siguió este mismo modelo. Se puede constatar que incluso el programa Agua Bienestar pues está adquiriendo o está rellenando o está utilizando los servicios de las plantas del DIF para llevar agua a la gente y venderla en 5 pesos. Es decir, son zonas marginadas, familias pobres que están comprando agua al DIF y al gobierno de la ciudad por 5 pesos. Pero aquí el meollo del asunto y lo grave del asunto es que tuve la oportunidad de hacer labor de campo, de ir a las instalaciones donde se está rellenando esta agua, y lo que encontré pues realmente me sorprendió, porque yo fui como usuario y me sorprendió encontrar las condiciones antihigiénicas pues absolutas, ¿no? Pisos sucios, una cobradora que se encarga también de lavar el agua, digamos, vigilantes, personas que venden dulces, que pueden entrar
0: de lavar los botes, de lavar el agua, no, de lavar los ¿qué es lo que lava esta persona?
1: Garrafones.
0: Es que dice lavar, sí, el agua, lavar los garrafones.
1: Lavar los garrafones, porque la gente llega con sus envases, llega con sus garrafones, y hay gente ahí que se encarga de lavar los garrafones y rellenarlos con agua, que se supone que es purificada. Hay una serie de filtros ahí, un esquema de filtración, pero digo se supone porque pudimos constatar, nosotros fuimos como usuarios a observar la situación de cómo se vende, de las condiciones de higiene que hay, pero no nos quedamos ahí, sino que también mandamos a analizar las pruebas. Yo recolecté varios garrafones de tanto de la zona de la planta de Iztapalapa como de la planta del Ajusco, y lo que hicimos fue mandarlas a analizar, análisis microbiológico, a empresas, a laboratorios que se especializan en este análisis microbiológico, y lo que encontramos es pues una serie de bacterias, bacilos que rompen por completo con todas las normas de la Secretaría de Salud, las normas que contienen o que indican el límite, por ejemplo, de bacilos, que son, por ejemplo, los coliformes totales, así se llama una especie de bacilo que sale en el agua, y, por ejemplo, la norma te marca 100 mililitros máximo perdón, te marca una cantidad de 100 unidades formadoras de colonia por mililitro, y lo que encontramos fueron 480, 900, 16.200, hasta 16.200 bacterias, cuando la norma marca 100 por mililitro. Imagínate la cantidad de bacterias que esto representa, Carmen.
0: Sí, y estos laboratorios que hicieron este estudio, ¿cuáles son?
1: Sí, son dos laboratorios. Uno es Tecnoprotección Ambiental, es uno de los laboratorios, y otros laboratorios es LB Laboratorios. Estos laboratorios los mandamos a hacer nosotros con las muestras que obtuvimos de los garrafones en las plantas, y se tardaron, pues en realidad, un par de semanas, 3 semanas en hacer los análisis, y arrojaron todos los parámetros alterados, todos los parámetros por encima de la norma, en coliformes totales, en bacterias aerobias, e incluso uno de los laboratorios dijo que el cloro que se estaba utilizando no era suficiente para matar todos los bichos que se encontraron en el agua que contenía los garrafones.
0: ¿Tuviste oportunidad, Daniel Blancas, de preguntarle a las autoridades sobre estos estudios?
1: Sí, tuvimos la oportunidad de comentarlo con el DIF, digamos que es porque está sucediendo esto en las plantas del DIF, y hasta ahorita ellos se han negado a dar una respuesta, han dicho que no están interesados en aclarar nada, y bueno, pues se ha quedado ahí. Pues tú sabes lo que representa en cuanto a riesgos de salud, Carmen, para la población. Estamos hablando de población, de familias marginadas, y pues lo que encontramos es estas alteraciones microbiológicas en bacterias, bacilos, bichos, y pues representa un programa de salud, un problema de salud pública, Carmen.
0: Aquí el punto es que pues lo que estás tú señalando con esta investigación, bueno, sobre la venta y la distribución de agua en garrafones, que afirmas, y los trabajos de los laboratorios lo confirman, que está contaminada e insalubre en el DIF y en el propio Programa Social de Agua Bienestar, que está impulsado en este caso por el gobierno de la capital de la República Mexicana. ¿El gobierno de la Ciudad de México tuvo alguna respuesta, el gobierno central de la Ciudad de México?
1: Entiendo que ya emitió una postura de que dará al periódico, una postura oficial de que en los próximos días emitirá una respuesta. Uh-huh. Ellos sí han estado más abiertos, el gobierno de la ciudad y los coordinadores del programa Agua Bienestar sí han estado más abiertos para tener resonancia respecto a este reportaje, y han dicho que en los próximos días emitirán una respuesta oficial.
0: Pues es muy importante porque se trata de la entrega de agua, pues como dices, a familias marginadas de la Ciudad de México, y también a pues niños, ancianos, discapacitados atendidos por el DIF. Esos son los dos universos de población.
1: Sí, incluso las guarderías, Carmen. Parte del agua que se produce ahí y que se rellena, como bien lo dices tú, se vende al público de manera directa en esas plantas, pero también va a más de 50 centros DIF, donde se atiende a población vulnerable, como ancianos, como niños, como discapacitados, y también va a 26 guarderías, que son guarderías donde se atienden a bebés, que tú sabes que es una de las tareas principales del DIF, también atender a bebés, a niños vulnerables, y también el agua se reparte ahí. Entonces estamos hablando, también en los comedores comunitarios, estamos hablando de alrededor de 35,000 garrafones que se reparten semanalmente en estas instancias, y que, bueno, es importante no generalizar también, no podemos decir como periodistas que toda el agua que se produce ahí está contaminada. Lo que hicimos es recibir las denuncias de usuarios mismos que nos decían que se habían enfermado a raíz de tomar esta agua, y después escuchar a trabajadores. Esto es muy importante, Carmen. Para este trabajo periodístico se contó con la colaboración, con la confianza de trabajadores de las propias plantas, extrabajadores de las propias plantas, que nos decían: algo está pasando, los tinacos están sucios, hay lodo, hay insectos, hay fauna nociva. Y fue estas voces de alertas lo que nos llevó a hacer este trabajo, y bueno, pues acudimos personalmente como usuarios a comprar garrafones. Nos dimos cuenta de la situación, que era concordante con los testimonios que ya teníamos, pero era importante que esto se analizara, digamos, científicamente, técnicamente, porque no solamente podíamos quedarnos con lo que estábamos viendo. Sí, estaban los pisos sucios, sí, no había cuidado en los garrafones, había dinero de por medio, no hay equipo, el personal no tiene equipo, pero era importante que hubiera un respaldo técnico. Por eso la decisión de mandar estas muestras de agua a los laboratorios ya mencionados y que nos indicaran qué estaba sucediendo respecto al nivel de bacterias.
0: Sí, muy importante, sin duda, la intervención de los laboratorios para específicamente saber qué tipo de bacterias, que ya nos contaste. Y bueno, pues veremos qué tipo de respuesta da, en este caso, el gobierno de la capital de la República Mexicana, que se ha comprometido a ello. Gracias, Daniel Blancas, por compartirnos esto. Con esto nos vamos. Buenos días y hasta la próxima.
1: Muchas gracias.
0: Gracias, Daniel. Gracias, Daniel Blancas Madrigal, con esta investigación sobre Vende el DIF de la Ciudad de México, agua insalubre, es el título de este reportaje que publicó Daniel en La Crónica de Hoy. Gracias, buenos días, un abrazo y hasta mañana.
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3: El huracán Polo, categoría 3, se localizaba esta mañana a 140 kilómetros al oeste-suroeste de Santa Rosalía, Baja California Sur, con vientos máximos sostenidos de 185 kilómetros por hora, rachas de 220 y desplazamiento hacia el noreste a 17 kilómetros por hora. El Servicio Meteorológico Nacional pronostica que el centro del ciclón impacte durante la tarde o noche de este lunes en la porción central de Baja California Sur. Polo provocará lluvias torrenciales en zonas de Baja California Sur y Sonora, además de vientos con rachas de hasta 240 kilómetros por hora y oleaje de entre 8 y 10 metros en costas sudcalifornianas. Se mantienen zonas de prevención y vigilancia en Baja California Sur y Sonora. En el Pacífico Sur, la tormenta tropical Rachel se mantiene a 370 kilómetros al sur-suroeste de Acapulco y generará lluvias muy intensas en Guerrero y Oaxaca. El gobierno de Estados Unidos aseguró que no tiene planes de vender armas a China, después de que su embajador en Pekín, David Perdue, revelará que el presidente Donald Trump preguntó a su homólogo chino, Xi Jinping, si estaría interesado en adquirir armamento estadounidense durante la cumbre celebrada la semana pasada en Washington. La Casa Blanca aclaró que no existe ninguna venta de armas a China en preparación. Las declaraciones se producen en medio de las tensiones entre Washington y Pekín por Taiwán, luego de que Estados Unidos aprobara en diciembre una venta de armamento a la isla por 11.100 millones de dólares. Durante su reciente visita a Washington, Xi pidió a Trump actuar con prudencia respecto a Taiwán y oponerse explícitamente a su independencia. 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
2: Muy buenos días. El secretario del Trabajo, Marat Bolaños, reiteró que en 2027 se iniciará con la primera reducción de la jornada laboral, con lo cual pasará de 48 a 46 horas por semana. Añadió que esto beneficiará a más de 13 millones de personas.
3: Lo que estamos buscando además es que los trabajos en donde por lo regular se trabaja justamente, y la gran mayoría de los trabajos, 8 horas al día, pues es justo que con esa reducción pues básicamente permita que exista ese segundo día de descanso obligatorio asegurado.
2: De acuerdo con la Coordinadora Nacional de Protección Civil, Laura Velázquez, tras tocar tierra este lunes en Comondú, Baja California Sur, el martes el huracán Polo impactará en la costa centro de Sonora.
4: Continuarán intensificándose los vientos, las lluvias y el oleaje en Baja California Sur y en Sonora.
2: Las fuerzas federales de seguridad decomisaron 341 kilos de narcóticos en operativos conjuntos realizados en Sonora y Baja California. Y de nuestro almanaque, el 28 de septiembre de 1821, hace 205 años, se firmó el Acta de Independencia de México. El documento fue redactado y emitido por la Suprema Junta Provisional Gubernativa instalada por Agustín de Iturbide y además establecía que México era un imperio extendido desde California hasta Costa Rica. Para Noticentro Informa, Alejandra Martínez Delgado.
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0: You Get de los New Radicals. Esa es música, Lulú. Felicidades. Esa es música. Esa es música bien compuesta, bien interpretada, con ritmo. ¿Cómo está? Muy buenos días. Buenos días. Bienvenidos y bienvenidas. Qué gusto saludarlo en este inicio de semana, este lunes 28 de septiembre del 2026. Aquí estamos ya a punto de entrar al décimo mes del año. El jueves ya será octubre, el miércoles es 30 de septiembre, día de San Jerónimo, por cierto. Y bueno, con mucho gusto saludarlo este inicio de semana, una semana nueva como siempre, donde se mueve la tabla, donde hay sorpresas, donde hay triunfos y derrotas, pero aquí, en nuestro punto de vista, que no es la verdad, sino simplemente como lo vimos, vamos a platicar con usted con mucho gusto de cómo se dieron ese triunfo del Atlas, esa derrota dolorosísima del Club Deportivo Guadalajara, el América que hace lo que tiene que hacer, y ahí junto al Toluca, mejor diferencia de goles de los Diablos, en lo alto de la tabla general. Qué buen juego el de Toluca Cruz Azul, entretenido el de México y Colombia. Pero qué juegazo ayer en la jornada, en la semana número 3 de la NFL, con el que se, por eso son los domingos por la noche los mejores juegos, de toma y daca, de dos grandes equipos que al principio mostraron mucha autoridad a la defensiva, pero que al final parecía pleito callejero de uno con otro, y al final los Broncos de Denver en su casa, el mejor equipo como local de toda la NFL, logra tinto en sangre sacar la victoria a unos Rams bien comandados por Matthew Stafford, pero que no pudieron con los Broncos de Denver y Bo Nix, candidatos. Da a veces la impresión de ser un mariscal del montón, un mariscal con muchos errores, con muchas falencias, pero al final logran sacar el triunfo en el béisbol de las grandes ligas. Inicia mañana la postemporada, los Wild en la postemporada del béisbol de las grandes ligas, y ya están en la Nacional, Dodgers y el equipo de Milwaukee en la Liga Nacional. Mientras tanto, en la Liga Americana, las mantarrayas de Tampa Bay y los cafés de Cleveland esperando a los que ganen, los Dodgers en series de ganar 2 de 3, Phillies y Atlanta, y el Milwaukee esperará al que gane también serie, el que gane 2 de 3, Cachorros y Padres de San Diego. Así las cosas, los White Sox y los Astros de Houston, el que gane enfrentará a Cleveland, mientras que la rivalidad más antigua de las grandes ligas, Boston y Nueva York, enfrentarán a las mantarrayas, el que salga bien librado de esta llave. Buenos días, Martín Ochoa.
1: Buenos días, Jero, ¿cómo estás? Bueno, pues el fin de semana, contraste con el Guadalajara, ¿no? Después de esa derrota dolorosa ante el Querétaro, que vino respondón a Jalisco, a Guadalajara, se echó a los dos. Se echó al Atlas y se echó al Guadalajara. Ya le aprieta un poquito a Chivas ahí en los primeros lugares, que se le escapó esa gran oportunidad, y bien lo mencionas, ¿no? América, que le empataban el juego a 2, pero en el segundo tiempo, como bien comenta, se acomoda el América, y nuevamente ya tiene una racha positiva el equipo de América, salvando el clásico y ahora ganándole a Necaxa. Lo del equipo del Atlas también, de esas veces que como la suerte a veces sí ayuda, ¿no? El Atlas saca una muy buena victoria que lo mantiene en la zona de clasificación. Así es que muchos de qué platicar este día.
0: Sí, ya está en la línea. Ahí está Raimundo González. Tito, buenos días.
2: Buenos días.
0: Buenos días.
2: ¿Cómo les fue el fin de semana? Matrín, ¿te quedaste hasta la lluvia o no fuiste? ¿Qué pasó contigo? Ya no supimos.
1: Claro que sí. Ahí estuvimos hasta que se fue la tormentón, y que eso impidió que la buena música del maestro Julián Álvarez continuara, porque faltó el mariachi. Pero bueno, ahí está, muy buen ambiente. Qué entradón. Ah, cómo jalan gente los dos,
0: Sí, claro, me dicen que el concierto estuvo caracterizado por un escenario de nivel mundial muy chingón, por la entrega de los artistas, uno el viernes y los demás el sábado, pero también por un caos de organización.
1: Sí.
0: por una lluvia que, ¿cómo me da risa en las redes sociales? Pues ni van a extrañar los que van a esos conciertos, asisten sus colonias, el agua y los arroyos. Así que no pasa nada.
1: Nos sentíamos en ambiente.
0: Y también caracterizado por una desorganización total. Y creo que Alfredito llegó hasta el tronquete, ¿verdad? Dicen.
1: Sí, pues ahí se veían los dos que, miras qué bonito le tomaban a la botella los dos. Pero derechito y puro, no le hacían gestos al del doble cuatro con unas ganas sabrosas, así es
2: que... Oye, Matrín, pero de lo que dice Jerochi del escenario, pues nomás les faltó prepararlo para la lluvia, ¿no? Porque pues estaba pronosticado lluvia.
1: Pero igual, no esperaban, ¿no? También el viernes esperaban lluvia y no pasó a tal, ¿no? Pero fue al final, pero se la rifaron durante una media hora, pues estaban ahí puestos los dos cantando, pero empezó a reciar. Ya más fuerte, obviamente, el riesgo por el tema de que es todo, obviamente, con electricidad, no arriesgarse a nada. La gente se empezó a salir y ya terminó. Buena velada. Pero lo que dice Jero es cierto. No del Estadio Jalisco, de la gente que está ahí, que organiza con ellos, muy mala organización. Muy, muy mala. Un verdadero parto para poder entrar. Pero allá, estando adentro, estuvo sabroso, Tito. La verdad, muy, muy agradable.
2: Llegaste tardezón porque... Yo tengo conocidos que fueron, se fueron temprano y entraron sin tema,
0: A ver, depende a qué zona. El tema no era tanto en la entrada. El tema era la desorganización total. A un amigo no le pidieron ni las tarjetas del palco. Pásate, güey.
2: Y las botellas precio tosco,
1: Sí, no, no,
2: cada botella 2,500.
1: Es más, todavía no empezaba y ya no había nada. Nada, ni
2: no,
1: hielo,
2: pues iban, nada.
0: ¿De qué ray? ¿2,500 de qué? No se me hace un precio exorbitante. En cualquier cantina te valen 1,800, 2,000 pesos.
2: 2,500 era un tequila doble, ¿era? Algo así me dijeron.
0: Malísimo, lo vi los pinches cristalinos, no mames, bácala. Pero es caro.
1: Pero eso es lo in.
0: Ahora, 2,500 no es caro, güey. Claro,
1: para lo que cuesta en la calle.
0: ¿Cuánto salieron en Telmex, productor, los de Dobel? Más 2,500. Es el precio estándar. Yo pensaría que estaba en el estadio y ante la sed y el alcoholismo de muchos de los integrantes que fueron, pues a 3,500 se los atascan y compran.
1: Sí. De hecho, hubo un momento en que sí se pidió, pero pues no había. Que a veces
2: oye, por cierto, ayer empezaron a desmontar todo el escenario.
1: En eso pensé.
2: Todo el escenario. Lo empezaron a desmontar. A ver cómo quedó la cancha, ¿no? Después de la lluvia, 2 días, se separaron los protectores de la cancha. No aguantaron. Tengo imágenes de cómo se separaron. A ver, hay... A partir de ahora, 11 días para que la cancha quede bien, no va a haber actividad en la cancha de Jalisco, es decir, no va a jugar ahí Leones Negros su partido de local, se va a jugar al Tepa, y el partido de Atlas Femenil también se va a aplazar. Entonces, pues van a intentar recuperar el terreno de juego para el 10 de octubre, cuando se enfrenten Atlas y Chivas en el Clásico Tapatío, que bueno, regresando a lo que decía Jero, ¿Cómo es camaleónico nuestro fútbol mexicano, no? O sea, viéndonos, por ejemplo, al del Atlas, en su partido último en casa, nos dejó un sabor de boca malillo, ¿no? El equipo no pudo hacer un buen partido. Después va a Tijuana y hace un buen juego. Es mejor que Xolos. Zenón me parece que fue de lo mejor del equipo rojinegro, adaptado, ¿no? A sus condiciones futbolísticas. El equipo pudo también encontrarse en una cancha difícil, el campo sintético, y es una de las ventajas que Xolos pues tiene, pero Atlas supo remontar, ganó 3-2, saca 3 puntos importantes para la suma. Y en el caso de Guadalajara, que después del clásico del partido que había hecho Jero Matrín, en el primer tiempo decías, bueno, le va a servir de experiencia lo que sucedió en la parte complementaria, va a mejorar. Y ándale, que Querétaro llega y se le planta bien en las marcas, en las referencias, en la contra, y Guadalajara no supo responderle. Me parece que esa parte para Chivas sí debe ser preocupante, la forma en cómo el equipo desarrolló el juego,
1: Oye, y mérito Querétaro, ¿no? Lo de Querétaro hay que darle ese mérito, que supo aguantar el vendaval por momentos de Chivas, que nunca se desesperó, y que la que tuvo, obviamente, todo abonado al gran error por parte de Romo, ¿no? Que ahí empieza un poquito a crecer la confianza del Querétaro y a decaer la confianza de Guadalajara. Lo que no me gustó, y lo decíamos en la transmisión, es cierto, se equivoca feo Romo, pero pegarle a cada que agarraba la pelota, eso también a mí no me pareció que estuviera bien por parte de la afición rojiblanca.
2: No, aparte, Matrín, me parece que lo de Querétaro ya es un torneazo. Es un torneazo lo que está haciendo la escuadra de Gallos Blancos. ¿Quién iba a imaginar que a esas alturas estuviera entre los primeros cinco de la tabla? Está entre los primeros cinco de la tabla.
1: Y partido pendiente.
2: Y tiene un partido pendiente. Entonces, creo que lo que está haciendo Querétaro es plausible, porque todos imaginábamos que esta escuadra pues iba a estar del 9 para abajo, ¿no? O sea, parecía. Pero hoy nuestro fútbol mexicano otra vez nos muestra esa. Pues este tema. Muchos dicen que es competitivo. Otros más le llaman pues que está chafón. Yo sí le pondría me inclinaría mejor por el tema de competitivo, Mate, ¿no?
1: Sí, oye, Querétaro es la mejor defensa del torneo. Solamente 8 goles recibidos tiene el equipo. Son 9 partidos, apenitas un gol por partido, ¿eh?
0: Y el sábado, que no tiene nada de malo, nada absolutamente de malo, pero en primera fila hasta adelante, llegó don Luis Romo a disfrutar del concierto. Nada de malo tiene absolutamente. Lo que sí.
2: No, pero yo creo que sí se debe cuestionar, ¿eh?
0: Ahí voy. Lo que sí, pues ya tenía los boletos y fue después del juego y fue fuera de su hora de trabajo. Ahora, lo que sí yo haría, pues por lo menos esconderme, güey. Pues mostrar un poquito de vergüenza deportiva. Mostrar un poquito de pena con tu afición, güey. Porque no sí solo porque la cagaste, porque no es la primera vez, porque no es que te carguen a ti todo el muerto. Ahí pero se vino la debacle.
2: A mí me parece que en la profesión de futbolista, como muchas otras más, te exigen ciertos criterios, ¿no? Y por ejemplo, platicando muchas veces con los jugadores que te decían, no, güey, estoy hablando de jugadores ya de antes, nos decían, güey, cuando pierdes un partido, la neta, ni ganas te daban de salir. Preferías quedarte en tu casa para no exponerte.
0: ¿Pero de qué tiempo estás hablando, Ray? Porque no, de los no que sé. Conocemos, de los juegos iban a las 10 de octubre, al Palenque, la mayoría no.
2: Pero, o sea, pero estás justificando.
0: Atlas, Chivas, UDG.
1: En los tiempos del Pistache,
0: a lo mejor está hablando, exacto, del campeonísimo, no, del Pistache.
2: No. Mira, no voy a dar los nombres porque te lo platican en
0: Ray, pues yo no digo que esté bien o está mal. Yo
2: a
0: no
2: mí
0: digo
2: me
0: eso.
2: Parece
0: yo que. Yo digo que eso no es cierto, güey.
2: ¿Que no es cierto qué?
0: Pues que se escondían de la pena.
2: ¿Tú vivías con ellos o qué?
0: No, pero los veía en el Palenque.
2: Pero yo te estoy poniendo...
0: Y ahora ya no voy, pero antes iba casi diario, güey.
2: O sea, yo lo que estoy diciendo es que algunos... Yo estoy diciendo que algunos jugadores... no sé si estar en tu casa para no exponerte. Que si te vas a algún lado, no va a faltar que antes se le pasen las copas o lo que sea. Y lo que haces es exponerte. Y me parece que en este sentido, cuando pasan partidos como el que dio Guadalajara, que vas a un lugar, ¿verdad?, que es público y que hay alcohol de por medio, corres riesgos. Entonces, digo, cada quien tiene todo el derecho de divertirse, de hacer su vida lo que quiera, pero yo creo que deciden tener ciertos criterios, pero porque después, es que bueno que no sucedió. Qué bueno que no sucedió, pero sí te expones de más.
1: Pero si hubiera ganado Tito, por ejemplo, o sea, si hubiera metido el gol de la victoria.
2: Es que a lo que voy es criterios, Matrín. O sea, hay momentos. O sea, si ganas, digamos, igual no pasa nada, pero perdiste la forma y con un error marcado.
1: Pero es como pensar que se hubiera querido equivocar. O sea, yo lo había penado. De hecho, cuando cae el gol, mal por él, por la decisión, ante una necesidad de querer salir jugando. Sí, voltea con la gente como diciendo, no con sus compañeros, con la gente, perdón, o sea, ofreciendo una disculpa, si tú quieres, discreta con la gente, pero yo sí lo vi apenado. Entiendo la parte que tú mencionas, ¿no? Pero yo lo veo, si hubiera ganado, mira,
2: por ejemplo, me dicen
1: hasta botellas le hubieran arrimado.
2: Me dicen, por ejemplo, que dice, el Cotorro fue, y dice, pero le hizo como él, ¿qué fue? Cerrado y en palco en tercer nivel. ¿Quién se dio cuenta que fue?
0: Además, él trae 3 semanas todavía con el desgarro, digo, no, yo no estoy justificando nada, ni quiero decir que esté bien o está mal. Yo hablo el caso específico, Romo, no vayas a primera fila, vete un palco, pasa nada, todo mundo tiene derecho a divertirse. ¿Tú crees que no sobra quien lo invite a un palco? Estar ahí, tranquilo, viendo su concierto, los que les gusta esa música,
1: ¿no?
0: Pues.
1: O sea, evitando sí, quizás cabrón, la crítica.
0: En primera fila hacer el escarnio, todo mundo. Y bueno, en el tema meramente futbolístico, me quedaron claras varias cosas, ¿no? Que aún y con que a veces, Tala ha tenido una rachita, que hay que unas saliditas y formas, qué nervioso es Wally, güey. No.
1: Está de juego, yo creo.
0: No, pero se ve, también es carácter, Martín. Muchos no salen en la tele, porque ya en la tele, o cuando lo tratábamos de narrar en el radio, la jugada es cuando ya llega ahí a él, en el remate o en la salida de él. Cuando no tiene el balón, está nervioso, se le nota, camina nervioso, está nervioso, no transmite tranquilidad a su equipo. Dos, Kevin Castañeda y Jordan Carrillo siguen sin aparecer
1: lejos.
0: Y siguen, pero sin ser, pero ni de cerca los referentes que se esperaba de ellos, Richie Ledesma, ojo, que no es de ahorita, está muy lejos también de ser el que era la temporada pasada, y no por este juego del sábado, me parece que tiene varios juegos que no están bien. Y tercero, la soberbia cobra, y el equipo jugó muy, muy sobrado.
2: ¡Ole!
0: O sea, entre la polémica del concierto del sábado pasado por agua y que uno de los

0: integrantes, venía hasta el tronquete desde el principio, mucha desorganización, pero dicen un escenario de primer nivel, de primer mundo.
1: A ver cómo quedó la cancha con el tema de la
0: eso,
1: lluvia, ¿no?
0: Que va eso a ser lo es lo principal.
1: Eso es lo más importante, ¿no? A ver cómo, en qué condiciones quedó la cancha. Acá estamos nosotros, Jero, Tito Matrín, New Jersey, con agua desde ayer, ¿no? Qué manera de llover. Y dicen que todavía hoy todo el día, hasta las tipo 4, ¿verdad? Cercana a Nueva York, donde el equipo mexicano mañana se enfrenta a la selección de Perú. Quedaron cositas muy interesantes, ¿no, Jero? Para el análisis de la fecha 10, el buen partido de Atlas, la confirmación de Esteves como un muy buen futbolista Esteves, el caso de Zenón, que tuvo un buen partido en Tijuana, y por otro lado, lo de Chivas, que, híjole, qué mal partido en todos los aspectos, ¿no, Camberos? Es decir, un mal partido en planeación, en ejecución, en decisión, porque está claro que, a ver, el tema de Milito, de querer en este partido, ¿por qué contra América no probó a Kevin y a Brian? Porque consideró que era un partido difícil, ¿no? ¿Sí? ¿Y por qué sí contra Querétaro? Pues porque pensó que era un partido a modo. ¿O no, Camberosito Matrín? ¿O estoy equivocado yo?
0: Bueno, en el tema de la estrategia yo no me meto, pero como lo dices, yo creo que sí. Sin embargo, pues a lo mejor no puede ser no cabe la posibilidad que pensó que esos jugadores eran los idóneos para tal o cual tipo de juego. Pregunto.
1: Puede ser, pero yo creo que tiene que ver más
0: con... Tiene que ver más con lo seguro que pudo haber sentido el resultado.
1: Correcto. Este es un partido a modo, Jero, ¿no? Es un partido a modo, pero es que ni modo que no les ganemos, ¿no, Jero? Entonces vamos a recuperar a Brian, que es un desastre, hay que decirlo. Así como dijimos el torneo pasado, el muchacho muy bien, hoy no la agarra ni con la mano. Y lo otro...
0: Estás hablando de Brian Gutiérrez, ¿verdad?
1: Y de
0: Kevin, que decíamos ahorita, ni Kevin ni Jordan, qué lejos están de ser revulsivos o refuerzos.
1: Que aquí dijimos, cuando ¿se acuerdan desde cuando lo de Kevin? Qué bueno, pero ¿dónde va a jugar? O sea, en un equipo como Guadalajara, ¿dónde lo vas a acomodar, cabrón? Un equipo como con el estilo de Chivas, ¿dónde te va a caber? ¿Dónde te va a caber Kevin Castañeda? Que en Tijuana, en un sistema mucho más rústico, el tipo se colocaba abiertito por la banda de la izquierda y encontraba espacio para ponerse de frente a la portería y le pega muy bien a la pelota. En un equipo tan dinámico, que tiene poco espacio para jugar normalmente porque el rival lo espera en la última línea, no tienes esos grandes efectos. ¿Dónde va a jugar Kevin? Y está claro que el muchacho no ha podido. Y a mí me da la impresión, Jero, Tito Matrín, que Querétaro, dijo Milito, para los troncos son las cuerdas, ¿no, Camberos? ¿Aquí es?
0: Sí.
1: Aquí es, contra estos. Y mira el topetazo que se llevó el equipo Guadalajara frente a un equipo muy ordenado, muy disciplinado, muy bien trabajado, entendiendo sus limitaciones y sus virtudes, y le dijeron, y el marcador pudo ser perfectamente un 4-2, ¿no? Porque se perdió el equipo queretano por lo menos dos goles más, es cierto. Chivas pudo hacer por lo menos un par de golcitos también.
0: Sin duda alguna.
2: Yo creo que lo que hay que destacar es el planteamiento que le hizo Querétaro Chivas. O sea, nunca lo dejó cómodo en el terreno de juego. Las marcaciones que hacía siempre le mostraba una superioridad por las bandas, no a Guadalajara, y no supo, o sea, Chivas no pudo descifrar lo que Querétaro le presentó.
3: Los apretó bien, ¿no?
0: Oye, nos decía Paco Chimal, dice, jefe, va a ver este equipo, la humildad con la que juega, y oyes al técnico hablar y tiene toda la razón. Este chileno Esteban González creo que hizo campeón al Coquimbo, un equipo, pero casi con pura retajila, pero ves jugar con humildad.
3: Convencidos, ¿no, Jero?
0: Ajá, al ese Byron Duarte que salió amonestado, el Coronel, que también es buen jugador, pero sobre todo, ¿sabes qué? El 5, el Omenchenko, tan cumplidor en el esquema, en lo que hace. Digo, no estamos viendo al Bayern, pero qué equipo que juega al unísono. ¿Y sabe a qué juega Medrano?
1: No, Jero, es un equipo modesto, pero que domina las fases del juego. Y del otro lado, Jero, pues, todo lo contrario. Es decir, yo pregunto, si Romo, en la jugada del gol, enfrente, tienes a Brian Rodríguez, tienes a Ibáñez, tienes a Bruneta, no tratas de hacer esa jugada. ¿Estás de acuerdo? Tienes este Querétaro, aquí se la voy a pisar. Este
0: voy a regatear y me lo... Sí, pero...
1: Es del Querétaro, es del Querétaro. Voy a salir jugando. Patente para que veas, ¿no?

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3: Auditorio, excelente mañana. Continuamos con el reporte vial. Recuerden que el Zócalo de la Ciudad de México es peatonal, incluyendo la calle 5 de Febrero, la avenida 20 de Noviembre y Pino Suárez, entre Venustiano Carranza y el circuito del Zócalo. Como alternativas viales, consideren Izasaga, el eje 1 Oriente, Paseo de la Reforma y el eje 1 Norte. En tanto, la calle de Puebla registra avance constante entre la avenida Cuauhtémoc y la avenida Monterrey. Circuito interior presenta complicado avance entre la zona de La Raza y la avenida Marina Nacional, esto si te diriges hacia el poniente de la ciudad. Y revisa periódicamente el estado de tus llantas, si notas desgaste en el dibujo, burbujas o chipotes, tal vez sea un buen momento para cambiarlas. Con el reporte vial, Manuel Adauto.
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7: Hola, soy Jesús May y esta es información deportiva de Radio Red. Isaac del Toro consiguió uno de los resultados más destacados para el deporte mexicano este fin de semana, pues terminó en el quinto lugar en el Campeonato Mundial de Ciclismo de Ruta 2026 celebrado en Montreal. El ciclista mexicano completó la prueba con un tiempo de 6 horas, 17 minutos y 18 segundos, quedándose apenas un segundo atrás del tercer puesto. Isaac del Toro mejoró el séptimo lugar que había conseguido en el Mundial del 2025.
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Hola, hola, muy buenos días amigos de Radio Red 1110 AM, qué placer saludarlos, yo soy Jesús May y hoy es lunes 28 de septiembre del 2026, son las 11 de la mañana con 44 minutos, arrancamos con reacciones en un fin de semana que estuvo lleno de actividad deportiva, sobre todo en el fútbol. Ya se dio el debut de Rafa Márquez como nuevo estratega del conjunto tricolor, grandes partidos también en la Liga MX que no se detuvo pese a esta fecha FIFA y donde también hubo una fuerte controversia con las declaraciones del estratega del Toluca de Antonio el Turco Mohamed. Estaremos escuchando las reacciones de los protagonistas, así que acompáñenme porque comenzamos.

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1: La selección mexicana regresó a la actividad este fin de semana. El primer partido que tuvieron después de la Copa del Mundo del 2026, un duelo amistoso contra Colombia. Un partido emocionante, pero un partido también intenso para los dirigidos por Rafael Márquez, que empataron 1-1 en contra de la selección cafetalera. Comenzaron ganando los sudamericanos desde el primer tiempo y ya en el segundo tiempo apareció Gilberto Mora para anotar un auténtico golazo y darle el empate a la selección mexicana. Gilberto Mora, que además estaba portando la camiseta número 10 de la selección nacional, y con esta anotación, una gran anotación, se convirtió en el futbolista más joven en toda la historia en anotar con la selección mayor de México. Así que Gilberto Mora sigue rompiendo récords. Ya se había convertido el año pasado cuando debutó en enero del 2025 en el jugador más joven en debutar con la selección mayor de México. Después se convirtió en el jugador más joven en ganar un trofeo oficial con México, que fue la Copa Oro de ese año. Después apenas el jugador más joven en disputar una Copa del Mundo con México. Ahora el futbolista más joven en marcar gol con la selección mayor de México, y seguramente seguirá cosechando otros récords importantes. Escuchemos lo que mencionó Rafa Márquez después del debut que tuvo como estratega de la selección mayor de México.
2: No, en general yo creo que me gustó mucho el equipo. ¿Qué fue lo que más me gustó? La actitud. Yo creo que mantuvimos una intensidad importante durante casi todo el partido. Creo que fuimos superiores en un primer tiempo. Tuvimos más ocasiones también que ellos. Pero bueno, yo creo que en términos generales la actitud, la dinámica que se impuso, el que siempre quisimos robar la pelota lo más rápido posible, y bueno, yo creo que el equipo estuvo bastante bien.
1: Ahora escuchemos lo que menciona Rafa Márquez precisamente sobre el joven maravilla Gilberto Mora, porque no solamente es la anotación que consiguió Mora en este duelo que le dio el empate a México, sino también todo lo que hace en el terreno de juego. Es un hombre que, a pesar de que no tiene muchas cualidades defensivas, también tiene una labor de sacrificio, sabe abrir el juego a sus compañeros, le ayuda demasiado a la generación de peligro en la selección mayor. Así que escuchemos lo que habla específicamente de Gilberto Mora, que apenas tiene 17 años de edad.
2: Sí, ya sabemos toda la calidad de Gilberto. Ahora hay que intentar cuidarlo, hay que intentar protegerlo, hay que intentar que se siga desarrollando. Todavía sigue siendo pues un joven, así que bueno, entre todos vamos a hacer todo lo posible para que siga creciendo, desarrollando, para que nos pueda dar más actuaciones como esta. Mira, yo hablaba que yo creo que por la base educativa que tiene Gilberto, que es muy buena, el número es simplemente un número. Él con cualquier número demostrará lo que tiene, sus cualidades, y no tengo ninguna duda en que se seguirá desarrollando y seguirá dándonos ojalá muchas alegrías, y que ojalá que pronto también lo podamos ver en un equipo importante en Europa.
1: Un tema importante el que menciona ahí Rafa Márquez, ¿no? Que Gilberto Mora ha demostrado una madurez importante. Incluso lo habíamos ya comentado aquí en otros programas de reacciones. La madurez que muestra Gilberto Mora es importante. No solo es el gran talento que tiene en la cancha, sino también en sus declaraciones, en las palabras que da cuando está frente a un micrófono. Es un futbolista que se nota está centrado, es un futbolista que se nota está concentrado en sus objetivos, y a final de cuentas está haciendo de muy buena manera lo que mejor sabe hacer, que es jugar fútbol. Así que pues este fin de semana, con la anotación que consiguió, se convirtió en el jugador más joven en toda la historia de nuestro país en anotar con la selección mayor mexicana. Escuchemos precisamente lo que mencionó, un momento muy importante para él, porque además se estrenó portando la camiseta número 10 de México.
3: No, una felicidad enorme cumplir ese sueño de poder meter gol. Es algo muy bonito, es algo, un sentimiento hermoso y poder festejarlo con toda la afición me puso muy feliz.
4: Descríbeme la jugada, porque nos sorprendes a todos, incluido a un central nada más y nada menos que de la Juventus. ¿Cómo fue que decidiste hacer el recorte y tener esa frialdad en ese momento? ¿Qué te pasa por la cabeza?
3: No, pues vi que me quedó ahí el balón un poquito larga al principio y pues nada, son segundos de que tomas la decisión de recortarlo. Gracias a Dios se me dio la jugada, salió como yo quería y muy feliz por el gol.
4: Oye Gil, te estrenas con el 10 y además te estrenas como goleador. Parece, después de todo lo que has conseguido ya en tu joven carrera, que este es el proceso en el que quizás vienen las mejores cosas para ti.
3: No, ojalá así sea. Yo voy a seguir demostrando y saliendo a jugar cada partido como si fuera el último, salir a la cancha a jugar, a darlo todo y nada, esperemos que así sea, como tú dices, algo bonito.
4: Por último, Gil, estás por cumplir 18 años. Sé que no nos vas a decir lo que haya avanzado, lo que no haya avanzado, pero estamos viendo tus últimos partidos en México. ¿Así lo tomas? ¿Así te sientes?
3: No sé. La verdad, eso se lo dejo a mi representante, a Dios, y ojalá lo que se vaya a dar, espero que sea lo mejor para mí, nada más.
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1: Pues bien, por Morita, Gilberto Mora, que anotó con la selección mexicana, el conjunto tricolor mañana tendrá su siguiente partido amistoso de esta fecha FIFA contra Perú. Y ya estaremos escuchando las declaraciones de lo que se diga previo a ese enfrentamiento. Hay que platicar ahora acerca de la actividad de la Liga MX este fin de semana. El glorioso fútbol mexicano no se detuvo a pesar de que es fecha FIFA, a diferencia de lo que sucedió en otras ligas del mundo, ¿no? En todas las ligas del mundo donde precisamente para la actividad por la fecha FIFA, pues aquí en México no fue de esa manera y se disputó la jornada 10. El compromiso que cerró ayer esta actividad fue la remontada del América en Aguascalientes, porque las Águilas golearon 4-2 al Necaxa. Los Rayos estuvieron arriba en el marcador en dos ocasiones y a pesar de eso el conjunto azulcrema logró llevarse la victoria con un hat-trick, un triplete de Henry Martin, el Popeye yucateco de las Águilas, que de nueva cuenta se encuentra con el gol y que comandó la victoria del conjunto azulcrema. Escuchemos lo que mencionó Henry después de haber comandado la victoria de las Águilas.
5: Primero muy orgulloso del equipo, que estuvimos dos veces bajo el marcador y aún así el equipo no dejó de luchar, no dejó de insistir, peleamos hasta el final. Y en el segundo tiempo ya fue otro partido, fue totalmente nuestro, hicimos lo que teníamos que hacer, sufrimos porque es una cancha difícil, pero hicimos lo que teníamos que hacer, repito, y estamos muy contentos y yo obviamente muy feliz por los goles, gracias al equipo que me respalda y siempre me da todo ese apoyo que necesito. Y espero retribuir mucho más goles como estos.
1: A pesar de que Henry recibe críticas incluso por parte de sus propios aficionados, sigue demostrando su calidad, es un hombre goleador. Con el triplete que consiguió anoche, ya se coloca como segundo lugar en la tabla de goleo con 6 tantos, así que gran momento el de Henry Martin. También destacar lo de Miguel Borja, el nuevo refuerzo del América, que volvió a anotar ayer, consiguió otra anotación más y fue una noche redonda para las Águilas. Esto fue lo que dijo su director técnico Guillermo Almada después del importante triunfo que tuvieron ante Necaxa.
6: Con el no se dice nada, aquí estamos nosotros. Pero no quiero aclarar. Sé que el año pasado vivió algunas lesiones, pero ha tenido continuidad en los entrenamientos y en los partidos. Y él, a pesar de que no ha compartido tanto, que esto le iba a venir muy bien, estaba teniendo un rendimiento de los más altos, no solo en la parte ofensiva, sino en la presión, en la recuperación, en dar una mano, muchas veces en la parte media. Estamos muy conformes con él, así que eso es importante. Después de un partido trascendente, porque teníamos que ganar, encontrarnos con la victoria, jugando bien, regular o deficiente, como le dije un poco a los jugadores, creo que hicimos un muy buen partido en la parte defensiva. Hicimos 4 goles, que no es cosa sencilla. Seguimos cometiendo algunos errores defensivos que seguiremos en la tarea de trabajar. Así que en definitiva nos deja muy satisfecho el triunfo con un rival que nos complicó y nos dio dura batalla durante los 90 minutos.
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1: Y en el Coloso de Santa Úrsula el sábado se vivió uno de los duelos más emocionantes de la temporada, donde Cruz Azul y Toluca empataron 3-3. El equipo de la Máquina estaba ganando el duelo 2-0 al medio tiempo. Después los Escarlatas consiguieron 3 goles, lograron la gran remontada y cuando el duelo ya estaba acabando, Cruz Azul volvió a empatar el compromiso. Un auténtico partidazo que se definió en los últimos minutos, pero que también tuvo controversia, específicamente con el arbitraje de Katia Itzel García, y justamente el director técnico de los Diablos Rojos quedó muy molesto por el trabajo de Katia Itzel en este enfrentamiento. Escuchemos las contundentes declaraciones, las contundentes críticas que soltó el Piojo Herrera, el Turco Mohamed al arbitraje de este enfrentamiento.
7: Él no está al nivel. ¿Por qué? ¿Nos podrías especificar? ¿O es un tema de género? ¿O por qué lo estás diciendo?
8: No, estoy diciendo un árbitro no está al nivel. Género dices tú.
7: No, es
8: pregunta. Lo está diciendo tú. No, lo está diciendo tú. Hazte cargo de la pregunta, sí, porque después yo respondo, claro. Y me ponen tu pregunta como algo que digo yo. Y digo, entonces, tú estás preguntando. No, es un, para mí no está a la altura, se lo dije en la cara, para este tipo de partidos.
7: Sí, es que llevan varias veces que tienes un encuentro con ella, ¿no?
8: Tengo encuentro con... Cuando yo no estoy a la altura, me critican. Así que, para mí no está a la altura y le dan oportunidades.
7: ¿Qué crees que le falta? ¿Qué le falta?
8: Para estar a este nivel tiene que tener talento. Entender el juego. Para mí no lo entiende. No entiende el juego. Pero bueno, es una apreciación, no significa que tenga la verdad. Y de haber un árbitro normal, ganábamos el partido. Nada más. Porque ustedes vieron muy clara la expulsión de Piovi. Vieron el contacto de Edita con el juez de línea, ya lo vieron todos. Entonces, tiene un árbitro normal que entienda el juego, seguramente era otro el trámite. El árbitro le dan oportunidades, pero no aprende. Mirá que le dan oportunidades a este árbitro, ¿eh? Pero árbitro se dice, pero no aprende. No está a la altura de un partido así, lamentablemente. Pero eso no quita que haya sido un partidazo, dos equipos que van al frente, pero vuelvo a insistir. Un árbitro que le dan oportunidades y no está a la altura. Vuelvo a insistir. Eso se lo dije a ella en la cara también. Por eso me amonestó y nada más. Se lo dije el partido pasado en Toluca y se lo vuelvo a decir hoy. El partido pasado en Toluca también. Nos sacan un gol, muy claro, una falta. Y hoy hay una expulsión en donde el árbitro tiene que interceder. Nada más. La verdad que no, porque no me corresponde a mí hacer y a nosotros como club tampoco pedir quién nos dirija. Reclamar por este medio lo que viene pasando en diferentes partidos, con jugadas muy claras que también aprecian desde el VAR y no las reconocen, ¿no? Porque el otro día nosotros nos expulsaron un jugador y nosotros aceptamos porque fue una falta y tenía que ser expulsado. Así que lo único que pedimos es eso.

Ahí las contundentes declaraciones de Antonio Mohamed, por ahí la reportera como que quiso desviar un poco la crítica del turco hacia el tema de género. No es un tema de género, la realidad es que sí tuvo errores puntuales Katitzel, errores que pues sí, terminaron perjudicando al Toluca en el desarrollo del compromiso, las acciones, las expulsiones, y también uno de los más claros fue que al final del partido, en el segundo tiempo, agregaron 9 minutos de compensación, y fue justamente durante todo ese tiempo donde Cruz Azul terminó empatando el duelo al Toluca. Pero bueno, eso fue lo que sucedió en el fin de semana del fútbol mexicano. Nosotros nos despedimos, ha llegado el momento de terminar esta edición de Reacciones. Gracias a Charlie Cázares en los controles. Yo soy Jesús May, nos escuchamos mañana. Que tengan un excelente inicio de semana, que tengan un excelente lunes.

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3: 28 de septiembre.
4: ¿Qué tal? Muy buenas tardes. Una explosión de pirotecnia dejó al menos 15 personas heridas, entre ellas 5 menores de edad en la comunidad de San Jerónimo Cuatro Vientos, en Ixtapaluca, Estado de México. El accidente ocurrió la noche del domingo en un domicilio y los 5 menores sufrieron quemaduras de primero y segundo grado, por lo que fueron trasladados al Hospital de Alta Especialidad de Ixtapaluca. Desde hace 13 meses, Financiera para el Bienestar, Finabien, es la remesadora que ofrece más pesos por dólar en la modalidad de depósito a cuenta o transferencia, afirmó el titular de la Profeco, Iván Escalante.
5: Finabien estaría dando por estos $400 $7,142.21 en la modalidad de depósito a cuenta o transferencia. Le vamos a poner una palomita a Finabien. Y en esta misma modalidad la que menos da es RIA Money Transfer, que estaría dando $6,771.39.
4: Septiembre se perfila como uno de los meses con menos homicidios en la Ciudad de México, gracias a la Estrategia Integral de Seguridad, presume la jefa de gobierno, Clara Brugada.
6: La Ciudad de México, ya tenemos aquí en esta gran ciudad 4 meses en los que los homicidios vienen a la baja.
4: En el mundo, expertos de Naciones Unidas advirtieron que el plan de deportaciones de Estados Unidos hacia terceros países está desencadenando una cascada de violaciones a los derechos humanos. Para Noticentro Informa, Alejandra Martínez Delgado.
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8: Bienvenidos amigos a una nueva edición de Playbook aquí a través de Radio Red 1110 de AM y en las plataformas digitales del Octavo Sports. Los saluda con el gusto de siempre Poncho Galindo. Arrancando esta semana, no hubo clip de Diego Alonso. Si usted ha estado sintonizando Playbook, pudieron ver que Diego Alonso desmeritó al Atlas. Y bueno, el América no tuvo complicaciones para pasar por encima desmeritó al Necaxa. Y el América no tuvo ninguna complicación para pasar encima del equipo de los Rayos. Así que no arrancamos con eso, pero es un gusto estar aquí con ustedes en un lunes en donde ya terminó la nueva jornada de la Liga MX. Y ahora sí, el siguiente fin de semana no veremos actividad del fútbol mexicano, pero sí veremos a la selección mexicana, que todavía le faltan otros 3 compromisos de la fecha FIFA. En un lunes en donde hay fecha FIFA, en donde sigue la Nations League, en donde siguen los partidos amistosos, en donde el mundo tiene actividad antes de que la selección mexicana vuelva a jugar, que eso será hasta mañana ante la selección de Perú, ahora en Nueva York. Y bueno, mañana ya hablaremos de ese partido. Hoy toca hablar de la fecha FIFA, hoy toca hablar del Monday Night Football, porque finaliza una nueva semana en la NFL, la semana 3. De todo eso y mucho más, aquí hablaremos. Mi querido Diego, ¿cómo estás? Un placer tenerte este lunes aquí en Playbook.
9: ¿Qué tal, Poncho? Amigos, amigas de Playbook, de Radio Centro, de la Octava Sports en las plataformas digitales, de Radio Red AM en el 1030. Pues yo vengo hoy contento, Poncho, vengo feliz, vengo relajado, estuvimos finos con los picks Y mencionaste lo del Necaxa, me gustó que abrieras con eso, pero se te olvidó también lo de los Pats, ¿no? Que metí el 7.5 ahí, menos 7.5. Se terminaron cayendo a pedazos. Me imagino que vamos a analizar la profundidad como deberíamos lo que está pasando con los Pats en esta temporada, porque aparte más de 25 puntos de diferencia en ese partido. Drake May termina siendo el peor quarterback en 3 semanas ya lo que va de la NFL. Resultados interesantes también en Liga MX, Poncho. Victoria, lo decías bien, goleada del América 4-2, León que vence a Juárez, Pumas que pierde contra Atlético de San Luis en CU, partidazo entre Toluca y Cruz Azul, empate a 3, Chivas, la sorpresa quizá de la semana, Poncho, pierde 2-0 contra el Querétaro, Santos Laguna, que cuidado con Santos Laguna en una de esas historias de la Liga MX.
8: Cuidado con Santos Laguna, Diego.
9: Para meterse a Liguilla, ¿por qué no?
8: Diego, están en el lugar 16, o sea, Santos gana.
9: 3 victorias seguidas.
8: Tienen 3 victorias en el torneo y son 3 consecutivas. Y a cómo empezó Santos, por supuesto que y hoy podemos decir, ok, mérito del equipo. Diego, para meterse a Liguilla, el octavo lugar tiene 14.
9: 4 puntos y quedan 8 partidos. 7.
8: Son 4 puntos, oye.
9: Eso es nada.
8: La cosa, lo que no le benefició a Santos fue lo siguiente. Son el lugar 16. Sí. Por debajo están Necaxa y Juárez. Pero viendo la cosa de Necaxa, están a 6 puntos. También podría meterse, que es el 17. Bendita Liga MX. Pero a ver, ganó Tigres, que no había ganado.
9: Atlante.
8: O sea, bueno, más bien, que no había, que tuvo apenas su segunda victoria en el torneo. Ganó Atlante, que tuvo su segunda victoria en el torneo. Y estos equipos... Al final, Tigres tiene las mismas unidades, pero mejor diferencia de goles. Y el Atlante tiene un punto más ahí también, producto de los empates que ha sumado, que son cinco
9: y ganó
8: puntos.
9: Ganó San Luis también. Empates.
8: Ganó San Luis, que tal vez ahí no desequilibra tanto porque le ganó a Pumas, que está por encima, ¿no?
9: Sí.
8: Y Pachuca pierde, o sea, ellos no se iban a mover de ahí. Monterrey pierde, tampoco se iban a mover de ahí. Y Puebla pierde, que tampoco se iban a mover de ahí. Pero los directos, que son Tigres, Atlante, San Luis, sumaron unidades. Y esa es la razón por la cual Santos sigue estando en la parte baja. Yo no sé si le vaya a alcanzar de puro color esperanza a Santos para estar, ¿eh? Pero a ver, les toca San Luis, que se puede ganar. Les toca
9: que Querétaro. No es lo directo, en esos últimos lugares, ¿no?
8: Uh-huh. San Luis, Querétaro no creo que lo pueda ganar.
9: Jugó bien Querétaro, la verdad, el partido pasado, ¿eh?
8: No solamente es que jugó bien el partido pasado, Querétaro viene teniendo un muy buen torneo, pero es de local, y Pumas le toca de local, Necaxa le toca de local, León le toca de local, o sea, son ahí 4 encuentros de los últimos que van a tener de local, que podrían a partir de eso llevarse. Las visitas pues serán San Luis, que creo que es el juego que se pueden llevar. Tijuana, que yo sigo pensando que enfrentar a Tijuana en ese campo puede ser difícil, pero el Atlas se acaba de sacar puntos acaba de sacar 3 puntos en los últimos minutos en ese campo. Y el Atlante, yo no creo que Santos pueda ganar en la cancha del Estadio Azteca con este Atlante, pero bueno, será muy interesante ver qué pasa en la Liga MX. Saludos a Manuel Soto, que ya anda por aquí, que dice que Atlas vencerá
9: No, el Chivas. Manuel Soto ahorita está en las nubes después de la victoria del Atlas, ¿eh?
8: Pero el de Atlas Chivas, ¿qué es? ¿Un amistoso o qué de esos de fecha FIFA?
9: Yo creo que sí, esos partidos, esas como hasta probablemente, no sé si juegan en México o juegan en Estados Unidos, pero esos tipo de partidos.
8: No, en Estados Unidos, seguramente.
9: Seguramente, aprovechan para hacer ese tipo de viajes, hacen 2-3 partidos internacionales, juegan con la banca o con los que queden de que no fueron a la selección. Y al final son partidos, pues sí, amistositos. Un clásico tapatío en Estados Unidos.
8: También aquí al Minotauro, dice, ¿qué pasa, Calabaza? Ya listo, Poncho, para declararle la guerra al director presencial de Tienes Deportivas, Poncho, al Fallas Drake May, debe alargarse de la NFL.
9: ¿Cómo ves, Minotauro, que no quiere hablar del tema, Poncho? No vas a empezar a hablar del tema y me empezó a censurar, pero...
8: Para eso hay un programa también a través de Radio Red que lo pueden sintonizar, que se llama Máximo Avance. Mañana hablaremos de la NFL.
9: Nomás ganan los Pats y hablamos de la NFL por 10 minutos. Pierden los Pats y dices Máximo Avance y habla.
8: Ahorita vamos a hablar de la NFL. Va a haber pick de la NFL.
9: También.
8: Yo nada más voy a decir algo.
9: A ver, dilo.
8: hubo un partido en donde Tom Brady, el mejor mariscal de campo en la historia, aunque te duela, Diego, cada vez que digo Tom Brady...
9: No, el mejor mariscal de campo, el mejor jugador de la historia.
8: Bueno, sí. Y cada vez que digo Tom Brady, así Diego se hace así.
9: Claro que lo hace.
8: Tuvo 14 pases completos en 28 intentos, 123 yardas, 0 touchdowns y 4 intercepciones. Tom Brady.
9: Sí. ¿Y eso qué tiene que ver con Drake May teniendo el peor inicio de temporada?
8: Todos pueden tener un mal día. O sea, Tom Brady tuvo un mal día.
9: El problema es que ya son 3 malos días, Poncho. Ese es el problema principal. Son 3 malos días, lleva 6 intercepciones, solamente un touchdown. Lleva, está récord de intercepciones de la liga, récord de balones perdidos contando fumbles, intercepciones, un rating muy malo, solamente lanzado un touchdown y se está viendo muy mal, Poncho. Tú sabes que yo soy fan de Drake May, es mi muchacho también, pero hay que reconocer que realmente ha tenido un retroceso, no sé si es mental el tema, pero no está jugando a su nivel y está siendo estadísticamente el peor mariscal de campo de la NFL en 3 semanas, eso es un hecho. Quizás si no cuentas a Winston, porque apenas lleva 2 semanas, que por cierto ya también se confirmó, Poncho, el intercambio. J.J. McCarthy va a los Giants por una 5ta ronda. Va a ser el quarterback titular, me parece, para las siguientes semanas o para lo que resta de la temporada con el equipo.
8: A ver si puede tener su redención un tipo que fue campeón colegial con Michigan y que no ha funcionado con esos Vikings, aunque... Sí lo draftearon dentro de la primera ronda, después se dio cuenta que tal vez en el futuro lo querían tener un poco diferente. Pues cosas que pasaron ahí con JJ, ojalá funcione bien en los Giants. Yo le tengo confianza a cualquier quarterback que salga de Michigan.
9: ¿De verdad?
8: Sí, de ahí salió papá.
9: JJ McCarthy, pues es que sí, pero es que el Brady es otro tema, o sea, traes otra conversación aparte. JJ McCarthy para mí estaba muy verde cuando entró a la NFL, es un quarterback que tiene condiciones, pero que creo que le falta mucha madurez en toma de decisiones, que es lo que más le afecta a JJ McCarthy, y que lo lanzaron muy temprano al fuego y luego lo funaron muy rápido también en los Vikings. Yo me gustaría que tuviera una temporada buena, no creo que sea un mariscal de campo con calidad para ser titular, pero creo que podría llegar a ser un suplente bueno, como el estilo de Drew Lock, por ejemplo, o algo así.
8: Hablemos ahora, Diego, después de dar este repaso, después de que ya sacaste por fin el tema de Drake May, ay, lo traías guardado.
9: De Drake May, no de los Pats, te quejaste yo, Poncho, lloraste de mi menos 7.5 y hubiera metido el menos 14.5 y mejor hubiera ganado.
8: Bueno, ya aquí ya por fin pudiste hablar de ese tema, y que pone aquí Minotauro, el fin de semana se le dijo que era Litere, por cierto, Diego, si me dio risa, pierdo. Que los trampas iban a hacer el ridículo contra los gatos moteados de Leandro Augusto. A ver, viven de eso, los trampas, ya, o sea, aprendan a soltar, aprendan a abrazar, aprendan a vivir, o sea, van a vivir toda su vida frustrados.
9: Muy alterado, Poncho, estás hoy.
8: Toda su vida aficionados frustrados, o sea, pongan ya mejor en su timeline, aficionado frustrado del América, aficionado frustrado de tal equipo, aficionado frustrado porque los Patriotas dominaron la liga más de 20 años, aficionado frustrado de la NFL. Minotauro, tanto te quejas de Jesús Niebla y estás igual, papá. O sea, aprendan a soltar.
9: Tú no le hagas caso, Minotauro, está lastimado el Poncho, está lastimado porque pensaba que los Pats iban a entrar a playoffs y se están cayendo a pedazos.
8: O sea, vengo ahora a decirles que en serio aprendan a soltar, aprendan a querer, aprendan a vivir, aprendan a abrazar. Y estoy lastimado, estoy mal. Entonces ya no debo de decir eso. O sea, ¿tú quieres que diga que la gente debe vivir con resentimiento? Pues no es así, Diego.
9: ¿Pero quieres un abrazo en estos momentos o no? Es mi única duda.
8: Porque no. Pues el que quiere el abrazo son todos esos aficionados frustrados con algo que ya pasó. O sea, el último equipo que ganó un Super Bowl de los Patriots, ya todos están retirados.
9: ¿Y quién está hablando de eso? Estamos hablando del momento.
8: Te llaman, por eso dicen los trampas, o sea, lo sigue sacando, Dios mío.
9: Trampas o no, Brady el mejor de toda la historia, trampas o no, los Pats están cayendo a pedazos. 2 verdades como una casa. Pero bueno, continuemos.
8: Vamos a hablar de noticias buenas, por cierto, Randy Arozarena, el pelotero mexicano, ¿sí?, se convirtió en el sexto jugador con 113 o más carreras anotadas en una temporada con los Mariners. que ningún jugador lo había hecho dentro del equipo desde hace 25 años. Así que algo increíble lo que ha hecho Randy Arozarena. Hablemos de, bueno, va una historia triste, nada más quiero hacer un paréntesis. Ayer anoche se confirmó el fallecimiento de Pac, que bueno, el hombre que lo conocen como que desafió las leyes de la gravedad, tuvo un gran camino por WWE, en donde fue campeón crucero y revolucionó la marca 205. Después estuvo en, cuando vio que no tenía como cabida ahí, se fue a All Elite Wrestling. Tuvo una lucha apenas el pasado sábado contra el mexicano Andrade en un evento televisado, en uno de los eventos importantes de All Elite Wrestling. Y una vez que ya esto pasó, bueno, ayer se confirma su
9: sí, que todavía no hay confirmación de la causa del fallecimiento, ¿verdad,
8: Poncho? No, pero bueno, triste esta noticia dentro del mundo del wrestling, y mandamos pues nuestras condolencias a todos los familiares de Pac.
9: Ahora sí, una vez hablando antes de pasar a, seguimos con temas de pues de fallecimientos y de cosas tristes, también mandar el pésame a la familia del Lobito Torres, ¿no? El boxeador mexicano, que no sé si viste que falleció prácticamente arriba del ring de Mexicali, estaba peleando el viernes y terminó al final por golpes también en la parte de atrás de la cabeza, y así lo llevaron al hospital, se convulsionó y en el hospital de Mexicali terminó muriendo por un coágulo en el cerebro a los 26 años, boxeador mexicano profesional, el Lobito Torres. Así que condolencias también a su familia.
8: Y bueno, ya digo, ya que estamos en este hilo, también Rick Hatchberger, que también dentro del mundo del wrestling fue alguien muy popular. Él se le conocía como The Sign Guy, porque llevaba carteles diciendo a todos los eventos, diciendo lo que opinaba en ese evento de luchador. Muchos groseros y demás, pero bueno. Fue un icono dentro del mundo de las personas, ¿no? Que van a los shows de la WWE. Ya una vez que pasamos estos temas tristes, hablemos de la selección mexicana.
9: Sí, claro.
8: Colombia le iba a pasar por encima a México, según Diego Alonso.
9: Nunca dije eso.
8: Colombia le va a pasar por encima a México. No hay forma en que Rafa Márquez arranque bien. Vamos a desmeritar al Tri. Así estaba Diego, ¿eh? Cuando el
9: ¿De qué hablas, Poncho? ¿De qué estás hablando? Yo nomás dije que México no iba a ganar y no ganó.
8: Dijiste que iba a perder.
9: No. Mis dos picks eran, aquí están. El primer pick era México o empate, la doble oportunidad. Y el segundo era, no, era Colombia y empate, doble oportunidad. Y el otro era, ambos equipos anotan. Los dos picks se dieron.
8: No lo sé, Diego. Pero la selección mexicana, a mí me gustó cómo arrancó
9: Jugó bien.
8: Esta etapa con Rafa Márquez jugó mejor que Colombia, empezó perdiendo con gol de Luis Suárez al minuto 9, se recuperó, lo dijo Néstor Lorenzo, México fue superior a nosotros. Bueno, Gilberto Mora se estrena como goleador de la selección mexicana, siendo el jugador más joven en hacerlo, superando al Chaquetas Rosas. Todos los jugadores, que ese era su apodo.
9: Pues ya sé, pero pues me pregunto por qué se lo habrán puesto. Es mi única duda, nada más.
8: No sé si en ese entonces, pero bueno, a ver. Gil Mora, 17 años y 347 días.
9: Sí.
8: Manuel Rosas, 18 años, 3 meses y 2 días. Carlos Vela, 18 años, 7 meses y 18 días. Oscar Mascorro, 19 años, 9 meses y 6 días. Y Juan Carreño, 18 años, 9 meses y 16 días. Ahí está lo de Gilberto Mora, que es un muy buen dato. Y justamente en la noche en donde está el nuevo dorsal de la selección mexicana, que fue el número 10. Que la mala noticia para la selección mexicana es que Rafa Márquez es el primer entrenador desde el 2010 que se estrena no ganando. Salud.
9: Gracias.
8: La última vez que alguien no ganó había sido Efraín Flores, cuando tuvo el interinato después del Mundial de 2010, ahí que tuvo, sí, Javier Aguirre.
9: Es verdad, no me acordaba de Efraín Flores en la selección.
8: Javier Aguirre, antes de esto, se había estrenado con derrota de el equipo desastroso que dejó Sven-Göran Eriksson, y que Aguirre lo agarra contra El Salvador y pierde contra El Salvador allá. Y después sí termina siendo una buena clasificatoria mundialista para que México pueda ir a Sudáfrica. Y después vino el Chepo en el 2011. Ganó contra Bosnia y Herzegovina 2-0. Bucetich, con la chilena de Raúl Jiménez, le gana 2-1 a Panamá. Recordemos que Bucetich solo jugó
9: sí,
8: un juego.
9: Sí, es verdad,
8: El Piojo Herrera le gana 5-1 a Nueva Zelanda en el repechaje. Juan Carlos Osorio arranca una nueva eliminatoria de esas que tenían. ¿Te acuerdas que antes del hexagonal había una previa?
9: Sí.
8: Arranca en
9: el... Cuadrangular era, ¿no? Creo esa.
8: Algo así, horrible era. Le ganó 3-0 a El Salvador. El Tata Martino le ganó 3-1 a Chile en el 2019 en un partido amistoso. Diego Coca le ganó a Surinam en el 2023 2-0. 4-0 ganó el Jimmy Lozano contra Honduras en una Copa Oro. Él toma la selección en la Copa Oro después de que fracasa Diego Coca en la Copa América. Y Javier El Vasco Aguirre le ganó en un amistoso 3-0 a Nueva Zelanda. Y ahora viene lo de Diego Coca fue en una Nations League, no en una Copa América, perdón. Y ahora viene lo de Rafa Márquez, que empató 1-1 ante la selección de Colombia. Pero pues rompe como esa racha que teníamos desde que el Chepo sí había ganado contra Bosnia. Pero aún así no me desagradó para nada el tema de la selección mexicana. Ya mañana hablaremos de que juegan contra Perú. ¿Sí? En otro de los partidos amistosos, pero bien por la selección.
9: A mí me gustó bastante la selección mexicana, creo que tuvo 70 minutos donde fue muy superior al equipo de Colombia, Poncho, y yo quiero primero decir que casi todos los partidos que mencionaste, Poncho, son contra rivales de menor envergadura, porque enfrentar a Colombia no es nada fácil. Es una selección que avanzó a octavos de final en la Copa del Mundo, que estuvo cerca de poderse meter a cuartos de final, que tiene jugadores en clubes europeos muy buenos, constantes, Suárez, jugó Richard Ríos, Davinson Sánchez, Lucumí, John Arias, y México le plantó una buena cara. Me gustó el planteamiento también de Rafa Márquez, su primera alineación, que salió con la Hormiga González, el Chucky y Alvarado adelante. Y yo quiero separar en dos cosas. Primero, la actuación de la selección mexicana en como conjunto, que sí fue buena, que tampoco fue perfecta, pero que creo que dominó a Colombia en buenas facetas del partido. Y lo otro, quiero separar lo de Gilberto Mora, porque lo de Gilberto Mora hay que hablarlo de manera independiente. ¿Cómo ilusiona a Gilberto Mora? Y merecidamente, porque lo que está mostrando Poncho a los 17 años, el portar la 10, el ser la referencia a la selección mexicana siendo menor de edad, y luego abrir el marcador de la selección y debutar como goleador con el Tri, con ese gol que hizo con una calidad, Poncho, y una tranquilidad de tener, estar dentro del área, vas perdiendo contra Colombia, haces un amague, dejas sembrado a un defensor y luego tienes la calma, la calidad y la clase para poder conducir la pelota pegadita al pie dentro del área, hacer un amague, hacer otro amague y después, como villarista, ponerla, pum, rasante, imparable para el portero. Así que lo de Mora, que sigue siendo muy ilusionante, que cada vez demuestra que tiene un nivel diferente, que es un jugador de una capacidad de otro nivel de cualquier jugador de la selección mexicana y que tiene el talento para poder jugar en un equipo top de Europa y para poder ser constante y ser contundente y ser una pieza importante de un Arsenal, de un Paris Saint-Germain, de un Real Madrid, de un Barcelona, y creo que a eso aspira el momento de Gil Mora. También hay que llevarlo con calmita, porque sabemos y hemos estado traumados, Poncho, cuántas joyas no hemos cantado en México y que se han caído a pedazos, pero parece que este es diferente, ¿no? Pero estuvo el caso de Diego Lainez y de otros muchos que como que parece que van y que pintan y se terminan cayendo, pero algo siento, Poncho, que creo que todos lo sentimos, como que Gil Mora es diferente, ¿no? Como que tiene otro nivel, tiene otro tipo de talento. Creo que hace mucho que no veíamos a un jugador con tanta calidad jugando en la selección mexicana. Yo me atrevo a decir que desde Carlitos Vela, que para mí Carlos Vela en cuestión de talento puro es de lo mejor que ha tenido la selección mexicana en toda su historia, y además se combina el talento de Mora con el liderazgo que tiene Poncho también, con lo que contagia a sus compañeros, y que es un tipo de jugador que le aporta mucho al colectivo, porque se asocia muy bien, porque entiende muy bien los movimientos, porque da balones filtrados, porque pone pases, porque ahora mete gol también. Entonces es un jugador muy completo, no le pesó la 10, así que bien. Me gustó también el trabajo en zona defensiva, creo que tanto Reyes como Vázquez no tuvieron tanto problema, el Tala sacó un importante, y el regreso también de Chucky Lozano a la selección, Poncho, que estuvo deprimido después de venir a la Copa del Mundo, lo barrieron totalmente y ahora regresa, parece que va a tener oportunidad ahora en este nuevo proceso de la selección mexicana, que todavía tiene 31 años, Poncho, va a llegar de 35, teóricamente la próxima Copa del Mundo ya es un poco avanzado de edad, pero todavía le puede dar para soñar con ese último mundial el Chucky Lozano. Y lo de Armando González, Poncho, la hormiga, que creo que ya con lo que está haciendo allá en Grecia, probablemente va a ser y va a pelear por ser el 9 titular de la selección mexicana con Raúl Jiménez, ¿no?
8: No me gusta mucho lo que ha demostrado hasta el momento la hormiga dentro de selección mexicana, pero bueno, la realidad es que sí le está yendo bien en Europa y pues ojalá pronto pueda también despertar eso dentro del fútbol de selecciones. Mi querido Diego, exactamente a las 12:45,
9: ¿sí?,
8: unos minutos más empezarán los partidos de Nations League. ¿Te parece si vamos justamente con la uh-huh, UEFA Nations League? Ya después hacemos la pausa y hablamos sobre la CONCACAF Nations League, que empieza Guadalupe Barbados hasta la 1:00, y cerramos con el partido de la NFL. Entonces, a ver, de la Nations League, yo creo que los partidos más interesantes de hoy son Bélgica-Francia.
9: Sí.
8: Y Turquía contra Italia. Nos fue muy también bien en los picks de la semana, ¿eh? Dentro del fútbol. Dentro del fútbol, hasta el Atlante empate se dio. Sí. Pero bueno, según aquí, el señor iba a ganar Monterrey.
9: Fallé solamente 2 picks, Poncho, de los 10 que hay de Liga MX, ¿eh? Solo te digo eso.
8: Entonces nos fue muy bien. Venimos en racha.
9: Sí.
8: Hay que seguir la racha. ¿Quién diría que fecha FIFA nos hubiera ido bien? Bueno, nos salvó un poco ahí que hubiera partido de Liga MX. Bélgica contra Francia en Bélgica, Diego.
9: Sí.
8: ¿Qué traes?
9: Voy con la mejor plantilla del planeta Tierra en cuestión de selección nacional. Voy con la Belle France. Francia,
8: no Mbappé, pero
9: ya, no sé que no, ya sé que no juega Mbappé, así que no juega Mbappé. Pero va a estar Dembélé. Pero va a estar Barcola. Pero va a estar Doué. Pero Olise. Va a estar Olise. Y Cherki también. Entonces tiene un equipo sumamente completo. Es más, Francia es la única selección para mí que tiene para hacer dos selecciones totalmente diferentes y muy, muy competitivas. Ambas tienen una profundidad de plantilla gigantesca y sobre todo en la delantera. Y Bélgica va a venir en este cambio de, creo que ya por fin, Poncho, y creo que...
8: Pero si Francia a... dices que es la mejor del planeta Tierra, pero si se enfrenta a España no gana. O sea,
9: igual porque le da miedito, porque es mental, porque le da culillo nomás, no porque no sea mejor que España en cuestión de jugadores. O sea, porque es algo que ya los tienen de hijos totalmente, pero yo sí creo que Francia tiene mejor plantel que España, aunque España como equipo, y sobre todo también por el trabajo de Luis de la Fuente, nos ha demostrado que sabe cómo jugarle a Francia, que lo tiene tomado a la medida, que lo tiene de hijo, pero Francia tiene un plantel extraordinario, y además Bélgica, lo que te decía, Poncho, es que va a empezar ya con este nuevo cambio de generación. El Mundial pasado fue la última ya de los Kevin De Bruyne, de los Munier, de los Lukaku, de toda esa generación dorada que al final a Bélgica no le terminó por dar nada. Entonces yo creo que vamos a ver muchos jóvenes, vamos a ver pruebas del seleccionado belga. Entonces es por eso que creo que Francia va a ganar el partido. Voy money line Francia, menos 117.
8: Ok. Sí. A ver, estoy tratando de ver qué puedo aquí combinar, porque me gusta el money line, pero yo tengo un poco más de miedo.
9: De los belgas.
8: Pues sí. No, está bien, te sigo el money line de Francia. Hay una que tiene super pago anticipado que está en el 263, no nos da, pero vamos con el money line de Francia. Para arrancar este lunes contra Bélgica, Francia Moneyline en 112.
9: Excelente, empezamos como hermanitos y vamos con el Turquía Italia, Poncho. Yo también traigo un pick del Suecia-Polonia, que me lo discriminaste un poco, pero
8: no lo discriminé. A ver, Diego, si tú traes pick de un partido de Barbados, eres bienvenido a darlo. Yo dije, los partidos más atractivos de la jornada dentro de la Nations League. si tú también traes Irlanda del Norte, Hungría, Rumania, Bosnia, Suecia, Polonia, adelante. Va, es más, date, Suecia, Polonia, ¿qué traes?
9: Suecia, Polonia, traigo una combinadita de tres cosas. Primero, la doble oportunidad de Suecia o empate. Creo que jugando en territorio sueco, en su casa, Polonia tampoco viene tan bien. Creo que es un equipo que también, digamos, que va a empezar a buscar un nuevo cambio de generación de cara a la siguiente Copa del Mundo. Veo esa doble oportunidad, después menos de 4.5 goles en el partido y más de 6.5 tiros de esquina en el partido. Me fui muy baja en todas, tanto en goles, o sea, le subí mucho al menos y le bajé mucho a los tiros de esquina, así que me dio esas tres, Poncho, menos 109.
8: Yo me voy a ir con gol de Víctor Gyökeres.
9: También más lo pensé.
8: Para ese partido de Polonia contra Suecia. O sea, me gusta Suecia, justamente está este cambio generacional de Polonia. Robert Lewandowski, de hecho, sale a la banca, no sale como titular. Uh-huh. También son cuatro partidos, obviamente es desgastante, así que voy con el gol de Víctor Gyökeres. Acaba de subir, está en más 136.
9: Es que ya no llega Lewandowski a la siguiente Copa del Mundo, Poncho, ¿no? Ya no.
8: De acuerdo. Entonces, ya. Pues, a partir de eso, yo sí veo a Suecia ganando este partido y con ese más 136 nos vamos.
9: Que Suecia tuvo una buena Copa del Mundo, al final no llegó tan lejos, pero en la fase de grupos para mí fue de los equipos que demostró más solidez y me gusta de cara a los próximos años la selección sueca. Y en el último partido interesante, Poncho, el Turquía-Italia, voy Forza Italia, el equipo de Mancini, aunque visita Turquía y lo que me digas, creo que va a ser un despertar de este equipo italiano. Y voy con Italia Moneyline, más 145, arriesgadón, pero me gusta.
8: Sí, me gusta mucho el momio. También viene eso que tú mencionas a partir de que el equipo juega de visita. No lo fue bien en el Moneyline pasado contra Bélgica, ganó Bélgica. Es un grupo muy, muy, muy, muy difícil de Nations el que tiene Italia, porque tiene a Francia y a Bélgica en el mismo grupo. Pero bueno, recuerden que también esta liga tiene descenso.
9: Correcto.
8: El Italia no puede seguir pasándola mal dentro del fútbol mundial, llámese la competición que se llame. Italia Moneyline en más 142, la tomo.
9: Excelente.
8: Y pues ya acabamos con lo... No sé si traes algo más, no sé si vas a dar a Bosnia-Herzegovina, algo así.
9: No, traigo parlay el parlay es de algunas cosas de Nations League, si quieres lo suelto de una vez porque si no va a arrancar antes.
8: Sí.
9: Traigo el parlay de Nations League combinada con CACAF, Liga de Naciones también, para no dejar un poco a la zona atrás. Voy en el Bélgica-Francia, Francia Moneyline. Turquía-Italia, Italia. Jamaica contra Honduras, voy la doble oportunidad de Honduras o empate. Y en el Guatemala contra El Salvador, voy con Guate en su casa. Son cuatro cositas y me termina dando un momio. Ahora sí, Poncho, este sí es mi momio más alto en la historia de Playbook hasta el momento, ¿eh? Cuatro cosas, Francia, Italia, empate o Honduras y Guatemala hoy, más 1560. Así que ese es mi parlay del día de hoy, arriesgado, pero lo veo muy arriba en el momio, pero no se me hacen cosas tan complicadas. Quizá lo de Guatemala contra El Salvador sea lo más difícil, pero no sé, se me hace que está bastante bien y que subió demasiado. Más 1560, Poncho, así que...
8: ¿Y vas a traer algo de CONCACAF o ya nos vas a dejar ahí colgados?
9: Pues traigo esos dos cosas de CONCACAF.
8: O sea, pero no traes picks individuales de CONCACAF.
9: Pues es que los picks individuales son los que me dio el día de hoy arriesgado, pero lo veo muy arriba en el momio, pero no se me hacen cosas tan complicadas. Quizá lo de Guatemala contra El Salvador sea lo más difícil, pero no sé, se me hace que está bastante bien y que subió demasiado. Más 1560, Poncho, así que...
8: ¿Y vas a traer algo de CONCACAF o ya nos vas a dejar ahí colgados?
9: Pues traigo esos dos cosas de CONCACAF.

0: pausa. Continuamos aquí esto que es Playbook.
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8: Hola, soy Jesús May y esta es la información deportiva de Radio Red. España vuelve a ganar otro campeonato mundial en fútbol en este 2026, pues la selección roja se proclamó campeona del Mundial Femenil Sub-20, después de que derrotaron a Corea del Norte en una dramática tanda de penaltis. El encuentro terminó 0-0 después del tiempo reglamentario, por lo que tuvo que definirse desde los 11 pasos y ahí la selección española terminó imponiéndose 4-3 sobre las asiáticas. La selección española consiguió su segundo campeonato mundial sub-20 en esta categoría, mientras que Corea del Norte no pudo repetir el título obtenido en el 2024.
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3: 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Continuamos con el reporte vial. Luego de la presencia de manifestantes, ya se liberó la circulación en la avenida 20 de noviembre y Venustiano Carranza, esto en la colonia Centro Histórico de la alcaldía Cuauhtémoc. En tanto, el distribuidor vial Heberto Castillo presenta circulación favorable de la calzada Ignacio Zaragoza hacia el eje 1 Norte. Por otra parte, Paseo de la Reforma mantiene buen desplazamiento a la altura de la glorieta de la Huehuete. Aprovechenla. Y recuerde realizar revisiones periódicas de balatas y líquido de frenos. Con el reporte vial, Manuel Adam.
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21: Y ya estamos aquí de regreso en esto que es Playbook a través de Radio Red todavía para darle fin a los pronósticos. Qué bueno que dimos la Nations League antes, porque ya de hecho ya están saliendo las elecciones al campo y comenzará en un minuto la actividad del fútbol de selecciones. A ver, mi querido Diego Alonso,
22: dígame,
21: todavía tenemos más fútbol, todavía tenemos algunos compromisos de CONCACAF y demás. Yo quiero dar rápido un parlay femenil.
22: Venga,
21: vamos a ir hoy con Pumas Money Line contra el Atlante. El Atlante, okay, está estrenando DT, es la que sube de la división sub-19, es alguien que entrenó a los Pumas en un pasado, fue la primera entrenadora de los Pumas, después de aquel desastre del otro entrenador que dijo que las jugadoras de color y que la desesperaba Nailea Vidrio y demás.
22: Sí, se pasó.
21: Pero solo ha tenido una victoria este Atlante, que también apenas está comenzando pues dentro del el fútbol femenil. Vamos con Pumas de visita, que bueno, que tanto es de visita, se juega aquí en Ciudad de México, se juega en el Centro de Alto Rendimiento. Vamos con América, gana la primera mitad contra el León Femenil. Y vamos con, es que hoy sí están muy disparejos los encuentros. También vamos con que Toluca le gana la primera mitad al Necaxa, esto te da más 165.
22: El Necaxa, Poncho, que va... 0 puntos, 8 derrotas, 32 goles, 32 goles recibidos. Puebla, 38 goles recibidos. Hay una diferencia, Poncho, en esta Liga MX femenil con los equipos grandes, con los equipos importantes, con el resto. O sea, por ejemplo, ve la diferencia. El América femenil ha recibido 7 goles, Puebla 38. No más.
21: Ahora, si quieres dar algo, adelante, Diego, si no pasamos al siguiente.
22: Venga, pasamos para ya meternos a lo del... Bueno. Monday Night, ¿ok?
21: Y bueno, lo de la CONCACAF y también el partido amistoso que se va a llevar a cabo a las 4 de la mañana. Mañana repasamos Estados Unidos-Chile, uh-huh, y México-Perú. Y si quieren hablar de Lituania y Andorra mañana también. Pero a las 4 de la mañana mañana, por eso lo vamos a repasar ahorita porque no nos da tiempo, vuelven a jugar Australia y Brasil. Australia y Brasil ya vienen de enfrentarse en esta fecha FIFA. Son esos partidos dobles de selecciones que literal dijeron, pues no encontramos más, vuélvelo a poner. Empataron 1-1 en el primer encuentro. Se criticó mucho la forma en la que jugó la Canariña. Sí. No bien finos. ¿Deberían de ganar este partido o no?
22: Deberían. Creo que Brasil, a pesar de que es un partido amistoso, tiene la presión porque es una Copa del Mundo decepcionante. Carlo Ancelotti lo volvieron a confirmar como técnico, le van a dar otro proceso, pero la gente en Brasil, Poncho, tiene muy poca paciencia, está acostumbrada a que sus equipos ganen, a que sus equipos gusten, a que sus equipos jueguen bien, y el equipo de Carlo Ancelotti no ha jugado bien desde que arrancó, desde que tomó las riendas de la Canariña. Y el partido contra Australia, un 1-1, jugó con Endrick de delantero, Rafinha como enganche, Vinicius, Estevao. Creo que debería aprovechar más Carlito Ancelotti, que está jugando también Rafinha como centro delantero en el Barça, para ponerlo un poco más adelante y que él sea el encargado de los goles, porque Endrick tuvo un partido más o menos, pero tampoco está tan conectado como Rafinha en este momento, ¿no?
21: Yo voy a ir con Brasil Money Line y ambos no anotan.
22: Brasil Money Line y ambos no anotan. ¿Cuánto está eso?
21: Más 130.
22: Va, pues te lo secundo.
21: Perfecto.
22: Te lo secundo.
21: Y ya para terminar el fútbol y ahora sí darle pues al mundo de la NFL, hablábamos sobre esta Nations League de la CONCACAF, que ya casi arranca con el partido de Guadalupe Barbados. Juega Cuba contra Bonaire, Surinam Martinica, mi Martinica de toda la vida.
22: Sí, Martinix for the life.
21: Martinica, que paga más 433, pero que no le voy a meter. Y tenemos, la verdad, de atractivos, entre comillas, Jamaica Honduras.
22: Sí.
21: Y Guatemala contra El Salvador. Yo voy con Jamaica Money Line y Guatemala Money Line.
22: Yo voy Guatemala Money Line y voy con el empate o Honduras la doble oportunidad. Creo que
21: otra vez alguien gana.
22: Sí, exactamente, otra vez alguien gana. Yo creo que, a pesar de que es en Jamaica, yo creo que Honduras puede sacarle el empatito, la verdad. O sea,
21: puede sacar las ondas duras.
22: Exacto.
21: Mi parlay paga más 363 aquí.
22: Excelente. Pues está. También la CONCACAF es a veces tan impredecible. Pero bueno, esperemos que tanto Guate como la selección de Honduras, en mi caso y en tu caso Jamaica, puedan conseguir la victoria.
21: Ahora sí, Diego.
22: ¿Se viene?
21: Monday Night.
22: Monday Eagles Night.
21: Contra Bears en Chicago. Eagles que vienen 2-0, pero que. El último partido contra los Titans, Dios mío, Eagles. Los Bears que vienen 1-1 se mostraron muy bien en la semana 1. No lo hacen así en la semana 2, contra los Vikings en ese partido en donde, pues de hecho, se lesiona Caleb Williams. ¿Sí está de regreso para hoy?
22: No. No está de regreso, ya se confirmó que el titular va a ser Casey Keenum, Poncho, va a ser el mariscal de campo de los Bears, y lo de Caleb Williams se confirmó también que es un desgarro de segundo grado y va a estar fuera entre 3 a 4 semanas.
21: Para los que decían que nada más se rompió las uñas.
22: No, al final fue un tema muscular, también lloró, Poncho, se quejó como si se hubiera roto la pierna en 66 partes, o sea, salió... como si se hubiera muerto prácticamente Caleb Williams. Sí. Están echando mucha carrilla, le están echando por eso justo, ¿no?
21: Sí, pegó un gritote, la verdad.
22: Sí, pegó un gritote. Kobe Bryant saliendo, caminando con el Aquiles roto. Y Caleb Williams como si se hubiera destruido la pierna con un tema muscular. Que al final sí fue un desgarro de grado 2. Que por eso va a estar de 3 a 4 semanas fuera. Pero parecía que se había torn triple ACL y ligamento de todos los ligamentos. Así que... pues nada, va a estar ausente, va a ser Casey Keenum. Recordamos a Casey Keenum, que ha tenido momentos buenos en la liga, fue el que lanzó el pase en el milagro de Minnesota con Stephon Diggs, tuvo momentos con los Broncos también de titular en algunas etapas. Es un quarterback que te cumple, es un cumplidor, así que si lo cuidan bien, puede ser que los Bears aún así consigan la victoria. Yo creo que no lo van a arriesgar tanto, van a correr mucho con Swift, van a buscar muchos pases laterales, van a buscar screens, van a buscar que no lance tan profundo Casey Keenum, y al final veremos qué tiene el resto de equipo de los Bears, ¿no?
21: Diego, yo traigo 3 jugadas hoy.
22: Yo traigo 2, venga, empiezas tú.
21: Yo, mi primera jugada es el handicap de menos 3.5 de Eagles.
22: Yo me gusta, pero yo me fui todavía más. Me fui handicap menos 6.5.
21: Ok. Espero que salga igual que Jacksonville.
22: Sí, más 128. Yo creo que hoy, a pesar de que Bears puede dar batalla, creo que el hecho de que no esté su mariscal de campo titular, que Eagles, si estuvieran en igualdad de condiciones, me parece que aún así Eagles podría competir o podría ganar, pero sin su quarterback creo que va a ser difícil, la verdad. Porque aparte Eagles presiona bien al mariscal de campo, Casey Keenum no tiene tanta movilidad, ya tiene más de 33 años, es un quarterback veterano. Entonces voy con Eagles menos 6.5.
21: Eagles yo menos 3.5, tú con move positivo, yo lo agarro en menos 110, pero bueno, estamos en las mismas. ¿Tu segundo pick?
22: Mi segundo pick, menos de 43.5 puntos en este partido.
21: No me digas eso.
22: ¿Sí, Diego, lo tienes?
21: No.
22: ¿Tienes el más?
21: Yo creo que este partido, pese a que los equipos vienen proyectando pocos puntos, va a ser un over.
22: Vienen proyectando pocos puntos y además viene Casey Keenum debajo del centro, digo que lo van a proteger. Para mí va a ser un partido conservador del equipo de los Bears, donde van a correr mucho.
21: No, yo no creo.
22: Yo sí lo creo. Y aparte, Poncho, no me fui con la línea yo. Le subí todavía porque sí, creo que
0: la línea es... Ya vi que le subiste. La línea es de 41.
22: Ajá, le subí dos puntitos, 2.5, para asegurarlo un poco más, pero yo sí creo que va a ser un partido de pocos puntos, la verdad, hoy. ¿Cuánto tú le pusiste la línea más? ¿Más de 39 o qué? ¿Más de 40?
0: Ahí te va un pick. Traigo dos más. Ahí te va el segundo. Over de 7.5 puntos en el primer cuarto.
22: Te encanta la del primer cuarto, ¿eh? ¿Te gusta morir o vivir desde el principio?
0: 7.5. Necesitamos touchdown con conversión.
22: Un gol de campo.
0: Un touchdown y un safety. Un touchdown y un gol de campo. Dos touchdowns. Como lo quieran ver. Ahí está, 7.5. Y luego el parlay. Más 625. Apúntele bien. Me amarraron como... No, se va. Apúntele bien el parlay. Eagles Moneyline. Over de 41.5 puntos. Touchdown de Saquon Barkley. Y touchdown de DeAndre Swift. Ahí la dejo.
22: Votando.
0: Ahí la dejo.
22: Corredores, tú, de verdad que tienes un romance, Poncho, un romance con los touchdowns de los corredores. Te emociona.
0: Es adrenalina pura.
22: Me gusta, no, la verdad, no. Porque a ver, yo siento que lo de Swift se va a dar bastante bien, porque te digo, cuando lleguen a zona
0: ahora,
22: de
0: gol. Diego, ojalá hagan 10 puntos en el primer cuarto, que los dos corredores acaben con touchdown, que gane Eagles y que haya 42 puntos y todos felices.
22: Ojalá, que haya 42 puntos exactos, sería lo mejor. ¿Eh?
0: 42 puntos y ganamos todos. Nos vamos a dormir felices. Quedamos como unos genios aquí.
22: Co-branding.
0: Pero pues ahí está, Diego. Oye, ya toca despedir, algo más que quieras decir.
22: Nada más que esperar a ver mañana listos con los previos y los picks del México-Perú, que también va a estar interesante, ¿no?
0: Ya va ganando Suecia y ya va ganando Italia.
22: ¡Vamos!
0: En los primeros minutos de partido, el gol de Suecia no fue de Jokeres, así que pendientes con esa, Italia ya lo va ganando.
22: Sabemos mucho de esto, sabemos mucho.
0: Y mañana ya traeremos más picks de la Nations League y de toda la actividad que va a haber. Juega España, juega México, juega Estados Unidos. ¡Nos vamos! Muchísimas gracias por acompañarnos a nombre de todo el equipo de producción de Playbook y también en los controles a Oscar Camarena. A nombre de Diego Alonso y un servidor, Poncho Galindo. Mañana volvemos con más picks.
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2: Muy buenas tardes. Durante agosto de 2026, las exportaciones de mercancías alcanzaron los 78.010 millones de dólares, lo que representa un avance anual del 40.4%. Este repunte, explica el Instituto Nacional de Estadística y Geografía, el INEGI, logró que México registrara un superávit comercial de 605 millones de dólares en el octavo mes del año, impulsado principalmente por el sector de manufacturas y las ventas hacia Estados Unidos, que crecieron más del 45%. El Infonavit publicó en el Diario Oficial de la Federación las reglas generales para fijar el precio máximo de venta de las casas del programa de vivienda para el bienestar. Con esta medida, el precio de venta establecido por el instituto servirá directamente como el valor de avalúo. La Secretaría del Trabajo y Previsión Social alertó a la población sobre ofertas fraudulentas de visas laborales para Estados Unidos, especialmente en el sector agrícola. Aclaró que estas vacantes no cuentan con respaldo jurídico del gobierno mexicano. Y de nuestro almanaque, Pátzcuaro, Michoacán, celebra 492 años de su fundación oficial, consolidándose como uno de los destinos históricos y culturales más emblemáticos de México. Fundada el 28 de septiembre de 1534, el nombre de esta ciudad de origen purépecha significa la Puerta del Cielo. Para Noticentro Informa, Alejandra Martínez Delgado.
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0: y caballeros, sean ustedes bienvenidos a un episodio más de Así de Bolas, Así de Bolas. Tenemos más de 130 millones de vistas en todas nuestras redes sociales, porque luego empiezan los haters. Ay, ay, yo nada más veo que tienen como 1500, güey, en todas las redes, güey, en todas. Así que más de 130 millones y estamos en muchas plataformas. Estamos en VIX también, ahí nos vemos a toda la banda de VIX, y estamos también en varias plataformas más. Ya también empezamos por ahí en la Octava Sports, y también ahí estamos todo IM este Sports. Contenido en IM Sports. Entonces ahí estamos en todo, en muchas plataformas. Así de Bolas Spotify. Es Chile de todos. Así de fácil. Agarras, ¿cómo no? ¿Cómo no? Así que bueno, vamos a empezar con este episodio porque tenemos un gran invitado, Juan Pablo Fernández. Dinos, ¿quién es este muchacho?
1: Claro que sí, mi querido Archie Balardi. Hoy tenemos un gran invitado, porque aquí tenemos invitados de lujo. Él es muy polémico, fue jugador, imagínate, ese es futbolista de Tecos, de Pachuca, de América, de Tigres, del Atlanta en la MLS y luego del Auckland, de abajo de la MLS. Y además hoy es analista de fútbol y es un analista que a mí me sorprendió porque se compromete, porque dice las cosas como son, piensa lo que dice y dice lo que piensa. Él es ni más ni menos que Jürgen Klopp.
0: ¡Ay, mexicano! ¡Muy elegante! ¡Mexicano más rápido que el correcaminos! ¡Mic, mic! ¡Vámonos!
1: Jürgen Klopp, ¿cómo estás? Bienvenido a Así de Bolas.
2: Un gusto estar así con ustedes. Un honor poder compartir también parte de lo que ha sido mi vida, no solamente dentro de la cancha, sino fuera de ella. Y ahorita en mi nueva faceta como analista deportivo. Entonces aquí vamos a estar contándoles un poco de todo.
0: Hombre, me encanta, güey, porque habla ya como, vamos, sí. Les prometo, queridos conciudadanos.
2: En algún momento político, ¿eh?
0: No, gobernador. No estás en imagen, güey. Ah, una vez dijiste que.
2: Sí,
0: que
2: y lo sostengo.
0: Me presidente de la República.
2: Me gustaría en algún momento, no me quiero meter en mucho tema político hoy en día, pero sí me gustaría en algún momento incursionar en la política y hacer algo más allá.
1: Por bueno, tenemos país. Una presidenta a pedido raro ya, Sheinbaum.
0: Y ahora que seas.
2: Jürgen Damm. Yo soy nacido en México, en Tuxpan, Veracruz. Mucha gente, de hecho, con la polémica se hizo en la transmisión de un partido entre Chivas y. El de la Leagues Cup, salió eso. No, ¿cómo nos viene a decir Jürgen Damm con nombre alemán y todo? ¿Quién es mexicano y quién sí, no? Bueno. Entonces, pero no, yo soy nacido aquí y también entre todas mis facetas que tengo, me gustaría en algún punto ser...
1: ¿Tu abuelo era alemán?
2: Mi abuelo era alemán por el tema de la Segunda Guerra Mundial. Se vienen para acá. Okay. Acá ya nazco yo, te digo, en Veracruz. Mi papá trabajaba en Ciudad de México. Mi mamá era de Veracruz, se conocen. Nazco aquí. Tengo, pues, pasaporte alemán por mi papá, pasaporte español por mi mamá.
1: Yo también.
2: ¿Ah, sí?
1: El español.
2: Sí. Español por mi mamá, alemán por, no, por mi papá. Y bueno, yo soy orgullosamente mexicano y por eso.
1: Pero también tienes algo israelí, ¿no? Porque hay una imagen de una bandera.
2: No, siempre la ponen y eso, pero yo soy muy creyente. Yo, sí. Yo lo he dicho en muchas ocasiones, que Israel es el pueblo elegido de Dios. Mucha gente empieza ahí con el debate y todo, pero yo soy cristiano y muy allegado a Dios. Entonces, cuando fui a Israel, que hice ese viaje a Jerusalén y todo, subí. Esa imagen ya tiene 5 años, pero la ponen ahorita y sacan sus cosas y todo.
1: That's a hate.
2: Pero sí, por eso te digo, ahorita en esta faceta, en la televisión, en Imagen TV, donde estoy trabajando, pues trato de mantenerme alejado del tema de la política, de esas cosas que
1: política, obviamente... religión y fútbol...
2: No, fútbol.
1: O sea, de las tres hablas.
2: No. Aquí en el podcast, durante la transmisión, no.
1: Ahí, nada más fútbol.
2: Sí, puro fútbol y obviamente respeto a todos, pero ahorita que dices algo comentas algo de eso, es puntualmente por esa situación.
1: Oye, pero te volviste trending topic, te tira mucho hate la gente, sobre todo la gente de Chivas y de Rayados. Porque bueno, dices las verdades.
2: Las verdades.
1: No, o sea.
2: No los ataco.
1: Que no han ganado títulos, ¿no? Con toda la lana que le han metido, sobre todo Rayados, le han metido un platal a FEMSA y no gana. Y pues Chivas, pues hace 9 años, 10 años, tampoco gana.
2: Y en los últimos 37 años tienen 3 títulos. Eso no es un equipo grande y se los hago ver y se molestan y me dicen de cosas. Pero no estoy diciendo mentiras, no estoy diciendo falta de respeto. Simplemente le estoy haciendo ver la realidad.
1: Es muy respetuoso, además.
2: Si ellos se consideran equipo grande, tienen que comportarse como uno. Un equipo como Chivas con 3 títulos en 37 años no es grande. Y lo digo y se molestan, pero bueno, es parte
1: de... ¿Mis Pumas tampoco son grandes?
0: No, ya no.
2: La realidad es que...
1: Espérate, güey.
2: No, digo, a ver, el Chicharito lo dijo hace poco en una entrevista. Un equipo grande se construye torneo con tras títulos, torneo, año con año con títulos. Sí. Entonces, dejar pasar 15 años tiene Pumas.
1: Somos quinceañeros.
2: La internacional creo tienen 30 años. Entonces, obviamente, ese tipo de circunstancias hacen que no se preste para decir que son grandes.
0: Yo te voy a decir una cosa. Atlante no es un equipo grande.
2: Histórico,
0: pero
2: sí.
0: Es un equipo histórico, sí, claro, que merecía estar en primera división.
2: Correcto.
0: Porque en expansión era un equipo grande.
2: Y siempre
0: torneo
2: ganaba.
0: Tras torneo ganaba.
1: O sea, pero eso de los cuatro grandes, ¿es una leyenda? ¿Tú crees en eso?
2: No, yo no. Yo la realidad es que para mí los grandes del fútbol mexicano hoy en día...
1: Si vas a decir América y Tigres.
2: Espérame. No. Basándome en los últimos 40, 50 años, creo que es una cantidad acorde a lo que debería ser un equipo grande. Yo sé que el fútbol no empezó hace 10, 15 años como muchos dicen que sí, comento no, de Tigres, no. Pero en los últimos 40, 50 años los tres equipos con más títulos son... América, Toluca y Tigres. Sí. Tigres está como Cruz Azul, Chivas, Pumas, los ganaron. Bueno, Pumas tiene poco, tiene que unos 70 años de historia.
1: Por ahí, 60, ¿no?
2: 60 y tantos. Sí. Bueno, Cruz Azul y Chivas los ganaron en épocas del, yo digo, de la prehistoria.
1: Paleolítico.
2: No pueden vivir de la historia. Tienen que también. No, pero el Atlante no se considera grande. Ellos son un equipo histórico, tienen muy buenos jugadores.
1: Digamos que, por ejemplo, yo digo que hay populares en el fútbol mexicano.
2: Chivas es popular.
1: Que un arrastre mediático y convocatoria nacional, pues en este orden están América, Chivas, Cruz Azul y Pumas. En afición y convocatoria nacional, arrastre, ¿no? O sea, pero grandes, lo que sí, grandes, pues grande Boca, güey, grande River, grande el Madrid, el Barça, que tiene 60
2: América.
1: Títulos, 70.
2: ¿Por qué te cuesta decirlo de la América?
1: No, porque la América tiene 16, o sea, grande Boca que tiene 60 títulos y 15 internacionales.
2: Pero entonces...
1: O grande el Madrid, güey.
2: Si América para ti no es grande con 16, ¿qué sería Pumas con 8 o...?
1: Pues mediano.
2: No. Minutos. Y Chivas con 3 títulos en 50 y tantos años y minutos, como dices, ¿quién...? ¿Quién podría Boca Juniors, River Plate pasar 50 años con tres títulos?
0: Sí, pero ahí te va.
1: Sí, pero los que
0: Boca
1: te digo
0: y River juegan su liga, juegan Libertadores,
2: Copa de no sé
0: qué, Sudamericana. Y aquí en la CONCACAF se juega
2: League's
0: la
2: Cup,
0: Liga Mexicana,
1: Nations League.
0: O sea, no puedes comparar a un equipo de la Liga Argentina o de Sudamérica con
1: eso. Por eso digo que
2: tiene que ser la grandeza.
1: Grande Corinthians, grande el Madrid, pero en México, la Juve, el Milan.
2: En México,
1: el
2: América es el más grande, es el más ganador en la Liga.
1: Es el más ganador, sí, sí.
2: El más ganador en la Liga, el más ganador
1: más importante,
2: en la Conca Champions, en todos los torneos.
1: No, y es el que más ventas y rating genera, además.
2: Claro, sí, 100%. Y lo digo que con base a argumentos, datos, no me la saco del...
0: Dale vitacilina al niño.
2: No, es que no me invento esos datos, ahí están, ¿sí me entiendes? Sí, entonces la gente se molesta y ha recibido mucho hate por decir, Rayos tiene un ADN perdedor, pues tienen 90 años de historia, han gastado 125 millones de euros en los últimos 5 años.
1: La defensa de decir lo que he gastado y no hemos ganado.
2: No han ganado un título. Cuando uno entra y dice las cosas, ya no, ¿cómo dices eso? Y se molestan, pero pues tengo que decirlo. Oye, tengo que ser objetivo.
1: ¿Qué haces con el hate? Porque el hate monetiza además, ¿eh? O sea, el hate vende hoy en día.
2: Pero yo le he dicho, no lo digo las cosas por crear un personaje, por monetizar. No uso las redes por generar dinero. Yo lo dije en su momento, gracias a Dios, invertí muy bien siendo futbolista. Y quiero hoy dedicarme a algo que me apasiona, como es trabajar en los medios, analizando un partido. Y por ende, el tema de lo que digo, de usar las redes y todo, pues sí, genera controversia, polémica, pero no intento ser un personaje que ha habido enormes, José Ramón, que es pionero en todo este tema, David Faitelson, que también, aunque a mucha gente no le guste, es de los mejores, Álvaro, no intento ser como ninguno. Obviamente, saco cosas positivas de cada quien para poder hacer mejor mi trabajo, pero no lo hago en el aspecto de quererlos copiar. Entonces,
1: y no te enganchas
2: me engancho.
1: O sea, no te afecta. Ya se metieron con mi jefa, con mi esposa, con mis hijos. Porque las redes son que se meten con todo mundo.
2: Sí, se meten con... Sí, sí, sí.
0: Pero tú mamás veracruzanas les va a partir su...
1: O sea, entre el fanatismo y la violencia hay una línea muy delgada. Y luego,
2: pero ejemplo, se cruza siempre.
1: Hay gente que se esconden en el anonimato, etcétera, en que incluso van a las cuentas de las esposas de los jugadores las amenazas. O sea, imagínate qué cosa más cobarde.
2: A mi esposa no le gusta que diga lo que digo y en las transmisiones me dice, hoy por favor no le diga nada de nadie porque van a sus redes y le escriben cosas y se asusta.
1: ¿También ella?
2: Sí, a mí me escriben, te lo prometo, unos 300 mensajes diarios te voy a ver si te veo en la calle, así te va a ir y todo, pero...
1: Qué cobarde.
2: La realidad es que pues yo estoy haciendo mi trabajo, estoy siendo respetuoso con la gente. Si no les gusta, estamos en un país libre, con libertad de expresión y yo estoy haciendo las cosas bien. Entonces, no tengo por qué tener miedo de esa situación. Sí, entonces, o sea, a mí se me resbala, no me preocupa ni claro. me da miedo eso. Pero sí, cuando se meten con la familia, pues ellos se asustan y ya es cuando entra el tema de que me quieren cohibir a mí de decir claro, cosas.
1: O sea, te cayó la guadaña, la voladora ahora que dijiste lo de los mexicanos.
2: Y lo de
1: ¿no?
2: Rayados, sí.
1: Que para ti los que no nacían en el país no eran mexicanos, sobre todo por cuando juegan, ¿no?
2: Y digo, ya pedí una disculpa y todo, ya sí, vi la constitución y todo. Pero la realidad es que para mí el mexicano, no sé, la esencia es el que nace en México. ¿Sí me entienden? Veracruz, sí. En México, en Guadalajara. Bueno, pero... Si naciste, aquí, con todo respeto, México, en Chicago, en Ciudad de México.
1: Yo nací aquí en Polanco. No,
2: pero naces en Chicago. Juegas todas las categorías inferiores en la selección de Estados Unidos. Y cuando te conviene, porque a mí me lo dijo un directivo, no voy a decir el nombre, que solamente por conveniencia llegan a México. Llegan a México, ay, voy a sacar mi pasaporte para contar como mexicano, güey. Pero no tienen ese proceso porque no les
1: interesa. Juego en selección, ¿no?
2: Ajá, o van a selección, pero no les interesa hacer eso desde que nacen. Okay. Ellos ya se consideran americanos y lo dije naturalmente.
1: O sea,
2: exactamente. Entonces digo, ya vi que sí, si sus papás son mexicanos, son de nacimiento. Por ley, sí. Pero para mí es el que realmente nace aquí
1: y lo siente mucho ser mexicano. Por Chivas, porque por ejemplo, Chivas tiene una política, una. O sea, ideología juega solo con mexicanos, pero también hay mexicoamericanos. Pero, por ejemplo, no puede jugar Santi Jiménez, que sí juega en Selección Nacional.
2: Quiñones,
1: o Fidalgo,
2: no,
1: pero él o Quiñones, creció, que juega en Selección
3: aquí,
1: Nacional.
3: Pero Santi creció aquí.
2: Él es más mexicano, que Brian, sí, que Richie Ledesma, que Dani Aguirre.
1: Güey, creció aquí desde el Chaco, desde chico.
3: Por eso.
2: Pero su papá no es mexicano.
3: Por eso, pero él claro, sí podría
1: sí
3: ser
1: naturalizado.
3: Porque él creció aquí, como dices
2: claro,
3: tú.
2: Claro, pero no puede jugar en Chivas. Chivas. Entonces es una política extraña porque tienen a un, literal, a uno peruano que defendió la selección peruana, sí, uno que nació en España, el portero.
1: Ormeño jugó.
2: Ah, Ormeño, sí. Ya,
3: el pero Ormeño también desde aquí.
1: O sea, muchos que jugó, que es nacido en Estados
2: exacto.
1: Unidos.
2: Exacto, entonces dices, a ver, están ya queriendo un poquito
1: distorsionar
2: la regla para, sí, está bien. Y qué bueno, digo, eso les va a permitir estar más cerca del campeonato porque la realidad es que en esta competición... con América, con Tigres, que te trae un Gignac, que te trae un Brian Rodríguez, pues es más difícil competir con... Y es loable lo que hace, ¿no? Jugar con puro mexicano, pero si lo van a hacer con puro mexicano, que realmente sea con puro mexicano, porque ya te traes mexicoamericanos, ya te traes de otros países y ya
3: quieres... Ya vieron que así no van a competir.
2: Exactamente, pero que digan las cosas. Oye,
1: bueno,
2: ¿sabes
1: ahorita
2: qué?
1: Son líderes generales, güey. O sea, sí están compitiendo.
3: Sí, pero está
1: están
3: compitiendo.
1: Llevan 9 años sin título.
2: Pero están compitiendo contra qué equipos jugó. Toluca jugó la primera jornada 2-0 y les metieron un baile. Sí. La realidad es que no ha sido parámetro, digo, tus Pumas con todo respeto, pero
1: le metieron,
2: sí, no es para si juega contra Cruz Azul, contra Toluca, contra Tigres, contra América, cambia la.
1: Oye, Jürgen, inició Archie el programa diciendo de la velocidad. ¿En algún momento fuiste el segundo jugador más rápido con balón del mundo, después de Gareth Bale?
2: Sí. Y con balón controlado, que es aún más difícil.
1: O sea, es como el correcaminos con balón. Pudiste haber sido velocista. Aparte tienes el tipo de galgo.
2: Ajá, sí. No, digo, cuando estaba...
1: ¿Cómo que el tipo de galgo?
3: Porque las piernas largas.
1: ¡De galgo, güey! O sea, flaco, así.
3: Estoy defendiendo, mano.
2: De pequeño, sí hacía atletismo, hacía 100 metros. Como decían los preparadores físicos, ya uno nace con la velocidad, con la genética. Uno tiene las fibras rápidas, no puedes hacer una persona lenta rápida, ya vienes con eso, pero sí puedes entrenar la técnica, la brazada y todo. Y de estando pequeño hacía mucho atletismo y me sirvió mucho para poder tener esa técnica correcta para correr de buena forma. Y aún más con balón controlado es más complicado, sí, porque claro, una cosa es correr en línea recta sin balón y otra cosa es con el balón. Sí. Y ese estudio que dices tú, fue con... De hecho, no sé si viste la jugada. El primer lugar fue Gareth Bale. Cuando trae el balón, se la tira larga.
1: Sí, la Copa del Rey, que se lleva Bartra por Bartra y mete el gol de triunfo.
2: Ese fue la número uno del mundo y la mía fue la segunda. Entonces, sí, digo, fue un estudio que me puso a nivel internacional muy en la vitrina y que me ayudó también mucho en el tema de darme a conocer.
1: ¿Alguna vez en 100 metros planos te contaste el tiempo?
2: No, y sí me lo han preguntado, pero no sé cuánto puedo... Pude cronometrar hoy en día ya.
1: Sí, el récord es 9.50 y algo.
2: De Usain, ¿no?
1: Sí,
2: yo creo que andaba yo en unos 9.90, 10. Ah, que 40 milésimos, ¿cómo se dice? Milésimas.
1: Sí,
2: milésimas. Se puede decir es mucho en una,
3: una carrera. Sí.
2: Porque ellos es de que 5 milésimas. Sí, o claro, como en la Fórmula 1, ¿no? Que son Entonces, pero
1: tú hubieras ganado por una nariz, güey.
0: Ay, ay, ay, ay.
1: Ahora no, siete, pero ahora sí, quítaselo, güey.
0: ¿Qué? Dile que no se burle de su monumento al moco. Porta, pues, te está burlando de su monumento al moco. No puede ser que este güey.
2: Pero bueno, en el fútbol.
1: Chato, voy, mira,
2: no necesitabas ese milésimo, pero me ayudó mucho en el aspecto. Que en el Tuca, con el Tuca el funcionamiento era mucho de
0: jugar
2: con un extremo como Aquino, que era más habilidoso, más desequilibrante, y yo era más al espacio. Entonces nos complementábamos y teníamos diferentes.
1: O sea, tú llegabas mucho a línea de fondo y metías el centro.
2: Exactamente,
1: ¿no?
2: Tipo lo de Antuna, que es muy criticado porque llegamos tantas veces a línea de fondo que mandamos 30 centros y salen 7, 8 bien. Pero yo he hecho durante las durante las transmisiones ahora en el analista deportivo que lo estoy haciendo. He contabilizado los centros y de 50 que se mandan en el partido, 15 están bien. Entonces es una
1: o sea, se te hizo como un mito de ese.
2: Sí, se me hizo, ajá, porque.
0: Nada más porque te molestan.
2: Agarraron el mame y ahorita ya los extremos son extremos a perfil cruzado. El Piojo Alvarado interioriza y pasa lateral. Alexis Vega, Quiñones, todos ya juegan a perfil cruzado. Entonces no van tanto a línea de fondo. ¿Qué pasa con Antuna y conmigo? Que jugamos bien pegado a línea de fondo. Y lo que tenemos que hacer, decía el Tuca, tira los centros, ahí va a haber alguien. Pero a mí me contabilizaban un centro que despejaba el defensa, iba a buena zona, pero ya al no tocarla a mi delantero ya no se contabiliza como un buen centro porque no la tocó tu compañero. Yeah. Entonces sí, en el porcentaje pues quedó muy bajo, pero la realidad es que si no hubiera sabido centrar bien, no hubiera estado en Tigres, en América, no hubiera tenido los contratos a la
1: selección nacional.
2: Nacional. Entonces ese es un mito. Junto con lo que se paga por debutar, que no se, por las fuerzas básicas que te metan, eso puede que sí, pero para estar en primera división no puedes pagar.
1: Sí, bueno, yo sí sé casos de jugadores que pagaron por debutar, ¿eh?
2: ¿Sí? Por debutar a lo mejor, pero no por mantenerte.
1: Pumas en América, sí, por mantenerte, no, por debutar nada más.
2: Sí, a lo mejor, oye, dame 200 y te debuto. Sí. Bueno, pero para mantenerte 15 años como lo hice.
1: Es imposible.
0: 200, no más. Con 200 pesos vas a los tacos.
2: 200,000.
0: ¡Ah, no! No,
1: 200,000. Oye, hablando del Tuca, te metió buenas regañadas, ¿no? Sobre todo cuando
2: Poli. Sí, pero tenía que tener esa personalidad. Hoy en día en la tele, pues obviamente es una personalidad diferente, es show, es personaje. Pero siendo entrenador, pues él tenía que tener una disciplina muy, muy estricta por el tema que tenías a Gignac, a Edu Vargas, a Ener Valencia, a la arena. Muchas jerarquías, muchos egos que al final de cuentas, si no lo sabes controlar, pues se te deshace. Oye, el equipo. Entonces, ese era el.
1: ¿Qué tienes tan ganador ese, no?
0: Sí, bueno,
1: una década dominó, güey. Sobre todo cuando
2: Poli. Sí, pero tenía que tener esa personalidad. Hoy en día en la tele, pues obviamente es una personalidad diferente, es show, es personaje. Pero siendo entrenador, pues él tenía que tener una disciplina muy, muy estricta por el tema que tenías a Gignac, a Edu Vargas, a Ener Valencia, a la arena. Muchas jerarquías, muchos egos que al final de cuentas, si no lo sabes controlar, pues se te deshace. Oye, el equipo. Entonces, ese era el.
1: ¿Qué tienes tan ganador ese, no?
0: Sí, bueno,
1: una década dominó, güey. Personaje
0: adentro de la cancha.
2: Sí, pues sí, exactamente. Porque fuera de ella. No, pues,
1: hizo su abuelada, le dicen.
2: Sí, pero fuera de la cancha es bueno, ya lo conoces, es un tipazo. Y dentro de, pues todos dicen. Los que no lo conocen, ¿no? Bien enfadoso, no sé qué. Pero, pues, este tipo de.
1: Y hablas, hablas más como regio, güey, que como.
2: Estuve muchos años ahí. Pero es de los porteros que quieres tener en tu equipo, con esa personalidad.
1: Sí, es un portero, es uno de los 5 mejores porteros de la historia del fútbol mexicano.
0: Del fútbol mexicano.
1: Sin duda.
0: Y André Pierre Gignac, cabrón. Sí, yo creo que después de Cardoso.
2: Ah, yo le iba a poner a la par.
0: O a la par de Cardoso. Ajá.
1: Sí, Cardoso, Reynoso. Creo que,
2: tú te tocó ver más. ¿A quién pondrías siendo Cardoso, personaje de fútbol?
1: No, Pepe.
2: ¿Y que viste más
1: Pepe
2: Gignac?
1: Cardoso, sí. Creo que era más completo.
2: Más completo, ok. No, yo lo pondría a la par de Cardoso. Para mí, los dos mejores extranjeros que han venido. No en porque dicen, y Sergio Ramos, sí, bueno, pero Sergio ya vino con 40 años.
1: No, y muchos dicen.
2: Ronaldinho vino con 40.
1: Sí, muchos dicen Miguel Marín, Carlos Reynoso.
0: Pero es que le estás hablando de
2: grandes
0: época,
2: ¿no? Jugadores, claro.
0: Pero estás hablando de jugadores que él no vio.
2: Exactamente.
1: O sea, él no, ni yo, güey. Yo tampoco vi a Carlos Reynoso ni a Marín.
0: Y bueno, ¿no? ¿Y dónde dejas a Caviño?
1: Caviño. No, el Cabo. Bueno, el récord de goles lo tiene Caviño, el mexicano, güey.
0: Y después es Cardoso y luego.
2: Y ya, es que lo que hizo Gignac, es que a mí me tocó tenerlo dentro de la cancha, lo que hacía de cabeza, con la derecha, era completísimo, no solamente de 9, sino sabía salirse de esa zona de box y te interiorizaba, te jugaba con él. Era muy completo.
1: Es el mejor jugador de la historia de Tigres, sin duda.
2: Sin duda, sí.
1: O sea, sí. Más que Tomás Boy.
2: Tomás Boy, que paz descanse, es de las leyendas más grandes de Tigres. Batocletti, Barbadillo. Sí. Pero sí.
1: Incluso es Nahuel, güey.
2: Nahuel, es que sí, Nahuel y Iñaki.
1: Es que les tocó una época dorada,
2: muy, cabrón. Muy, muy, sí, sí. Sí, sí, sí. De una época en donde se conjuntó todo, ¿no? Los fichajes que llegaban rendían muy bien. Eran porque llegan jugadores con mucho cartel y no, sí. Y no pegan. Y
1: pagan muy bien.
2: Y pagan muy bien. Entonces, sí se conjuntó todo, se hizo una gran época en la que, pues, 8 títulos tenemos y. Porque me considero también de. Sí, es de las leyendas más grandes de Tigres, Batocletti. Barbadillo.
1: Sí. Barbadillo.
2: Pero sí.
1: Incluso Nahuel, güey.
2: Nahuel, es que sí, Nahuel y Iñaki.
1: Es que les tocó una época dorada,
2: muy, cabrón. Muy, muy, sí, sí, Tigres. Sí. Sí, sí, sí. De una época en donde. Se conjuntó todo, ¿no? Los fichajes que llegaban rendían muy bien. Eran porque llegan jugadores con mucho cartel y no, sí. Y no pegan. Y
1: pagan muy bien.
2: Y pagan muy bien. Entonces, sí se conjuntó todo. Se hizo una gran época en la que, pues, 8 títulos tenemos. Y porque me considero también de... Sí. Muy bien. Eran porque llegan jugadores con mucho cartel y no, sí. Y no pegan. Y
1: pagan muy bien.
2: Y pagan muy bien. Entonces, sí se conjuntó todo. Se hizo una gran época. En la que, pues, 8 títulos tenemos y porque me considero también de... Sí.

0: que lo capitalizamos bien, contrario a lo de Rayados, que han gastado eso y no han ganado nada. Entonces, es lo que uno dice, bueno, FEMSA, CEMEX pagan, pero no veo resultados, pues les cierro un poco la llave.
1: Y Tigres llegó a una final de...
0: Mundial de clubes, mundial de clubes y de Libertadores. Bayern,
2: sí, y Libertadores. La perdió con River.
0: Lo minimizan, no pasó de medio campo contra Bayern. ¿Quién más llegó a la final del Mundial de Clubes? Han ido Cruz Azul, Chivas, todos.
2: América.
0: Todos. Y nadie ha podido llegar.
2: Incluso los eliminaron los asiáticos en la primera ronda.
0: Es lo que te digo. Entonces, tiene valor haberle ganado al Palmeiras, el mejor equipo de Sudamérica, de la Libertadores. Tiene ganado a ese equipo asiático que nadie lo conoce, pero que ha eliminado muchas veces. Entonces, llegar a la final del Mundial de Clubes tiene un valor muy grande. Llegar a la Libertadores a la final tiene un valor muy grande. Tigres lo hizo.
2: El Atlante jugó con el Barcelona, ¿te acuerdas?
1: El Mundial de Clubes. De hecho, ese Mundial de Clubes quedó en cuarto.
2: El Barça de Messi.
0: Ah, quedó en cuarto.
1: Sí, okay. Perdió en 3-1 con el Barça.
0: Okay. Sí, te digo, es complicadísimo llegar a una final y lo logró Tigres. Entonces, fue una muy buena época que hoy en día, pues ahorita en lo que me preguntas de cómo los veo, pues en una reestructura, ¿no? Va a ser complicado esa transición de ya no tener a Guiñac, a Guido, a Carioca y encontrar una nueva base.

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0: Hola, soy Jesús May y esta es información deportiva de Radio Red. La NFL tuvo un emocionante compromiso en Brasil. En este partido internacional, los Baltimore Ravens protagonizaron uno de los finales más dramáticos de la semana 3, al derrotar 34-31 a los Dallas Cowboys en el Maracaná de Brasil. El encuentro tuvo constantes cambios de ventaja y terminó definiéndose en el último segundo, cuando Tyler Lopp convirtió un gol de campo de 56 yardas para darle el triunfo a Baltimore. Cuando esta acción se concretó, todo el Maracaná festejó como si hubiera sido un gol, y los aficionados festejaron con el tradicional grito de Siu de Cristiano Ronaldo.
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11: 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Continuamos con el reporte vial. Nuevamente se encuentra cerrada la circulación sobre la avenida Insurgentes a la altura de Loreto con dirección a Periférico, esto en la alcaldía Álvaro Obregón. Como alternativas considera la avenida Revolución o la avenida Universidad. En tanto, Francisco del Paso y Troncoso presenta abundante carga vehicular de la calzada Ignacio Zaragoza y hasta llegar a Lorenzo Boturini. Por otra parte, la avenida Río Consulado registra avance lento debido a un choque a la altura de Eduardo Molina con dirección a La Raza. Por último, te comento, el amarillo en las zonas Ecopark son espacios donde no debes de estacionarte, ya que la circulación, la visibilidad o la seguridad peatonal deben quedar completamente libres. Con el reporte vial, Manuel Adauto.
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0: Oye,
1: Te
0: ¿cómo
1: van.
0: viste el Mundial? ¿Qué le falta a México para dar ese paso a los cuartos de final? Porque yo creo que México es un gran animador, pero somos muy educados porque nunca pasamos a los cuartos, cabrón.
1: Creo que esta era la mejor
0: ¿Sí
1: oportunidad,
0: lo?
1: estando en casa con una buena. Bueno, yo he dicho que la mejor generación es la que me tocó a mí con Giovanni, Héctor
0: Sí, cómo
1: Herrera,
0: no.
1: Guardado, Rafa Márquez, Chicharito, Oribe Peralta, Raúl Jiménez. Tenías 15 y 7 jugadores en los mejores equipos de Europa. Hoy en día no tienes
0: O
1: eso.
0: sea,
1: Y
0: la de
1: Vela, Oribe,
0: la de
1: la de
0: Ca la de Ca
1: 2014-2018.
0: 2018, la de
1: Hasta
0: Rusia.
1: ahí acabó esa
0: La de
1: camada.
0: Rusia,
1: Ya
0: sí,
1: se
0: porque la de Qatar ya no,
1: fue
0: ¿eh?
1: una nueva. Y en
0: Ay,
1: esa.
0: yo pensé que ya fue una madre.
1: No, no, no.
0: También.
1: No, no. A ver, son buenas selecciones, pero en nombres y en trayectoria, pues
0: Sí.
1: la que me tocó a
0: Sí, o
1: mí.
0: sea,
1: ¿Por qué
0: cuando más
1: dicen, no
0: jugadores.
1: jugaste un mundial? Sí, porque me tocó
0: Sí, no
1: competir con
0: mames.
1: Tecatito, con el Chucky
0: Sí,
1: en
0: están
1: Prime,
0: todos en
1: no,
0: Europa.
1: todos en Europa en su mejor momento. Y me dicen, ¿y hoy en día? No, pues hoy en día sí, en mi Prime
0: Sí hubiera
1: sería, pues
0: jugado,
1: sería hasta
0: sí.
1: capitán y todo. Pero en ese tiempo, pues me
0: Sí,
1: tenían
0: la de Qatar sí, sí hubiera
1: a
0: jugado. Sí,
1: Chicharito en
0: claro.
1: el Manchester United, tenías a
0: Sí,
1: Rafa
0: sí, sí.
1: Márquez, tenías a Héctor Moreno, tenías a todos en su
0: Sí,
1: prime, pues.
0: que antes, por ejemplo, 94 y 98 jugaba muy bien, había mucha
1: Pero
0: personalidad,
1: no
0: muchos
1: tenían
0: líderes y no
1: tantos.
0: están en
1: No
0: Europa,
1: están en Europa.
0: pero daban más pelea incluso, o
1: ¿Que
0: sea,
1: la de las
0: pues
1: últimas?
0: sí, que Rusia sí, o sea, todos llegaron
1: Es lo
0: a
1: que te iba a
0: octavos, todos
1: decir.
0: se quedaron a
1: ¿Qué le
0: octavos,
1: falta?
0: menos
1: Pues.
0: Qatar.
1: No, porque
0: En
1: Qatar fue lo
0: Qatar ni
1: mismo. Ah,
0: octavos,
1: ni
0: cabrón, ni
1: octavos, sí,
0: octavos.
1: cierto.
0: No pasan ni de fase de
1: Sí, es lo que
0: grupos.
1: te digo. Yo creo esta era la mejor oportunidad de llegar al sexto partido. El quinto,
0: Sí.
1: pues fue por el tema de la. Pero siempre nos quedamos ahí en el llamado. Y competimos muy bien contra Inglaterra. Si no hubiera estado la
0: Que
1: expulsión,
0: como
1: si no hubiera
0: local,
1: sido el
0: este ha sido
1: pen.
0: el peor mundial, güey. Porque en 70 y 86 sí se pasa
1: Sí,
0: a los
1: se
0: cuartos de
1: pasa,
0: final.
1: sí.
0: Era otro formato.
1: Sí,
0: Ah, o
1: era más
0: sea,
1: corto.
0: en 70 había menos
1: Nos
0: equipos,
1: hubiera
0: ¿no?
1: tocado Ecuador para pasar a los cuartos de final
0: Sí,
1: Inglaterra. Ahora nos
0: exacto.
1: tocó Inglaterra para pasar a los
0: Que a Ecuador
1: cuartos.
0: se le hace muy buen partido, ¿no? O sea, excelente.
1: Partidazo de
0: Pero
1: la
0: ya, claro, te
1: selección.
0: topas contra una potencia que en un
1: Que
0: descuido te mete dos pepinos,
1: exacto, es lo
0: cabrón.
1: que te iba a decir.
0: Con
1: Ya
0: Bellingham.
1: tienes en Ecuador, con todo respeto, no tienen los jugadores de jerarquía como Bellingham,
0: Claro.
1: como Harry
0: Kane.
1: Kane, como Saka, como esos jugadores que en un
0: No.
1: ratito te dan la vuelta
0: Sí,
1: y ya te
0: Gordon.
1: metieron. Exactamente.
0: Sí, no.
1: Entonces, pues sí, la realidad es, tenemos que ser sinceros, nos falta el tema de la calidad. La realidad es que no se fue ningún jugador. Bueno, se iba a ir Leira y se quedó y era la revelación del Mundial. Y
0: Al ir
1: después se
0: así.
1: va uno de Marruecos en 90 millones de euros al Manchester City. Se va otro por 70 millones.
0: Se
1: Entonces,
0: fue nada más
1: tenemos que ser
0: la
1: realistas.
0: hormiga
1: No.
0: se fue a Grecia.
1: Ay, se fue a Grecia, una liga que es un gran equipo, el Olympiacos y todo,
0: Sí.
1: pero uno pensaría se va a ir a Inglaterra, a
0: Sí, no
1: España,
0: mames.
1: a
0: Se
1: un
0: fue
1: Sevilla
0: el Pato Salas, se fue el Famalicão, que es
1: de
0: de
1: Portugal.
0: Portugal,
1: Está
0: ¿no? Santi
1: bien.
0: del Milan,
1: A
0: que le costó
1: Porto.
0: mucho, a Porto, que le va a ir bien, pero ya no tenemos mucho más,
1: Sí,
0: güey.
1: claro.
0: O sea,
1: Y
0: sí
1: lo
0: está
1: de la
0: Johan
1: hormiga
0: Vázquez,
1: es extraordinario.
0: Obed está en el Atlético, no tiene
1: Pero no
0: minutos.
1: tiene minutos.
0: Fidalgo
1: Un
0: está en el Betis,
1: Svetic.
0: que le está
1: No,
0: costando
1: y no tiene
0: trabajo.
1: tantos
0: Y ahora
1: minutos.
0: salió uno que quién sabe de dónde. Bueno, ya
1: Algo escuché
0: estudié.
1: yo también
0: Salió de
1: de.
0: Pachuca, jugó León, Armando León, que
1: Armando
0: está
1: León.
0: jugando en el fútbol
1: Fíjate,
0: de Croacia.
1: Armando
0: Ah,
1: León.
0: no, bueno, el otro
1: pero.
0: día hice una cascarita con el Escorpión Dorado y Marco Fabián, que es dueño del
1: El rock.
0: Rangers de Andorra,
1: Ajá,
0: güey. Marco Fabián.
1: sí.
0: Y dice que ese chavo salió del Rangers de Andorra y se
1: Mira.
0: fue a Croacia a jugar a ese
1: Ok,
0: equipo. Ajá.
1: sí.
0: Y ahorita está haciendo goles, cabrón.
1: Sí, digo, son, pero volteas a ver el fútbol uruguayo, argentino y
0: No, no,
1: tienen
0: bueno,
1: 50
0: son exportadores, cabrón.
1: jugadores en
0: Pero
1: Europa.
0: ¿por qué?
1: No sé, es que
0: Es
1: me lo
0: el
1: han
0: ADN,
1: preguntado.
0: es.
1: No, no entiendo por qué, porque hay buenos jugadores, pero ninguno se consolida bien fuera de Hugo Sánchez, de Rafa
0: Pero
1: Márquez,
0: no
1: del
0: tenemos tanto
1: Chicharito, de
0: talento
1: Guardado.
0: como los argentinos o los brasileños, o los uruguayos o los españoles o los
1: Futbolísticamente
0: franceses, güey.
1: estamos un escalón abajo de
0: ¿Sí,
1: ellos, hay
0: no?
1: que
0: Y no
1: aceptarlo.
0: hay formadores aquí o.
1: Pues. Sí, siento que hay buenos formadores, buenos entrenadores, gente de fútbol pasional que sabe, pero simplemente, pues pues no, a lo mejor no traemos esa genética de ser
0: Sí, ¿no?
1: extra.

0: No sé, digo, no quiero faltar el respeto ni mucho menos, pero...
1: Es que sí es parte de la genética. Por ejemplo, yo siempre pongo este ejemplo. Los hermanos Dos Santos, güey. O sea, Cicinho, tu papá era brasileño, ¿no? Traía el fútbol, la técnica. Claro, el brasileño lo ves en Copacabana desde los 15 años, güey. Sí. Haciendo tenis, balón. Y todos los chamacos, todos traen técnica. Y claro, sus dos hijos salieron unos jugadorazos con talento brasileño.
2: Pero Carlos Vela,
1: el ADN es su brasileño.
0: Carlos Vela es un...
1: Pero Carlos, sí, pero esos jugadores eran cada 20 años. O sea,
0: sí,
1: Carlos
0: es lo que
1: Vela,
0: te digo.
1: A Gilberto Mora pasaron 20 años.
0: Es lo que te digo. Si
1: y antes pasaron
0: si
1: con Cuauhtémoc Blanco a Carlos Vela 20
0: si
1: años.
0: Si confundas Hugo Sánchez hoy en día con Rafa Márquez, con Mora, con Vela, sí pasamos al quinto partido. Pero como dices, pues, 15 años sale Mora. Sí. Después de otros 15 años sale este. Entonces... No hay como 20, 30 jugadores.
2: Yo creo que más bien es la educación y la formación.
1: No, es fútbol.
0: No, es fútbol, te lo juro.
1: Fútbol,
0: la mentalidad puede ser.
1: El talento no es educación.
0: En Estados Unidos nos obligaban a... Bueno, yo ya llegué después, pero le obligaban a los chavos a estudiar y todo y no son mejores que nosotros. Nosotros traemos en ese ADN, si me dices NBA, NFL, los americanos
1: son... Y exportan más hoy ellos, ¿eh?
0: Sí, pero futbolísticamente el mexicano trae más fútbol que el estadounidense. Claro, somos mejores. Pero con los argentinos es como... Para nosotros, la NBA en los Estados Unidos, ellos ya vienen con la
2: ADN. El otro día lo dijo Vilar. El argentino...
1: Estuvo aquí, Fede Vilar, sí.
0: Ah, ok.
2: Sí, lo dijo Vilar. El argentino es pasional.
0: Sí.
2: Y juegan desde los 3 y 4 años.
1: Sí, claro.
2: Y los educa para que sean...
0: Entrevistan a un niño de 7 años y ya... No,
1: ya habla como, ajá, como técnico.
0: Sí, entonces, sí, cierto, es algo que ya viene. Ya lo traes arraigado, ya lo traes en el ADN.
1: Sí, eso es lo que pasa. Sí, es cultural, es parte de su identidad el fútbol.
0: Y el mexicano,
1: aquí no tanto.
0: El futbolista mexicano es muy bueno... Pero, oye, Junior, ¿pero por qué no se va Mora, no se va Lira
1: al
0: Mónaco por 50 millones? ¿Por qué están chiquiteando 5 millones, 8 millones? Pues también algo sabrán los europeos que no gastan esas cantidades en traer.
1: No le tienen confianza, ¿no? No hay
0: más
1: mercado.
0: Más Antono a mí no se me hace y 70 millones pagaron. Entonces
1: ¿Gol
0: también,
1: Madrid?
0: Bueno, sí, por eso es lo que te digo. Enzo, siento.
2: Enzo Fernández, güey, le tupieron en Inglaterra lo de las Malvinas y la lo querían.
0: Pero lo compraron con la cifra más récord.
2: Lo compró el City, güey.
1: Sí, pero jugó en el Chelsea. El tipo es campeón del mundo, subcampeón del mundo, dos veces campeón de Copa América.
2: Pero yo no estoy diciendo la calidad de jugador. Yo estoy diciendo que primero los ingleses dijeron córranlo del país y luego lo contratan y lo dejan en el país siendo la compra más cara, güey.
1: El talento es lo que importa.
0: Ajá, exacto. Pero a lo que vamos, de que pues ya traen algo los jugadores sudamericanos, brasileños, que el fútbol europeo voltea acá y les tiene más confianza para invertir. Que al mexicano, después de un muy buen mundial de algunos jugadores y que no se pudieron ir y... Oye, pero ¿por qué no se fue? Es que no sé, porque a mí Lira se me hace un muy buen mediocampista.
1: Sí, como...
0: Pero pagan apenas 8 millones y luego Moisés Caicedo, que según lo trajo durante el partido contra Ecuador de trapo, pagaron 90 millones los de Chelsea. Sí. ¿Por qué?
1: No. Hablando de millones, a ustedes los futbolistas los juzgan, para mí justamente, porque, bueno, sus carreras de entrada son muy cortas, ¿no? Uh-huh. O sea, 15 años, ¿tu carrera cuánto duró? ¿13?
0: 14, 15 años, ya con desde 15. Que debuté hasta que...
1: 15, 20 años. Y luego los juzgan porque dice, se fue por la lana. Ellos no... O sea, tienen solo ese lapso de tiempo para hacer
0: y
1: dinero.
0: Y los primeros 3, 4 años no ganas mucho y los últimos años tampoco. Los años que realmente ganas mucho son unos 7, 10 años que ganas bien.
1: Claro.
0: Por eso yo defendía al Chucky Lozano con un contrato de 10 millones de dólares al año.
1: Sí,
0: una locura.
1: MLS,
0: más que De Paul, más que a Suárez.
1: Sí.
0: San Diego se volvió loco. Pagó una millonada más que Jovinko, más que Joseph Martínez.
1: Igual Vela también se vino a la MLS.
0: Pero Vela ganaba más, ganaba menos, 6 millones. Chucky le... Y me dicen, es que ¿por qué lo...? Porque nadie lo va a ver por él en 15 años.
2: Por eso defendió
0: con
2: eso.
0: Con las universidades, con los gastos. Sí, pero ganando menos podría... Pero uno no sabe su calidad y su estilo de vida. A lo mejor él necesita más y, como dices, es una etapa muy corta en la que se gana mucho.
1: Y luego no lo invierten bien. O sea, se
0: muchos
1: lo gastan
0: no
1: mucho.
0: Lo invierten. Entra el tema de lujos, de bolsas, de carros, salidas, etcétera. Y se te va el dinero por más de que ganes... Muy, muy
1: que
0: bien.
1: Me compro un Lamborghini y la madre.
0: No, ese era leasing.
2: Ya sé.
0: Cuando renuevo con Tigres, no voy a decir el nombre del delantero, pero me dice, le pagamos 2 millones de pesos al mes y ahorita no tiene nada.
1: No,
0: entonces, sí hay casos que dice, pero ¿cómo te gastas 2 millones? Te los gastas.
1: Sí.
0: Entonces, en el futbolista...
1: Pues, casas y luego tienen más.
0: No, pero
1: más
0: ni de casas, de que,
1: coches,
0: ni de que
2: pero
0: sales.
2: Ahorita van a poner así... Todos, delantero de Tigres, que ahorita van a poner todos. Es este güey.
0: Está difícil, son muchos.
2: Porque, pero, Tigres. No.
1: Pero en Tigres no, todos ganaban eso, güey.
0: Muchísimo, sí.
2: Todo el
0: sí,
2: mundo
0: sí.
2: ubican hasta, imagínate, había un güey que le, se llamaba el Tintán Ramírez, le decía.
0: Ah, me suena, sí, sí.
2: El Tintán Ramírez, güey, nada más metió gol en Libertadores y, la, y ahorita juega con Comediantes, imagínate.
0: Ah, sí, bueno, no sé. No, pero lo que voy es que sí, por más de que se gane, si no sabes pues invertir, diversificar y todo, pues la realidad es que el dinero se va. Dices, ¿ahorita cómo? Pues tenía compañeros que iban con un Richard Mille que cuesta 3 millones. Iban a, salían de antro, todo, y te gastas 200 mil en una
1: y
0: cuenta.
1: Y le inventaban
0: de
1: hecho, a la mitad del antro.
0: Yo fui con la selección mexicana en Ámsterdam. No un antro. Bueno, sí fuimos a un antro, pero no me gusta ese ambiente. Pero fuimos a un restaurante y fueron, ¿qué? Como 15 mil euros de todos. Y íbamos todos.
1: ¿Y pagó alguien?
0: Pagaron, no, bueno, sí, Andrés Guardado y Rafa Márquez.
1: Ah, ok. Y después llegamos, los técnicos de la selección.
0: A un como, sí, de para salir eso y reservaron todo, eran como también 12 mil y el Kaiser pagó. Entonces,
1: ¡ah, la madre! O sea, es espléndido el Kaiser.
0: No, el Kaiser tipazo, una de las mejores personas que conozco y estoy seguro le va a ir muy bien muy como educado, técnico, muy educado. Muy... No, y todo bien, ¿eh? No fue de que, no, fue una cena y después ahí convivio. Entonces, no estoy diciendo que, una fiesta con... No, nada. No, sí, porque luego van a decir, sí, fueron.
2: Llegaron las
0: damas. No. Fuimos, te digo, a cenar a Ámsterdam. Jugamos contra Holanda y contra Bélgica. Y fuimos a cenar, después ahí nos dio Osorio libre y pues fuimos todos ahí, entonces...
1: Perdimos los dos partidos.
0: No, ganamos, empatamos con Bélgica 3-3 y le ganamos a Holanda. Entonces fue una muy buena también etapa, la eliminatoria la pasamos caminando. Creo que la Volpe con y Osorio han sido los únicos que la han pasado sin tema.
2: Sí, el único error de Osorio fue haber perdido con Suecia.
0: Exacto. Y sí, ¿eh?
1: A ver, el 7-0.
2: Sí, porque le ganó Alemania.
0: Claro, el 7-0 y la de Suecia, porque le ganó Alemania, le ganó Corea. Si le ganaba Suecia, nos tocaba Suiza. No digo que hubiéramos pasado fácil.
1: Pero hubiera sido pero mejor competencia de Corea y de último, ¿eh?
0: Ah, sí, ¿verdad? Sí. No, pero...
2: Sí, cuando le ganó Alemania,
0: hubiera
2: claro.
0: sido una... que no pasáramos, porque le ganamos a Alemania, le ganamos a Corea. Sí. Y creo que... Si Suecia nos ganó 3-0, ¿no?
1: 3-0.
0: Si no metía un gol Corea, podíamos hasta quedar fuera. Sí. Entonces, sí, digo...
1: Sí, es un gol coreano el que nos pasa.
2: O sea, con 6 puntos quedar fuera en un mundial, güey.
0: Y ganar a Alemania y a Corea. Pero
1: y
0: bueno,
1: luego ya con Brasil, ni las manos metimos.
0: Ya te estás enfrentando a una potencia, lo que es Inglaterra, Brasil. Pero esa generación fue muy buena. Y hablando ahorita de los gastos, pues sí se puede acabar el dinero. Digo, en este aspecto, Rafa Márquez... súper inteligente, departamento en todos lados, Nueva York, en España, en Barcelona, en México. Pero cuando no sabes diversificar y invertir bien, pues obviamente si gastas eso, no tienes un ingreso extra y se te acaba.
1: Tú
0: entonces,
1: invertiste bien, ¿no? O sea,
0: digo, dicen, tú invertiste muy bien.
1: No le gusta a la gente que presumas, ¿no?
0: Sí, pero no, al contrario. Ven como que, Jürgen, es muy inteligente. Pues no es que sea muy inteligente, simplemente lo
2: sentido
0: más...
2: común,
1: claro.
0: En propiedades.
1: No, y no te dedicaste al pedo como muchos, por ejemplo, no, ni bebes.
0: No, nada, no tomo, no salgo, no me gustan esas cosas. Me gustaba el tema de los carros, pero ese Lamborghini fue en leasing, lo fui pagando mes con mes y lo pagaba de una renta.
1: En Atlanta estabas.
0: No gastaba el capital. ¿Pero a qué voy con esto? De que dicen, Jürgen es un base para invertir. No, simplemente pues en casas, departamentos, en placitas y
1: sí,
0: eso.
1: Sí, en raíces.
0: Y te da...
1: Que es lo que no hacen muchos.
0: Por eso. Y puedes hacer una inversión de, 10 millones y en CETES te da más, pero pues la plusvalía de las propiedades y todo. Entonces,
2: es que eso nadie lo sabe. Nadie sabe, o sea, como que nadie sabe que el invertir en CETES y en ese tipo de cosas es bueno.
0: Sí, claro. Es lo más seguro, las bienes y raíces. Porque puedes meter ese dinero en un portafolio de diversificado que te da más rendimiento, pero es más riesgo. Claro. O te pueden decir, hay que poner un restaurante con 2-3 millones, vas a ganar 300 mil. No, pues no, un depa de 10.
1: Y al año está quebrado el restaurante.
0: Entonces, exactamente. Entonces, el rendimiento es mucho menor en las bienes y raíces, pero bueno, es seguro, va subiendo.
1: Sí, o le metes a un fondo de inversión, ¿no? Hoy están de moda los fondos de inversión que compran equipos de fútbol, ¿no? Porque los fondos le meten a todo, como le pueden meter una
0: plataforma
1: petrolera, como le pueden meter a un restaurante, como le pueden meter a un equipo de deportivo, como le pueden... Entonces ellos compran medio barato y luego venden caro, le dan interés, le dan
0: rendimiento. No, sí, hay diferentes formas de... Pero yo me fui a lo básico. Mi mamá ha estado muchos años en el tema de las inmobiliarias. Ella me administra. Claro. Porque también es una fría. Porque yo cuando también saqué unos seguros de ahorro, que metes durante 5 años y a los 10 años te van dando una mensualidad de... no, es que mete todo aquí, las casas luego te las deshacen. Sí, no. Te las deshacen y no las cuidan cuando no estás pendiente. Mi mamá está ahí, está checando que todo bien, sí, sale el inquilino, se hacen la reparación y se tienen siempre en muy buen estado. Obviamente, si dejas una casa 15, 20 años sin meter el dinero, sale uno y entra otro así como está, pues se va deteriorando. Uh-huh. Pero la realidad es que mi mamá se dedica a eso, me ha administrado, gracias a Dios, de muy buena forma mis propiedades y digo, gracias. Oye, a Dios, no digo que puedo vivir bien, gracias a Dios.
1: Cambiando radicalmente de tema.
2: Vicios, que es lo más importante.
1: No, nunca tuviste vicios.
2: Qué bueno que no tienes vicios.
1: Chupando que es gerundio. No, no es cierto. Oye, cambiando de tema, tú tuviste un incidente que seguramente te dejó marcado o algo pasó con un fuego artificial, uh-huh. un cohete, que la gente que en México somos mucho de eso, ¿no? De sí. Vete al mercado, compra los cohetes aquí en el jardín y con los niños.
2: Échale una palomita. Bueno,
1: han pasado tragedias en México de en los últimos años feísimas, güey. Sí. Explotan pueblos enteros o bodegas enteras.
2: Sí.
1: ¿Qué consejo le podrías dar? Porque te explotó a ti un petardo en la cara. Me acuerdo que yo no sabía, igual ibas a quedar marcado, pero quedaste muy bien.
0: Sí, la realidad es que fue un episodio traumático en mi vida porque no se le da mucho el valor al tema del riesgo que conlleva tener de usar fuegos artificiales. Uno lo ve, pues, además en México, ¿no? De que las fiestas patrias, eso fue en Año Nuevo.
1: En el mercado, cabrón.
0: Exactamente. Y ahorita está un poco más regulado por lo mismo, porque ha habido...
1: Sí.
0: Hay manera de conseguirlo, claro. Pero sí, la realidad es que yo tuve ese episodio que era como una tipo bazooka. Que bomba. Metías tres bolas, la prendías, salían, explotaba, salía, explotaba.
2: Pinche bombazo.
0: Y pues la de siempre, ¿no? De que nada, se cebó.
2: ¡Ay, loco!
1: O sea, ¿te asomaste?
0: No, ¿sí? Me asomé así porque me hubiera dejado ciego, literal. Oh. De que, pues ya vas con el S. Y como que no salió y eso, sino como que explotó. Estuvo muy raro. Sí. Porque, a ver, no estoy güey, sé el riesgo que es. Sé el riesgo que conlleva. No fui a ver de qué. Sino que, pues, vas así, cauteloso.
1: Sí, se cebó, sí.
0: Y de repente explotó y fue de que... ¡pac! Y me alcancé a hacer de aquí y pues todo eso. Ahí está la foto, o sea, creo.
1: El ojo lo salvaste de milagro.
0: Lo salvé de milagro, pero pues sí me metieron a quirófano, me limpiaron toda la pólvora, pues perdí todas las... Hay una foto que no tengo cejas, pestañas, todo. Pues,
1: pero
0: sí,
1: acá digo, la piel te quedó todo perfecto.
0: En el momento sí estaba pues todo quemado, así todo muy...
1: O sea, no tuviste secuela.
0: Según yo me tenía que arder, pero ya después me dijeron que es el contrario, pues sentía un buen de frío, así todo frío. Pero estaba así todo, no me
1: quemado.
0: Sí, fue, sí, estuvo complicado, pero al final de cuentas, digo, aprendí la lección. Okay. Y también mi experiencia.
1: ¿Estabas en Pachuca o en...?
0: No, estaba en Tigres ya. Y dos semanas después me arrestan de lo del pollo loco. Sí,
1: ¿pero no, por qué no bajaste la ventana? Sí. ¿Qué pasó? ¿Por qué? Ya te dejan pasar.
0: No, porque yo en eso no sabía. No era una policía rotulada, con sirenas, todo. Era una pick-up blanca. En ese tiempo en Monterrey estaba la inseguridad fuerte. Es un ministerial hoy en día.
2: Bueno, en ese tiempo y ahora peor, güey.
0: No, pero ellos van encubierto. De hecho, no van ni de policía. Van de civiles con su plaquita, esas que sacan. Ah, sirve mamadora. Okay. Y ahí yo no sabía eso. Entonces se me pone al lado de mi camioneta. Yo venía, acababa de comprar esa camioneta y no traía placa, traía el permiso, pero estaba toda polarizada. Entonces dije, nada, aquí viene alguien.
1: Ah,
0: entonces, pero se me pone al lado y como que me hace, yo no lo veía también poco bien porque él también estaba polarizado. Era una pico blanca con polarizado.
1: Ah, no.
0: Sí, no, pues no, sí. Entonces de que...
1: Es que te van a...
0: No, pues me pelo todo. Sí. Exactamente. Ya, persecución, todo. Entro, me paro, abajo un puente. O sea, ya lo había perdido. Me meto un pollo loco, pero él ya había, yo creo, radiado, porque al final los que me sacan en el video que hay y que salgo arrestado... ya eran policías y cuando llegan ahí no es porque soy Jürgen, pero en Monterrey todos te ubican y
1: peligroso
0: más,
1: capo de la mafia.
0: Entonces me vieron y me dijeron, ¿tú no eres futbolista, Jürgen? sí, pero me viene persiguiendo camioneta blanca que no sé qué. Y yo le había hablado a la gente del club, tenemos como guardias de seguridad, no sé cómo. Sí, ¿sí? América también, América y en Tigres tienes gente como de seguridad que viaja contigo a los partidos.
1: Pumas también, güey. Tenemos ahí los porros de la UNAM.
0: No, pero no tiene el equipo en sí como 7-8 personas.
2: Tenemos a los de la REM, güey.
0: No, pero estos son gente contratada. Pero sí sabías de eso.
1: Sí.
0: Que tenemos como seguridad dentro del... Entonces ya le hablé al jefe de seguridad. Boom, llegó y todo. Y fue cuando la policía me sacó arrestado que porque me había...
1: ¿Y estuviste en el Torito? Bueno,
0: No. Bajando ahí. La gente de ti. No, me querían llevar. Para no hacerte la larga, tuvieron que hablarle al gobernador en ese momento, que era el Bronco. y para que me dejara ahí porque el jefe ministerial quería llevarme. Decía, no, te vas a venir, huiste la... Pues le dije, pues es que pues sí oí porque no...
1: Póngale torreta, por lo menos.
0: Exacto, torreta, algo así para identificarlo.
1: Qué raro.
0: Y entonces sí, y ya me dejaron ir, pero también fue una... Y ya el otro día el Tuca sí me metió el...
1: Cabrón, sí, ¿qué mando. Te dijo?
0: El Mejía Barón intercedió por mí y me ayudó. Porque le dije, no, le dije, pero cállese, que yo, profe, ese, no, que te calles. Y ya le decía,
1: putito, Mejía Barón. Por dentro, no vuelvo a jugar hasta no, dentro de dos torneos.
0: No, me metió el siguiente partido, era su
1: hijazo. Ah,
0: ok. No, era bien hijazo del Tuca, okay. Me quería mucho, me rentaba uno de sus departamentos. Siempre tuvimos muy
1: ¿Te
0: buena...
1: ¿Te prestaba el Ferrari?
0: No, no es eso. No, pero me llevó a dar un tour a Monterrey, a enseñarme las casas que tenía. Me dijo, ¿cuál quiere rentarme? Que no. Muy buena onda desde el principio. Lo sentí muy paternalista y me regañaba, pero yo lo sentía como
1: tipazo.
0: Un hijo.
1: Sí, es tipazo. Entonces, es que es de Pumas, cabrón.
0: Me regañé y el siguiente partido jugué. De titular. Okay. Entonces,
2: pero si el tipo el abuelito llegó a rascarse.
1: O sea, ya cuando estás así, es pues así.
0: Yo al principio dije, no, nadie se va a enterar. No, porque...
2: Pero
0: es que yo no sabía que saliendo ya iban a estar todos grabando. Porque según yo nadie me... Digo, entré corriendo, no creas que entré así caminando. Baño, ¿no? Estaba como huyendo por mi vida. Estaba como...
1: Sí, claro.
0: Entré rapidísimo. Eso no es que entro y me ven, sino que entras y ni te das cuenta quién es. Claro. Puedo entrar a cualquier restaurante.
1: Oye, ¿te metiste al baño?
0: Me metí al baño y ahí me cerré. No, entraron. No, entró la policía. Y
1: así de pum.
0: Sí, pero como 10 minutos después. Y en esos 10 minutos me dice, pero nadie entró. No, digo, sí fue una experiencia ahí. Ahorita pues ya riéndome, pero en el momento sí me dio mucho miedo.
2: Pero yo pensé, que tiene lógica lo que estás diciendo. Es una camioneta.
0: No, una Range Rover de la Sport, de no sé cuál. Pues obviamente yo dije, me quieren agarrar para sacarme dinero y eso. Entonces sí me asusté en el momento. Si hubiese una patrulla, pues me paro, como dices. Claro. ¿Qué pasó? Aquí está todo eso y listo.
1: Hasta te dicen,
2: es el de Tigres.
0: No, nunca, no, así de, bueno, me arrastraron, van a decir, pero nunca me han dado una multa porque al final de cuentas, pues ya, lloren, que no sé qué. Bueno, sí, ya, y al final de cuentas.
2: Pero te espantaste al final, nada más.
0: Sí, no, claro, sí, claro. Sí. Pues sí estaba, dijo, una Range Rover sin placas, toda polarizada. Él dijo, no me vio, no dijo, fue Jürgen Damm. Estaba polarizada
1: igual
0: la mía.
1: Igual por dentro dijo, ¿este es narco o futbolista?
0: Él quiso hacer un cateo, checar quién era y hizo su chamba. Y pues yo también, pues huí por mi vida y al final ya, pues llegamos en una.
1: Tú hubieras ido corriendo, que te alcanza.
0: Y ya me dejaron ir, pero al final de cuentas, pues sí fue.
2: No había ventana en el baño, güey.
3: Bueno, señores,
1: muchas gracias. Un aplauso.
3: ¡Lunes Dam!
1: Que viene de pants, ¿eh? Que no nos engañen, no es pantalón.
3: ¡Vámonos, señores! Así de bueno, es un episodio más. Hermano. Muchas gracias a toda la gente de Sweat Production. Gracias a toda la gente que nos está viendo en las diferentes plataformas. VIX, gracias. Adiós.
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5: Buenas tardes. La jefa de gobierno, Clara Brugada, anuncia que la nueva clínica especializada Condesa, ubicada en la alcaldía Gustavo Amadero, estará lista a finales de noviembre de este año. Añadió que su inauguración oficial coincidirá con la conmemoración del Día Mundial del SIDA, el 1 de diciembre. El Instituto Electoral del Estado de México aprobó la convocatoria oficial para integrar las 45 juntas distritales y las 125 municipales del proceso electoral 2026-2027 y hay 385 vocalías disponibles. El periodo de registro inicia hoy 28 de septiembre y cierra el próximo 8 de octubre. Los detalles los encuentra en iem.org.mx. El Instituto Mexicano de la Propiedad Industrial publicó en el Diario Oficial de la Federación un acuerdo que simplifica los trámites para el registro de marcas tradicionales y no tradicionales, como las sonoras u olfativas. La nueva medida elimina requisitos físicos y unifica los procedimientos en formatos únicos. En el mundo, SpaceX logró poner en órbita terrestre este lunes el Starship, en la 14ª prueba de vuelo de la poderosa nave. La misión está diseñada para alcanzar una altitud de aproximadamente 275 kilómetros sobre la Tierra y completar unas 6 vueltas alrededor del planeta. Para Noticentro Informa, Alejandra Martínez Delgado.
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1: Hola, ¿qué tal? ¿Cómo les va? Bienvenidas, bienvenidos. Estamos iniciando una emisión más de La Octava Noticias a través, por supuesto, de esta su frecuencia. Mi nombre es Daniel Rosas. En esta semana acompañándole, ya que Bianca Aguirre se encuentra de vacaciones. Y bueno, pues por supuesto, lo hago con todo el gusto de poder informarle. Saludos para usted que nos acompaña en el Valle de México, ya sea a través del 88.1 de frecuencia modulada o del 1110 de amplitud modulada. Si nos acompaña en Guadalajara, a través del 700 de amplitud modulada, muchas gracias por su compañía, al igual que si lo hace en Monterrey, en el 1540. Pero en cualquier parte de la República Mexicana, a través de su estación local, o si nos acompaña a través de internet, bienvenida, bienvenido. Vamos a comenzar con un resumen de noticias. Y mire, pues para arrancar con este espacio, de entrada le comento que este lunes se está presentando en la Secretaría de Gobernación el informe sobre los nuevos avances, o al menos nuevos porque así se ha citado, los avances de investigación sobre el caso Ayotzinapa. En algunos momentos nos vamos a enlazar con Inés Aguilar, quien está pendiente de la conferencia de prensa y nos dará todos los detalles. Por otro lado, Baja California Sur se mantiene en alerta ante los efectos del huracán Polo que toca la tierra en las próximas horas. También tendremos detalles desde allá. Morena continúa hoy con la presentación y prácticamente finaliza ya el día de hoy la presentación de los coordinadores, coordinadoras estatales de la defensa de la transformación y la soberanía nacional rumbo a las elecciones del próximo año, entiéndase las candidaturas o las precandidaturas a estos puestos. Y luego de 40 horas, finalmente esta mañana, Ernesto Ruffo Appel, exgobernador de Baja California y quien está precisamente ligado a un arresto domiciliario señalado de crímenes de huachicol fiscal, de huachicol en general, de combustibles. Bueno, finalmente llegó ya a su casa en Ensenada. Tendremos información sobre su situación legal. Así que no se vaya, quédese con nosotros que ya comenzamos.
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1: 2:02 p.m, como le adelantaba, interrumpimos rápidamente la cobertura de mi compañera Ilse Aguilar, quien está en la Secretaría de Gobernación, siguiendo estos avances en la investigación del caso Ayotzinapa y nos cuenta qué ha ocurrido, porque está de hecho en ese momento realizándose la presentación, tiene menos de una hora que comenzó. Ilse, cuéntanos por favor.
2: Así es, muy buenas tardes, estimado Dani, un gusto saludarte a ti y a toda la audiencia. Y es que en conferencia de prensa, Félix Arturo Medina Padilla, subsecretario de Derechos Humanos, Población y Migración, señaló en este informe de avance sobre la investigación del caso Ayotzinapa que se han generado nuevamente análisis de evidencia y nuevos métodos de investigación con el uso de tecnologías. Y con ello informó que desde el año 2019 a la fecha se han intervenido 1,931 sitios en al menos 9 municipios del estado de Guerrero para la búsqueda y localización de los estudiantes. Además, también señaló, se han procesado 145 personas, entre ellas destacan exfuncionarios y también integrantes del crimen organizado, incluso marinos y elementos del ejército. En su oportunidad, Mauricio Pasarán, titular de la unidad especial del caso Ayotzinapa, informó que tras el reanálisis de las sábanas de llamadas del caso Ayotzinapa, se pudo identificar a 17 personas que no habían sido identificadas y que hoy son sujetos justamente de esta carpeta. Entre ellos también destacan integrantes de Guerreros Unidos, policías estatales, entre otros. Y es que también destaca que hay evidencia de una red de corrupción y complicidad de funcionarios, policías y empresas privadas para desaparecer personas, alterando sus registros, posiblemente con certificados de denuncia falsos. Dani, eso es lo prácticamente nuevo que han señalado en conferencia de prensa estos funcionarios. Y es que también cabe destacar que entre las personas investigadas se encuentran los dueños de la funeraria El Ángel y sus familiares, quienes habrían mantenido comunicación con integrantes del crimen organizado, y también dicha familia dueña de esta funeraria habría utilizado la línea telefónica de uno de los estudiantes, hablamos de Julio César Mondragón, tras la agresión que sufrieron en 2014. Son parte de los elementos relevantes que se dieron en esta conferencia de prensa, Dani, que continúa en estos momentos.
1: Ilse, rápidamente, ¿nos hiciste favor de mandarnos un audio de la conferencia ahorita? Si nos platicas de quién es y de qué trata, por favor, y aquí lo tenemos ya listo.
2: Claro que sí, esto prácticamente lo dijo el subsecretario de Derechos Humanos, Población y Migración, Félix Arturo Medina, al señalar que hay posibles nuevas líneas de investigación. Así lo manifestó.
3: Como por ejemplo, el análisis de los registros telefónicos del día de los hechos, el uso posterior de teléfonos de algunos de los estudiantes desaparecidos, profundizar en los vínculos entre integrantes de la delincuencia organizada y servidores públicos, identificar a personas relevantes para el esclarecimiento de los hechos que no se habían investigado, solicitar órdenes de aprehensión y llevar a cabo nuevas detenciones.
1: Bueno, se nos cortó la llamada con Ilse Aguilar, pero escuchamos ahí al subsecretario de Derechos Humanos, Arturo Félix, justamente hablando sobre estas nuevas líneas de investigación. Déjeme ahondar un poco, porque en lo que escuchábamos a Ilse Aguilar, estaba yo aquí revisando la transmisión que se está realizando, y bueno, presentaban ya también pues algún otro de los puntos que han solicitado padres y madres del caso Ayotzinapa, que es el regreso del GIEI, este grupo interdisciplinario de expertos independientes. Y bueno, pues desde la mañana hubo justamente reacciones sobre este tema. Decía la presidenta Sheinbaum Pardo que, bueno, pues el GIEI como tal ya no existe, y esto lo están ratificando ahorita en la conferencia de prensa, por lo que alcanzo a observar. Pero ya que hablo de la conferencia de la presidenta Sheinbaum Pardo, pues déjeme retomar justamente las palabras de lo que pues dijo esta mañana en torno a este caso, ya que insistió, pues ella sigue habiendo esta relación cercana con padres y madres. Justificó esta mañana el hecho de que no fueran invitados a esta presentación que se está realizando padres y madres, y esto en virtud, dijo la presidenta Sheinbaum Pardo, de que ya anteriormente esta información que está dando a conocer el día de hoy les había sido notificada a ellas y a ellos en la reunión que tuvieron hace un mes precisamente con la presidenta Sheinbaum Pardo. Aclaró, como le decía yo, que el grupo de expertos independientes pues ya no puede ser traído a México. Vamos a escuchar parte de las declaraciones de la presidenta Sheinbaum Pardo.
4: Ellos ya conocen el informe. No se va a informar nada que no se les haya informado a ellos. Lo único que se va a informar es lo que ellos ya conocen.
5: ¿Y se les está convocando este informe, presidente?
4: El día de hoy no, es una conferencia de prensa o un informe público, pero lo que se va a informar el día de hoy es exactamente lo mismo que se les informó en la última reunión en donde estuve presente. No hay nada nuevo.
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1: Bueno, 2:07 PM, escuchamos a la presidenta Sheinbaum Pardo. No hay nada nuevo que informarle a padres y madres en torno a este caso. Y lo que sí me llamaba mucho la atención de las declaraciones de la presidenta esta mañana es que ella mencionó que hay algunas líneas o algunos indicios que no fueron investigados por el GIEI, por este grupo de expertos independientes. Y por estas razones que hemos solicitado la comunicación con María Luisa Aguilar. Ella es la directora del Centro de Derechos Humanos Miguel Agustín Pro, quien ha sido una de las organizaciones que han acompañado durante estos 12 años a padres y madres. Y bueno, para platicar este tema y también tomar su reacción, establecemos en este momento contacto con ella. María Luisa, ¿cómo estás? Muy buena tarde.
6: Hola, muy buenas tardes, Daniel. Muy bien, muchas gracias y gracias por el espacio.
1: No, por el contrario, gracias, porque sabemos que están ahorita apretados, apretadas, siguiendo esta conferencia de prensa. Pero bueno, le decía yo a la gente que nos acompaña en la mañana, la presidenta Sheinbaum Pardo menciona pues que el GIEI, o al menos dejó ver que había dejado de investigar ciertos temas. No sé si ustedes tengan conocimiento al respecto de esto. Y bueno, también un primer saque, María Luisa, de lo que han escuchado hasta el momento, lo que hemos escuchado hasta el momento del informe que se está presentando.
6: Sí, mira, yo sobre el primer tema, yo lo que diría es que la idea de que hubiera un grupo interdisciplinario de expertos independientes en el caso, desde el inicio de su creación, derivado de la medida cautelar de la Comisión Interamericana, estaba relacionado primero con un tema de supervisión internacional a la investigación, que hay que decirlo, al día de hoy llevamos casi 3 años sin una supervisión de las investigaciones en este momento, y hemos visto pues el valor que tiene que se lleve a cabo este tipo de supervisiones en general en los temas relacionados con desapariciones forzadas y con temas de derechos humanos en el país. Y la otra también de dar asistencia técnica a las investigaciones, y me parece que en ese caso hubo años concretos en donde se pudo hacer un trabajo relevante de acompañamiento a la fiscalía. Y me parece que llevar la discusión hacia si el GIEI tuvo posibilidad de investigar o no determinadas líneas de investigación, pues no abona al hecho de reconocer que en una investigación de este calibre lo importante es la acción del Estado, y el Estado es quien tiene la responsabilidad de garantizarle a las familias verdad y justicia. Y me parece que eso es lo que tenemos que siempre poner en el centro de estas conversaciones.
1: María Elisa, y bueno, sí, justamente el tema del GIE es relevante porque me parece que recientemente se ha tratado de, digamos, cambiar el foco del reflector de algo que ha sido la demanda de, pues, por estos 12 años de padres y madres, que tiene que ver, entre otras cosas, con la acción o la no acción en ese momento del ejército, porque hay de las dos, y que ahora se está tratando de pasar en esa administración justamente hacia el GIEI y organizaciones que les han acompañado, incluyéndolos a ustedes. Bien o mal, es decir, no quiero en ese momento entrar como en esa polémica, pero no quiero dejar de señalar también el tema de la recomendación reciente de la CNDH, que prácticamente pues les acusa, ¿no?, a algunas organizaciones como ustedes de la falta de acción o de avances, digamos, en la investigación, y por otro lado, pues prácticamente exonera al ejército mexicano. Entonces, en este caso, te pediría que ustedes, que han estado acompañando a padres y madres durante estos 12 años, que nos recuerden, que le recuerden a la gente que nos acompaña a propósito de estos 12 años de Ayotzinapa, ¿por qué se ha insistido tanto en el ejército? ¿Qué es lo que ha pasado? ¿Qué es lo que está atorando ahí el tema? ¿Por qué no se suelta el tema del ejército si ya se ha dicho desde la administración anterior que se instruyó a que entregue toda la información y aparentemente a ver si habría ocurrido? ¿Qué está pasando entonces?
6: Claro, con mucho gusto. Mira, desde el Centro PRO siempre hemos intentado ser muy responsables de poder identificar cuál fue el tipo de acción o omisión que llevó a cabo elementos del ejército en este contexto de la desaparición de los estudiantes. Ahora sabemos, al día de hoy, gracias a la investigación, alguna colaboración que se impulsó principalmente en la administración pasada, hay que decirlo, con el subsecretario Encinas, con los esfuerzos que hizo en su momento el fiscal Gómez Trejo de la mano del GIEI, tenemos información de parte de entregada por la propia Secretaría de la Defensa Nacional que nos permite identificar varias cosas, ¿no? Antes de los hechos del 2014, sabemos que por información obtenida de los informes de inteligencia de la propia Secretaría de la Defensa Nacional, sabemos que había un estudiante que hasta el día de hoy se encuentra desaparecido, que en realidad tenía era parte del ejército y tenía una función de ser pues un agente de inteligencia que estaba dando información constantemente de las acciones de los estudiantes, y eso lo sabemos pues dado esta información, y yo creo que nos demuestra un poco cómo el ejército tenía información incluso previa a las desapariciones. También sabemos que previo a las desapariciones estaba muy identificado, esto derivado de las investigaciones en Estados Unidos, de la magnitud de la colusión que había del grupo criminal con elementos del Estado, que había elementos del 27 Batallón que estaban coludidos, están identificados, que estaban, pues eso, en relación y en colusión con el grupo criminal. De la noche sabemos ahora de los mismos documentos que había transcripciones de conversaciones que se estaban llevando a cabo durante esa noche entre los elementos del grupo criminal que estuvieron actuando durante la noche y que desaparecieron a los estudiantes. Tenemos información de ahí, y eso quiere decir que era información que tenía el ejército desde hace muchos años y no la habían dado a la investigación, la dieron hasta como el 2021, 2022. Y después de esa noche también tenemos pues cada vez más información de cómo el ejército estuvo involucrado en esa primera parte de la investigación, que tuvo una serie de diversas irregularidades, ¿no? Por ejemplo, hubo una visita de elementos del ejército al basurero antes de que llegara la PGR, y no había tenido ninguna no le levantó ninguna sospecha o que haya pensado que ahí debía de haber una investigación adicional. Toda esa información se fue ocultando durante muchos años y fue solo hasta la administración pasada que se logró obtener. Entonces, claro, cuando a las familias se les ocultó tanto tiempo información, y sabemos que hay información que todavía no se entrega, porque eso lo tenemos ya muy clarificado, incluso con mandatos judiciales, de que hay folios que no fueron entregados no solo al GIEI, sino a la propia investigación y a la Comisión para la Verdad y el Acceso a la Justicia, pues lleva a que las familias tengan siempre más desconfianza, que siempre exijan que esta información sea pública, más allá de que sepamos qué hay o no en estos folios, pero creo que es un poco pues lo mínimo que se debería de hacer para poder ir sentando los mínimos de confianza en esta nueva etapa de la investigación, que ya tiene 2 años.
1: Claro. María Elisa, me quedan un par de minutos, pero a ver, está el tema del ejército, digamos, y ahorita hay que avanzar con lo que sigue. Cuando menos lo que hemos escuchado recientemente es que, lo escuchamos en el informe, de hecho, que están presentando, que la detención de Ángel Aguirre, quien aquel entonces era el gobernador de Guerrero, está derivada de las investigaciones recientes y se declara y entonces se logra esta detención, ahora sí relacionada directamente con la desaparición de los normalistas, porque ocultó las cámaras, los videos que se tenían. Y acaba de declarar Arturo Medina, el subsecretario, que van a intensificar la búsqueda, las líneas de investigación y, bueno, profundizar la investigación en la funeraria y en el CEMEFO. ¿Qué tan relevante puede ser esta, digamos, esta línea que se va a fortalecer ahora de investigación, María Luisa?
6: Mira, yo diría 2 cosas de las líneas separadas, ¿no? De la parte específica de la detención de el entonces gobernador del estado, las familias fueron muy claras durante toda la reunión que sostuvieron con la presidenta y con el encargado de la investigación de que era importante que se fortaleciera la investigación. Esta investigación está sustentada principalmente en testimonios de testigos colaboradores. Así fue pues como se sustentó durante las audiencias de vinculación. El juzgado decidió que las pruebas que se presentaron eran suficientes para este momento, pero en el proceso más adelante y antes de ya llegar ante un juicio, pues se requiere de una investigación mucho más robusta, que no esté solamente sustentada en testimonios, además de que se nos ha insistido en que en esta etapa de la investigación se estarán priorizando que todas las acusaciones estén pues basadas en pruebas científicas, y eso todavía está pendiente en este caso en particular. Y del lado de la línea de investigación de las funerarias, que ha sido una línea que les han ido presentando poco a poco a las familias en las últimas reuniones, hay que decir que en ningún momento se les ha presentado como un lugar de destino de los jóvenes, y si fuera así, pues sería muy responsable que se lo presenten primero a las familias y después al público. Nos parece que es muy relevante, es una línea de investigación que se quedó siempre al inicio de la investigación, cuando el equipo argentino de antropología forense en 2014 dijo hay que revisar bien los hornos crematorios de la zona. Y nos parece que debe ser una línea de investigación, además, que debe estar sustentada principalmente en pruebas muy objetivas, en cuál era la capacidad de los hornos en ese momento, de cuáles eran el uso que se dieron, la venta de gas. Es decir, hay muchas formas de poder ahondar en esta investigación y ojalá no se sustente únicamente en testimonios de testigos colaboradores, como se presentó ahora en una parte de la presentación de este informe.
1: Correctísimo. Pues María Elisa, muchísimas gracias por toda la claridad que nos has dado, por el seguimiento que le han dado al caso y por supuesto seguiremos pues muy atentos del mismo. Muchas gracias.
6: Muchas gracias a ti, Daniel, por el espacio y por darle seguimiento a este caso.
1: Al contrario, María Luisa Aguilar, directora del Centro de Derechos Humanos Miguel Agustín Pro. Son las 2 de la tarde con 18 minutos. A lo que sigue.
0: Estados.
1: Hoy comenzamos el recorrido por estados, evidentemente en Baja California, concretamente Baja California Sur, porque, pues como usted sabe, esta entidad se mantiene en alerta por los efectos que pueda tener el huracán Polo, que por lo pronto se mantiene en categoría 3, reforzando potenciales de lluvias, fuertes, vientos, oleaje, por supuesto. Este fenómeno se localiza a 125 kilómetros al oeste-suroeste del municipio de la localidad de Cabo San Lucas. Y para conocer detalles sobre los efectos que ya se están sintiendo, establecemos en este momento comunicación con Germán Medrano, nuestro compañero corresponsal en la entidad. Germán, cuéntanos.
7: Gracias, Daniel. Pues en 2 horas ya será el paro total de actividades y de movilidad en el municipio de Comondú, Loreto y Mulegé. Así lo ha ordenado la Coordinadora Nacional de Protección Civil, Laura Velázquez Alzúa. Esto porque empezarán ya, de mayor manera, los vientos del huracán Polo a pegar en varias localidades de esos 3 municipios. La escuchamos a continuación con esta confirmación.
8: El día de hoy, lunes 28 de septiembre, paren la movilidad en los municipios de Comondú, de Mulegé y de Loreto. Importante, repito, a partir de las 3 de la tarde, todos en sus casas, al interior de sus hoteles también para el turismo o en sus refugios temporales. Que todas las empresas, todos los comercios se encuentren cerrados. Que permitan que todos los trabajadores y las trabajadoras se movilicen hacia sus hogares o, a lo mejor, se encuentran en mejores condiciones si se encuentran al interior de sus trabajos.
7: Te comento que ya en Mulegé tiene habilitados 29 albergues, 2 en Loreto y 29 en Comondú, para una capacidad máxima de 11,325 personas. En todos los albergues ya se les ha distribuido agua, despensas, colchonetas y alimentos. También se ha pronosticado que el mayor impacto va a ser desde las 6 de la tarde de este lunes hasta las 6 de la mañana de este próximo martes 29, por lo que el resguardo es obligatorio. Ya se han evacuado algunas familias que estaban asentadas ahí en Puerto San Carlos porque se ha reventado ya un bordo de contención en esta comunidad pesquera, y esto debido a olas de hasta 10 metros de altura que se han podido registrar hasta este momento. La Coordinadora Nacional de Protección Civil, Laura Velázquez, reiteró que no puede haber ninguna persona cerca de las costas y en áreas con probabilidad de inundación, en las calles también, tampoco. Los 3 órdenes de gobierno han protegido hospitales, instalaciones de agua potable, mientras que Comisión Federal de Electricidad mantiene vigilancia permanente en sus instalaciones y en la red de distribución. El Plan DN3 y Plan Marina están completamente activados. El Consejo Estatal de Protección Civil permanecerá activo hasta que haya pasado la emergencia a fin de hacer una evaluación de los daños. Es el reporte que tenemos hasta este momento, Daniel.
1: Mismo que te agradecemos, y por supuesto, Germán, estaremos muy atentos de la situación de toda la gente por allá. Muchas gracias, Germán.
7: Estamos atentos. Buenas tardes.
1: Muy buena tarde, Germán Medrano, nuestro corresponsal, compañero allá en Baja California Sur. Oiga, bueno, pues siguiendo sobre este tema, en la conferencia mañanera, pues
7: por Marina están completamente activados. El Consejo Estatal de Protección Civil permanecerá activo hasta que haya pasado la emergencia a fin de hacer una evaluación de los daños. Es el reporte que tenemos hasta este momento, Daniel.
1: Mismo que te agradecemos, y por supuesto, Germán, estaremos muy atentos de la situación de toda la gente por allá. Muchas gracias, Germán.
7: Estamos atentos. Buenas tardes.
1: Muy buena tarde, Germán Medrano, nuestro corresponsal, compañero allá en Baja California Sur. Oiga, bueno, pues siguiendo sobre este tema, en la conferencia mañanera, pues precisamente por los estragos de Polo, para coordinar precisamente los trabajos, y como ya lo adelantaba mi compañero Germán Medrano, desde allá, en donde se encuentra la Coordinadora Nacional de Protección Civil, Laura Velázquez, a través de un videoenlace en el que estuvo acompañada por el gobernador Víctor Manuel Castro, se reportaron listos para atender precisamente el impacto de Polo. Vamos a rescatar ese momento.
8: Continúa su desplazamiento hacia Baja California Sur, donde se espera un primer impacto durante esta tarde, sin poder determinar la hora, pero es en la tarde, entre las 4 o 6 de la tarde, como huracán categoría 2 o muy probablemente como categoría 3. Aún tampoco se ha podido determinar. Esto será en las inmediaciones del municipio de Comondú, donde nos encontramos. Nosotros estamos aquí en Ciudad Constitución para esperar el impacto en Baja California Sur. Y un segundo impacto durante el día martes en la costa centro de Sonora. Continuarán intensificándose los vientos, las lluvias y el oleaje en Baja California Sur y en Sonora.
1: Ya son 2:23 p.m. Déjeme cambiar de tema. Recuerda el caso de Juchitán, Oaxaca, donde ya fue decretada la desaparición de poderes en ese municipio. Bueno, hoy la presidenta Sheinbaum Pardo, pues mencionó también, por supuesto, este tema. Adelantó que se reforzó la seguridad en materia de, pues principalmente en materia de seguridad por parte de su administración. La presidenta Sheinbaum Pardo confirmó que Francisco Vázquez quedó como presidente municipal sustituto y dio más detalles de quién es esta persona. Vamos a escuchar a la presidenta Sheinbaum Pardo.
4: Hubo una consulta con diversos ciudadanos de Juchitán. Quien queda es el jefe de bomberos de Juchitán, en este momento como presidente municipal sustituto. No pertenece a ningún partido político. Es un ciudadano que fue muy reconocido hace algunos meses por un problema que hubo, bueno, justamente con el gobierno del estado, en donde él defendió a los bomberos y el trabajo que había venido haciendo. Es una persona muy reconocida en el municipio.
1: Bueno, destacaba la presidenta Sheinbaum Pardo que el encargado, el nuevo presidente municipal sustituto de Juchitán, bueno, no tiene una afiliación partidista, sino que es el jefe de bomberos. Y bueno, ante el reconocimiento de la gente es que finalmente quedó en el cargo. 2:25 p.m, seguimos en los estados, pero ahora nos vamos a Morelos. Este tema nuevamente de luto, el estado, nuevamente caso de estudiantes asesinados luego de pues lo que había ocurrido ya y que generó todo un escándalo a nivel internacional, el asesinato de una estudiante española que se encontraba de intercambio. Ahora son otros 2 estudiantes, para ser 6 en total, si a mí el recuento no me falla, tan solo en 2026. Pero para conocer detalles, vamos a establecer contacto en este momento precisamente con nuestro compañero corresponsal Héctor Raúl González, quien nos tiene los detalles. Héctor, cuéntanos, por favor.
9: ¿Qué tal, Daniel? Buenas tardes, con el gusto de saludarte como siempre a ti y al auditorio. Es correcto, la cifra es correcta, por lo menos de los casos que conocemos, Daniel, de universitarios, de integrantes de la comunidad universitaria de la máxima casa de estudios de Morelos que han sido privados de la vida. Es correcto, son 6 ya los casos registrados, 2, estos los más recientes, el fin de semana, estudiantes adolescentes de la preparatoria número 2 de la UAM, de la Universidad Autónoma del Estado de Morelos, que lamentablemente fueron asesinados la noche del sábado durante este ataque a balazos registrado en la colonia Chulavista, esto es municipio de Cuernavaca, ataque en el que además otro adolescente resultó lesionado. Los hechos ocurrieron sobre la avenida principal de esta colonia, donde varios jóvenes se encontraban reunidos después de acudir a un festejo de cumpleaños. De acuerdo con los primeros reportes, sujetos armados dispararon directamente en contra de este grupo de jóvenes y después huyeron. 3 jóvenes resultaron heridos. Paramédicos que llegaron al lugar confirmaron que dos de estos adolescentes ya habían fallecido, mientras que un tercero fue trasladado a un hospital donde su estado de salud se reporta como delicado. Daniel, familiares y amigos señalaron que las víctimas eran estudiantes de la preparatoria número 2 de la UAM y vecinos del poblado de San Antón, cerca de la colonia donde ocurrieron estos hechos, donde ocurrió el ataque. La propia UAM confirmó un día después, el domingo, que los 2 jóvenes formaban parte de su comunidad estudiantil. La rectora, por su parte, Viridiana Aide León Hernández, expresó su indignación por los hechos y dijo, a través de un comunicado, que la UAM no puede estar permanentemente de luto, justamente haciendo referencia a estos hechos delictivos de los que han sido víctimas mujeres, jóvenes, integrantes de esta comunidad universitaria. Hoy, las autoridades, por supuesto, han dicho que van a esclarecer los casos, que hay varias líneas de investigación, que se está investigando el caso, pero quien ha dado voz en torno a esto, a este hecho, es Rogelio Arce Morales. Él es padre de Cristian, uno de los 2 jóvenes asesinados, y básicamente, Daniel, lo que está pidiendo es que no se criminalice a los jóvenes víctimas de este ataque, y explica que el tener una motocicleta o el estar de pie en una esquina, en una calle, no es un delito. Esto es lo que dijo Rogelio Arce Morales, padre de Cristian, uno de los estudiantes asesinados de la UAM.
10: Cristian Chamed, lo único que le puedo comentar es de que mi hijo estuvo en el lugar, en la hora, que no debiera haber estado. Quiero exhortar a toda la ciudadanía y en especial al gobierno de que no hagan malos comentarios respecto al caso, porque uno como padre puede comprarle una moto a su hijo y no necesariamente tiene que ser un delincuente.
1: Totalmente de acuerdo.
9: Es parte de lo que decía el padre de uno de los jóvenes, Daniel. El caso ha llegado a Presidencia de la República. Se ha anunciado que ahora interviene también la Secretaría de la Gobernación. en coordinación con la gobernadora, con el gobierno del estado de Morelos, para atender y combatir los casos de violencia que se registran aquí en el estado de Morelos. Mi reporte desde este estado.
1: Sí, Héctor, y justamente y que se refuerza la seguridad, dicen principalmente en Cuautla, y es que los grupos delictivos allá fortísimos. Bueno, totalmente de acuerdo con el padre. Héctor, muchísimas gracias.
9: Al contrario, buenas tardes, teniente.
1: Buena tarde, Héctor. 2:29.
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1: Bueno, pasamos a temas políticos nacionales. Le comentaba yo al inicio del programa, hoy Morena pues prácticamente está finalizando, cuando menos es lo previsto que hoy finalice ya, con la designación de sus coordinadores estatales de la defensa de la transformación y la soberanía nacional, es decir, las personas precandidatas. Este lunes, aquí en la Ciudad de México, fue designado ya por lo pronto Elí César Cervantes Rojas como coordinador de San Luis Potosí, cercano, por ahí han señalado él, lo han señalado cercano, pues ya algunos... Algunas facciones, digamos, de quien gobierna en Zacatecas, lo voy a decir así nada más. Pero bueno, por ahí la crítica que le han hecho a Elí. Y bueno, hay que recordar, en el caso particular de San Luis Potosí, se está impulsando la candidatura por parte del gobernador de extracción del Partido Verde. Ahí la candidatura de su esposa, así que ahí está sujeta a interpretaciones el caso de Elí Cervantes, César Cervantes Rojas, como coordinador de San Luis Potosí. Él actualmente, pues, dejó ya la titularidad de la dirección local de la Secretaría de Infraestructura de Comunicaciones y Transportes para poder contender precisamente por este cargo y fue senador suplente en la pasada legislatura. Por lo pronto, tras rendir protesta, se comprometió a trabajar por la unidad e impulsar la cuarta transformación en entidad. Vamos a escucharlo.
11: Celebro que nuestro partido tenga la convicción de que sí se puede ganar el próximo proceso electoral solos o en alianza, porque tenemos fuerza propia. Nos empeñaremos en darle impulso a la cuarta transformación, porque tenemos una marca muy fuerte, que es la de nuestro movimiento, que es de Morena.
1: Por otro lado, quien ya también pues rindió ahí protesta fue Ana Lilia Rivera Rivero. Ella será la nueva coordinadora de la defensa y la transformación por en Tlaxcala. En su mensaje, ella visiblemente emocionada, déjeme decirlo, al borde de las lágrimas, retomó inclusive versos iniciales del poema de Antonio Machado, popularizado en la canción Cantares, de Joan Manuel Serrat. Vamos a rescatar el momento en el que ella hizo uso de la voz.
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1: Oiga, y bueno, pues quien se queda en el camino es aparentemente Tatiana Cloutier, ya que hace algunos minutos se acaba de dar a conocer la designación de Clara Luz Flores como la coordinadora de la defensa de la transformación y la soberanía en Nuevo León. Se espera que esta tarde todavía se revelen los nombres para Baja California Sur, Chihuahua, Nayarit y Sonora, con los que tendrían ya, digamos, los 17 pues precandidatos o coordinadores de la transformación. Serán precandidatos una vez que los tiempos electorales sí lo permitan. Y bueno, pues por supuesto, los actos seguirán siendo encabezados por la presidenta nacional de Morena, Ariadna Montiel, y la presidenta de la Comisión Nacional de Elecciones, Citlali Hernández Mora. 2:32. Hago una pausa y volvemos porque todavía tenemos mucho más para usted. Es la octava noticias.
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10: Dos de la tarde con 36 minutos y estamos de vuelta en la octava noticias. En este momento establezco comunicación con el licenciado Arturo Germán Rangel. Él es abogado defensor de Ernesto Rufo Apple, que como usted sabe, porque se lo hemos informado aquí y en otros espacios, bueno, pues se encuentra en este momento enfrentando un proceso legal. Esta mañana llegó precisamente a su domicilio luego de haber sido cambiada su medida cautelar a prisión domiciliaria del altiplano a su domicilio en Ensenada, Baja California. Y bueno, para conocer detalles de en qué va el proceso, es que establecemos contacto con el abogado. ¿Cómo le va, licenciado Germán Rangel? Cuéntenos, por favor.
11: Bien, gracias, Daniel. Mire, el viernes se llevó a cabo la audiencia ante el juez federal para revisión de la medida y modificación de la medida cautelar del señor Ernesto Rufo, que cumplía en el Centro Federal del Altiplano. Y después el juez tomó la determinación de que esa prisión preventiva la cumpla en su domicilio habitual, que es en Ensenada, lugar donde vive desde hace poco más de 14 años en una propiedad que heredó de su mamá en conjunto con sus hermanos. El juez estableció que dadas las condiciones de salud, su edad y el arraigo que tiene en Ensenada, era procedente que permanezca allá durante el tiempo que dure el procedimiento. ¿Cuánto falta al procedimiento? Faltan aproximadamente 4 meses de investigación complementaria para que la Fiscalía en su oportunidad resuelva si formula acusación o no en su contra, pero también esos 4 meses son para las partes para que uno aporte datos de prueba de acuerdo a la teoría del caso. La de nosotros en particular es tratar de acreditar que él no tiene intervención en estos hechos.
10: Justamente es lo que quiero preguntarle porque, bueno, a ver, de entrada, 4 meses que pueden convertirse, esperemos que no, en mucho tiempo más, dado, o sea, haciendo votos porque haya una celeridad en la justicia, como debería ser, como debe ser en la teoría, pero que en la práctica vemos otra cosa. Y entonces, en este caso, lo quiero pedirles, primero, que nos recuerde, que le recuerde a las personas que nos acompañan, el delito por el que se le acusa a su cliente, es decir, el tema del llamado huachicol, pero sobre todo, usted que tiene acceso a la carpeta, que le da seguimiento, ¿qué pruebas se han presentado, digamos, en contra del exgobernador? Y bueno, también ustedes, ¿qué pruebas de lo que podamos conocer hay, pues precisamente para contradecir a esta parte? Y bueno, además le sumaría, la fiscalía ya dijo que el cambio de medida cautelar pues no incusa a su cliente, es decir, el tema del llamado huachicol, pero sobre todo, usted que tiene acceso a la carpeta, que le da seguimiento, ¿qué pruebas se han presentado, digamos, en contra del exgobernador? Y bueno, también ustedes, ¿qué pruebas de lo que podamos conocer hay, pues precisamente para contradecir a esta parte? Y bueno, además le sumaría, la fiscalía ya dijo que el cambio de medida cautelar pues no implica, evidentemente, una libertad de Ernesto Rufo.

0: pues es muy claro, pero bueno, es importante siempre puntualizarlo, ¿no?
1: Mire, el auto de vinculación a proceso se emitió por tres delitos: delincuencia organizada, violación a la Ley Federal de Hidrocarburos y contrabando. ¿En qué consisten los hechos? En la introducción al país de combustible, en este caso gasolina, y que al momento de hacer la declaratoria del ingreso al país se omitió cumplir con el pago de los impuestos de importación en su totalidad, que solo se pagó una parte, y que ya dentro del territorio nacional que fue localizados esos ferrotanques, estaban, también tenían un destino para una empresa que, de acuerdo a los hechos por los que se formula la vinculación, no tenía autorización para almacenar el combustible. ¿Cuáles son los datos de prueba que la fiscalía aportó? Como se trata de una investigación preliminar, de una investigación inicial, pues la ley, el código mexicano exige un estándar probatorio bajo, como son solo los indicios razonables de que alguna persona probablemente participó en el hecho. Y de ahí se desprende que se le imputa que en su calidad de secretario del Consejo de Administración y de socio, que no es mayoritario, él es el segundo en la escala, pudo o debió haber tenido conocimiento de las actividades que llevaba a cabo la empresa, la sociedad mercantil Ingemar. Bajo esa premisa es que la juez consideró que los hechos, de manera global, marcando las circunstancias de la época, de los contratos, de la introducción y de la localización, pues estaba satisfecho los requisitos del código para que en esta etapa se pudiera continuar la investigación. Entonces, ¿qué calidad tenía él originalmente? Pues de investigadora tiene la calidad de que está vinculado a proceso, pero no se ha traducido hasta que no se concluya que la fiscalía pueda decidir de acuerdo a la valoración que haga si acusa o no. ¿Qué vamos a hacer nosotros? Pues aportar los datos de prueba suficientes para acreditar que él no tuvo conocimiento de esos hechos, que no participó y que tampoco se benefició con ninguno de ellos, aunque no sea requisito. Sin embargo, él no conoce a la gran mayoría de las personas, él no tiene oficinas en la sede de Ingemar, él su domicilio es Ensenada, su domicilio fiscal es en Ensenada y sus actividades eran en Ensenada. Tiene una participación accionaria, sí, de manera reciente, y no recibió un solo dividendo por las actividades comerciales de la empresa. En esas dos posturas vamos, y para eso le repito, tendremos los 4 meses que señaló, que fijó el juzgado, para concluir.
0: Una participación accionaria reciente, entiéndase, él ya era accionista cuando se destapó ese tema de los ferrotanques con el presunto huachicol.
1: Sí, él era accionista desde antes del 2025. Le digo, sin tener funciones de organización en la empresa. Había una gerente, había un socio mayoritario que era el presidente del consejo, pero repito, per se, en esta etapa se consideró que era suficiente para vincularlo. Nosotros impugnamos en su oportunidad tanto la determinación de la prisión preventiva oficiosa como el auto de vinculación a proceso que está actualmente tramitándose en el juzgado segundo un amparo en contra de esa determinación. Habrá que esperar que resuelva, porque hasta que no se resuelva en su totalidad ese juicio de amparo, el procedimiento se detendría.
0: Estoy platicando con el licenciado Arturo Germán Rangel, abogado de Ernesto Rufo Appel, y pues para finalizar, abogado, le preguntaría, de estas personas que usted me menciona, que también son parte de Ingemar, ¿alguna de ellas también está acusada, señalada, detenida? Es decir, ¿se puede presumir que de alguna manera es un procedimiento con tintes políticos desde su punto de vista?
1: En la carpeta yo no lo observo así. Están 9 personas, están vinculadas, y no son de una sola empresa, son de varias. Y las órdenes de aprehensión que hay vigentes también no son para una sola empresa, son de varias. Yo no encuentro en el análisis que he hecho alguna cuestión estrictamente de carácter político. Mi representado sí es un político, pero no per se le da ese carácter a la investigación o a la carpeta. Eso es lo que yo considero, porque hay personas más que están señaladas y que algunos están también en prisión domiciliaria y no tiene nada que ver con ninguna cuestión política de ellos.
0: ¿Hay confianza en las autoridades judiciales?
1: Sí, Sí, incluso la propia fiscalía, la actuación de la fiscalía del viernes es un ejemplo de ello. Ellos tienen, por mandato constitucional, son los primeros en promover la legalidad, y así quedó acreditado el fin de semana. El juez no le ordenó a la fiscalía el traslado, se lo ordenó a la Guardia Nacional. Entonces está fuera del ámbito de la fiscalía eso, y también ellos ponderaron las pruebas que se presentaron y consideraron que sí eran pertinentes para que la medida se cumpla en el domicilio. La medida no se revocó, solo se cambió de lugar.
0: Abogado, finalmente quiero preguntarle, esta mañana decía la presidenta Sheinbaum Pardo en su conferencia que ya pidió informes sobre el traslado por tierra, este que ha generado tanta polémica últimamente, y que le respondieron que es un procedimiento medianamente normal, ordenado por el juez. Usted que tiene más experiencia en este tipo de procedimientos, ¿esto es así? ¿Siempre hacen los traslados por tierra?
1: Mire, el juez resuelve y ordena a una autoridad en particular que lleve el traslado, que es el destacamento de la Guardia Nacional en Ensenada. El juez no se mete, o no, al menos en la audiencia, no señaló cuál sería el diseño. Solo mencionó que era bajo la estricta responsabilidad del jefe encargado del destacamento en Ensenada hacer el traslado. ¿Qué plazo dio? Dijo, en 48 horas me tienen que informar en qué estatus se encuentra el traslado. Yo desconozco si los protocolos de la Guardia Nacional exijan que sea así. ¿Por qué? Porque esto también es un poco reciente, que le asignen esas atribuciones a la Guardia Nacional. Con anterioridad no lo tenían. Y también ahora, pues, la seguridad de los recintos están encomendados a áreas de la Guardia Nacional. Entonces, repito, yo desconozco si su protocolo de seguridad exija que sea así. Lo que sí sé es que no se nos pidió ni se nos solicitó si era necesario algún apoyo de logístico para que fuera vía aérea. Y lo que sí sé, porque así me lo comentaron, aunque no tengo el dato porque yo no estuve presente, que las dos primeras personas que fueron vinculadas y que se les dictó prisión domiciliaria fueron trasladadas vía aérea. Le repito, yo no estaba en la defensa. Y por eso no tengo el dato para poderlo corroborar o afirmar que así fue, pero eso fue lo que me comentaron.
0: Correcto. Le agradezco muchísimo, licenciado, por estos minutos y pues por aclararnos estos temas. Muchísimas gracias.
1: Que le vaya bien, Daniel. Hasta luego.
0: Abrazo fuerte. Es el abogado precisamente de Ernesto Rufo Appel, licenciado Arturo Germán Rangel. Oiga, bueno, pues Ernesto Rufo está ya de buen ánimo, pero tengo que hacer una pausa. Solamente le digo, llegó en un video que fue compartido cuando llegó a su domicilio en Ensenada, pues se le veía de buen ánimo, compartió una llamada telefónica con su hija, le dijo que en todo momento la Guardia Nacional lo trató bien, así que bueno, pues ahí vemos, digamos, esta actitud positiva por parte de Ernesto Rufo y ya escuchamos la de su defensa. Hago la pausa, 2 de la tarde con 47 minutos, es la octava noticias, no se vaya, ya volvemos.
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0: Dos de la tarde, casi 53 minutos, y un momento de los escenarios con Edgar Estrada. ¿Qué nos tienes hoy, Edgar? Adelante.
19: Moenia celebra 30 años de carrera y por primera vez se presentó en el Palacio de los Deportes, en donde tuvo como invitados a María José, Patti Cantú y Gil Cerezo de Kinky. Un concierto con grandes éxitos como Terminales, No importa que el sol se muera, Déjame entrar, En qué momento, Contigo estaré, Manto estelar, No dices más, Ni tú ni nadie, Morir tres veces y No puedo estar sin ti. Una mega producción acompañó a esta banda que ha conquistado a diferentes generaciones ya con su sintetizador y su pop electrónico. Y el actor Andy García hizo un llamado al público mexicano para ver Cristiada, una película que llega a México con un propósito claro: poner en el centro un episodio fundamental de la historia, ahora en español, para que su mensaje pueda tocar y provocar conversación en el México actual. Durante una entrevista en días recientes, Andy García compartió la motivación que lo llevó a participar y el significado de llevar el relato al público. Para él, el proyecto no es solo una producción cinematográfica, sino una oportunidad de recuperar una pieza importante de la memoria colectiva. En ese sentido, dijo, la oportunidad de ayudar a que la película se vea ahora en español es importante y esencial. La cinta llega a cines a partir del 15 de octubre. Y Amazon Music y Shakira celebran a las mujeres que impulsan la música y la cultura latina. La celebración global alcanza su momento culminante el 3 de octubre con Amazon Music presenta a Shakira en vivo desde Madrid, llevando una noche de su residencia en Madrid a audiencias de todo el mundo, con la primera transmisión global en vivo de un concierto de Shakira. Más allá de la transmisión, la iniciativa global incluye un nuevo remix de Die Die Spanish Remix, una edición Amazon Exclusive en vinilo del 25 aniversario de servicio de lavandería, mercancías y experiencias inmersivas para los fans, extendiendo un capítulo emblemático más allá del escenario. Y el mismísimo Eddie Vedder presentó a Maná Oficial en la primera noche de la celebración del décimo aniversario del Ohana Festival en California. El fundador del festival, Eddie Vedder, presentó a la agrupación mexicana, la cual interpretó algunos de sus éxitos como Oye mi amor, Clavado en un bar y Rayando el sol. Y el libro Crónicas del Fulgor, una biografía del fútbol de Galo Moravid, es una biografía en donde el fútbol es el protagonista, las sedes, los jugadores y la afición dialogan con el clima político, las tensiones sociales, las transformaciones culturales y los mitos que cada época y lugar ofrecen. Finalmente, Los pescadores de la isla El Muerto de Omar Millán narra de manera extraordinaria la dureza de los pescadores, una profesión marcada por el abandono, la precariedad y la dignidad de quienes viven en el mar.
14: Deportes.
0: Enrique Veas con los deportes. ¿Cómo estás, Enrique? ¿Qué nos cuentas?
18: ¿Cómo estás, Dani? Qué gusto saludarte. Muy buenas tardes a toda la audiencia. Acá andamos ya para platicarles que justamente, Dani, este fin de semana se acabó la fecha número 10 ya del fútbol mexicano. Con esto habrá un parón la próxima semana. Hay que recordar que se dio una fecha FIFA de doble de fecha, es decir, no habrá fecha FIFA en el mes de octubre, será hasta noviembre que se reincorpore la actividad de las selecciones. Entonces, en esta ocasión, las selecciones están jugando 4 partidos en esta ventana. Entonces, la selección mexicana, que también lo está aprovechando, ya platicaremos de ella, lo que generó fue un acuerdo con la Liga MX para que en el calendario, que ya no había la oportunidad de frenar 2 semanas en la Liga MX para poder llegar a la final con todo y el viaje de Toluca en la Intercontinental. Entonces, este fin de semana, la única liga que realmente tuvo actividad y que no frenó con la fecha FIFA fue la mexicana. Entonces, los principales resultados: Chivas perdió contra Querétaro 2-0, América le ganó 4-2 al equipo de Necaxa, el equipo de los Pumas que dieron en casa contra el equipo de San Luis 3-2, buenos partidos este fin de semana, y el Toluca Cruz Azul en un partidazo 3-3. Te platicaba, Daniel, que la selección mexicana ya arrancó también su actividad con Rafa Márquez, su primer partido 1-1 contra Colombia, con todo y un golazo de la gran promesa de nuestro fútbol mexicano, Gilberto Mora, el famoso Morita, hizo una muy buena anotación al minuto 65 y con eso le da el empate al equipo de Rafa Márquez. Mañana continúa la actividad, se jugará contra la selección de Perú el próximo sábado ante Chile, para cerrar el próximo martes contra la selección de Estados Unidos la actividad del estreno de Rafael Márquez. En el tema de la NFL, atención, porque los Vaqueros de Dallas no levantan, perdieron allá en Río de Janeiro, allá en Brasil, en el Maracaná, cayeron contra los Cuervos de Baltimore en un muy buen juego, en donde cayeron con un gol de campo en la última jugada. Incluso el pateador de los Cuervos de Baltimore festejó como si fuera Cristiano Ronaldo con un Sioux, y con esto es la segunda derrota de la temporada en 3 juegos por parte de la franquicia de los Vaqueros. Los Jefes de Kansas City marchan invictos con 3 ganados, 0 perdidos. El equipo de los Broncos en el juego del Sunday Night Football terminaron ganando también de manera bastante apretada. El equipo de los 49ers también 3 ganados, 0 perdidos. Así que arrancado con el pie derecho, como siempre, la NFL. De esto y mucho más platicaremos, porque ya también está el cuadro final de la postemporada de las Grandes Ligas. Se viene un duelazazazo de comodines entre el equipo de los Medias Rojas de Boston y los Mulos de Manhattan, el equipo de los Yankees de Nueva York. Así que será un auténtico juegazo, y de esto y más platicamos, Daniel, al término de este espacio en el show de la Octava Sports.
0: Pues muchísimas gracias, Enrique. Oye, pues nada más te preguntaría un poco por algo que escuchaba en la mañana, el arbitraje de recuérdame, Katitzel.
18: De Katitzel.
0: Sí. Yo no tuve oportunidad de ver el partido, pero me llamaba la atención pues críticas que hacían varios comentaristas. ¿Qué de plano así estuvo?
18: Mira, sabes que se carga que hay ya un entendimiento por parte de la industria que intuyen que eso es un tema de cuota de género y que el nivel de Katitzel no es el óptimo para dirigir los partidos estelares del fútbol mexicano, y el turco Mohamed se le dejó ir con una frase: con un arbitraje normal hubiéramos ganado, como si el arbitraje de Katitzel no fuera normal, ¿no? Vendrá una sanción en la disciplinaria al turco Mohamed, y yo creo que tendrá que bajar un poco el entendimiento de que realmente hay una curva de aprendizaje por parte del arbitraje femenino, pero hay que seguir apoyando y respaldando sin duda alguna esta decisión.
0: Totalmente de acuerdo contigo, querido Enrique Veas. Muchísimas gracias.
18: Fuerte abrazo, Daniel.
0: Abrazo, no dejes escuchar a Enrique Veas y a todo el equipo del Octavo Sports en el 1110 de amplitud modulada. Bueno, yo me despido A nombre de Bianca Aguirre, muchísimas gracias por el favor de su compañía. Ella, le recuerdo, estará de vacaciones esta semana, así que tendré el gusto de acompañarle, de acompañarla a lo largo de esta semana. Así que nos escuchamos pues a lo largo de todos estos días. Y le invito a que a las 8 de la noche esté pendiente de mi compañero Carlos Castellanos y todo el equipo de la Octava Sports. Hasta pronto, nos escuchamos pronto.
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21: ¿Qué tal? Muy buenas tardes. La Ciudad de México se calienta. El investigador Eric Velasco Saldaña, del Molina Center for Energy and the Environment, alertó que la temperatura en la capital aumenta 0.34 grados por década desde 1990, un ritmo que podría elevar el termómetro hasta 6 grados en el próximo siglo. Advirtió que este calentamiento urbano impulsa inundaciones, incendios e islas de calor. En la Cámara de Diputados iniciaron las audiencias públicas para reformar la Ley General de Equilibrio Ecológico y Protección al Ambiente. Durante el encuentro, la secretaria de Medio Ambiente Federal, Alicia Bárcena, destacó que esta reforma busca incorporar conceptos fundamentales como restauración y adaptación, además de garantizar la seguridad de los defensores ambientales. El Servicio Meteorológico Nacional informó que la tormenta tropical Rachel ocasiona lluvias intensas en Guerrero y Oaxaca y fuertes en Michoacán, vientos con rachas de 60 a 80 kilómetros, así como oleaje de 3 a 5 metros en las costas de esas tres entidades. En el mundo, ante el Consejo de Seguridad de Naciones Unidas, el representante palestino Riyad Mansour acusó a Israel de buscar el colapso de la Autoridad Nacional Palestina. Afirmó que intenta desestabilizar a la institución para avanzar en la anexión de territorios ocupados e implementar un plan de desplazamientos forzados de la población civil. Para Noticentro Informa, Alejandra Martínez Delgado.
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0: 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Porque el América vuelve a demostrar que es un contendiente al campeonato de la Liga MX. Las Águilas golearon al Necaxa y recuperaron el liderato que ahora pelean con el Toluca. Analizaremos para qué está el conjunto americanista en este certamen. Además, les daremos todos los detalles del debut de Rafael Márquez como director técnico de la selección mexicana. Aquí comenzamos con el show de la Octava Sports.
1: Se tenía que decir y se dijo.
2: Porque se tenía que decir, para todos los que llegaron a dudar de Henry Martín, les acaba de dar una muestra de resiliencia, de amor propio, de confianza propia, la bomba, que llegó a tocar el cielo con el América, muchos títulos, campeón de goleo, lo llevó a la selección, un mundial, el cariño de los aficionados, tuvo todo Henry Martín, el mejor delantero de los últimos años, mexicano, en Liga MX, fabuloso, pero... Después de tocar el cielo, vino una caída estrepitosa. Vinieron las lesiones y vinieron las críticas y los abucheos y las dudas de la afición americanista y también de los antis que decían, este no es delantero para las Águilas. Que cuestionaban que Henry Martín, que ya se había inscrito en la historia del conjunto de Cuapa, dudaban que realmente tuviera que cumplir su contrato con el América. Sin embargo, el único que dijo, no, yo aquí sigo, fue Henry Martín, que se tuvo confianza. Y que regresó y que la muestra es el triplete fantástico que le hizo al Necaxa, es parte de la cosecha que vendrá a futuro para Henry Martín. Y ahora, forzosamente, se abre una duda entre el americanismo. El contrato termina en diciembre. ¿Debería la directiva del América, si Henry sigue en este plan explosivo, renovarlo? Vamos a ver, es una duda que ya está en la mesa. Así como... se exhibió con la convocatoria de Rafa Márquez para el estreno con selección nacional, se exhibió el armado de los dos clubes más grandes de nuestro país, de América y de Chivas. Por un lado, América le quitaron a dos piezas fundamentales como Israel Reyes y Violante y supo compensarlo, a pesar de que la defensa fue una pachanga contra los Rayos, supo compensarlo con una gran ofensiva y le ganó al conjunto de Aguascalientes. Sin embargo, Chivas no pudo. A Chivas le quitaron a dos pilares, como el tal Arrangel y al Piojo Alvarado, el mejor jugador del rebaño en los últimos años, y no supo cómo. Ni siquiera Luis Romo hizo el ridículo contra Querétaro y terminaron perdiendo en Guadalajara. La convocatoria de Rafa Márquez terminó exhibiendo las diferencias entre el armado de los dos más grandes del fútbol mexicano, entre América y Chivas. Y se dijo.

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1: Son jugadores que en cualquier momento pueden ser titulares. Sendejas se viene recuperando de una lesión. Ha sido un jugador importantísimo para el América en años anteriores. Lo hace y lo está haciendo. Y tuvo más continuidad que el partido anterior. Carlitos Álvarez precisaba minutos y hizo un gran partido. Miguel Borja también precisaba minutos y jugó bien, por más que le falta esa continuidad que te la da la competencia. Ewing también precisaba minutos y así una cantidad de jugadores. Así que, como les digo a ellos, las oportunidades se van a presentar. Esto no, las camisetas no tienen nombre, lo que tiene es rendimiento. Y cuando se te presenta, tenés que estar preparado para rendir. Y hoy quedamos muy satisfechos, sobre todo en el segundo tiempo, por más que en el primero nos gustó el protagonismo y la parte ofensiva. Quizás, vuelvo a insistir, como dije anteriormente, debemos encontrar esa solidez que encontramos en el segundo tiempo desde el primer minuto.
2: Habitualmente, Luis, ese tipo de situaciones la resuelve muy, muy bien. En esta oportunidad le tocó vivir el error, pero bueno, pasa poco, pero forma parte del fútbol, ¿no? El primero y el más jodido ante esta situación es el propio Luis, evidentemente. Nada va a cambiar mi opinión sobre lo que yo pienso sobre él como futbolista, un jugador fundamental para nosotros, muy importante para el equipo.
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3: ¡Oli, oli! Qué gusto saludarlos. Muy buenas tardes. Aquí andamos en el show de la Octava Sports. Carlos Ponce de León, Nacho Fantasma Suárez, su servidor Enrique Veas. Se fue la fecha 10. Creo que los contextos importan. Hay una doble fecha FIFA que en México se terminó trabajando muy en la mexicana. Con todo y ficha FIFA, por ende la selección mexicana solo trabajó con dos futbolistas por club de las oportunidades que tuvieron. Y ahora vendrá un parón de 15 días. Se volverá a jugar dentro de 15 días el fútbol mexicano, la fecha número 11, para ya de ahí enfilarlo, para que se vuelva a frenar con la última fecha FIFA de noviembre, ahora sí con los juegos de National League, y de ahí luego pegado a arrancar la liguilla del fútbol mexicano. Pero bueno, te saludo con mucho gusto, Charlie, mi querido Nacho. Creo que el tema, hoy siento yo, Carlos Ponce de León, evidentemente otra vez muy empoderado, ¿no? Con el triunfo del América, con este 4-2, con el despertar de Henry, el buen camino de Borja, y ver al América, ¿no? Solamente porque tiene más goles anotados, el equipo de Toluca no es líder de la tabla general, sino sería el líder de la tabla general con un partido pendiente contra el equipo de Tijuana. Y veo que se está haciendo pues una erupción, están queriendo quemar todas las calles, incendiarlas por la derrota de Chivas contra el equipo de Gallos, y es ahí donde me llama la atención, ¿no? Son temas ahí narrativos que estaban con tanta presión para poder llegar a este momento de decir, claro que se va a caer el proyecto de Milito, y es un juego atípico, Nacho, ¿no? Uno en 10 de este tipo de partidos, de verlo a Milito contra los Gallos,
4: uno en 10 son... Pero pues, es que más que contra, ¿no?, la chiquillada, y te burlabas que era la chiquillada.
5: No, Gallos. Gallos es un equipo serio, Nacho. Gallos es un equipo serio, es un equipo valiente, es un equipo bravo.
6: Gallos es el primer equipo que enfrentó el América este torneo. Y cuando empezó contra Gallos, lo primero que Enrique Veas dijo es parte de la pedacera y de haberle acomodado el calendario de América. Pero ahora resulta que Gallos es un equipo serio. Pero cuando lo enfrentó el América y le ganó el América a Gallos, entonces sí, era de la pedacera.
4: Es que dependiendo de la pedacera, donde te la encuentres, te la encuentras al principio, te la encuentras a la mitad.
6: Sí, claro.
4: A ver, y Chivas jugó muy mal y se dice, y no pasa, o sea, no pasa nada. Y esos son los bandazos que van a dar cuando tienes jugadores muy jovencitos, pues de repente se te van a caer así, no por eso vas a ir allá, saquen a Milito, pero eso es lo que le pasa generalmente a los equipos jóvenes, y el que falló no fueron los jóvenes, lo de Romo fue así como imperdonable. A lo mejor estaba ya pensando qué boletos para Julián, cuáles me tocarían los boletos de Julián, porque después se fue a ver a Julián Álvarez, ¿no? ¿Dónde, qué fue el palenque de
5: la no, siesta? Todavía no arranca, Nacho, ya van a arrancar.
4: Entonces, pero, entonces eso fue en la foto.
5: Fue en el Jalisco.
4: Ah, bueno, tú estás preocupado por eso, pues. Uno dice, no, ¿cómo voy a agarrar? ¿Me voy en Uber? ¿Me voy en mi coche? ¿Está preocupado? Pues, todo puede pasar.
5: Ah, pero tú ves mal que Romo se ha ido de fiesta después del error contra Gallos. Al día siguiente reportó con Selección Mexicana, ¿no? Viajaron en la mañana los futbolistas del Guadalajara y listo, ¿no? O sea,
6: si hubiera sido uno de la América, lo matas, Enrique. Lo aniquilas.
5: A ver, acaba de pasar con este muchacho de Tigres, que me suelta su nombre. Y es muy distinto por todo el entorno de lo que vive Tigres.
4: Alan Franco.
5: Del tercer lugar de la tabla general, ¿no? Romo. Es más, no, Rafa Márquez está implorando que ya llegara Romo para poderle dar mejor salida a la Selección Mexicana.
6: Lo estás justificando, lo estás justificando después de un error terrible que hizo que perdiera.
5: Rompió concentración, pero no perdió un clásico, no perdió uno de sus juegos estelares. Es un juego ridículo para mí.
6: Sí puede perder contra Querétaro.
5: Pero Charlie, es que yo lo dije al principio, para mí es la derrota.
6: Se pierde, no pasa nada.
5: La derrota más ridícula que ha tenido la era de Milito para mí fue la del sábado, y así lo manifesté desde el sábado, Charlie.
6: No parece.
5: Pero de eso a querer matar a Romo para que de plano no salgas de tu casa, güey, quédate, viaja a la selección.
6: Porque si hubiera sido la América, eso le estarías pidiendo.
5: Vienen los partidos, no es cierto. No, yo con ese tema de los jugadores no me meto cuando tienen día libre. Y sobre todo, si en el proyecto va bien en la tabla, si se están cumpliendo los objetivos, Guadalajara tiene trecho. Y para mí el reto de Guadalajara, para poder ser candidato al título, es quedar en primer lugar.
4: Mira,
5: porque en un juego ida y vuelta, cerrando en Toluca, yo veo favorito al equipo de Toluca. En un ida y vuelta contra el América, yo veo favorito entonces al América, si tiene incluso el desempate con el empate. Que eso fue lo que ha padecido también en el manejo de juego. Creo que Milito debe de entender que sí tiene que pelear por el liderato para tomar la seriedad de ser el gran candidato a ser campeón. Si no, va a perder porcentajes de probabilidades. No se le va a descartar, pero sí va a perder el porcentaje de probabilidad. Ellos lo saben. Fue la derrota más ridícula del equipo de Guadalajara en la era Milito. Pero de eso aquí a venir a golpear un proyecto que... A ver, hay una de Camberos de la jugada que hace Brian Gutiérrez. Que, mira, el muchacho agarra la pelota, corre 45, 50 metros.
6: Con ¿se puede pegadito. Criticar o no se puede criticar lo que hizo Chivas?
5: Es criticabilísimo. Pues te lo estoy diciendo que yo lo hice. Entonces, pero de eso aquí agarrar a Romo por haberse ido, por haber
6: estuvo
5: sido
6: mal lo que hizo. Que no sé. Estuvo mal, Enrique. Es ¿por que qué? Tu ¿por qué? Discurso. ¿Cómo que por qué? Pues acaba de perder con un error garrafal de Luis Romo. Garrafal. No te exhibes públicamente. No te exhibes, ¿eh? De verdad que no. ¿Cómo crees que se siente el Chivarmano después de ver el error y en la repetición? Porque fue la jugada, el highlight del partido contra de Chivas contra Querétaro, ¿eh? Lo vio una y otra vez. ¿Tú qué crees que piensa el Chivarmano y después lo ve ahí con Julián Álvarez cantando ahí?
5: Pues no tiene nada de redes y yo no
6: el problema yo no veo, es exhibirte después de una derrota.
5: ¿Sabes quién está golpeando más a Luis Romo? Los americanistas.
6: Ay, Dios mío.
5: Ahí está el tema de las redes y está retratado en cuerpo entero. ¿Quieres hacer un escándalo porque Romo, después de que cerró filas para concentrarse con Selección Mexicana, al día siguiente se fue a un concierto? O sea,
6: tú criticas dependiendo del color de la playera.
5: Que esa, no, Charlie, está guardado. Más bien, tú sí lo haces dependiendo. Entonces, cuando tienes que salir a quedar bien para defender al americanismo o al Cruz Azul, mismo sales a defenderlo. Aquí al final del día no es una liguilla del fútbol mexicano. No es una liguilla donde deben de estar concentrados totalmente. Es una noche que ya habían jugado, jugaron de 5 a 7, ya se bañó el concierto de la noche. No pueden ir. ¿Sabes quién estuvo ahí también? Brian González, el Cotorro González. Y seguramente, de los que se han enterado, y seguramente más, y seguramente también jugadores del Atlas, porque era uno de los grandes eventos de la ciudad de Guadalajara. Yo no veo en serio el no me has dado un argumento para decir que estuvo malo de Romo. Uno. Y tu argumento es lo haces por el color de las playeras. Pero bueno, no es así. Pero yo sí creo, Luis, Nacho, Charlie, que es una derrota sí que cala, una derrota dimensiona que no puedes sobrarte, que no puede realmente relajarte, que Jordan Carrillo no levanta, que Kevin Castañeda no levanta, que estamos viendo un nivel bajo de Richie Ledesma, estamos viendo un nivel que a Wally se le vio muy nervioso y que no supieron manejar. Es el peor partido de Chivas en la era Milito. El peor partido en la era Milito, sin duda alguna,
7: es que lleva a Enrique, de los últimos 5 partidos ha ganado 2, ha empatado 2, ha perdido 1. Ha ganado 8 de 15 puntos. O sea, al final de cuentas, cuando tú tienes la etiqueta de equipo grande, no puedes dar estos bandazos como lo está dando Chivas. Perdió con Querétaro, perdió en casa, empató el partido anterior. O sea, el equipo no anda como debería de andar. Se le puede ir a la América 5 puntos y gana su partido pendiente. Toluca ya está arriba de él. O sea, hay responsabilidades de equipo grande que las tienen que asumir como grandes. Y sí, cuando te equivocas de manera tan flagrante, yo creo que sí puedes suspender tu vida a un evento público, ¿no? No pasa nada. Aunque hayas pagado 2,000 pesos o 3,000 pesos, porque fue un error garrafal, todos se van a equivocar. Pero tan grave como se equivocó, pocas veces va a equivocar Romo. Entonces, yo creo que ahí les falta de repente tacto a los jugadores, no porque los tengas que matar y que se tengan que encerrar, pero cuando es un error tan grotesco, obviamente que fue un accidente, no estamos diciendo que te metían las apuestas, pero fue tan grave que yo creo que sí te tenías que guardar.
6: Totalmente, Nacho, totalmente.
5: Te escuchamos, Luis, adelante.
8: ¿De qué están hablando, compañeros? ¿De Luis Romo? ¿A qué concierto fue?
7: Al de Julián
6: Álvarez.
8: Se lo tuvo que haber evitado. A ver, se lo tuvo que haber evitado, la verdad, para no exponerse. Porque Luis Romo puede pagar un concierto privado de Julián Álvarez, ¿no? Y no pasa nada, ¿no? O sea, esta vez no fui. Pero ¿sabes qué, mi querido Julián? En la siguiente que regrese, en mi casa rento un lugar privado y te escucho, ¿no? O sea, me parece que ahí sí coincido con Ponce de León y con Nacho. Los mensajes importan, ¿no? O sea, por supuesto que duele al chivermano el haber perdido con Querétaro y luego que te expongas. ¿Por qué es eso? Te expones innecesariamente. A ver, no hizo nada malo, ¿no? Por supuesto que no, pero es una sobreexposición que no venía ni al caso, compañeros. O sea, te ahorras, te vas a tu casa y le dices a Julián, compadre, ¿cuánto? 5 kilos, órale, ahí va, déjamelo en 2.5 kilos, ¿no? Y me haces un concierto, y me junto con los demás compas de Chivas, y abonamos cada quien 1/2 kilo, y nos haces un concierto privado, y no pasa absolutamente nada. ¿O no? Esa es la verdad, ¿no?
7: No, pero yo lo que digo es que sí te expones, porque un error tan grave, vas a un lugar donde se bebe mucho chupirul, entonces de repente te encuentras un fanático que te puede reclamar, y que el tema pasa a mayor. Entonces, eso es el blindarse y ser inteligente para no exponerse en esos momentos. Si ganaste, te van hasta ofrecer el botella de tequila, pero si pierdes de un error tan grave y está un tipo fanatizado, alcoholizado, pues te expones de manera innecesaria. Yo creo que eso se puede evitar, más allá si lo puede pagar en privado o no.
8: Exacto, pero es una realidad que sí, ¿no?
5: Vamos a cambiar el tema de Romo, ya cada quien manifestó el tema de Romo, porque hoy tenemos muchos temas, y está sabroso el despertar de Henry. O sea, tener ya 6 goles en la temporada Henry, marcar un triplete, tenía rato de no hacerlo.
7: Pero es que cuando te llega competencia como el Colibrí, entonces dices, oye, güey, pues si no ya me van a retirar. Por eso es magnífico cuando tienes competencia en tu equipo, porque te obliga a despertar. Si estabas echado, ¿sabes qué? Ahora no puedo fallar. Y eso ¿quién lo provocó? ¿Henry o la competencia interna que tiene con alguien como Borja, que está enrachadísimo?
8: Yo coincido con Almada, Nacho, ¿eh?
6: Almada lo que hizo fue ponerlos a los dos. Sí,
7: por eso, pero ya tienes competencia. Si te equivocas, te puede sacar.
8: Pero hay un tema que competencia.
6: Sí.
8: Yo creo que no estamos mirando, vale, dirían en mi pueblo, mirando en lugar de ver un tema de fondo. Hay que recordar que hay una nueva estructura encabezada por Fran Reverter, por otro catalán que llegó, que por cierto me dicen, solo hablan catalán entre ellos, para que nadie les entienda nada cuando están en Cuapa, puro catala, ¿eh? Y hacer, entiéndele. Y hay una realidad que a Fran Reverter quiere, aunque han dado resultados muchos de los jugadores, otros no, pero romper con este cordón umbilical entre Pitts Group y entre el Club de Fútbol América. Es una nueva etapa en el Club América y me parece que a mí, o ya no sé si al 100%, pero en un 80% seguramente. No es exacto, porque ya Fran Reverter dijo, de aquí, de Pitts Group, nada, va. Fernán Reverter y su otro dos. Hablan Fernán Reverter, pero bueno, a lo que yo voy es que es un tema que pasa por el profesionalismo de Henry Martins, decir, a ver, aquí me sacan solo retirado porque yo voy a demostrar que merezco seguir teniendo la 9, que no importa que me represente Pitts Group, que yo soy necesario para el América, es muy plausible, pero el fondo es ese real, no es que haya llegado el colibrí, es que ya hay una incisión entre Club de Fútbol América y entre Pitts Group, y entonces dice Reverter, a ver, aquí, ¿cómo está tanto de Pitts Group? ¿Por qué? ¿Cómo? Tenemos que abrirnos a más, y futbolísticamente Henry Martin me parece que hoy está teniendo todos los argumentos para seguir en el Club de Fútbol América. O sea, ya se habla, por ejemplo, yo les decía de Malagón, que nadie me creía, ya se habla que puede ser cedido a Tigres la próxima temporada, ¿no? Por ejemplo, ¿eh?
6: Pues sí, pero el por reemplazo ejemplo. Tapia es de Pitts Group también. Uh-huh.
8: Pero es un activo del América, formado en América.
6: No, por eso.
8: Pero que eso trata de ponderar la actual gestión del América. O sea, es decir, un hombre formado que ya lo vendí, ya lo recompré y además tiene una cota, ¿no? Y seguramente atrás vendrá otro muy buen portero. O sea, a lo que yo voy es, sí van a tratar de desarticular a todos los jugadores. Alex Zendejas también es otro de Pitts Group, ¿no? O sea, llegó una nueva etapa en América en la que no ven muy bien. Según yo, sí es de Pitts Group.
7: ¿Es Pitts Group o la bronca que tienen con Baños? Porque son dos cosas. Una cosa es...
8: Justo.
7: Yo creo que es más con Baños que contra... Porque a Baños prácticamente lo le sacaron. O sea, finalmente, ¿quién sacó?
8: Se los dijimos y aquí nos dijeron que era una mentira. Pero lo de Baños...
5: ¿Qué, pero a ver, Nacho, ¿qué está pasando con Baños?
7: Bueno, pues hay un claro enfrentamiento como turnas de poder, cuando te llegan y te ponen un nuevo jefe y tú estás acostumbrado a tomar unas decisiones, pues a los catalanes.
8: Saluda a todos. Saluda a Gibran. Mira,
7: pues no mira, tan
8: ahí está el fantasma. Gusto,
7: como estaba antes, ¿sabes? Que prácticamente no le rendía a nadie.
5: Gracias a todos. Perdón, Nacho, es que Luis ahí... perdón, Nacho, discúlpanos, te escuchamos de nuevo, perdón.
8: Es que te quería saludar, Fantasma Gibran. Dice que no lo quieres mucho. No, se acercó. Dice, no me quiere mucho el Fantasma, pásale. Y también el buen Ibai, por eso se acercaron al saber que estamos en vivo.
7: Ah, ahí me la saludas, no tengo nada personal. Te digo que yo lo que sé es que no es lo mismo... porque antes prácticamente Baños así deshacía y nada más le rendía al patrón, le preguntaba, y ahora no, ahora este grupo se metió, este grupo le controla los presupuestos, le controla a qué renovar, a quién no, o sea, iba de la mano, pero sí, no está contento Baños, no está tan contento como estaba antes, porque ahora sí le pusieron muchos ojos. Yo creo que sería, y es una posición normal, cuando tú estás en una posición de jerarquía y entonces ya tienes que darle explicaciones a mucha gente.
8: Aquí lo dijimos hace 3-4 meses y que Enrique trabajó bajo ese sistema, ¿no? Con Televisa Radio, Radiopolis, en el que, aunque el señor Azcárraga y su firma seguían siendo en el papel parte de los dueños, la operación ya era de Grupo Prisa. Aquí está pasando lo mismo como lo adelantamos hace 3 meses, o sea, ya la operación es completamente de General Atlantic, ¿no? Habrá que ver qué pasó con Seahawks también, ¿eh? Habrá que ver qué pasó de un rompimiento muy fuerte también, ¿eh? O sea, América, en este cambio con Seahawks, ya ves que también habían unos, no sé si Seahawks o una empresa también aquí en Estados Unidos que había metido parte de las acciones.
6: Capital y mexicano en Seahawks.
8: Exactamente, pero lo que yo voy es, algo pasó, un acuerdo que tenía América, algo pasó también, habrá que investigarle, pero bueno, lo que decimos hace 3 meses, se está cumpliendo, ¿no? Se está cumpliendo, aunque su maestro me decía que soy un mentiroso. Se va encarrilando para ¿quién? Que en las posadas, su maestro, para que en las posadas ya se hable catalán en América. Así que aprender catalán, Charlie, ¿eh?
6: ¿Pero quién es el maestro?
8: De ustedes. Bueno, ya me tengo que ir, compañeros, porque está a 15 minutos de comenzar la conferencia de prensa con el míster Rafa Márquez.
5: Nada más rápido, Luis, el tema de selección mexicana.
8: Mira quién está acá.
5: El partido de mañana. Mira.
7: Ay, la sombra. Nacho,
3: mi compadre está en tu
8: mi hermano. No, tu compadre está en otro programa. Ese es el de las 7 de acá.
3: Saludos, mi fantasma.
7: Sombra.
8: Maestro.
3: ¿Nos trajo alfajores del señor Ponce o no?
8: Porque pues espero que sí, que si trajiste alfajores, Ponce.
6: Sí, claro, cachapas, claro, ahí están. Cachapas. Dulce de leche.
8: Ah, muy bien.
6: Y bueno. Unos vinitos que casi no le gustan la figura.
3: Ah, pero el chivermano anda triste hoy, ¿no? Saludos a Querétaro.
8: Ahora sí, ya me voy porque ya están entrando todos compañeros, ¿no? Y me van a ganar el lugar. Me ibas a decir algo.
5: Pues nada más lo de la selección antes de después del juego uno con Morita, el ambiente, todos, un poquito nada más del trip. Y ahorita caminamos, sí. El toma y daca que tenemos para todos ustedes.
8: Me sigue, ayer el sábado fueron 67,000 aficionados. Me parece, y que en Monterrey va a pasar igual, la conexión de la selección mexicana es brutal con los aficionados, ¿eh? O sea, en Baltimore solo viven cerca de 8,000 mexicanos. Viajaron de todos lados. O sea, había gente que te encontrabas 8 horas, 10, 12 horas por este afán de ver a la selección mundialista. Seguramente el resultado ya lo analizarán ustedes, pero hubo algo que sigue ayudando en esto, Gilberto Mora, ¿no? Y Mora es el que hace el gol. Ya platicaremos mañana seguramente en la previa.
5: Con todo lo de Vega, que ya se quiso bajar de la selección, o sea, ¿le caló que le dieran el 10 a Morita, Alexis Vega?
8: Yo lo que creo, y es aquí honor a quien honor merece, Nacho lo decía, la selección, otro compañero como el señor que está acá atrás de mí, la selección es para rehabilitarse, ¿no? Y Javier Aguirre tuvo esa concesión. A mí lo que me dicen es, primero, y termino Nacho y los dejo, el viernes dice Rafa Márquez, está considerado. El sábado, cuando viene esa declaración, es queremos que se recupere de la rodilla. A mí me dicen que en Toluca, y Nacho, que tiene mejores fuentes allá, entrena poco y se rehabilita mucho. O sea, haz de cuenta, ayer descansó, hoy es un día, una semana atípica, pero si juegan el sábado es sábado y domingo, domingo y lunes descansa, martes va a rehabilitación, miércoles rehabilitación y el jueves hace fútbol. Entonces, ese es el tema y me parece que Rafa Márquez está en su derecho. O sea, aquí son pocos días para entrenar que necesitas tener a los jugadores al 100% y no que vengan a rehabilitación a la selección mexicana.
7: En ese sentido, sí, porque aquí lo tocamos desde antes del Mundial. Él apostó por una limpieza para ver si llegaba, al Mundial, porque tiene 28 años, pero tiene 5 cirugías. O sea, sus rodillas están cansadas. O sea, no es nada más así de que digo, a lo mejor llega al 30 y tiene 32 años, sí, pero con esas rodillas, no, sí, siempre tiene que poner hielo, siempre tiene que hacer trabajos diferenciados durante la semana, no creo que los dos días, sí, como dice Luis, pero sí tiene que, sí hace trabajos diferenciados, su rodilla no está al 100, aunque anda bien, sí le alcanza. Y sí tiene razón, o sea, dice, bueno, aquí yo en la selección los tengo 2 días o 3, pues por lo menos aquí no los puedo traer a rehabilitar. Que puede estar molesto, sí, pero yo creo que también está entendiendo que él ya va a ser difícil con unas rodillas tan golpeadas, porque antes de que fuera al Mundial, dijeron, mira, para que a ver si llegas al Mundial, te hacemos esta limpieza, pero quizá después te tengamos que operar otra vez.
5: Pero entonces es un entendimiento de madurez del jugador el mensaje que da justamente al término del partido después de haber convertido 2 goles contra Cruz Azul.
7: Yo lo veo más así que como una amenaza. ¿Por qué? Porque en Toluca muchas veces el mismo Mohamed no lo ha puesto de titular, lo ocupa en segundos tiempos, lo ha dosificado el mismo Mohamed en Toluca y no dice me voy a ir del Toluca. De hecho, tuvo un ofrecimiento de un equipo importante este año y el tema de la rodilla, dijeron, hijo, me lo van a regresar por la rodilla. ¿Por qué? Porque sí tiene un problemita, no está al 100, que anda muy bien, sí, que metió 2 goles, sí, pero de ahí, para que digas, de aquí a 4 años voy a estar volando, yo creo que él sabe, lo que viene, y yo creo que mejor, ¿sabes qué? Me la paso en casita, estoy en mi casa, ya cumplió 2 siglos mundialistas, fue cuando...
5: Porque otra vez lo que está jugando y lo que jugó el sábado Charlie fue brutal, ¿eh? O sea, otra vez, sí. Lo que se entiende con Paulinho es un muy buena mancuerna.
6: Sí, el golazo que mete de un zurdazo lejano para darle la vuelta al marcador es de gente grande. Yo creo que Alexis Vega está molesto por justo lo que dice Nacho de hacerse, aguardar la operación, hacerse la limpieza para poder llegar a tiempo al Mundial, pero pues Alexis no calculó que en su lugar estaba un tipo como Julián Quiñones, que se alcanzó a meter por la izquierda, o sea, lo terminó rebasando por la derecha, no se dio cuenta, y Javier Aguirre dijo, a ver, este tipo está anotando goles, este tipo puede jugar cargado por la izquierda, recorriéndose hacia el centro. Me acuerdo que fue una de las conferencias previas al Mundial, que dio una cátedra a un colega ahí de cómo jugaba Quiñones, y pues le ganó el lugar a Alexis Vega, y ve lo que fue Quiñones, el mejor jugador del Mundial, y ahí Alexis pues puede enojarse, puede hacer corajes y lo que quiera.
7: Pero pues no. ahí sabes que tu lugar no, o sea, tu lugar no lo tienes garantizado, tu rodilla no está tan bien, sabes que en los partidos importantes pues seguramente vas a ser suplente si es que llega a Quiñones. Entonces, eso también yo creo, como jugador ya con experiencia, ya pasaste 2 mundiales, tienes esa problemática en la rodilla, que tienes que siempre poner hielo, aunque andes bien. Yo creo que dices, ya para qué, o sea, me tengo que esforzar muchísimo, tengo que operarme otra vez para ver si tiene chance y que aquel baje de nivel. Entonces, yo no lo veo como una amenaza, yo creo que lo entiendo como que para estar otra vez al 100 tendría que operarse y decir, sí, no, otra vez tengo que dejar al Toluca un buen tiempo, a ver cómo quedo y a ver si otra vez tengo la selección. Yo creo que ya está también ya...
6: Tiene 28 años.
7: Va a cumplir 29 de noviembre.
6: Es la edad prime de un futbolista profesional, la edad prime.
7: Pero no con tantas operaciones. Él tuvo operaciones desde el 2018, Charlie, y son rodillas y rodillas y rodillas. O sea, en las rodillas sí están muy desgastadas. Por eso este año que tuvieron una buena oferta, él dice, ¿sabes que si llega la oferta, me voy porque va a ser también el último gran contrato por esta condición? No porque ande y mete 5 goles y ande bien estos 5 o 7 partidos o estos 10 partidos, sino porque en cualquier momento esa rodilla puede darle otra vez la...
5: Vamos a hacer una pausa, compañeros. Vamos con el tema de Daca. Tema Katitzel, que está bravo. Lo que dijo el Turco Mohamed. Además, atención, atención con lo que viene. Pausa y regresamos también a leer sus mensajes. Sé que ha habido muchos comentarios. Vamos, denos chance. Salimos del corte y regresamos con el tema de Daca. Katitzel, que está bravo. Lo que dijo el Turco Mohamed. Además, atención con lo que viene.

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2: Muy buenas tardes, aquí el reporte vial. Manifestantes procedentes de la glorieta de la joven Amajac arriban a la Plaza de la Constitución, por lo que se restablece la circulación vehicular en Paseo de la Reforma y Avenida Hidalgo. En otro punto de la capital tendrás lento avance en Avenida Central, de la estación del metro Ciudad Azteca hasta la Avenida Gobernadora. Similares condiciones viales tendrás en Viaducto Miguel Alemán, de Avenida Revolución hasta la Calzada de Tlalpan. Y finalmente, con largos asentamientos al cruce con semáforos, encontrarás la Calzada Ermita Iztapalapa, de calle 39 al distribuidor vial de la Concordia. Evita maniobras bruscas o peligrosas que puedan ponerte en riesgo. Hasta aquí el reporte vial, te informa Alex Leiva.
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5: A ver, un árbitro normal ganábamos el partido. Nada más. Ustedes vieron muy clara la expulsión de Piovi. Vieron el contacto de Edita con el juez de línea. Ya lo vieron todos. Entonces, tener un árbitro normal que entienda el juego, seguramente era otro el trámite. El resultado es justo porque los dos equipos jugaron bien, hicieron todo para ganar, dos equipos que van al frente, pero el árbitro le dan oportunidades, pero no aprende. Mirá que le dan oportunidades a este árbitro, pero árbitro se dice, pero no aprende. No está a la altura de un partido así, lamentablemente. Una patada de Piovi en los testículos de Paulinho, muy claro, y lo de Edita también, lo vieron todos. Así que si alguno no lo vio, me dice, ¿no? ¿Alguno no lo vio? ¿Clarito? Pero bueno, sáquense la playera Cruz Azul también un poquito.
6: ¿Lo estás diciendo?
5: No, estoy diciendo un árbitro no está al nivel. Género, dices tú.
6: No, es pregunta.
5: Lo estás diciendo tú, no, lo estás diciendo tú. Hazte cargo de la pregunta, sí, porque después yo respondo claro. Y me ponen tu pregunta como algo que digo yo, y digo, entonces... Tú estás preguntando, no, es un, para mí no está a la altura, se lo dije en la cara, para este tipo de partidos.
6: Sí, es que llevan varias veces que tienes un encuentro con ella, ¿no?
5: Tengo encuentro con... Cuando yo no estoy a la altura, me critican. Así que para mí no está a la altura y le dan oportunidades.
6: ¿Qué crees que le falte? ¿Qué le falta?
5: Para estar a este nivel tiene que tener talento, entender el juego. Para mí no lo entiende. No entiende el juego. Pero bueno, es una apreciación, no significa que tenga la verdad.
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8: Tras. Durísimo, Nacho, te escucho. ¿Qué piensas de esas declaraciones del Turco Mohamed? ¿Tiene que venir sanción de la parte de la...
9: Yo creo que tiene muchísima razón. Una cosa es de la parte de respetar la igualdad, para respetar la igualdad de derechos que era tan necesaria y que todos aplaudimos, tienes que honrarla. Criticando igual, hay periodistas burros, hay médicos burros, hay arquitectos burros, y no es cuestión de género. Hay también mujeres que son arquitectos y no saben. O sea, todo en esa parte está bien. Yo creo que la única parte que se equivoca Mohamed es que un árbitro normal, porque normalmente los árbitros en México pues se equivocan. Entonces, si fue normal, anormalmente es cuando todos aciertan. Yo creo que eso sí fue... Ese sí, yo creo que es el puntito. En lo demás, no debe ni contestar esta Itzel en redes sociales, así de manera subliminal, porque tienes que estar expuesto. Cuando se equivoca Mohamed, le damos con un hacha. Cuando se equivoca un árbitro, Santander o el que sea, le damos con un hacha. Y aquella no, porque si no se puede criticar porque va a ser cuestión de género, pues la tiene bien fácil la federación, que ponga puras mujeres a arbitrar, y entonces se acabaron todos, ya no podemos, ya el arbitraje es casi perfecto. Yo creo que ese es el precio de la igualdad, y la manera de honrarlo es así.
8: Charlie.
10: Sí, de acuerdo. Al final me parece que el hecho de que diga árbitro normal es el único pecado en todo el discurso del turco.
8: Es un gran pecado, ¿no?
10: Porque, ¿qué implica que digas que es un árbitro normal? Que quien dirigió el Azteca no es normal. ¿Y cuál es la gran diferencia que tiene la persona que dirigió el partido? Pues que es mujer. Entonces, por ahí se puede malinterpretar algo que utilizó mal el concepto del turco. Fuera de eso, fue muy respetuoso. De hecho, sí, se le dedicó a contestarle a la chica que le preguntó, le dijo, tú estás preguntando lo de género, yo te lo explico. No es una cuestión de género, sino es una cuestión de capacidad. Y tiene toda la razón el turco, ¿eh?
9: Se equivocó en una mapa Toluca, se equivocó contra Cruz Azul. O sea, fue desastroso.
10: No expulsó a Alexis Vega. No le dio el penalti a Evere. No expulsó a Dita cuando le reclama al auxiliar. Que esa, de todas, esa yo pensaba que se la iban a cargar de oficio en la disciplinaria. Pues, ¿sabes qué me dijeron? Que el auxiliar que estaba en ese momento al que le reclama Dita, resulta que va al Mundial Juvenil. Y entonces no quiere meterse en broncas. Y entonces dijo, no, pues mejor ahí la dejamos. Y los árbitros dijeron, pues sí, también, porque ir al Mundial en medio de una investigación y que tengas problemas, podría ser que lo bajen de último momento. Eso me dijeron.
9: O sea, pero tendrían que hacerlo, porque a final de cuentas, si queremos evitar cosas como esta que se repiten, tienes que sancionarla, te cueste lo que te cueste, Charlie, porque un día va a pasar lo otro, va a pasar lo mismo y ese sí lo sancionas. Y entonces va a decir, ay, ¿por qué? Eso
10: sería lo normal.
9: Cuando tú pones un rasero, pues generas casi jurisprudencia. Entonces, a otro jugador se le va a hacer fácil hacer lo mismo y va a decir, oye, ¿por qué lo castigaste al anterior?
8: Que por eso a mí me llama la atención, creo que le entra muy duro, la verdad, el tipo Mohamed, como bien lo dice Charlie, a una frase que sí implica un tema que, aunque él no lo quiera reconocer, el tema de género, sí va de género. Porque pues cuando dice
9: no va de género.
8: Seguimos en una industria muy machista, muy misógina.
9: No se vale. O sea, ella fue malísima. Y no es cuestión de género. Pitó del nabo. Era como para que la suspendieran dos partidos, que no jugara. Y eso no es cuestión de género, se equivocó de manera terrible, como se ha equivocado a Donay Escobedo y lo matamos también. Es exactamente igual. Si tenemos el mismo oficio, la misma profesión y hay una igualdad, tenemos que juzgarlos igual.
10: Y lo dijo muy claro, ¿eh? No es cuestión de género, es que no ha aprendido a dirigir estos partidos. Fue muy, muy claro.
9: Y tiene razón, Charlie, que ha pitado una final. ¿Ha pitado un clásico nacional? ¿Un clásico regio? No, o sea, ¿por qué si tiene esa capacidad, por qué no le dan partidos de alta presión? Sí, el Mundial, hay que pitar en el Mundial, pero al Mundial se tiene que decir, y no es tampoco misógino, fue por una cuestión de género, porque la CONCACAF y la FIFA necesitaba equilibrar hombres y mujeres dentro de las mujeres árbitros, ella está muy bien calificada, y entonces fue por México, pero no porque fuera la segunda árbitro mejor calificada de México.
10: No, y que le pregunten cómo le fue en el Mundial, con el Túnez, Países Bajos, hizo un terrible trabajo, terrible.
8: ¿Sí? O sea, entonces, para ti no tiene cabida en el fútbol profesional.
10: No, tampoco pongas palabras que no se han dicho. Ojo, yo estoy de acuerdo con el turco, hoy no tiene la capacidad. Que tenga el potencial para poder alcanzarle algún día, yo creo que sí, puede ser como que la vayan trabajando, como todos. Podría llegar un día a dirigir, a ser la mejor árbitra del fútbol mexicano, puede ser. Hoy no la pueden mandar a un partido Cruz Azul Toluca sabiendo lo que implica. Y es un error,
9: no
10: de Katia, es un error de la comisión de árbitros que la designaron.
8: Pues bueno, oiga, rápidamente para cerrar el tema de los toma y daca, porque nos va a dar tiempo con todo lo que hay, vamos a escuchar justamente lo que sigue para entrarle al tema.
11: Si nos pudiera compartir un poco su postura, un comentario al respecto de lo que está viviendo el fútbol mexicano, el tema del ascenso y descenso, Si pudiera darnos un poco su opinión de esta situación. También en algún punto, bueno, San Luis también estuvo en temas de descenso. Si nos pudiera platicar acerca de esta situación. Muchas gracias.
12: La verdad que creo que no es el momento para hablar de eso. Venimos del partido, hablemos del partido. La respuesta del partido que quieras que te responda, te respondo.
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8: ¿Cómo ves, Nacho, las declaraciones de Mejía?
9: Es que no, como Charlie aquí ha expuesto, sabes que yo pienso que les falta estructura, que tendría, que sí tiene que volver, pero no en estas condiciones, y no pasa nada, no necesitas defender. A mí me decepciona el que rehúya la pregunta a alguien que pasó prácticamente toda su carrera en ligas de ascenso, que ganó un ascenso con Toros Neza. Jugó un ascenso con Toros Neza contra la Piedad, jugó una final de ascenso, jugó creo que varias finales. Y yo creo que rehuir la pregunta, podías contestar, yo creo que sí, estoy a favor, estoy en contra, y no pasa nada, pero evadirla se me hizo muy cobarde.
10: No, pero no necesariamente sabemos qué es lo que piensa al momento en que dice no es el foro, porque yo también creo que no es el foro. Vienes de ganarle a Pumas en CU, ¿por qué no hablas de ese tema? Fue un tremendo
9: Pero es que no es condicional la pregunta, pues al final de cuentas es la pregunta del reportero, tú ahí puedes decir lo que sea, bueno, a mí.
10: Pues le respondió, le dijo, si quieres, es más, te lo firmo, si hoy le habla el reportero y le hace una entrevista del ascenso y descenso, lo habla. No, domingo acababa de ganar San Luis, Nacho, a Pumas. No es poca cosa. En CU le acababa de ganar.
9: Yo no creo.
13: Pero bueno, vamos a hablar. Vamos a una pausa. Dejamos varios temas, pero mañana le seguimos, compañeros. Tomás, no le cambien, que viene más información.
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27: De regreso, amigos del show de la Octava Sports, hora de hablar de fútbol americano en este espacio de Máximo Avance. Ya se llevó a cabo la mayor parte de la semana 3. Todavía falta el Monday Night Football, que se va a jugar en Chicago esta noche entre Eagles y Bears. Pero una semana 3 en donde volvieron a haber sorpresas, en donde si bien los equipos invictos son los que resaltan, todavía hay uno que deja dudas. Vamos a dar justamente un repaso a esas posiciones. Los Bills son equipo invicto, volvieron a ganar, sufrieron ante los Chargers, pero volvieron a ganar. Los Chiefs son el otro equipo invicto en la Americana y los Raiders, que sorprendieron y le ganaron a los Saints, a ver cuánto le dura. Hoy juega uno de los equipos invictos, que es Eagles. Vikings 3-0 se puso, y también los 49ers. Me parece que tanto los Niners como los Chiefs como los Bills son los equipos a los que les tenemos que poner el ojo en esta temporada 2026 de la NFL. Ahora bien, los favoritos en las apuestas hasta que se jugó esta semana eran los Rams. Y los Rams han caído en un bache poco raro, porque perdieron la semana 1 y estaba la excusa de que habían perdido en una visita muy difícil a Australia. Ganaron la semana 2 ante los Giants de Nueva York, pero no convencieron al 100% después de también la lesión que tuvo este Jackson Dart y que tuvieron que jugar con Malik Neighbors los Giants de Nueva York. Y en esta semana iban ganando con 7 puntos en el primer cuarto, hicieron otros 9 puntos en el segundo cuarto, lo iban ganando 16-0, y en el tercer cuarto les empataron 16-16, y en el último cuarto perdieron 14-10, y los Broncos de Denver, que no estaban jugando a nada en la primera mitad, terminaron remontándole a los Rams en una de las sorpresas. Las otras sorpresas que se dieron fue la victoria de los Steelers ante los Bengals, 30-27, La de los Commanders 33-31 a los Seahawks. La de los Browns 21-18 a Panthers. Y entre otras, como también la de los Raiders a los Saints 35-27. Así las cosas dentro del mundo de la NFL. Llegó el momento de despedir. Nos vamos, muchísimas gracias. Pásela muy bien.
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1: Muy buenas tardes, vamos con las noticias. Al presentar los avances en las líneas de investigación del caso Ayotzinapa, Arturo Medina, subsecretario de Derechos Humanos, Población y Migración de la Secretaría de Gobernación, dio a conocer que desde 2019 a la fecha se han intervenido 1.931 sitios en 9 municipios de Guerrero para encontrar a los normalistas y se ha procesado a 145 personas, entre ellas a exfuncionarios, integrantes del crimen organizado y marinos. Por su parte, el fiscal Mauricio Pasarán, titular de la Unidad Especial de Investigación y Litigación para el caso Ayotzinapa, informó que tras reanalizar las llamadas de la noche en que ocurrieron los hechos, se pudo identificar a 17 personas que hoy son sujetos de investigación.
2: Hoy sabemos quién se comunicó con quién, cuántas veces, en qué momento, por ende investigar la relación entre esas personas. El análisis evidenció comunicaciones entre servidores públicos, elementos policiales, personas vinculadas con grupos de la delincuencia organizada y particulares.
1: El gobierno de la Ciudad de México, a través de la Secretaría del Medio Ambiente, invita a la población a la Feria del Maíz y la Agrobiodiversidad 2026 para promover la conservación del grano nativo y respaldar a más de 2.300 productores del suelo de conservación. La cita es el 3 y 4 de octubre en la Fuente de Xochipilli del Bosque de Chapultepec. En información internacional, un incendio forestal al norte de Miami consumió 103 hectáreas dentro de los Everglades, un área natural protegida de Estados Unidos. El siniestro cuenta con solo un 10% de contención, según reportó el Servicio Forestal de Florida. Para Noticentro informa Alicia Hernández.
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0: ¿Qué tal, amigos? Muy buenas tardes, bienvenidos a Máximo Avance Radio, hoy lunes 28 de septiembre. Ya estamos listos para platicar de lo que pasó en la semana 4 de la UNEFA. Hay bastantes cosas que comentar, juegos interesantes, resultados sorprendentes, pero poco a poco estaremos hablando de eso. Saludo con mucho gusto a toda la gente que nos escucha a través del 1110 de AM Radio Red y Locav Sport, por supuesto en el 98.5 FM en el Heraldo y también en Estadio Deportes Digital, así como a toda la gente que está con nosotros en plataformas digitales de Máximo Avance. Soy Daniel Manjarres, el Coach Manja, y también saludo con mucho gusto al Coach Sandoval. ¿Cómo estás, mi querido Coach? ¿Ya listo para platicar de lo que sucedió en la UNEFA?
1: Ya, Daniel, pues yo creo que ya la semana que entra podríamos decir quién va a regresar a la Conferencia Nacional.
0: Así es, pero vámonos a una entrevista que tenemos porque estuvimos platicando y es sorpresa, no sin antes también saludo a mi querido Juli, el Juli, Julián López, ¿cómo estás?
2: ¿Cómo estás, Dani? ¿Cómo estás, Coach Sandoval? Muy contento de estar con todos ustedes, muchas cosas de qué hablar, pero aquí estamos. Por supuesto, saludos a todo el auditorio del Heraldo de Estadio Deportes y, por supuesto, del 1110 AM, Dani.
0: Ayer estuvimos compartiendo transmisión, mi querido Juli y yo, de la LMT, allá en lo mejor del flag football de la Liga Mexicana de Tocho. Pero ahora sí, vamos a ver qué nos dijo Gael Reyes de Los Auténticos Tigres.
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4: Viene el clásico regio, Los Auténticos recibiendo a los Borregos Monterrey, y obviamente pues oportunidad de poder platicar con los muchachos, con los jugadores que van a estar presentes en este compromiso, mi querido Julián, y obviamente pues es la oportunidad de poder charlar con ellos, ¿no? De conocerlos un poquito más y además este juego que creo que llegan invictos, eso le da una cerecita al pastel.
2: Sí, ¿cómo estás, Arturo? Por supuesto, muy buenos días a todo el auditorio de la Octava Sports y de las distintas plataformas. La verdad, se nos viene un partido que tiene sabor de final adelantada por todo lo que se ha hablado esta temporada, los grandes jugadores que se llegan a sumar esta temporada, pero sin lugar a dudas, Tigres y Monterrey siguen siendo ese nivel superlativo de parte de los 14 grandes. Y por supuesto, un gusto tener por acá a uno de los grandes elementos de esta defensiva que para mí ha levantado la mano como la mejor dentro de los 14 grandes, Arturo.
4: Sí, presentamos a Gael Reyes. ¿Cómo estás, mi querido Gael? Qué gusto tenerte por acá en el programa. ¿Cómo va todo?
5: ¿Qué tal, Arturo y Julián? Muchas gracias. Bueno, primero de antemano agradecer esta invitación para hablar en este foro. Y todo perfecto, la verdad, todo muy bien. Y ahorita estamos concentrados y emocionados por iniciar la semana.
4: Sí, y obviamente, a ver, es el inicio de la semana, es una semana especial. Es una semana porque al final del día es la rivalidad en la ciudad, ¿no? Es lo que han vivido ustedes entre Auténticos y Borregos. Pero no nada más es la rivalidad, o sea, son las últimas finales de los 14 grandes. Ustedes fueron y ganaron ahora en el TEC el campeonato. Creo que hay muchas cosas que le ponen un sabor muy especial y que para mí pues, son los dos contendientes que hay por el título. Y este juego es definir al invicto, probablemente quien tenga la postemporada en casa. Creo que hay muchas cosas que se juegan alrededor de este compromiso, ¿no?
5: Así es. Bueno, al final de cuentas, ya hoy siendo el quinto año en el cual nos enfrentamos y de los pasados cuatro en los cuales hemos tenido las finales. Como tú dices, exactamente es una semana de muchas emociones, mucha intensidad, pero sobre todo lo podría definir como mucha alegría, diversión y entusiasmo, porque al final de cuentas el clásico regio en lo que es en la zona de Nuevo León y ahorita se ha extendido a casi todo México en la cuestión de fútbol.
4: También los chilangos, no creas que no, Gael, o sea, los chilangos también estamos más pendientes. La realidad es el mejor nivel de fútbol que hemos visto en los últimos años. Si queremos es muy específico en el lustro porque son las finales, entonces por supuesto que todo el fútbol nacional está pendiente de este juego.
5: Sí, 100%, y la verdad es que sabemos que se va a vivir un excelente juego, un excelente ambiente. Y la verdad estoy muy emocionado, se me pone la piel chilita nada más de pensarlo ya el viernes a las 7 de la noche.
2: Mi querido Gael, han tenido 3 partidos esta temporada, la verdad la defensiva se ha visto muy bien, no le podemos reclamar nada, limitaron a 7 puntos al equipo de Águilas Blancas, pero creo que la gran exhibición que da mucho de qué hablar es la visita que tuvieron en el Disney Field. porque sabemos lo anotador que es ese equipo del Tec Ciudad de México, lo que representa Jorge González para la liga. En cualquier momento te puede dar una escapada de 90 yardas. Y la defensiva de Auténticos Tigres demostró que también pueden mantener nivel en una zona donde realmente a ustedes les cuesta mucho por el tema de la contaminación, por el tema de la altura, pero dejar en 14 puntos a una ofensiva como la del Tec Ciudad, creo que no muchos equipos son capaces de eso. ¿Cómo sientes a la defensiva de cara a este partido?
5: 100% desde un inicio, siempre lo comento y replico palabras que nos dice el coach Pelón Valdés. Es importante que nosotros siempre tengamos una comunicación no exenta, pero que tengamos una comunicación clara entre nosotros. Eso es primordial. También otro pilar de lo que es la defensa es esta disciplina táctica. Es disciplina táctica, repetir hasta que no te equivoques y te salga natural. Entonces eso también nos ayuda mucho, y sobre todo la sinergia que existe entre nosotros los compañeros. Y no hablo solo de los que estamos dentro de, sino también los que están afuera, que suele haber rotaciones en varios paquetes. Es una unión muy buena, lo cual nos permite estar, o sea, si lo puedes ver y podrías verlo en video, en tape, nosotros siempre corremos hacia donde está el balón, o sea, somos 11 en contra de lo encima del balón, vaya. Entonces eso es lo que nos permite mantenernos fuertes, y sobre todo cada semana es ir perfeccionando del error de que hemos tenido en cada juego.
4: El juego tiene dos vertientes, creo, muy importantes. Uno, el tema de la motivación, y otro, el tema, pues, ya de la preparación, ¿no? Y ahí metes, pues, la parte física, la estrategia, cómo preparan el juego, el plan para este compromiso. ¿Cuál crees que tiene, obviamente, el peso importante? Es lo que vas a jugar, ¿no? O sea, el playbook, todo lo que traes en la estrategia y demás. Pero un juego de esta índole, la motivación y los momentos que se hacen dentro del partido puede cambiar la historia, porque a lo mejor puede ser el equipo que es inferior en el papel, y yo creo que aquí es difícil dar un pronóstico de quién está por encima del otro, pero encontrando esa fórmula, aquí los momentos, la tribuna, un robo de balón, como tuviste el pick six con Águilas Blancas, o la intercepción apenas la semana pasada, es decir, esas jugadas te cambian el panorama, y aún seas el equipo grande, le puedes cambiar la historia del partido en cualquier momento. ¿Cuál le pones más en un peso entre Auténticos y Borregos?
5: Pues mira, es muy claro, 100% siempre se tiene que llegar con una estrategia, como tú lo dices, instalaciones, sobre todo tener el playbook 100% instalado y saber lo que vas a jugar dentro de. Pero realmente yo le doy un peso 100% al factor mental. Puede ser el más físico, puede ser el más estratega, o puedes saber todas las jugadas, pero si mentalmente no estás en el momento y estás concentrado para ejecutar lo que se tiene que hacer, pues está de okis todo lo demás, ¿verdad? Realmente, al final de cuentas, mi experiencia me da para decirte que mentalmente este juego es lo más... El factor mental va a ser lo más importante, y mentalmente estamos preparados no desde esta semana, sino lo llevamos trabajando desde inicios de año, también junto con el equipo de psicólogos deportivos que tenemos, que son élite, y ellos son los que nos ayudan mucho a ir templando y segmentando esta mentalidad y motivación que debemos de tener, no solo para este juego, sino para todos, y sobre todo en el resto de la temporada.
2: Gael, ¿qué tan importante va a ser el fútbol americano complementario en un partido donde sabemos que Monterrey viene súper reforzado, por el que siempre se está hablando? ¿Quién es el mejor corredor de México? Si es Ángel Alvarado, si es Fernando Mayen, ahora ya tienen a los dos Fernandos, el backfield de Borregos Monterrey, pero en este último partido contra el CEM, vimos entregas de balón de la ofensiva ahí, un fumble al principio del partido de Mirko, evidentemente también una intercepción en un pase desviado, quizás errores, bueno, no errores, no, jugadas muy desafortunadas de parte de la ofensa, también los equipos especiales que por ahí se durmieron un poquito, pero la defensiva fue la que cargó al equipo en este partido. ¿Cómo se sienten preparados para enfrentar una ofensiva que viene de meterle 70 puntos a un equipo que venía invicto?
5: Claro, mira, obviamente, al final de cuentas, ambos equipos juegan, nosotros sabemos, SEM se ajustó muy bien, hizo muy buenas cosas, que fueron esas sesiones de balón, esas entregas. Al final de cuentas, ellos también juegan, nosotros también tenemos tendencia a equivocarnos, al final de cuentas somos personas, pero más allá estamos muy mentalizados a no quedarse en el error, o que no nos defina el error, sino que nos defina en qué vamos a hacer sobre ese rol, ¿verdad? La acción que vamos a tomar para reivindicar y corregir lo que pasó en este juego. Y ahora en contra del marcador, al final de cuentas los marcadores suelen ser muy versátiles, entonces no nos dejamos llevar por eso y seguimos muy concentrados sobre lo que se tiene que hacer. Y también adopto mucho las palabras que dice nuestro head coach Antonio Zamora: el juego importante o el juego más importante que tenemos hoy en puerta es el de esta semana. No solo porque sea el clásico, sino que siempre es así. O sea, el juego más importante que se va a tener en la temporada es el que tienes, ya sea el viernes o el sábado, a jugar con el equipo que te toca enfrentar.
4: Gael, para este juego, ya ahorita lo que mencionaba Julián, a ver, tienes a Sarabia, ya han enfrentado también cuando estaba en Puebla a Fer Mayen. Ese equipo ya no solo lanza como en el pasado de pronto, ¿no? Sino que ahora le da mucho peso al ataque terrestre, lo vimos en el juego contra Pumas. ¿Cómo tratar de limitar? Porque ahora ya se puede balancear más la ofensiva del equipo de Borregos.
5: 100%. Creo yo que, bueno, eso me emociona en lo particular. Siempre han sido muy buenos enfrentamientos que se tuvo con Puebla. El hecho que se encuentre aquí también lo va a hacer muy bien. Entonces nosotros estamos preparados, al final de cuentas sabemos esa versatilidad que pueden tener, pero sobre todo estamos trabajando estratégicamente para poder limitar eso, y al final de cuentas la mentalidad es ganar 100%, entonces nosotros sabemos que va a ser un excelente juego, son dos excelentes atletas, pero como defensiva vamos a hacer 11 contra lo que se venga.
2: Mi querido Gael, se ha hablado evidentemente de las grandes jugadas que tú has tenido como linebacker y capitán, evidentemente, del equipo de los Auténticos Tigres, pero me gustaría que me hablaras un poquito también de la otra parte, de los Borregos Monterrey, porque también se ha hablado mucho de que ya no tienen por ahí a Mauricio Martínez, pero está el número 10, que también está en un tremendo nivel. Me gustaría que me platicaras un poquito de Rodrigo Aceves, porque se habla mucho de los linebackers que tienen los equipos regios y evidentemente pues se ha criticado a la defensiva de Monterrey, pero creo que es parte también de que le ha tocado dos rivales muy duros al inicio de la temporada, pero creo que por ahí el número 10 ha sido lo más destacado de su defensiva. No sé qué me puedas hablar al respecto.
5: Claro, sí, tengo el gusto de conocer a Rodrigo de persona, convivimos ahí en el Tazón. Realmente muy buena persona, y en tanto al juego y el nivel que tiene, realmente creo yo que su físico le ayuda mucho. Es una persona muy alta y muy grande, entonces al final de cuentas el fútbol americano nunca va a dejar de ser físico. El hecho de tener así una altura y estar corpulento te va a ayudar bastante. Es un muy buen elemento dentro de lo que platicamos como defensiva. Sabemos que puede ser una amenaza en la cuestión defensiva para nuestra ofensa. Entonces, al final de cuentas, el hecho de lo que haya pasado lo desconozco muy bien, porque haya sido claramente es una sorpresa, porque siempre hemos estado ahí entre nosotros dos en las defensas con menor captación de puntos a lo largo de la temporada, pero pues ahora en este juego, la verdad creo que el marcador 73-20 refleja un cambio muy bueno en ellos, entonces esperamos lo mejor.
4: Oye, por último, mi querido Gael, hablar de tu perfil. ¿Prefieres cobertura de pase, de tener la carrera? Porque estás en la decena de tacleos por juego, pero llevas dos intercepciones. ¿Dónde te sientes más cómodo en el campo? ¿Has desviado balones? ¿Dónde te sientes más cómodo tú jugando o en todos lados?
5: 100% mi preferido es la corrida. No sé, creo yo el hecho de estar dentro de caja y hacer esas lecturas de las llaves de lectura, que es cuando salen los niños en trampa, romper, atacar los huecos. El simple hecho de contacto de frente a frente me emociona mucho. Sin embargo, temporadas pasadas ya sabía que había una área de oportunidad muy grande en la cobertura de pase. No era mi mayor fuerte, entonces estos años me he estado tratando de especificar más en las coberturas. Gracias a Dios he hecho muy buen trabajo. Tengo ahorita las dos intercepciones, también por ayuda de mis compañeros que han sido regalos, pero sobre todo tratar de estar ahí y sobre todo ser una amenaza para cualquier ofensa, ¿verdad?
4: Oye, por acá la raza que nos sigue, que nos ve, diles que estudiaste, ¿no? Que conozcan un poquito de Gael, no solo puesto con el número 2 allá en el campo.
5: Claro, yo me egresé de la licenciatura en Derecho, como abogado, el 2025. Ahorita estoy cursando una maestría de derecho privado en el derecho corporativo, ya estoy en tercer semestre y vaya, en el rubro que ahorita estamos platicando, Arturo, estoy en el rubro de finanzas junto con Mercado de Valores como un banquero patrimonial.
2: Oye, mi querido Gabriel, rápidamente, ¿a qué equipo le vas? ¿A qué jugadores admiraste cuando eras más pequeñito que pues ahora te llevaron a ser capitán de los Tigres y uno de los apoyadores más temidos de toda la UNEFA?
5: 100% le debo una mentalidad y más que nada sobre cuestiones de liderazgo y esa identidad de capitán a Rey Luis. 100%, Rey Luis es mi ídolo. He hablado de ellos en clases de maestría. De hecho, tuvimos un apartado en cuestiones de liderazgo. Fue quien cité y presenté. Y sobre todo, Luke Kuechly. 100% un linebacker, creo, para mí el mejor. A excepción de que tuvo esa lesión. Pero 100% Luke Kuechly. Hay veces que todavía antes de los juegos me pongo a ver sus tapes de coberturas de zona. Tanto en esa intuición que tiene para las jugadas. Y es magnífico.
2: ¿Y tu equipo, mi querido Gael? Ya nos dijiste.
5: 100% Denver Broncos. Ayer ganamos. Perfecto. Íbamos perdiendo en la primera mitad 16-0. Hubo ahí un turnover bastante bueno, entonces 100% Broncos.
4: Ese pick six de Ufanga fue tremendo. Le cambió todo el momento hacia el final del partido y estuvo bastante bueno. Pues Gael, qué gusto tenerte por acá en Máximo Avance. Todo el éxito el viernes y por ahí nos vemos en la jungla para ver un juegazo en este duelo de invictos entre Auténticos y Borregos.
5: Perfecto, claro que sí, Arturo. Con gusto espero verte ahí y a todos los demás que ojalá disfruten el juego y se estén atentos para la transmisión.
4: Van a poder seguir el partido en el canal del Congreso para que ya nos acompañen en televisión y por supuesto en las plataformas digitales de Auténticos Tigres. Buen juego, sin duda, el que se espera entre estos dos invictos, que en esta semana 4 arranca precisamente en los 14 grandes. Vamos a hacer una pequeña pausa y continuamos con más aquí en Máximo Avance.
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10: Muy buenas tardes, aquí el reporte vial. Continúa el corte a la circulación vehicular por manifestantes en Avenida 20 de Noviembre, a la altura de José María Isasaga. Puedes usar como alternativa el Eje 2 Oriente. En el sur de la capital, un percance vehicular complicará tu avance en Periférico, pasando a Avenida Luis Cabrera con dirección a la carretera Picacha-Jusco. Continúa cerrada la circulación vehicular en los carriles laterales de la calzada Ignacio Zaragoza, debido a obras de mantenimiento a la altura de la estación del metro Peñón Viejo. Usa como alternativa Avenida Texcoco y prolongación Plutarco Elías Calles. Y finalmente tu avance será vuelta de rueda en Avenida Chapultepec, de la Glorieta de Insurgentes a la Avenida Cuauhtémoc. Recuerda usar siempre tu cinturón de seguridad. Hasta aquí el reporte vial, te informa Alex Leiva.
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22: Continuamos en Máximo Avance Radio. Estamos el coach Sandoval, Julián López, el Juli, Daniel Majares, el coach Maja, platicando de lo que sucedió en la semana 4 de la UNEFA. Gracias a toda la gente que está con nosotros en el 1110 de AM, Radio Red, el Octavo Sports, en el 98.5 FM, en el Heraldo Radio, y por supuesto en Estadio Deportes Digital y todas las plataformas digitales de Máximo Avance. Coach Sandoval, nos estabas platicando de lo que sucedió, de lo que viste en el resultado, en el juego de Borregos Monterrey, donde le gana 73-20 a los Pumas de la UNAM. Y hacías una analogía que me venía a la cabeza, como cuando en las infantiles no puedes parar el partido, ya tienes que dejar de anotar, porque si no pierdes el juego, porque los niños no han entrado todas sus jugadas, y entonces ya empiezas a decir, no anotes, salte, híncate, ¿no? Para que ya no se generen más puntos, coach.
23: Fíjate que hubo un equipo en infantil que en algún momento en Águilas Blancas
0: lo que hacíamos cuando teníamos esa oportunidad de ganar por mucho es meter a linieros de correderos o linieros de receptores. Decías, ¿de qué quieres jugar? ¿De qué quieres aprender? ¿De qué quieres ser para eso? Pero yo así, ya tanto juvenil, intermedia, liga mayor, cuando anotas mucho y se te da por el juego, creo que hasta sería una falta de respeto el hacer cosas diferentes para no anotar. Solamente una vez, y a lo mejor puede ser broma, y le pedí a mi equipo ofensivo que mandara un pase para que lo interceptaran. Y eso fue un partido que jugamos en un reclusorio. Cuando tú sabes luego que las diferencias son tan pues grandes...
22: Sí, porque si les anotabas otra, más bien se ponía en riesgo algo.
0: No, y lo hablé con mi director de deportes y con mis coaches, los mismos jugadores. Y luego nos daba risa porque mándale el pase bombeadito ahí para que le intercepte y no pudo, se le cayó. Digo, bueno, pues repite la jugada de intercepción. Y luego ya nos interceptaron. E hicieron como que lo iban a taclear y todo, como de película, pues para tratar de darles una alegría a esta comunidad que está en un lugar que no esperamos que esté nadie. Pero así se dan las cosas. Yo creo que el equipo de Monterrey sigue siendo una aplanadora. O sea, está difícil. Y vamos a ver si la defensiva de los Auténticos Tigres logra pues pararlos o detenerlos o que su ofensiva anote más, ¿no?
22: Sí, es complicado, es complicado. Creo que se subestimó a Borregos Monterrey en algún punto, Juli, ¿no? Pensando que su defensiva estaba endeble, que no era el mismo Borregos Monterrey. Mucha gente no tomó en cuenta que venían de descansar una semana y que iban a dar golpes de autoridad. Pumas, las condiciones, también se habló de las condiciones del viaje, ¿no? Por ahí empezaron a salir en redes sociales comentarios de que no era lo óptimo, de que no había apoyo. Sí. En fin, empiezan a jugar muchos factores que tal vez empiecen a ser distractores, porque Pumas es un gran equipo, lo está haciendo muy bien, simplemente tal vez llegaron distraídos, no llegaron enfocados al 100%, porque un marcador así te habla de que cometes errores, de que algo está pasando, ¿no? Porque es un marcador muy, muy abultado. Y después las reacciones, Juli, empiezan otra vez el fantasma de la división de liga, sí, de que el TEC no debe de competir, etcétera, etcétera, etcétera. Pero eso es lo que representa un equipo como Pumas y eso es lo que representa una derrota de ese calibre.
1: Bueno, es que es la derrota más abultada que un programa del TEC de Monterrey le ha metido en toda la historia a la UNAM. Jamás le habían metido más de 70 puntos, creo que la última vez que se había dado un partido así era 2003, que perdieron, les anotaron 65 puntos, y la última vez que un equipo para... Es que yo tampoco entiendo cómo se le juntó todo a la gente de la UNAM de no darse cuenta que están calentando el partido contra una ofensiva, Daniel, que fíjate, yo platicaba con nuestro buen amigo Gabriel Pacheco, la ofensiva de Monterrey prácticamente ha anotado puntos en el 90% de las series ofensivas esta temporada. Uh-huh. Esto es una locura. Se les ocurrió a irle mover a la cola que perdieron, les anotaron 65 puntos. Y la última vez que un equipo para... Es que yo tampoco entiendo cómo se le juntó todo a la gente de la UNAM de no darse cuenta que están calentando el partido contra una ofensiva, Daniel, que fíjate, yo platicaba con nuestro buen amigo Gabriel Pacheco. La ofensiva de Monterrey prácticamente ha anotado

0: Caballeros del Zodiaco. ¿De qué me están hablando? Evidentemente era el debut en casa de un equipo de Monterrey que tenía muchas ganas de acallar las críticas y que para Pumas, ya lo habíamos dicho, tenía que hacer un partido prácticamente perfecto. Y por ahí Lenny quizás se quiso ver un poquito más agresivo, no tomar las rutas cortas, porque cuando vino la primera captura, la primera jugada grande del Tec de Monterrey, tenía fácilmente ya Hussein Santillán. También evidentemente se habló de ese balón suelto que provoca Bañuelos, que es una, creo que es un balón suelto clarísimo, pero de ahí hablar a que el arbitraje estuvo cargado, incluso los propios comentaristas de la cadena del Tec no tenían buenas vistos para esta planilla que viene de Saltillo, pero realmente lo de Monterrey es astronómico, o sea, no hubo manera de que pudieran competir. Ya habíamos dicho que el perímetro de Pumas había sido expuesto por la Anáhuac, por el equipo de Burros Blancos, e inclusive con ese equipo de Puebla, en donde mejor se vieron en algunas ocasiones, también se vieron expuestos en esa serie ofensiva donde Puebla les avanza jugándola en tres ocasiones en cuarta oportunidad. No ha dado confianza, no ha dado seguridad la defensiva secundaria de Pumas, y van y calientan el partido contra un equipo que, repito, prácticamente no ha dejado de anotar en todas sus series ofensivas. Y esto de que se ensañaron y todo eso, ¿cómo se van a ensañar? Cuando avanzado un poquito el tercer cuarto, te juegan con el segundo, el tercero y hasta el cuarto quarterback. Ni modo que esos chavos no tengan hambre, no tengan hambre de mostrar el talento. Homero Montano, Andrés García, incluso Luis de Alba, el otro quarterback, todos mostraron hambre. Era, fue una noche mágica, esplendorosa para el equipo del Tec de Monterrey, y evidentemente duele para los Pumas, pero creo que no es momento para hablar de división, porque en primera, cuando se volvió a dar la unificación, el Tec de Monterrey lo primero que hizo es decir, quieren que limitemos las becas. Nadie dijo nada, no, vengan como quieran venir, con la seriedad que sabemos que hay el presupuesto y cómo se lo toman en serio los regios. Creo que es el ejemplo a seguir, y evidentemente pues hacer mucha reflexión y crítica hacia adentro, porque tampoco, como lo decían al principio del comentario, no es lo ideal viajar el mero día a la Sultana del Norte, Dani.
1: Pensé que estabas hablando de Televisa de los 80s, mi querido Juli, ¿no? Con Luis de Alba, Andrés García.
0: No, bueno, eso así se llama.
1: No, pero te habla del gran talento que hay en Borregos Monterrey, que, coach, no tengo dudas, y esto es un comentario por 100% de mi autoría, de que tal vez estemos viendo el desarrollo del mejor ataque aéreo de todos los tiempos, sí, ¿sí? Y no me estoy quedando corto. Con Fernando Sarabia, con los hermanos Santos, con el Jopli Lozano, con Vic Palacios y con todos los receptores que están apareciendo en Borregos Monterrey, realmente es impresionante. Y con Fernando Mayen, que como corredor también sale a las rutas de pase, esta ofensiva luce imparable, y no es el marcador, porque Pumas sigue siendo un gran equipo, y para mí Pumas puede estar peleando el tercer, cuarto lugar de toda la UNEFA. La forma en la que se dio el marcador sí te pone a pensar, no porque Pumas sea mal equipo, sino el nivel que tienen los Borregos de Monterrey, principalmente a la ofensiva.
2: Y fíjate que en tiempos también del coach Fran González, que tenía un ataque terrestre con Ricky Vela y más de sus jugadores, en algún año cambió a jugar casi todo por aire. Y yo le preguntaba, decía, oye, coach, ¿por qué cambiaste por aire? Es que vas a ser más efectivo. Digo, pues si por tierra eres la número uno. Dice, no, pero vas a ver cómo vamos a mejorar. Y sí lo hace. En esa época también tenía un ataque con Corripio. La verdad es que era impresionante la velocidad. Y pues bueno, es un sistema que ya también el coach Altamirano lo tiene muy bien hecho, con un quarterback como Sarabia y los receptores que tiene. La verdad es que por donde ataque el equipo de Monterrey, anota. Sea el primero, segundo, tercero, cuarto equipo, lo hace. Y qué bueno que tenga hambre de seguir anotando, sé lo que queremos. Claro. Queremos a jugadores que cuando entren, se la rompa, no importando el equipo en el que esté.
1: Así es, por acá.
2: Creo que son otras cosas, más la cuestión de lo del marcador, ¿no?
1: Sí, sí, yo también lo creo. El marcador fue nada más una consecuencia, dice Alejandro Zarco. Hola, buena tarde. ¿Qué opinión les merece los comentarios que se mostraron en la cuenta de ex de Pumas Fanbase con respecto a separar la liga? Saludos, ya hablaremos de ese tema. Generó mucha polémica, pero es algo que esa cuenta en especial es todo el tiempo está promoviendo esa situación, cosa que muchos, yo me pongo en ese lugar, yo no estoy de acuerdo en lo absoluto. Dice Carlos Camacho, lo que me preocupa este clásico es que parece que se reporta tormenta eléctrica, lluvias fuertes y bajón de temperatura, especialmente el día viernes. Esperemos que no, para bien del espectáculo. Felipe

0: Mar Moreno dice, la cuenta de Pumas Fanbase no es oficial, la lleva una persona con el equipo y no representa la opinión del equipo ni la verdadera afición de Pumas EU, sí, también eso es importante señalarlo, gracias por decirlo, Felipe. De Sergio Antonio Peña dice, por cierto, el coach Sandoval anda de lujo, y pues es que el coach Sandoval es una persona que con estilo. Dice José Ramón Buenfil, metieron al segundo, tercer y hasta cuarto equipo, ¿qué querían que hiciera Monterrey?
1: Claro. Pumas
0: roto, ¿no? Dice el mismo José Ramón Buenfil, ¿qué tan cierto que ni siquiera fue el roster y staff completo a Monterrey? Eso es lo que se empezó a manejar en redes sociales. El staff de Pumas, el equipo de Pumas, ¿no? Que no iban a ir jugadores, no iba a ir staff, algo que estaba ahí. Dice, en mi opinión, los Borregos de Monterrey se armaron solo para poder vencer a los Auténticos Tigres. Sí, ese fue el objetivo. O sea, ese fue el objetivo. Les dolió perder el campeonato el año pasado, lo quieren recuperar, y en base a sus posibilidades trabajaron y están en camino a recuperarlo. Saludos a mi mamá que anda por acá, mira, y se reporta. Hola, hijito. Hola, mami. Qué bueno que andas viéndonos. Te mando un beso. Dice Sergio Antonio Peña, no es la primera vez que Borregos Monterrey drenan a los demás Tex quitándole jugadores para armarse. Híjole, yo ahí sería un tema muy largo, ¿no? Pero si se habla por lo de Fernando Mayen, pues él tuvo la oportunidad de jugar, hacer una maestría, quedarse en Puebla o emigrar al equipo que quiera al terminar un ciclo, así lo marca el reglamento. Al terminar un ciclo académico, el jugador puede decidir lo que más le convenga y Fer Mayen decidió ir a los Borregos Monterrey. Pues ahí está, gracias a la gente que nos manda sus comentarios. Coach Sandoval, Guadalajara va a la Madriguera, va a Mexicali y le gana 20-10 a los Zorros en un juego que los Zorros estuvieron y pudieron haberlo ganado.
2: Y sí, de acuerdo, la verdad es que el tipo de juego de Guadalajara no me alcanza todavía a funcionar correctamente como lo que esperaríamos del equipo de Guadalajara. Ahora, no quiero echarle tampoco la culpa a las tomas, pero vemos muchas situaciones que no alcanzamos a apreciar si hay sanción o no hay sanción cuando por ahí suena sale el pañuelo. Ya hubo de nueva cuenta muchos castigos y no vemos a un Guadalajara como lo terminamos de ver el año pasado. O sea, le falta. Ya todavía ahí ir 10-3 y esperando, la verdad es que yo dije, nada más falta que gane los Zorros, porque podría darse a dar, acordémonos el año pasado, hay juegos con Zorros contra Pumas, por ejemplo, con tanto castigo. La verdad es que es un juego tanto impredecible, fuera de fondo del equipo de Guadalajara, y luego por ahí una jugada que nos manda Julián en el que dicen que es una falta, pues consultamos con diferentes oficiales y nuestro amigo Mario Matos nos dijo que era una jugada legal, que sí había sido triste, pero es una jugada que por la zona en la que está se puede llegar a dar accidentalmente y se dio.
0: Sí, así es, Juli. Guadalajara no es el mismo de la temporada pasada, eso es evidente. Y los Zorros dejaron ir una de las pocas oportunidades que tiene el equipo de Zorros de ganar un juego que les permita pensar en quedarse una temporada más en 14 grandes.
1: Sí, creo que siguen arrastrando los mismos problemas a la ofensiva y yo, a diferencia de lo que dijo el coach Sandoval en el programa anterior, yo sí consideraría, si soy el Cetis Mexicali, si también soy los Leones Cancún, guardar mis mejores balas para ese partido, porque ese partido es mi Super Bowl y sobre todo estaría preocupado por lo que hizo el equipo de Leones Cancún, que creo que lo vi bien, lo hizo sufrir de más a los Aztecas de la UDLAP, que bueno, creo que ya está difícil saber qué equipo no va a hacer sufrir a los Aztecas de la UDLAP, pero me gustó lo de Guadalajara en este partido, vi ahí motivación a pesar de que siempre es muy complicado ir a jugar a esa temperatura y que en Guadalajara tampoco es que haga mucho frío, pero no se compara la temperatura que hay en el norte con lo de la Perla de Occidente. Y refiriendo concretamente a esta jugada entre Julio Cancino y evidentemente Isaac Ornelas, yo sí quiero salir en defensa de Isaac Ornelas porque es una jugada completamente legal. es una jugada que te enseñan desde los fundamentos. Hay mucha gente criticando las intenciones de Ornelas. Yo no sé cómo puedes saber las intenciones de un jugador previo a la jugada. Es un rolling block y es legal. Se lo acabo de preguntar a nuestro compañero y amigo Ian Rountree, que todos ustedes lo pueden escuchar todos los lunes con Marco Martos. Está dentro del reglamento de la NCAA y estamos hablando de un scout certificado. Entonces no creo que el señor Ian Rountree no sepa de lo que está hablando. Se está hablando muchísimo de esta jugada en concreto. Hay mucha preocupación, evidentemente, por Cancino, por el jugador de Cetis que tuvo que ser retirado en silla de ruedas. Pero creo que tu principal prioridad como un defensivo frontal es darte cuenta de lo que tienes enfrente. Y aquí lo que hace él es irse de lado, ignorar al jugador de línea ofensiva, que ese es su primer movimiento cuando sale la jugada. Y tú estás dentro de la zona de los tackles, es un movimiento completamente legal. Y espero que con esto pues se pueda acabar un poquito la crucifixión en línea que están llevando a cabo para este liniero ofensivo del TEC Guadalajara, Daniel.
0: Sí, es una jugada desafortunada, es legal, y esperemos que no sea de tanta gravedad la lesión. Pero sí, concuerdo, si el reglamento lo permite, y concuerdo que no puedes saber la intención, ¿no? Tal vez simplemente no lo alcanza a ver y se lo lleva y tiene la pierna plantada. Pero bueno, ahí está. Está haciendo también nota en redes sociales, ¿no? Por todos los expertos de nada, como nosotros, ¿no? Que podemos opinar. Y bueno, ahí está, pero sí, jugada desafortunada. En el Templo del Dolor, mi querido Juli, los aztecas recibían la visita de los Leones del Anáhuac Cancún. Y en un buen partido de inicio, finalmente los aztecas lo resuelven, ¿no? Y con buenos números, porque los aztecas tuvieron 363 yardas totales, pero me llama la atención que a lo que le apuestan los aztecas en este sistema ofensivo, el juego terrestre, casi 200 yardas, 199 yardas por la vía terrestre, y con eso les da el triunfo ante los Leones Cancún, 28-8.
1: Sí, la verdad es que no comprendo qué pasa ahí en el funcionamiento ofensivo de los aztecas de los LAB. Esta versión de Iker Ayala, que yo se lo dije al principio de temporada, para mí él es el mejor quarterback que hay en México, me recuerda a sus primeras temporadas en Linces. Yo que tuve la oportunidad de narrar cuando él comenzaba, corría mucho con el balón, no quizás no tenía tanta confianza en el juego aéreo, y la verdad esta versión de Iker los aztecas me lo está recordando mucho. Tuvo un par de anotaciones ahí por la vía terrestre porque simplemente no están dándole ni el tiempo, ni los receptores están desmarcando. Ya hablabas precisamente de que tiene que aparecer más Iván Ramírez, este receptor que probablemente podría ser el único que le podría ayudar, pero la línea ofensiva la sigo viendo con problemas, no están moviendo a los frontales, y es un equipo de Cancún que en teoría tenía que venir con el papel de víctima, y en el tercer cuarto apenas iban 7-0, entonces por ahí sí me extraña qué está pasando, porque de entrada te puedo decir, Daniel, los otros dos corebacks que había previo a la llegada de Iker Ayala no me parecen malos, ¿eh? Ni Zaragoza, ni Benítez, que es un jugador que viene de Redskins y que venía de ganar muchos, pero muchos campeonatos. El juego aéreo de los aztecas de los LAP las últimas temporadas ha brillado por su ausencia, y también por ahí Acosta no veo que siga siendo ese mismo jugador previo a las temporadas como ya lo conocemos, que es un campeón corredor en tanto en yardas como en anotaciones. No sé si por ahí que se haya cambiado el número 22 al 2, haya pasado algo, pero sí creo que la situación, sobre todo en la creación de jugadas de los aztecas, sigue dando mucho de qué hablar, y reconozco el esfuerzo de parte de los Leones Cancún, que por ahí dieron el esfuerzo, dieron pinceladas, y los veo como favoritos previo a este fin de semana, lo que se viene en contra de Cetis.
0: Sí, Coach Sandoval no le alcanzó a los Leones Cancún, y una victoria que necesitaba el equipo de aztecas para volver a reiniciar, a reinventarse. Pero más allá de eso, me parece que fue bueno que los Leones Cancún salieran a competir el juego con todo lo que tenían. Simplemente la diferencia de rosters, porque sí es un mejor roster el de los aztecas, pero al final inclinó el marcador a ese 28-8.
2: Sí, yo creo tanto que los zorros como los leones no podían esperar a solamente su juego para poder definir quién se va, aunque lamentablemente así parece que va a ser. Me agradó ver mejor la ofensiva del equipo de los LAB, pero la diferencia para un mejor servidor fue Iker. Iker ya sale, ya no es que sea un jugador sin sistema. Su gran ventaja es que él se mueve muy bien fuera de la bolsa, encuentra receptores y puede decidir correr o pasar. Eso ya lo hizo mejor este partido. Ya no fue el que a lo mejor lo amarraran a que no corras, no corras, no corras. Ya lo hace. Entonces, cuando ya sale de la bolsa, preocupa sobre todo a los linebackers, quienes ya luego tienen que decidir si bajar a tackle o irse a su nivel a seguir protegiendo, porque ahí es donde lo aprovecha Iker. Cuando los linebackers se quedan con su cobertura, es cuando lo aprovecha y corre. Con lo que hace Jorge González también en la Ciudad de México, y lo hace muy bien. Yo creo que ofensivamente la diferencia de este partido pues fue Iker para un servidor.
0: Ahora, ya que mencionas a Jorge González, el Tec Ciudad de México jugó contra la Anáhuac, y en un juego que también estuvo cerrado, finalmente el Campus Ciudad de México, el equipo del coach Hugo Lira, coach, lo resuelve, y lo resuelve bien, lo resuelve contundente a su favor, 36-7. Hubo por ahí un par de jugadas que hacen que la Universidad Anáhuac, México Norte, cambien anímicamente, le pega, y ahí es donde se separa el juego, me parece. Entonces, la Anáhuac dejó de competir y los Borregos de Ciudad de México aprovecharon, y por eso esa diferencia en el marcador, pero los dos equipos estuvieron dando un buen partido.
2: Sí, de hecho, Jorge también ahí marca un tanto la diferencia ya en el tercer cuarto, cuando grandes carreras que tuvo, a Irán lo contuvieron, lo mantuvieron. Un juego muy cerrado, sobre todo el primer cuarto, donde no sabíamos quién iba a ganar, pero al final creo que la fortuna del bien jugar de la defensiva del equipo de Ciudad de México hizo la diferencia en el partido, y se llevan esta victoria que era importante para seguirse manteniendo, yo creo, por ahí dentro de los 4 o 5 mejores de la nación de este año. Y vamos a ver a Ciudad de México seguir peleando, ¿eh?
0: Sí, ¿no te gustó el partido, Juli?
1: No, sí, sí me gustó. Lo que no me gustó fue el actuar ofensivo de la Anáhuac. Creo que prácticamente desde el segundo cuarto dejaron de competir. Incluso le perdonaron ahí varias intercepciones a Irama Ayala en la primera serie o la segunda, no recuerdo. Tira una cuádruple cobertura. Y de alguna manera sale ileso, pero la segunda, más bien la primera intercepción, iba a decir la segunda, pero es el segundo pase de este tipo que tira, ya no se la perdona el equipo del Tec Ciudad de México. De hecho, fue sustituido, como ya ha pasado también desde la temporada pasada, que cuando Irán Ayala no sale conectado, tiene que entrar al quite Gerardo Reyes, y la verdad, fue creo que el mejor partido de la defensiva del Tec Ciudad de México. Yo esperaba mucho más de este partido. De hecho, recuerdo, Dani, que hasta tú te fuiste con el equipo de los Leones de la Anáhuac. Pero creo que no tuvieron respuesta para esta jugada de optativa, en donde siempre hay un fullback que tiene de escolta ahí Jorge González. Prácticamente no la pudieron detener, además de una espectacular escapada de más de 90 yardas que solamente el quarterback del Tec Ciudad de México es capaz de hacer, y que está pegadito ahí tratando de seguir el rastro en cuanto a puntos de Fernando Mayenes, su más inmediato perseguidor esta temporada. Y creo que esperaba mucho más de la Anáhuac que en este partido, porque simplemente el tercero y el último cuarto fueron inexistentes en ataque, Dani.
0: Sí, ahí dejaron ya de aparecer la Anáhuac. Y rápidamente el último encuentro, Puebla, de principio a fin dominó este partido. Juli, iba ganando 40-0 a los Burros Blancos. ¿Dónde quedaron esos Burros Blancos de una semana anterior? Al final el marcador queda 54-14, y los Borregos Puebla, que también muestran un ataque aéreo impresionante con Edson Rincón, 390 yardas por aire lo que le metieron a los Burros Blancos, y 514 yardas totales. Oye, gran exhibición de Borregos Puebla.
1: Que la boca se me haga chicharrón con Edson Rincón, ¿eh? Qué manera de reaparecer luego del partido tan complicado que había tenido en Ciudad Universitaria. El ataque de Edson Rincón, y sobre todo lo de Emilio Lozada, que está apareciendo un poco tarde en esta temporada, pero ya aparece como el principal receptor de estos Borregos Puebla. Exhibición de principio a fin. Yo se los había hablado el programa pasado, que cuando Burros Blancos sale con Javier López, evidentemente se muestran muchos problemas en una ofensiva que es bastante inoperante. Por ahí apareció un bombazo al final del partido con Alan Rivera, que me da gusto por Javier, porque es un quarterback muy joven, que se espera mucho de él, y la verdad fue una recepción espectacular lo de Alan Rivera, pero sí, fue un partido donde prácticamente solo existió un equipo, y el equipo de los Burros Blancos empieza a competir ya cuando meten al número 17, si no mal recuerdo, el quarterback suplente. Exhibición total, y sobre todo creo que se notó el regaño y los ajustes de Eric Fisher y su staff de coacheo luego de esa durísima caída en Ciudad Universitaria hace 8 días.
0: Sí, muy contundente y muy superior el equipo de Borregos Puebla. Rápidamente, Coach Sandoval, un comentario breve de este partido.
2: Pues mira, nada más comentarte para evitar especulaciones, Aldo Herrera no jugó por una infección en la garganta, amaneció porque viajaron a Puebla un día antes, amaneció con la infección, con calentura, y totalmente decidieron que no jugara.
0: Pues ahí está, para todos los que se preguntaban por qué no jugó Aldo Herrera, qué falta le hizo a la ofensiva de los Burros Blancos, que perdieron ante Borregos Puebla. Nosotros nos despedimos, gracias a toda la gente que mandó sus comentarios, se nos quedaron algunos, no los queramos leer, porque por acá nos comentaban que no podemos hablar de la regla NCAA de esa forma. Nosotros no somos expertos, por eso lo consultamos con quien sí es experto, tanto árbitros como gente del medio certificada, y solamente somos portavoces. Pero gracias a toda la gente que estuvo con nosotros, a toda la gente que nos siguió a través del 1110 de AM Radio Red y la Octava Sports, a través del 98.5 FM El Heraldo Radio, y por supuesto las plataformas digitales Estadio Deportes y de Máximo Avance. A nombre de Poncho Galindo en la producción, del Coach Sandoval, de Julián López, el Juli, yo soy Daniel Manjarres, el Coach Manja. Nos esperamos y los vemos la próxima.
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1: Muy buenas tardes, vamos con las noticias. En el marco del Día de Acción Global por el Acceso al Aborto Legal y Seguro, colectivas feministas se concentraron en el Monumento a la Revolución para visibilizar experiencias y denunciar el estigma social. En el lugar se instaló un tendedero de denuncias y se urgió a erradicar la revictimización en el sistema de salud. Las activistas advirtieron que persisten barreras de atención y riesgos ante el avance de sectores conservadores. En otros temas, la Secretaría de Educación Pública y Cultura de Sinaloa determinó ampliar la suspensión de actividades escolares presenciales para este martes 29 de septiembre en Ahome, El Fuerte, Choix, Juan José Ríos y la Sindicatura de Adolfo Ruiz Cortines. La medida preventiva adoptada por recomendación de Protección Civil ante el pronóstico de fuertes lluvias aplica en ambos turnos para planteles públicos y privados de todos los niveles educativos. En tanto, la Embajada de Canadá en México emitió un aviso preventivo para sus ciudadanos ante el inminente impacto del huracán Polo en Baja California Sur. La representación diplomática exhortó a sus connacionales en la entidad a atender las órdenes de desalojo y acudir a los refugios temporales habilitados. Además, recomendó extremar precauciones en zonas de alto riesgo y mantenerse informados a través de los canales oficiales. En información internacional, el Papa León XIV llamó a tomar en serio las advertencias formuladas por expertos sobre el desarrollo de la inteligencia artificial. Durante la rueda de prensa tras su visita a Francia, el pontífice descartó que estos riesgos constituyan falsas alarmas con fines comerciales y enfatizó la necesidad de abordar el tema a profundidad. Para Noticentro informa Alicia Hernández.
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¡Hola, hola! ¡Bienvenidos! ¡Bienvenidos a Reacciones! Los saluda Víctor Rodríguez de nueva cuenta en una emisión más en inicio de semana de Reacciones. Y pues bueno, ya terminó la jornada número 10 de nuestra Liga MX. Los Pumas siguen sumidos en una profunda crisis de resultados. El América, que tuvo un resurgir importante ante el Necaxa. El equipo de Cruz Azul y Toluca, que brindaron un gran partido de fútbol en el estadio Azteca. Y las Chivas, que también cayeron en casa ahora ante el equipo de Querétaro. También tenemos palabras de Rafa Márquez previo a su enfrentamiento ante la selección de Perú con la selección mexicana. Así que no se muevan, no se despeguen. Esto es Reacciones.

0: Así damos inicio con este programa y como ya lo mencionábamos, el tema de la selección mexicana y tendrá su segundo partido ahora ante las selecciones de Perú y pues ya habló en conferencia de prensa Rafa Márquez, habló de qué es lo que busca en su equipo y de qué cara mostrarán ante la selección peruana. Escuchemos al estratega mexicano.
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2: Por lo menos mantener estas intensidades, esta competencia. La verdad es que, como hemos venido trabajando durante la semana, ha sido muy buena toda la semana de trabajo con altas intensidades. Y juegue quien juegue, es lo que espero que se pueda mantener eso, ¿no? La idea de juego, pues obviamente poco a poco hay algunos que son nuevos y seguramente intentaremos verlos. Así que vamos a ver cómo se comportan en este tipo de situaciones con estos rivales y pues intentando mantener ese nivel que mostramos contra Colombia. Si algo queremos hacer diferente es eso, ¿no? Que enfrentemos al equipo que enfrentemos, es intentar jugar de la misma manera. Se los ha hablado con los chicos, de hecho, hoy viendo un poco el análisis de rival, de que si hay algo importante que queremos cambiar, hay que hacer cosas diferentes y empieza desde ahora, ¿no? De quien juegue, pues que tienen que mostrar el mismo nivel y vayamos a donde vayamos, contra quién juguemos, pues es otro de los retos que tenemos para poder seguir manteniendo ese nivel, porque se da mucho de que vamos, no sé, a jugar a Centroamérica sin menospreciar obviamente a los rivales y que a lo mejor sí nos cuesta más trabajo sacar un buen resultado y que luego si vienen a México, pues obviamente se comporta de otra manera. O si enfrentamos a un gran rival, también el equipo se comporta quizás de otra manera, al que si enfrentamos a un rival quizás un poco menor, pues cambia, ¿no? Entonces yo creo que es un tema de mentalidad que quiero también imponer un poco dentro de los jugadores de la selección, que no importa contra quién juguemos, tenemos que dar nuestro máximo siempre.
0: Ahí está, ¿no? Él entiende que no importa el rival que se les ponga enfrente, la selección mexicana tiene que dar el máximo, tiene que hacer todo lo posible por sacar los resultados. Su hegemonía en la zona de CONCACAF los obliga a tener este tipo de respuestas, este tipo de presentaciones y en anteriores procesos con diferentes técnicos, pues parecía que la selección mexicana solamente buscaba tener su mejor nivel con rivales de alta gama, ¿no? O que estuvieran en el top mundial. Y cuando venía el momento de enfrentarse a ciertos equipos que no estaban aún en el tope mundial, pues se parece que se relajaban y eso al final parecía que tenía que, o les cobraba factura, mejor dicho, en cuanto a los resultados. Escuchemos más palabras de Rafa Márquez.
1: Reacciones de la selección mexicana.
2: Hola, muy buenas tardes a todos. Sí, llegan un poco cansados, obviamente, del viaje, pero bueno, predispuestos a poder estar para mañana. Ya valoraremos más adelante si los consideramos, si les damos algunos minutos, si están para entrar de titulares, todavía eso lo veremos más adelante. Bueno, sí, intentaremos sacar un equipo competitivo, intentaremos mantener lo que mostramos contra Colombia. Creo que es una de nuestras tareas para mañana. Es difícil entre tan poco tiempo, entre partidos que jueguen los mismos. Intentaremos ver quién está mejor, quién puede tener más minutos y bueno, lo decidiremos más adelante.
3: Vamos a ir con León Lecán.
0: Ahí está hablando de cómo llegan los jugadores de Guadalajara y cómo llegan diferentes elementos a la selección mexicana y pues bueno, él sabrá y también estarán analizando a quiénes serán a los que les den otra oportunidad o quienes puedan tener la oportunidad de tener minutos con Rafa Márquez en los siguientes partidos de la selección mexicana. Y algo de lo que se está hablando mucho en la selección es el tema de Gilberto Mora, por el gran partido que dio ante Colombia, por el golazo que mandó, que se mandó, por haber anotado su primer gol ya con la selección mayor. Y pues el panorama tan prometedor que tiene Gilberto Mora pareciera que va más rápido de lo que el jugador puede empezar a procesar. Y sobre esto fue cuestionado Rafa Márquez y dio una declaración muy interesante en cuanto a la experiencia que tienen como cuerpo técnico al momento de llevar el tema de Lamine Yamal. Así que guardando toda proporción, pues pareciera que ya saben cómo tratar el tema de Gilberto Mora. Por eso, escuchemos a Rafa Márquez.
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2: Sí, no hemos tenido aún esta charla, que seguramente puede ser posible más adelante, pero bueno, yo no me preocuparía por eso. Como ya lo comenté, creo que Gil tiene una muy buena base de valores. Creo que tiene una gran familia. El papá fue futbolista y lo ha llevado bastante bien, así que no me preocupa en que todo lo que se dice o lo que se viene alabando a Gil o vaya a hacer creerse que lo que todavía no ha conseguido, ¿no? Yo creo que nosotros mismos debemos de protegerlo. Creo que tengo una gran experiencia también en cómo llevaron el caso de Lamine en Barcelona. Entonces, bueno, es tratar de mantener la calma, de dejarlo que se desarrolle, que se divierta, que siga siendo ese joven que nos demuestra día con día, y apoyarlo. Porque bueno, es un talento y yo creo que este tipo de jugadores hay que tratar de, no más de este lado, sino también de aquel lado, que tengan la calma para poderlo apoyar y que ojalá nos dé muchas alegrías en un futuro. Todavía no consigue nada, así que hay que llevarlo con calma.
0: Deja el mensaje claro, ¿no? Gilberto Mora aún no ha logrado nada. Y que al final del día ellos, con la experiencia que tienen con Lamine Yamal y cómo fueron llevando y cómo fueron acompañando al jugador después de que se empezara a poner en los reflectores de del máximo circuito a nivel mundial, pues habla también de cómo saben, o que mejor dicho, que saben cómo llevar a Gilberto Mora en este proceso. Recordemos que aún no cumple la mayoría de edad. Y que al final hay equipos poderosos, históricos y del top 3 que lo están visualizando, como puede ser el Real Madrid, el Barcelona, también podría ser el Borussia Dortmund, entre otros equipos que le han echado el ojo a Gilberto Mora y que pues al final del día podrían hacer que el juvenil mexicano pierda el piso aún sin llegar a hacer algo importante con su carrera. Y con la selección mexicana es un diamante en bruto, eso sí, ya no hay duda. Pero esto también deja también muchas alarmas y muchos focos que se prenden para no permitir que Gilberto Mora pierda el rumbo y se mantenga enfocado en su carrera, enfocado en lograr cosas importantes y no solamente en obtener fama. Pues ahí están las palabras de Rafa Márquez. Todo previo al partido que tendrá la selección mexicana ante Perú. Estaremos ahí trayéndoles todo lo que ocurre con la cobertura que está realizando nuestro compañero, amigo y colega, el buen Miguel Ángel Luis Castillo, el Doc, que anda ya en tierras norteamericanas siguiendo la pista a la selección mexicana, como ya es una costumbre cada que México tiene su gira por el país vecino. Y bueno, ya nos vamos ahora sí a la Liga MX, porque te toca hablar de los cuatro grandes de nuestro balompié. Grandes partidos que se dieron el fin de semana. Uno de ellos, sin duda alguna, el de América en contra de Necaxa. Las Águilas que se metieron allá a Aguascalientes, al Estadio Victoria, a tratar de sacar una victoria, pero no contaban con que el equipo de los Rayos pelearía hasta el final y vendería muy cara la derrota, ¿no? En un partido de idas y vueltas, de volteretas, de penales por todos lados, de goles y de muchas, muchas emociones, el América termina por sacar la victoria y llevarse los 3 puntos. Y sobre eso habló Guillermo Almada, el entrenador de las Águilas del América.
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4: Henry no se ha lesionado, aquí estamos nosotros. Pero no quiero aclarar. Sé que el año pasado vivió algunas lesiones, pero ha tenido continuidad en los entrenamientos y en los partidos. Y él, a pesar de que no ha compartido tanto, que esto le iba a venir muy bien, estaba teniendo un rendimiento de lo más alto, no solo en la parte ofensiva, sino en la presión, en la recuperación, en dar una mano, muchas veces en la parte media. Estábamos muy conformes con él, así que eso es importante. Después de un partido trascendente, porque teníamos que ganar, encontrarnos con la victoria, jugando bien, regular o deficiente, como le dije un poco a los jugadores, creo que hicimos un muy buen partido en la parte ofensiva. Hicimos 4 goles, que no es cosa sencilla. Seguimos cometiendo algunos errores defensivos, que seguiremos en la tarea de trabajar. Así que, en definitiva, nos deja muy satisfecho el triunfo con un rival que nos complicó y nos dio dura batalla durante los 90 minutos.
0: Ahí están las palabras de Guillermo Almada hablando de Henry Martín, que recordemos en los últimos meses había estado envuelto en toda esta polémica, había estado en el foco de las críticas por no mantenerse saludable por alguna manera. Siempre se mantenía con lesiones, no tenía regularidad en el torneo y eso fue relegándolo, ¿no? Como delantero de las Águilas, ahora se destapa con un hat-trick y que pues empieza a sentirse que la bomba yucateca está de vuelta en el torneo y es algo que sí o sí necesita el equipo de América para poder de nueva cuenta ponerse como gran y serio aspirante a llevarse el título en este torneo Apertura 2026. Está brutal la competencia en la parte de arriba y eso está también muy interesante. También tenemos que escuchar, aparte de Guillermo Almada, al profe Juan Máximo Reynoso, ¿no? El que fue en algún momento rompiera la sequía con Cruz Azul de 23 años sin conseguir un título de liga y que ahora se encuentra dirigiendo al Rayo, al Hidrorrayo del Necaxa. Así que escuchemos al profe Juan Máximo Reynoso.
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5: Sí, mira, lo que uno puede decir en este momento de repente suena a excusa, ¿no? Pero todas las derrotas duelen. La diferencia es que hoy me voy con buenas sensaciones. El otro día nos duró 15, 17 minutos, ahora nos duró 45. De repente el segundo tiempo tuvimos 5 o 10 minutos que pudimos sostener. Pero bueno, no solo los nombres que estás diciendo estuvieron sobresalientes, creo que en general el equipo entregó todo. Y ahorita que los veo en el vestuario, me da la verdad mucha tristeza ver tanto esfuerzo y ni siquiera haberte llevado el empate, ¿no? Con lo bueno que se hizo en el primer tiempo. Pero bueno, es parte de lo que un poco hemos venido hablando. El otro día en la conferencia han tenido una semana espectacular. La intención es replicarlo hoy y se replicó hasta donde nos alcanzó. Y bueno, estas 2 semanas la aprovecharemos al máximo para que dure 60, 70, Dios quiera 80 y el equipo va a seguir sumando cosas.
0: Pues él tiene confianza de que el equipo va a seguir sumando, va a seguir teniendo mejores minutos. Recordemos, a pesar de eso, con Martín Barini ya mostraban ciertas cositas, pero al final la historia y al final la presión es la que termina por hacer a un lado al entrenador Martín Barini. Y bueno, traen a un hombre que sabe lidiar con esa presión. ¿Qué más presión puedes tener que el haber dirigido a un equipo que tenía 23 años a cuestas de no ser campeón de liga y que al final del día lograste romper esa sequía y que de ahí en fuera el equipo de Cruz Azul empezó a caminar? Eso será también una prueba importante para el profe Máximo Reynoso. Y bueno, ya dejamos de lado el tema de América y su victoria contra el equipo de Necaxa, y nos vamos ahora hasta Verde Valle con las Chivotas Rayadas de Guadalajara, porque hicieron un papelón y perdieron en casa ante el equipo de los Gallos de Querétaro. Escuchemos a Gabriel Milito hablar después de esta derrota, que empieza a hacer ruido y que empieza a sonar el tema de que hay temas en el vestidor que no están llevando al equipo a buen puerto. Así que escuchemos las palabras de Gabriel Milito.
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6: Somos un equipo habitualmente muy, muy regular en el rendimiento. En el día de hoy, el primer tiempo tuvimos situaciones con algunas dudas. Tuvimos el primer tiempo mejor que el segundo, con algunas situaciones como para empatar el partido, pero cometiendo o teniendo imprecisiones que habitualmente no tenemos. Segundo tiempo modificamos la estructura de ataque y también características de jugadores para ver si podíamos generar situaciones y tener mayor presencia en el área. Pero bueno, el segundo tiempo no, a partir de que caímos en un poco en un descontrol que favoreció a Querétaro, y hemos hecho un segundo tiempo peor que el primero. Dicho esto, evidentemente no jugamos bien, eso está claro y hay que asumirlo. Nos duele jugar de esta manera porque estamos preparados para hacerlo mejor. También quiero destacar el mérito que tiene Querétaro, que es un equipo muy bien trabajado, que cuenta con muy buenos jugadores en todas sus líneas. Sabíamos de la peligrosidad de Ávila, su 9, y también de Mateo Coronel, como segundo atacante. Sabíamos de sus transiciones y sus contragolpes, así llegó el segundo gol. Y a partir de ahí, el partido entró en descontrol y se le puso mucho más favorable a Querétaro, ¿no? Nosotros con el afán de querer ir a descontar, caímos en el apuro, en las imprecisiones, y cuando cometes muchas imprecisiones te contragolpean y empezás a tener desgaste de todo tipo, físico, mental, anímico. Y ya dejamos de tener ese control del partido que habitualmente el equipo tiene, pero hoy realmente el partido no fue bueno.
0: Siendo claro, ¿no? Y dejando como un análisis de todo lo que pasó y cómo se dieron esta serie de circunstancias, reacciones en cadena que fueron llevando a que el equipo de Guadalajara perdiera todo el control del juego y que terminara con una derrota muy dolorosa después de los grandes partidos que había tenido en las últimas semanas. Y bueno, esto ya deja ver ciertas cuestiones dentro del vestidor por algunos temas que podrían darse ahí de no, algunos elementos de no estar contentos. Y también se levanta la polémica porque después de la derrota se fue captado Luis Romo en un concierto tras haber perdido el juego, y pues puede ser una situación ahí que pues se genere cierta polémica, por así decirlo. Al final del día los jugadores también tienen cierto derecho a divertirse. La cuestión es que se hace después de una derrota y después de que Luis Romo no brindó un buen partido de fútbol, ¿no? Al final la afición se queda con esta situación de decir es que a ellos no les importa, ¿no? Al final, si ganan o pierden, ellos seguirán cobrando y el aficionado es el que se queda con el coraje. Pues así debe de ser, deben de estar tranquilos, deben de entender que es así. Nada ganan con enojarse y no van a descender exactamente. Ese es lo principal, no les preocupa porque no van a descender, porque en ningún momento van a tener la preocupación estos equipos el poder tener temas de descenso, ya ni siquiera de multa, ¿no? La multa también se las quitaron, antes también era un buen calambre al bolsillo eso de la multa, y ahora naranjas, nariz boleada, nada de eso, Y pues bueno, ahí están los resultados de que a veces los equipos se echan o se tiran, mejor dicho, a la hamaca. Y toca escuchar ahora al entrenador de Querétaro, el Chino González, este entrenador chileno que llegó con muy pocos blasones, ¿no?, a nuestro fútbol, pero que sin duda alguna desde que llegó a dirigir a Querétaro empezó a hacer bien las cosas, empezó a inyectarle una identidad propia al equipo de Querétaro y que ahora es un equipo muy reconocible, es un equipo muy bien trabajado y que sin duda alguna le da problemas a cualquiera que se enfrente a ellos y no dan nada por perdido. Así que pues escuchemos al entrenador Esteban González, entrenador de Querétaro.
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7: Sí, como tú lo dices, me parece que el tema de las tarjetas amarillas nos condicionaron mucho en los primeros 3-4 partidos. No es normal que a tu equipo le coloquen 6-7 tarjetas amarillas en un partido. Entonces, si sumamos esos 4 partidos, son muchas tarjetas. Ahora, por el momento no tenemos ningún expulsado, entonces el equipo es agresivo, sobre todo por donde nosotros queremos presionar a los distintos rivales, entonces me parece que también jugamos al límite, pero un límite controlado. Nunca he visto a mis jugadores ir con mala intención, no tenemos por el momento, como dije, ningún expulsado, entonces la verdad que es un equipo que sabe jugar el límite y me parece que hoy día tuvimos muy buen control. Había que tapar más que quitar, sobre todo cuando ellos empezaban a jugar. Entonces me parece que hicimos un partido correcto desde esa agresividad bien entendida por nuestra parte. Sí, yo lo he dicho también, muchas veces no es directamente proporcional el valor de tu plantilla con los resultados. Es muy importante primero la forma y después van a llegar resultados. Hay momentos que la afición, los hinchas, se ponen impacientes porque esos resultados no llegan, pero cuando tienes una forma clara, estoy seguro que en algún minuto van a llegar a esos resultados. Claramente mi equipo, hemos moldeado un equipo como lo queremos nosotros, como tú muy bien lo dijiste, con hombres, con actitud, con esfuerzo, con sacrificio, que cuando te miran por debajo del hombro, cosa que nos llamó muchísimo la atención a nosotros cuando llegamos acá a México desde Chile con Miguel y Mauro, es que te daban por perdedor antes de jugar el partido. Entonces, claramente los partidos hay que jugar. Nosotros dentro del campo de juego tenemos varias misiones y la primera es correr más que el rival, tener una actitud siempre pro equipo, nadie más importante que nuestro equipo. Y claramente el Gallo ha crecido muchísimo en cuanto al tema táctico. Entonces, la inteligencia, la flexibilidad táctica ha sido muy importante para imponer por dónde queremos, por ejemplo, que nos ataquen. Hoy día me parece que hicimos casi un partido perfecto en esa fase. Entonces me parece que son muchas cosas para resumir a lo que es en este minuto nuestro equipo. Con actitud, que no da ningún balón por perdido nunca y que tiene, por sobre todas las cosas, un amor propio que no deja lugar a dudas. Entonces la verdad, estamos muy contentos, estoy muy contento por cómo nos representaron hoy día estos jugadores. No tenía idea de la estadística. El miércoles o jueves, Chiva en su página oficial subió que tenían una muy buena estadística frente a nosotros en años anteriores, obviamente. Creo que son 11 o 12 años que no se ganaba acá. En 2014, con Ronaldinho. Ojalá hubiésemos tenido a Ronaldinho nosotros ahora. Pero claramente es un antecedente más que nos motiva a nosotros para romper esas barreras, romper ese paradigma que hay, que de repente una planilla o una de las planillas más altas siempre tiene que ganar con resultados. Y la verdad que nosotros no nos incomoda cómo nos miren de chico a grande, tenemos una responsabilidad con nosotros mismos. El amor interno que tiene este grupo de jugadores, la verdad que me ha representado muchísimo hoy día y todo el torneo hacia atrás.
0: Grandes palabras del Chino González, sí, él dice que este grupo lo representa de gran manera, que este grupo entiende bien su idea y que no le ha costado trabajo el tratar de impregnar su idea con estos jugadores. Ha quedado muy bien plasmado en el terreno de juego, que ahí es donde se debe de hablar, ¿no? Para este tipo de equipos, para este tipo de entrenadores, el terreno de juego es el que verdaderamente habla para los equipos, algo que muchos aún no han entendido. Y precisamente vamos a hablar de uno de ellos que no han entendido esa situación, Hablaban y escuchaba en algún momento la crítica que se le hacía al equipo universitario diciendo que se cansan los jugadores de decir que es un equipo grande, pero no terminan por demostrarlo en el terreno de juego. En el terreno de juego se debe demostrar que Pumas sigue siendo grande. ¿Por qué? Pues este pasado domingo, los Pumas se hicieron un papelón también en Ciudad Universitaria ante su gente, ante 14.000 personas que se dieron cita en el Estadio Olímpico, y pues perdieron de nueva cuenta ahora contra el equipo del Atlético de San Luis, que plantó cara, que hizo un buen partido, que dejó también buenas sensaciones al mando de Diego Mejía, y no así lo hecho por Esteban Solari, que lo único que ha creado en la afición, en los mismos jugadores, parece que es una suerte de muchas dudas, que no entienden a qué quiere jugar el argentino, y que incluso se han acortado los tiempos de conferencia de prensa para solamente hacer o permitir dos preguntas para los medios en las conferencias de prensa de Esteban Solari. Así que escuchemos al argentino hablar después de su derrota ante el Atlético de San Luis.
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8: Es un momento difícil para nosotros. Era un partido en nuestra mente donde se transitaba de otra manera, sobre todo el primer tiempo, y pensábamos que hoy eran 3 puntos que se iban a quedar en casa. Y entonces, seguramente el primer responsable soy yo, porque si no logramos llevar el fútbol a sacar los puntos que necesitamos, evidentemente en el medio el responsable soy yo. Entonces hay que hacerse cargo. Creo que el partido, como estuvo planteado el primer tiempo, la intención clara era nuestra de llevar el partido adelante. Y obviamente estamos en un momento en que cada vez que se acercan al área hay un penal, o hay un tiro que termina en gol, o hay algo que... Entonces hacernos cargo de eso quiere decir que estamos defendiendo mal. Y bueno, entonces si te meten 3 goles también hay que hacerse cargo de recibir esos 3 goles, por más que 2 hayan sido de penal, y no coincida yo con el referee en los penales que dio, ni el que nos dio a nosotros tampoco, sinceramente. Creo que el fútbol está lleno de ese tipo de cosas. Pero bueno, estamos en ese momento. Y entonces, como digo... Estamos transitando un momento ahora, como dijiste, que es difícil, complicado, complejo, porque son los puntos que necesitamos para clasificar. Si bien los puntos están todavía arriba de la mesa, creo que hoy era un partido importante para nosotros. Pienso que hasta los 10 minutos del segundo tiempo las formas nuestras estuvieron. Creo que en el primer tiempo generamos 6 ocasiones, deberíamos haber sacado otro resultado. Y hasta los 10 minutos que fuimos a buscarlo y generamos 2, 3, 4 ocasiones, hicimos el gol. En nuestro mejor momento de vuelta nos pasa lo mismo que en el primer tiempo. Y después de ahí sí nos costó y el partido se puso un poquito más allá de ida y vuelta. Y bueno, como te digo, transitar el momento, ser resilientes, ser un equipo que de hombres, ¿no? Que trabaja, que se hace cargo de lo que está pasando. Yo el primero y después, obviamente, los jugadores también, porque creo que tenemos que dar mucho más, sobre todo en casa, con nuestra afición, hacernos cargo de lo que pasa y bueno, y sacar esta situación difícil adelante.
0: Sacar esta situación difícil adelante. Él habla de que se deben de hacer cargo de ciertas situaciones, pero van ya varios juegos en las que en la conferencia de prensa parece termina por mandar un mensaje a sus jugadores, ¿no? Habla de que siempre cuando hay una opción para el rival, o les marcan un penal, o hay un tiro a gol, o hay algo que no se está haciendo bien, dice: estamos defendiendo mal. Deja en exhibición y termina por dejar claro que la defensa en Pumas no está funcionando. Hay jugadores a los que les ha inventado ciertas posiciones o ha tratado de improvisarles posiciones, y que al final del día terminan por darse cuenta y de equivocarse en muchas situaciones, ¿no? A veces no se entiende cómo dejas en la banca a quien en el torneo anterior, antes de su lesión, fue tu líder de asistencias, y que ahora simplemente le das ciertos minutos. Es algo que termina por no entenderse. La afición empieza a preguntarse si Esteban Solari es el indicado para poder hacerse cargo de este equipo, ¿no? Recordemos todo el contexto que trae detrás el equipo de Pumas, perder la final de esa manera como la pierde contra Cruz Azul en el propio Estadio Olímpico Universitario, la salida de Efraín Juárez, que sin duda alguna cimbró todo a la interna de Pumas, aunque pues ya se sabía que él quería salir. Y ahora llega Esteban Solari, trata de hacer cambios importantes en el esquema de juego y al final del día no está viéndose reflejado lo que él quiere plasmar, lo que él quiere plasmar en la cancha, y eso al final el querer tratar de hacer cosas nuevas pues ya le comió 10 jornadas, prácticamente la mitad del torneo ya se le fue y es muy probable que no le alcance a los Pumas para poder clasificarse a la fiesta grande. Así que pues será interesante, será muy interesante esperar y saber qué le pueda pasar a estos Pumas y qué pueda pasar con Esteban Solari. Recordar que viene después de la fecha FIFA partido contra Cruz Azul, después partido contra América, partido contra Tigres. Se le viene un calendario complicadísimo al conjunto del Pedregal, de estas rachitas que pueden despedir técnicos. Así que atentos, atentos todos, porque se moverán cosas en CEU. No lo sabemos, lo sabremos en el próximo capítulo. Y vamos a escuchar ahora, o medio a escuchar, a Diego Mejía, porque se le cuestionó por el tema del ascenso y descenso. Recordemos que el Atlético de San Luis, junto con Puebla, junto con el equipo de Atlético de San Luis, Puebla, el mismo Santos, el mismo Atlas, fueron equipos que votaron en contra del ascenso y descenso. Y pues bueno, le cuestionaron eso nuestro compañero Saúl Torres a Diego Mejía, y esta fue la respuesta del técnico de San Luis.
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9: También preguntarle si nos pueda compartir un poco su postura, un comentario al respecto de lo que está viviendo el fútbol mexicano, el tema del ascenso y descenso, si pudiera darnos un poco su opinión de esta situación. También en algún punto, bueno, San Luis también estuvo en temas de descenso, si nos pudiera platicar acerca de esta situación. Muchas gracias.
10: La verdad que creo que no es el momento para hablar de eso. Venimos del partido, hablemos del partido, la respuesta del partido que quieras que te responda, te respondo.
0: No quiso hablar sobre el ascenso y el descenso Diego Mejía, el entrenador de uno de los equipos que está en contra del ascenso y del descenso. Eso también puede ser un mensaje, ¿no?, de qué es lo que se piensa a la interna con el equipo del San Luis. Y pues veamos cómo avanzará todo el tema en el Senado para...
10: Te respondo.
0: No quiso hablar sobre el ascenso y el descenso Diego Mejía, el entrenador de uno de los equipos que está en contra del ascenso y del descenso. Eso también puede ser un mensaje, ¿no?, de qué es lo

0: Tenemos que descender, pero a un corte comercial, pero no se mueva porque regresamos con más y ascenderemos con el equipo de Toluca y el equipo de Cruz Azul que brindaron un tremendo partido. No se muevan, regresamos.
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2: Regresamos.
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3: Muy buenas tardes, aquí el reporte vial. Hallará cerrada la circulación vehicular en los carriles laterales de Paseo de la Reforma, a la altura de la glorieta de la joven Amahac con dirección a Bucareli. Mejor dirígete a la avenida Chapultepec. Intenso tránsito vehicular tendrás en avenida 608, de circuito interior hasta la estación del metro Villa de Aragón. Similares condiciones viales encontrarás en la calzada de Tlalpan, de la estación del metro Nativitas a la avenida Río Churubusco. Y finalmente, complicado será tu desplazamiento en prolongación División del Norte, de la glorieta de Vaqueritos a la avenida Guadalupe y Ramírez. Recuerda que en este mes de septiembre debes verificar tu vehículo con engomado rosa, terminación de placas 7 y 8. Hasta aquí el reporte vial, te informa Alex Leiva.
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11: Continuamos.
12: Ya ascendimos de nueva cuenta acá a Reacciones. Y bueno, seguimos hablando de la Liga MX, ahora de Cruz Azul, que enfrentó a Toluca en el Estadio Azteca con un gran partido. Ida y vuelta también, partido que ganaba Cruz Azul, y ya la andaba de nueva cuenta Cruz Azuleando, pero al final logró rescatar un empate y se armó la polémica, ¿no? Esto por las decisiones arbitrales, también polémicas de Katia Itzel. Mucho revuelo se hizo a su alrededor, muchos tomaron las críticas que se hacen hacia el árbitro central o la árbitra central. El tema es que pues no se le criticó, diciendo que se le criticaba simplemente por el hecho de ser mujer. Y pues muchos actores del medio hablaron diciendo que no era ese el tema, ¿no? Simplemente se criticaba su actuar, su rendimiento, y que nada tenía que ver con el tema de que fuese mujer. Sabemos la gran calidad que tiene Katy Itzel, pero en este partido hay que decirlo, sí se equivocó. Hubieron situaciones muy puntuales en las que no intervino de la mejor manera. Y después de esto, el turco Mohamed salió calientito, calientito del partido. Si de por sí en el trámite del mismo estaba medio encendido, pues ahora con toda la situación que se dio con el arbitraje, pues aún más. Así que tenemos que escuchar palabras del turco Mohamed después del empate que obtuvo ante la máquina.
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14: Estás diciendo que Katia Itzel no está al nivel. ¿Por qué? ¿Nos podrías especificar? ¿O es un tema de género? ¿O por qué lo estás diciendo?
15: No, estoy diciendo que un árbitro no está al nivel. Género dices tú.
14: No, es pregunta.
15: Lo está diciendo tú. No, lo está diciendo tú. Hazte cargo de la pregunta, sí, porque después yo respondo, claro. Y me ponen tu pregunta como algo que digo yo. Y digo, entonces, tú estás preguntando, no, es un, para mí no está a la altura, se lo dije en la cara, para este tipo de partidos.
14: Sí, es que llevan varias veces que tienes un encuentro con ella, ¿no?
15: Tengo encuentro con... Cuando yo no estoy a la altura, me critican. Así que, para mí no está a la altura y le dan oportunidades.
14: ¿Qué crees que le falta? ¿Qué le falta?
15: Para estar a este nivel tiene que tener talento, entender el juego. Para mí no lo entiende. No entiende el juego. Pero bueno, es una apreciación, no significa que tenga la verdad. Y de haber un árbitro normal, ganábamos el partido. Nada más. Porque ustedes vieron muy clara la expulsión de Piovi. Vieron el contacto de Edita con el juez de línea. Ya lo vieron todos. Entonces, tiene un árbitro normal que entienda el juego. Seguramente era otro el trámite. El árbitro le dan oportunidad, pero no aprende. Mirá que le dan oportunidad a este árbitro, ¿eh? Pero árbitro se dice, pero no aprende. No está a la altura de un partido así, lamentablemente. Pero eso no quita que haya sido un partidazo, dos equipos que van al frente. Pero vuelvo a insistir, un árbitro que le dan oportunidades y no está a la altura. Vuelvo a insistir. Yo se lo dije a ella en la cara también. Por eso me amonestó y nada más. Se lo dije el partido pasado en Toluca y se lo vuelvo a decir hoy. El partido pasado en Toluca también. Nos sacan un gol muy claro, una falta, y hoy hay una expulsión en donde el árbitro tiene que interceder. Nada más. La verdad que no, porque no me corresponde a mí hacer y a nosotros como club tampoco pedir quién nos dirija. Sino reclamar por este medio lo que viene pasando en diferentes partidos, con jugadas muy claras que también aprecian desde el VAR y no las reconocen, ¿no? Porque el otro día nosotros nos expulsaron un jugador y nosotros aceptamos porque fue una falta y tenía que ser expulsado. Así que lo único que pedimos es eso.
12: Pues ahí están las declaraciones del turco Mohamed, muy encendido, y me parece que se equivoca en el tema de la semántica, por así decirlo, diciendo que un árbitro normal, ¿no? Eso creo que ahí es donde se termina por equivocarse. No tendría que decir un árbitro normal, simplemente con lo que dijo después, ¿no? Que no tenía el nivel, por así decirlo, pero se le salió un poquito de las manos ahí al turco Mohamed. Ya después se hizo todo el revuelo que ya sabemos. Ahí estamos con ese tema de Katia Itzel. Veamos qué decisiones se toman, porque a pesar de toda la crítica y de todo lo que se da en contra de esta situación, queriendo decir que es un tema de género, pues la realidad está es que sí se equivocó. Y veamos si la comisión de árbitros toma cartas en el asunto y puede pues empezar a revisar el tema con Katia Itzel para mejorar aún más el buen nivel que ya tiene el árbitro central. Y toca escuchar ahora a Joel Wiki, el entrenador de Cruz Azul, que también habló después de este trepidante empate entre la Máquina y los Diablos.
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11: Hablábamos en el vestidor, Adrián, hace un ratito entrando después del partido, que el fútbol mexicano ha cambiado, ¿no? O sea, había, yo me acuerdo en mi época, hace muchos años, y no hace muchos años también, recientemente, hace un par de años, había equipos que proponían cosas normales, ¿no? En el sistema de juego. Por las posibles bajas de los dos equipos tuvimos que modificar algunas cosas, sobre todo la propuesta de juego, ¿no? El equipo rival, tanto el partido anterior con Monterrey, este partido contra Toluca, fueron partidos de mucho duelo, ¿no? Mucho mano a mano, resoluciones muy particulares, en donde en el primer tiempo, como bien dices, salimos con ventaja porque estuvimos más finos, sobre todo en los duelos ofensivos. Quedaron algunos rebotes, logramos colocarnos en el marcador, obviamente 2-0. Y una de las cosas que estamos intentando trabajar es lo que dices, ¿no? Encontrar esa regularidad, sobre todo ese equilibrio, ¿no? Cuando el equipo está jugando muy bien, hace un gol, par de goles, tiene una ventaja importante, encontrar esa forma, ¿no? Cómo poder manejar las emociones, cómo poder contrarrestar al rival, porque también el rival importa, el rival propone cosas diferentes, y eso es parte del trabajo mío, ¿no? Hay que ser autocrítico. Creo que parte del parón ahora para la fecha FIFA nos va a ayudar mucho para poder mejorar eso que mencionas, ser un equipo más equilibrado, sobre todo un equipo que pueda controlar mejor sus emociones a la hora de poder recibir un gol o también anotando un par de goles también.
12: Pues ahí están las palabras de Joel Wiki, también haciendo un análisis del partido y de cómo se da este empate contra el Toluca. Y bueno, ya al final del partido, después de un gran juego de Alexis Vega, también haciéndose presente en el marcador y teniendo una noche espectacular, pues habló con un mensaje bastante polémico hacia Rafa Márquez y dejó ahí entrever que estaría pues valorando la posibilidad de ya no ir más con la selección mexicana. Incluso él también aceptó que en el pasado mundial terminó pues muy contrariado por no ver minutos con la selección mexicana, y que pues al final del día también eso podría ser uno de los factores para que Alexis Vega esté pensando en declinar ya próximos llamados de la selección. Escuchemos al jugador de el Toluca.
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16: Salí un poco mal porque no tuve tanta participación. Una bronca conmigo mismo, no con el técnico ni con nadie. Obviamente yo quería jugar más, pero bueno, así es esto. Ahora estoy disfrutando mucho estar en Toluca. Es una plática que tengo con mi esposa, una plática muy meditada en la cual estoy viendo si sigo la selección o no. Sé que es una decisión complicada, pero bueno, yo creo que por estos días estaré sacando un comunicado o ver si sigo la selección, pero bueno, muy feliz por todo lo que está viviendo.
12: Ahí está el tema, pues al pendiente con lo que pueda decir Alexis Vega, él mismito se va a descender de la selección mexicana, pues veamos si termina por tomar esa decisión o si tiene las tablas, si tiene el carácter para buscar de nueva cuenta un lugar en el tricolor, porque calidad la tiene, el carácter posiblemente pueda ser el que está flaqueando con Alexis Vega, así que a esperar más de este jugador. Y nos vamos ahora hasta el viejo continente, porque España también verá actividad en esta fecha FIFA. Y habló Luis de la Fuente, el entrenador de la selección española.
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17: Sí, también, no, sobre todo porque aquí todos somos importantes. Yo muchas veces, cuando hacemos ese análisis que... Sobre todo vosotros, permitidme que no es ninguna crítica, ¿eh? Simplemente decir que es que juega de titular y no, que nosotros... Si es que el otro día leí una... Me pasaron una estadística de que es que los futbolistas que salen en el segundo tiempo, desde que yo soy seleccionador, son los que más porcentaje de solucionar partidos o de goles han metido, con Luis Aragonés, con Vicente, con Luis Enrique... Y los nuestros han sido un porcentaje más alto que todos ellos. Y es verdad, porque nosotros damos importancia al trabajo en equipo. El otro día lo dijo también Mikel Merino muy claro. Nosotros lo que queremos es sensación de equipo. No porque salgas del inicio, salgas en el minuto 80. Si puedes ser más protagonista, como lo ha demostrado precisamente Mikel Merino muchas veces en esos últimos minutos. Entonces, eso es lo que nosotros fomentamos en esta relación. Que quien salga en el momento que salga es exactamente igual de importante. Y las rotaciones serán, llamémoslas así, porque todos tienen derecho a jugar, todos se lo ganan, todos son jugadores de un talento fantástico y todos tendrían cabida, si nos permitieran jugar dos equipos, pues todos tendrían cabida en dos equipos titulares, llamémoslo así. Pero porque son muy buenos. Tenemos, en mi opinión, como siempre digo, los mejores jugadores del mundo.

0: Llegó el momento de despedirnos. Gracias a todos los que nos acompañaron. Gracias también a Emi Montiel, a Jaime Sandoval, al mismo Oscar Camarena, el hombre de la academia, quien estuvo en los controles. Yo soy Víctor Rodríguez y toca despedirnos, pero les recordamos que el día de mañana y toda la semana tendremos un episodio más, una emisión más de reacciones. Tenemos una cita a las 5 de la tarde para escuchar las reacciones de los protagonistas del deporte nacional e internacional. Nos escuchamos. Hasta la próxima.
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3: 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Muy buenas tardes, vamos con las noticias. La presidenta Claudia Sheinbaum informó que México no ha definido su respaldo a alguna candidatura para la Secretaría General de la Organización de las Naciones Unidas, luego del retiro de la expresidenta chilena Michelle Bachelet. Durante su conferencia matutina, la mandataria argumentó que el organismo internacional requiere una reforma estructural urgente ante su inoperancia en conflictos mundiales recientes. La jefa de gobierno, Clara Brugada, fijó como meta que la Ciudad de México sea una capital libre de nuevos contagios de VIH para el año 2030. Para lograrlo, la mandataria anunció